vida. Colegas, agrupaciones y seguidores han expresado sus condolencias de la pérdida de uno de los músicos vinculados a la historia de la banda sinaloense, y pues que también como Don Cruz Lizárraga, ahí con el recodo. 5 en punto, pitazo de las 5, feliz tarde.

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Eso fue el coyote y su banda Tierra Santa. Adiós, amor. Goodbye, my love. Goodbye. ¿Eh? 5:13 p.m. Fíjate esta información. 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Vamos con más y esto que es Capaz de la Sierra y tú eres mi credo estar aquí.

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¿Dónde, pero dónde, dónde estarás? La presencia de ICC con Alex Sintek. Esa buena colaboración con este tema también de ¿dónde, dónde, dónde estarás? 5 de la tarde con 30 minutos, a las 6 el informativo 1360. Y a las 7 en cachito estaremos por allá con la previa del encuentro de Seattle contra las Chivas, que están recibiendo aquí a las Chivas, el rebaño sagrado de Guadalajara. Sí, señor. El ambiente va a estar buenísimo. Si no puedes ir al estadio, pues escúchanos aquí en El Rey 1360, la casa oficial de los Seattle Sounders en español. ¿Esto qué es? ¿Duelo? ¿Para que duela? ¿Para que ya no duela?

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Después de haber escuchado a Mar Solís con eso que fue el saco de sal, de harina, ¿o de qué? Vamos con esto que es la dinastía norteña y acabo de enterarme. 5:37, 6:00 el informativo 1360, aquí estás en la hora tráfico con Super Mario. 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

Malagradecido, eso fue con Horóscopos de Durango. Horóscopos de Durango. Y en el Rey 1360, junto en esa buena colaboración también con Carolina Ross. 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Bueno, pues vamos a tener boletos para que te vayas a ver al Grupo Frontera este domingo. Exactamente, para que te vayas a ver al Grupo Frontera este domingo. Pues hay dos cosas que tienes que hacer. Primero, tener esta línea que es para mensaje de texto o el WhatsApp, ¿ok? Se la vamos a dar despacito para que la apunten para aquellos que no tienen esta línea. Porque ayer lo mencioné y alguien me comentó, ¿a qué línea? Bueno, ahí está, el mensaje de texto o WhatsApp, que es el 206-718-1486. Nuevamente, 206-718-1486. Ese es el mensajero. Lo puedes usar para mensaje de texto o para el WhatsApp. Ahora, siguiente requisito. Tienes que tener un correo electrónico que esté activo. Un email activo, ¿ok? ¿Por qué? Porque si te los ganas, te los vamos a mandar por correo electrónico un par de boletos, ¿ok? Ahí está. Entonces, pues la línea, el correo electrónico que lo tienes que tener disponible para que te mandemos los boletos y te los ganas. Bien. Otra. Tienes que mandar siempre tu nombre completo, nombre y apellido, ¿ok? El nombre y apellido, ¿sale? Bueno, esa es la siguiente. Y ahora, fíjate bien. Si tú escuchaste hace ratito cuál fue el tema que dije que es el más reciente promocional del Grupo Frontera, manda ahorita tu nombre completo y el nombre del tema que dije que es el más reciente promocional de Frontera, para que te lleves tu par de boletos para ir a ver a Frontera también. Requisito, no tienes que haber ganado nada los últimos 30 días, ¿ok? Así que rápidamente a mandar tu nombre completo, tu correo electrónico, ¿sí? Tu nombre completo, nombre y apellido, tu correo electrónico y la respuesta a la pregunta que hice para que te lleves tu par de boletos, ¿sale? Vamos con esto, ¿qué es? Maquinaria Norteña, te quiero ver.

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0: Y eso fue para la raza del barrio, sí, con los humildes hermanos Ayala, 5:57 PM. Y pues vamos a ir ya con el informativo 1360 en un momentito. Y pues ya nos estaremos escuchando hasta al ratón, sí, porque nos estaremos escuchando ya desde el majestuoso estadio Lumenfield en la transmisión del encuentro de las Chivas, que están de visita aquí a Seattle. Así que pues nos estaremos escuchando más adelantito desde el majestuoso estadio Lumenfield, el encuentro de la, del Guadalajara contra Seattle Sounders. Y por aquí las respuestas que nos han mandado son erróneas, no han sido la respuesta que es. Yo hace rato dije cuál es el tema más reciente promocional del Grupo Frontera. Yo lo dije, porque puede haber otros temas que están saliendo más nuevos, pero yo dije el promocional y lo presenté, así que esa es la respuesta que estoy esperando. Recuerda, manda tu nombre completo, tu correo electrónico, nombre completo, nombre y apellido, tu correo electrónico y la respuesta del tema que yo dije, que es el tema promocional del Grupo Frontera, para que te lleves tu par de boletos para este domingo, ¿sí? Ok, bueno, ahí estamos entonces. Temperatura actual son 78 grados a la intemperie, mínimas para esta noche por los 58, ahorita las temperaturas que nos están reportando. Lo más calientito por ahí para Auburn, 81, Tacoma, 79, Olympia, 77, SeaTac, ya lo dije, 78. Vamos por allá hasta el sur, en el área de Centralia, 77, y Mount Vernon, allá al norte, 76. Es lo que estamos de temperatura ahorita que nos están reportando en el Puget Sound. Para el día de mañana, 82 las temperaturas máximas, 58 las mínimas. El viernes, 82 las máximas, 58 las mínimas. 81 para el sábado, 81 para el domingo y el comienzo, el inicio de semana, 81 también para el lunes. Así que bueno, nos vamos entonces con el informativo 1360 y más adelantito nos estaremos escuchando en el, desde el estadio Lumenfield en el encuentro de las Chivas que están visitando a Seattle Sounders.
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3: Muy buenas tardes, estos son los titulares en el informativo 1360 de este miércoles 12 de agosto del 2026. Grupos de derechos civiles piden a un juez bloquear el nuevo decreto de Donald Trump sobre la ciudadanía por nacimiento. Cada vez más estadounidenses tienen dificultades para pagar sus hipotecas y préstamos automotrices. El gobierno de Donald Trump prohíbe el uso de fondos de Medicaid para cubrir la atención médica de identidad de género para los menores de edad. El ICE afirma que espera equipar a todos sus agentes que andan en el campo con cámaras corporales para finales de este mes de agosto. Se ofrece ya una recompensa de $10,000 por la información que conduzca al sospechoso de haber secuestrado y asesinado a un gato en Seattle. Un hombre de Monroe fue arrestado por la muerte de una niñita de 2 años de Snohomish, hiriendo a su hermanito de solamente 5 años, este individuo. Saludo a su servidor y amigo Horacio Ahumada desde Seattle, Washington. Los grupos de derechos civiles piden al juez bloquear el nuevo decreto de Donald Trump sobre la ciudadanía por nacimiento. El más reciente intento del presidente de limitar la ciudadanía por nacimiento enfrenta nuevas dudas en los tribunales, luego de que inmigrantes que lograron frenar su anterior intento de poner fin a este derecho pidieron a un juez federal que detenga la nueva iniciativa hecha por el presidente. Así que la Corte Suprema determinó en junio que un decreto que Trump emitió después de regresar al poder el año pasado era inconstitucional porque entraba directamente en conflicto con las garantías constitucionales de la ciudadanía para prácticamente todos los bebés nacidos en territorio estadounidense, era hecha para eso. En respuesta a esa decisión, Donald Trump entonces firmó la semana pasada otro nuevo decreto que parecía en gran medida al anterior, reforzando las leyes vigentes, limitando excepciones totalmente desconocidas. De tal manera que el decreto establece que las agencias federales no reconocerán la ciudadanía de los hijos de los padres que no tengan ciudadanía, de tal manera que alguno de ellos es un enemigo extranjero, un empleado de gobierno extranjero o participar en el llamado turismo por nacimiento. Este nuevo decreto, dijeron este martes ante un juez federal de New Hampshire, los abogados de la Unión Estadounidense de Libertades Civiles. Esto pues da a otros grupos de derechos civiles que pretenden quitar la ciudadanía por nacimiento a inmigrantes que pertenezcan a la clase que representan y a pesar de la reciente decisión del Tribunal Supremo. Cada vez más estadounidenses tienen dificultades para pagar sus hipotecas y préstamos para automóviles. Más estadounidenses acumulan atrasos en sus préstamos hipotecarios y para pagar sus automóviles que en cualquier otro momento en la última década, según los datos publicados por el Banco de la Reserva Federal de Nueva York. En el segundo primer trimestre, vamos a decir también, se proporcionaron las personas que se atrasaron al menos 30 días en sus pagos de hipotecas, que fue la mayor registrada en el 2015, de acuerdo con los más recientes informes trimestrales sobre la deuda del crédito de los hogares de la Reserva Federal de Nueva York. De tal manera que la proporcionó, pues, esta persona dice que incurrieron morosidades muy graves en atrasos de hasta 90 días o más en sus propios préstamos, en sus propios automóviles, que más que lo que hicieron en el 2010. Sin embargo, los datos más recientes muestran que las condicionantes económicas no afectan a todos por igual. En términos generales, la mayoría de las personas se mantienen en su deuda bajo control. El gobierno de Donald Trump está prohibiendo el uso de fondos de Medicaid para cubrir la atención médica de identidad de género para menores. Así lo dijeron en una norma que impedirá que el Medicaid cubra la atención de salud de identidad de género para menores inscritos en el programa del Seguro de Bajos Ingresos del gobierno federal. Esta nueva política prohíbe a los estados usar fondos federales de Medicaid para pagar cualquier tipo de cuidado relacionado con identidad de género para inscritos menores de 18 años, marcando así el último esfuerzo del gobierno de restringir el acceso a los jóvenes a su atención médica de transgéneros. El presidente Trump celebró la medida en una publicación de Truth Social.

0: espera que todos los oficiales y agentes que anden sobre el terreno estén equipados con una cámara corporal para finales de agosto, una rápida expansión que podría proporcionar un registro visual sin precedentes de las operaciones de control migratorio del gobierno federal. Pero que el público llegue a ver esas imágenes depende en gran medida del ICE. La agencia defendió su política sobre cámaras corporales ante las dudas surgidas sobre las disposiciones que permiten a los responsables del ICE retener o retrasar indefinidamente las grabaciones tras lesiones graves o fallecimientos de bajo custodia. En otras palabras, solamente serán para ellos estas grabaciones en abusos también. Se ofrece una recompensa de $10,000 por información que conduzca al sospechoso del secuestro y asesinato de un gatito en Seattle. Dos refugios de animales locales y PETA ofrecen una recompensa de esa cantidad por información que conduzca al arresto y a condenar a la persona o personas responsables de secuestrar y dar muerte a un gato en Seattle. El 30 de junio, los agentes del Servicio de Control de Animales en Seattle encontraron el cuerpo del gatito dentro de un contenedor de la basura cerca de la intersección de la Northeast 59th Street y Roosevelt Way. Esto, según se dijo, en el estado del cuerpo del gato se llevó a las autoridades de que el animal había sido secuestrado, había sido torturado y le dieron muerte. Así lo dijeron. De tal manera que se ofrece esta recompensa también por $5,000 por información y arresto de la condena del responsable, sumando otros $5,000 más por los que ofrecen los refugios de animales locales, y la recompensa total es de $10,000. Un hombre de Monroe fue arrestado por la muerte de una niñita de 2 años. De Snohomish herió a un niño de 5. Este hombre de Monroe, 27 años, ha sido arrestado bajo la sospecha de haber asesinado a la niña de 2 años e herido a su hermanito de 5 que estaban a su cargo. El grupo de trabajo contra delincuentes violentos del noroeste del Pacífico arrestó a este hombre en un motel en All Own Road acerca de las 7 de la tarde del martes, que fue ingresado inmediatamente a la cárcel del condado de Snohomish para ser investigado por homicidio de un menor en segundo grado y agresión a otro menor en segundo grado también. La oficina del médico forense del condado de Snohomish determinó que la niñita murió a causa de un traumatismo cranoencefálico por objeto punto contacto y dictaminó que su muerte fue homicidio. El 1 de diciembre del 2025, los agentes fueron llamados a una casa a la cuadra 300 de la avenida J después de que encontraron el cuerpecito de la niña inconsciente y los bomberos trataron de reanimarla, pero no reaccionó. Estaba muerta. El personal del hospital puso en contacto a los detectives también acerca de una lesión y varias lesiones que sufrió el hermanito de 5 años. Según la oficina del sheriff, los detectives también descubrieron que el sospechoso causó lesiones en el cuello y el brazo del niño y según los investigadores, el hombre no tiene ningún parentesco con los menores y en ese momento estaba manteniendo una relación sentimental con la madre de los niños. La investigación sigue todavía en curso. Vámonos a los deportes con mi compañero y amigo Carlos Tapia, la voz deportiva del Rey 1360. Adelante, Carlos.
1: Ahora vamos con los goles, carreras y marcadores de la jornada en los deportes.
2: Muchas gracias, gracias don Horacio. ¿Qué tal? ¿Cómo les va? Muy buenas tardes. En poco más de una hora, a las 7:30 en Lumenfield, los Seattle Sounders reciben al Guadalajara en el tercer encuentro del equipo Esmeralda en esta Leagues Cup 2026. Los Sounders necesitan llevarse la victoria y esperar combinaciones de varios resultados para avanzar a la ronda de cuartos de final. Este duelo entre Sounders y Guadalajara lo tendremos a las 7:30 aquí a través del Rey 1360. En otros juegos del día de hoy, Inter de Miami en

0: En estos momentos se enfrenta a León. Orlando está jugando ante el Atlético de San Luis. Y los Rayados del Monterrey están enfrentándose a Nashville. Para las 7, el Toluca enfrenta a Dallas en el Nemesio 10. A las 7:15, San Diego juega contra el Puebla. Y a las 7:30, Los Ángeles FC recibe a los Gallos Blancos del Querétaro. En la jornada de ayer, Columbus derrotó a los Pumas en penales tras empatar 1-1. El Atlas venció 2-1 a Cincinnati. Minnesota le ganó 3-1 al Atlante. Pachuca venció 1-0 a Charlotte. Real Salt Lake le ganó 3-0 a Bravos de Juárez. Y los Tigres de la U de Nuevo León vencieron en penales a Vancouver tras empatar 1-1 en los 90 minutos. El Paris Saint-Germain es el campeón de la Supercopa Europea. Con anotaciones de Kvaratskhelia y de Désiré Doué, el campeón de la Champions derrotó 2-1 al Aston Villa de Inglaterra. Es el segundo año consecutivo que los parisinos se convierten en los campeones absolutos del viejo continente. En este momento los Marineros de Seattle juegan el segundo encuentro de la serie en Nueva York contra los Yankees. En el primer duelo celebrado anoche, los Bombarderos del Bronx ganaron por 4-1. Mañana, el último de la serie se jugará a las 10:35. De esta manera concluyen los deportes. Muchas gracias. Adelante, don Horacio.
1: Muchas gracias, Carlos. Y les invitamos mañana jueves en este informativo 1360 con mi compañera y amiga también, por supuesto, Mercedes García, con Carlos Tapia en los deportes. Muchas gracias, que tengan muy buenas tardes.
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0: Muy buenas tardes, amigos del Rey 360. Nos encontramos en el Estadio Lumen en la previa del encuentro entre Seattle Sounders y las Chivas Rayadas del Guadalajara. Este es partido de League Cup, el tercer partido para ambas escuadras, aunque matemáticamente Seattle Sounders tiene posibilidades. Las Chivas están totalmente empacando para irse a preparar el partido contra Santos. Así que esta tarde un encuentro, hay una afición importante aquí en el Estadio Lumen. Pero antes de entrar en materia de fútbol, quiero darle la bienvenida a mis compañeros de trabajo esta tarde, a Carlos Tapia, Dionel Bequini, Super Mario Rodríguez en los controles. Yo soy Felipe Maqueda, servidor de todos ustedes. Así que, muchachos, hay fútbol en Seattle la media semana.
1: Exactamente, Felipe, compañeros, Dionel, Super Mario, muy buenas tardes, Carolina, gracias, amigos, por estar con nosotros para este último encuentro probablemente de Seattle en la League Cup. Es complicadísimo que el equipo Esmeralda pueda avanzar, pero bueno, mientras haya vida, hay esperanza para Seattle, porque ayer se durmió por lo menos con posibilidades Seattle. Pero bueno, vamos a ver conforme avancen los otros dos juegos que se llevan a cabo a esta misma hora, pues sabremos si el equipo Esmeralda avanza o no, o por lo menos tiene hoy en la noche posibilidades, y a esperar mañana lo que ocurra en este torneo binacional, Dionel.
2: Así es, Carlitos, estimados radioescucha, amigas y amigos, muchas gracias por estar ahí acompañándonos en esta nueva transmisión de League Cup. Seattle Sounders recibe a las Chivas de Guadalajara, tercer partido de este torneo, con esperanzas todavía matemáticas, como bien comentaba el profe, de meterse a la siguiente fase. Va a estar muy difícil, por supuesto, necesita una serie de resultados que lo acompañen, incluyendo una victoria abultada en la tarde de hoy. Pero bueno, las esperanzas siguen vivas para el equipo Esmeralda, y pues 90 minutos están por delante para dictaminar cuál va a ser el futuro del equipo en este torneo.
1: Necesitan, creo que, hasta una victoria de los Astros de Houston, ¿no? O sea, así de complicado, pero bueno, ya ganaron los Astros, santo Dios. Y que más difícil se pone la situación para el equipo de Seattle Sounders.
2: Así es, bastante difícil, la verdad. Pero bueno, a medida que vaya avanzando el encuentro, le vamos a estar compartiendo, por supuesto, todos los acontecimientos, avisándole cómo va la clasificación. Estos marcadores se van a estar moviendo con todo esto de los empates. Va a haber un partido que acaba de comenzar ahorita, el Toluca, tiene un par de minutos, y luego dos partidos más, incluyendo este, que van a definir pues el futuro de el Seattle Sounders. Vamos a ver, estimado profe, qué se tiene preparado o entre manos, bueno, sobre Jack Smetzer.
0: Para empezar, cuando yo venía de mi casa para acá, había un río de chivermanos.
2: Así es.
0: Y si ahora en este momento las imágenes del estadio son como que las Chivas son locales.
2: Pues sí, me conseguí algunos aficionados en el camino al estadio y conversaba con ellos, y algunos han venido desde México incluso a apoyar a las Chivas. Esta persona con la que conversé, una muchacha tenía una camiseta firmada por muchos de los jugadores que hoy van a estar presentes aquí, así que bueno, la gran fanaticada que se ha hecho presente en el Lumen Field, algunas camisas verdecitas por allí, tímidas, pero escuchen allí la respuesta del aficionado mexicano, el aficionado de Chivas, que pues hoy se ha dado cita acá, a pesar de que ya no tiene posibilidades el equipo rayado.
0: Sí, pues más que nada es el corazón el que está hinchado, porque pues el equipo de Chivas solamente ha venido en otras ocasiones a Seattle, pero en partidos oficiales únicamente ha venido Chivas una vez y ganó contra, sí fue una o, para el
1: sí fue la Conca Champions,
0: en la Conca 2018, Champions, y Chivas ganó aquí.
1: Elimina Guadalajara a Seattle y termina coronándose con el entrenador Matías Almeida, ¿no? La última vez que obtuvo el equipo visitante algún título, ¿no? Desde 2018, el equipo hoy visitante pues no puede obtener, no puede meter un campeonato más a su vitrina, un campeonato oficial a la vitrina ya en Verde Valle.
0: Entonces, la afición de Seattle, desde luego, gane o pierde el día de hoy, la afición vino a ver a los cuantos jugadores que van a jugar contra Tacoma Defiance. Perdón, oye, Chivas 2. Creo que es, oye, nos mandaron la alineación del año pasado.
2: Nos mandaron de la USA One acá.
0: Wow.
2: Hay sorpresas.
0: Las alineaciones de ambos equipos, porque al parecer, pues ambos equipos solo vienen a cumplir, esperando, pues ya regresar, darle juego a los jugadores que no han tenido mucho y descansar a quienes necesitan para el próximo encuentro ambas escuadras, tanto el entrenador Brian Smetzer como Milito, pues estarán guardando a sus mejores para el encuentro que viene.
2: Bueno, un par de piezas ahí del equipo mexicano que ya le vamos a compartir, que bueno, eso sí me parecen que sí son importantes,
0: con ese,
2: ¿no?
0: Es suficiente.
2: Hay un par de jugadores que sí son importantes, selección nacional, pero claro, algunas variantes también significativas en ambos,
0: sí,
2: equipos.
0: Un equipo de Chivas que mandó 5 jugadores al Mundial, Seattle Sounders 1. Está un poco la diferencia. Pues visitando el encuentro y repasando el andar del equipo de Seattle Sounders contra Querétaro, revivieron las esperanzas de regresar a la senda del triunfo para el equipo Esmeralda. Se cortó esa racha perdedora y pues de aquí en adelante borrón y cuenta nueva.
2: Que no empiece la cuenta, profe, por favor, el día de hoy. Vamos a seguir ahora sumando de a 3. Cito, así no se pueda conseguir esta clasificación matemática. Es importante obtener una victoria, ¿no? Seguir con el ánimo arriba y que esto sirva de empuje para luego entrar a la MLS, clasifíquese o no en la League Cup, y seguir apuntando a mejorar. Ya barrieron con esa racha histórica terrible de 7 partidos y hay que seguir viendo adelante y hacia arriba.
0: Claro, el encuentro contra Querétaro pues se ganó, pero pues hay algunas cosas que hay que revisar de ese partido. El entrenador Brian Smith una vez más salió con lo que tenía, y uno de los titulares de ese encuentro fue la entrada de Pedro de la Vega. La afición contenta, se le recibió muy cálidamente al argentino después de haber estado fuera pues desde la temporada pasada y lo que va de esta, y pasaron unos cuantos minutos, salió lesionado.
2: Sí, lamentable lo de Pedro, pero afortunadamente, según recogimos ahí en la rueda de prensa, no es una lesión de la rodilla, que era lo más importante descartar ahí para Pedrito. Es algo muscular, probablemente pues no estaba todavía para la exigencia con la cual entró Pedrito de la Vega, que me imagino que con el apoyo de la afición intentó exigirse un poquito más.
0: Sí, bueno, la verdad de las cosas es que a mí me sorprende que se haya lesionado, porque para eso están los entrenamientos. En los entrenamientos, cuando estás recuperándote, ahí es donde tú tienes que meterle para llegar más rápido. Y se lesionó solo, caminando, básicamente. O sea, no hubo una entrada, no hubo, simplemente en un pequeño sprint.
2: Un saltico, ¿no? Que dio allí, sí, por ahí fue suficiente.
0: Se tomó el muslo y pidió el cambio. Y acá vimos al entrenador Brian Smetzer que se dio la vuelta, se recargó en los asientos y ahí estuvo un momento.
3: Bueno, pues ya que estamos hablando de la lesión del gran Pepo, pues vamos a hablar de los lesionados. ¿Cómo andan del hospitalito? Que pues digo, de todos modos ahorita no va a influenciar nada, ya que digan las alineaciones, pero vamos a ver cómo anda el hospitalito en esta ocasión, compañeros. Feliz tarde para todos y que ustedes. Gracias por estar en sintonía de tu estación de casa, la casa oficial de los Seattle Sounders en español, el Rey 1360. Esta tarde Carlos Tapia, Lionel Bechini, profesor Felipe Macay, su servidor Super Mario. Hospitalito.
2: Así es, Super Mario. En el hospitalito está Paul Arriola, Yeymar Gómez Andrade, Jordan Morris, Cristian Roldán Nikola Petkovic y el mencionado Pedrito de la Vega. Por el lado de Chivas, no tengo en la plantilla ningún lesionado, así que parecen estar completos. Uno fueron convocados para la tarde de hoy.
3: Fíjate algo, un meme por ahí que pusieron, ¿no? De Pedro, desafortunadamente, dice, sí, ni jugó, se lesionó saludando por ahí a un fanático. Dio la vuelta para saludar a un fanático y se lesionó. Desafortunado.
1: Muy fuerte.
0: Sí, desafortunado el regreso de Pedro de la Vega. Esperemos que sea así nada más, que se quede en una lesión muscular, pero la verdad que a mí me sorprende. Yo recuerdo esa vez que también estaba Jordan Morris recuperándose, entró y se volvió a lesionar.
3: ¿Sí?
0: Regresó de una lesión en los primeros minutos por allá en la banda, salió otra vez lesionado. Entonces, eso ocurre, ¿sí? ¿Cuáles son las razones? Pues no sabemos, no soy médico, pero bueno, ya los jugadores de la banca de Seattle Sounders están llegando para tomar su lugar, mientras que el equipo de Chivas aún... ¡Oh, mira! Mario, a ti que te gustan los foquitos.
3: Ya están con las lucecitas. Mira, ahora sí, esta es la mercadotecnia que necesitan hacer, y esto lo sacan en los conciertos de ahora que están haciendo. Compras tu bolita, lo que sea, y está activado.
0: O te la dan, ¿no?
3: No, te cobran.
0: Oh, ya te la cobran, sí. Válgame Dios.
3: Esa es la mercadotecnia, una bolita de uno de los conciertos de los que fui. $150 por ir en un K-pop concierto. Wow. Y otros de 120, otros de 70. Pero estas personas que tienen su foquito, lo compraron. Y aquí lo tienen que asignar en el estadio para que todo se convierta en un solo color a diferentes ocasiones, ¿no? Pero bueno, ya que estamos en esto, también vamos a ver las alineaciones de una vez, compañeros, para que vean el grandioso equipo que va a venir, Seattle Sounders, por ahí con buenas sorpresas, ¿eh?
2: Hay sorpresas. Seattle Sounders va a presentar hoy un 3-4-3, amigas y amigos, 3-4-3, Ryan Metzer, con Stefan Fry en el arco, número 24, línea de 3, el número 4, Ryan Saylor, con el número 39, Stuart Hawkins, con el número 53, Galatin Sadness, en el medio del campo, con el número 84, Charlie Gaffney, con el número 40, Mark O'Neill, con el número 35, Antino López, con el número 90, Sebastián Gómez, y en la delantera va a estar Edson Carly, con el número 30, con el número 95, César Rosario, y con el número 9, Jesús Ferreira.
3: ¿Qué equipo es ese?
2: Este es el Seattle Sounders, sorpresivamente para...
3: Dos jugadores que normalmente están alineados y todo lo demás, decía el profesor. ¿De dónde?
0: Son del equipo 2.
3: Okay. Chivas.
1: El equipo visitante juega con Wally en el arco, Campillo, Gómez, Romo, Rey, Gutiérrez, Fernando González, Carrillo, Brian González, Alvarado y Marín. Técnico Milito.
0: Rápido.
3: Bueno, aquí. ¿Por qué dejaste que hiciera? Eres malo, Felipe. No, tampoco quisiste. Tú tampoco la quisiste dar las alineaciones.
0: No, yo sí las doy. Bueno, señoras y señores, estamos transmitiendo en vivo y en directo desde el Estadio Lumen. Partido de League's Cup. El tercero para los dos equipos, que es básicamente un trámite. Más para Chivas que para los Seattle Sounders. Unos Seattle Sounders que... Pues, a ver, Carlitos, ¿cuáles son las combinaciones? ¿Qué es lo que tiene que suceder?
3: Si, wow. si ves ahorita las alineaciones, ¿me dejas dar la alineación oficial de la banca de Seattle Sounders?
1: La alineación sería banquillo. Como banquillo, wow.
3: Es el equipo. El equipo titular.
1: El equipo titular.
3: Sin contar que Osase o Jesús Ferreira, ¿no?
1: ¿Quién está? Tengo esa curiosidad.
3: Está Musoski, Andrew Thomas, Nuhu Tolo, Jackson Reagan, Alex Roldán, Paul Rodrock, Anchor, que apenas debutó la semana pasada, Jauregui, Kim Ki-hee, Cosa Rienzi, Kingston, y este nuevo que es Naulati. Ah, bueno, pues ahí está, mira. Ahora, este Ryan Saylor, de 27 años, ya es un veterano también.
1: Mucho tiempo lesionado, toda la temporada, el inicio de la campaña lo ha perdido, él viene del Inter de Miami. Y bueno, es un jugador de casa, él estudió con Huskies de la Universidad de Washington, ahí tuvo su labor como, jugador del fútbol soccer colegial, muchachos.
0: Sí, aquí vienen a recuperarse los jugadores.
3: Ahora sí, Carlitos, da las posibilidades.
1: Wow, wow,
3: el 1%, increíble. O 0.1%.
1: Vamos a hacer un 3%, porque bueno, en este momento...
2: momento ya están fuera. En este momento están fuera con el empate Toluca-Dallas.
1: Dallas está empatándole a Toluca. Así se empata en Toluca, Sounders. Así se empata en Toluca. Exactamente. Vendrán los himnos nacionales. Y bueno, ya algunos jugadores del equipo visitante comienzan a ingresar al terreno de juego. La afición en su mayoría del equipo de Jalisco, pues con una... Con gran presencia aquí en este estadio el día de hoy. Vendrán pues los himnos nacionales. Sí, se ha complicado, y luego ayer con la victoria de Chicago, con el partido que tenía Chicago, Chicago tiene más 4. Seattle tiene
2: 0.
1: O sea, debería también conseguir algunas anotaciones, pues para poder tener posibilidades, señoras y señores, de avanzar. Es prácticamente
2: muy complicado, nulo, ¿no? Hay que apuntar, las posibilidades son muchas, pero hay que apuntar por lo menos con un 3-0. Mínimo para poder...
0: Para Seattle.
2: Sí, a favor de Seattle, para intentar después sacar alguna probabilidad de alguna resultado a favor.
3: Queda... Todos la conocen con el apodo de Chona, Chona, Chona.
0: Es la nostalgia... del mundial. Bueno, ese ambientazo que hubo aquí en el estadio Seattle, lo único que ya no quedó nada, hasta el pasto quitaron, válgame Dios. Pero en fin, señoras y señores,
3: algunas de las cosas que tuvieron aquí del mundial 27, del 26, parece ser que, bueno, tú estás muy seguido allá en el Starfire, que algunas de las cosas las llevaron por ahí como recuerdos.
0: Sí, hay algunos, está un balonzote, hay algunas cosas que han... Y también allá en las instalaciones de los Sounders, vi el balonzote que estaba por ahí.
2: Oye, compañeros, no recuerdo si ustedes tienen memoria. ¿Habían permitido en Leagues Cup hacer la presentación esta del Boom Boom Club con la música? No recuerdo esto.
0: No, pues ya la quitaron. Yo creo que el DJ por ahí se le fue.
3: Error de dedito. Y mira,
0: se le cruzó un cable.
3: Vamos a escuchar con un gran conocido los himnos nacionales, ¿no? El himno nacional de los Estados Unidos y el himno nacional también.
0: Ahí está el Boom Boom Clap.
2: Ahí está.
3: Chivas. Va a estar José Íñiguez. Wow. José Íñiguez va a cantar los dos himnos. Wow, de Encanto Arts. Ahí es que, pues,
0: eso sí es, esto sí es histórico, Se oye más el grito de Chivas que el Boom Boom Clap.
3: No, es que esto definitivamente es Chivas. Y el mérito de esto es de que toda esta gente compró su boleto, no como la vez pasada que ya estaban abonados. Por eso fue que hubo más gente de Sounders. Y creo que la gente que pudo haber venido como a apoyar a como México se esperó a este encuentro que es más grande como Chivas y a mitad de semana.
2: Es el abrazo allí, wow, entre Gabriel Milito y,
3: wow,
2: y
3: Brian eso. Spencer.
0: Chivas. Esto, la verdad, si yo fuera el dueño de los Seattle Sounders, para mí esto sería oro molido. Solo que no lo ha sabido capitalizar. Imagínate si a toda la afición de Chivas en la entrada le regalas la lucecita, le pones un lugar ahí, un fan fest, etcétera, etcétera. Algunos de estos se engancharían con Seattle. Vamos a escuchar los himnos nacionales, tanto de Estados Unidos como de México. De México.
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0: Escúchese la algarabía después de haber escuchado los dos himnos nacionales, cargado por José Íñiguez.
1: A ver si no me lo multan.
0: Bueno, ajá.
1: Hay un par de rositos.
0: Ahí está el José Íñiguez.
1: Intérpretes mexicanos llegan allá a México y aquí está su ticket.
0: Sí. Bueno. Exactamente, pero qué bonito, fue una gran algarabía después de haber escuchado el himno nacional mexicano, obviamente con su mayoría de aficionados de las Chivas hoy en este encuentro, así que pues la afición está caliente y pues vamos a ver ya cómo va a empezar este encuentro.
1: Así es, señoras y señores, todo listo en el Estadio Lumen para que en unos instantes de inicio este encuentro de League Cup. Ahí vemos en el terreno de juego el portero Stefan Fry, que hace intercambio de banderín con el jugador de Chivas. Ay, Dios mío, cómo ponen números rayados y bueno, nos va a costar un poquito de leer los números, pero bueno, era Romo el que se estaba ahí con el capitán del equipo, Stefan Fry. Y vemos una alineación inédita por parte del equipo de los Seattle Sounders, en la que salen algunos jugadores que han tenido minutos, algunos que han debutado, acompañado de dos jugadores de Ferreira y de Stefan Fry, que son los que pudiéramos decir jugadores titulares.
0: Pues
1: los
0: sí.
1: Demás jugadores que yo la verdad no he visto jugar a ni a algunos de ellos. Será la primera vez que veo a Gaffney, la segunda vez que vamos a ver a O'Neill, a Ryan Saylor, por ahí también.
2: Poco a poco de Ryan Saylor,
1: poco a poco.
2: En Toluca.
1: A Carly, que también muy poco. A Sadness.
0: A Galletín. Galatín.
1: Galatín Sadness. I mean, es el debut de algunos de ellos. Y pues les deseamos toda la suerte del mundo. Y esperemos
0: la señal super
1: que sea
0: aquí
1: un partido interesante para la afición de las Chivas Rayadas del Guadalajara y para los 10 de Seattle Sounders. Perdón.
3: Vamos a esperar que sea un buen partido el día de hoy. Ya los jugadores poniéndose de acuerdo con el silbante Marco Antonio Ortiz, mi gato querido, el gato Ortiz, Marco Antonio Ortiz, Dios me lo cuide tantos años y viene de amarillo hoy, qué belleza, el gato Ortiz, el silbante, si era penal mi gato, no les hagas caso, Cristian Espinosa y Michael Morales como abanderados, Lizeth García como cuarta asistente, en el VAR los señores Jurisevich y Witty.
0: El cónsul de México levantando la bufanda, dice hechos en casa. Y la fecha, Seattle Sounders y Chivas, ¿eh? Qué bonito el cónsul de México que está hoy aquí también. Y arranca las acciones, Felipe.
1: Arranca el encuentro, señoras y señores. Mueve el equipo rayado de las Chivas. Zona defensiva, la tiene Romo. Conecta con un compañero y vaciaron Sounders a presionar. Y escuche usted, luego la gente ambientándose acá, la afición de Chivas haciéndose presente desde el minuto uno aquí en el Estadio Lumen, el equipo de Chivas, el equipo más mexicano, el equipo que es el segundo mejor en la Liga MX. Si hablamos de trofeos, el equipo, un equipo que ha aportado mucho a la selección nacional mexicana en cuanto a goles, jugadores, etcétera, etcétera. Para la prueba está, fue el mundial, este mundial que acaba de pasar. Aquí viene el equipo de Chivas, se barre muy bien. Ahí el jugador O'Neill, la tiene Hopkins, ya mueve Jesús Ferreira. Ahí trataba de conectar con el jugador López, perdió el balón y aquí vienen los Seattle Sounders, conduce por la banda de la derecha Carly, aquí viene Seattle Sounders, la tiene Osasen Rosario, centro, la defensa de Chivas muy atenta y de cabeza, aleja el balón que abandona el terreno de juego. Es saque de banda para el equipo de los Seattle Sounders. Rápidamente mueve, la tiene Hawkins. Lateral con Sadness. Hacia atrás con Stephen Fry. Stephen Fry cuidando el balón ahí en cortito con Sadness. Y después trataba de conectar con el jugador, el Sebas Gómez, que anotó su primer gol.
0: Golazo.
1: El encuentro pasado.
0: Golazo, precisamente estrenándose como titular y metió su gol. Muy buena participación que tuvo por ahí Sebastián Gómez.
3: Y gana el cuadro visitante la pelota. Aquí está Alvarado. Toca para Gómez. Y Gómez a tres cuartos de terreno. Retrocede para el número 3, Campillo. Ahora el balón en la mitad de la cancha con Rey. Y Rey toca para Romo. El mundialista mandando el trazo al sector de la izquierda. Minuto 2:36. 0 para Seattle Sounders. 0 para la visita. Aquí está Romo. Toca el balón. La pelota arriba de medio campo. Campillo la tiene. El servicio al frente. Aquí está Gómez. Retrocediendo nuevamente para Campillo. Y este sirve para Rey. Ahora el balón llega para el guardameta Wally. Titular el día de hoy. Habitualmente lo hace, por supuesto, el cancerbero Rangel. El mundialista Rangel. Uno de los mejores porteros de la pasada 23ª edición de la Copa del Mundo. El servicio que ya corta Ryan Saylor. El balón llega para el jugador Edson Carly. Sigue Carly. Allá aprieta el paso el número 30 del equipo Esmeralda. Manda el servicio allá buscando a Charlie Gaffney. El balón abandona el terreno de juego en el minuto 3:27.
0: Carlitos, te quiero hacer una pregunta. Yo sé que fuiste por allá el domingo al estadio Providence Park allá en Portland, donde estuvo lleno de americanistas. ¿Se compara ahorita el ambiente que hay aquí de Chivas con lo que viste allá?
3: Con lo aplastante, sí. Lo que fue América contra Timbers, a lo que hoy, ajá, es el conjunto rojiblanco con los aficionados de Sounders, se compara.
0: ¿Cuál fue la asistencia allá en Portland?
3: Poco más de 20,400 espectadores, de los cuales creo que 16,000, 15,000.
0: Yo creo que más.
3: Americanistas.
0: Aquí, como lo ves, yo creo que sí hay unos 22,000. Ahorita
3: creo que más.
0: Mira,
3: un poco más.
0: Está arriba allá la parte del tercer nivel. Y que digo, estás hablando que Chivas, en su mayoría, en lo que le va a salir bonito al Leagues Cup, las entradas, ¿no, Felipe?
1: Exacto. Sí, definitivamente el porcentaje de aficionados de Seattle Sounders, uh-huh, a no ser del equipo de la porra, que es en totalidad verdes. En el resto del estadio ves uno que otro verde por aquí, por allá, pero sí, definitivamente diría yo que básicamente un 90% de la afición es del equipo de Chivas.
3: Fíjate que pude pensar en un poco más, pero el Boom Boom Club fue también severo, fue también ruidoso, no como el grito de la parcialidad visitante, pero el Boom Boom Club sí se escuchó. Tenía su fuerza.
1: Claro, yo no dudo que algún aficionado de Sounders se puso la de Chivas, porque pues es el equipo de la afición. Pero bueno, el equipo de Seattle mueve el balón, ahí le cometieron falta. El árbitro del encuentro está indicando que se ha cometido una falta en contra del equipo de los Seattle Sounders, que el día de hoy sale en su mayoría con jugadores que ya son parte de la plantilla, la mayoría, algunos que yo no había tenido el gusto de conocer. Cuidado, se cometió un error ahí. Stuart Hawkins dejaba el balón de cabeza. Stephen Fry, como siempre, dando la seguridad en el arco, mandó el balón fuera del terreno de juego. Es saque de manos para el equipo de las Chivas. Ahí rápidamente Campillo. Balón largo.
0: Wow.
1: Ahí sigue el balón en el aire. Va a caer en los guantes de Stephen Fry, que rápidamente sale por ahí por el borde del área grande. Hace como una finta. Se regresa hacia atrás. y pone el balón en el que ahora es pasto sintético y sale con un balón largo, sector de la derecha, ya va Osace del Rosario, se lo querían llevar, nomás que no estaba envuelto y por eso lo dejaron.
0: Y el árbitro lo está marcando a favor de las Chivas, ¿eh? Así que, bueno, pues le están dando la confianza a Hawkins como defensa central en esta ocasión, ya que pues ha estado un par de encuentros ahí, pero toda la responsabilidad va a ser para este joven, ¿no? La central, que es precisamente el que le están ganando ahorita la jugada, Carlos.
3: Aquí está el cuadro visitante en el área, viene el servicio, la pelota es rechazada, tiro de esquina a favor del conjunto tapatío.
2: Séptimo minuto del encuentro, 0-0 este partido Sounder Chivas. Y por los momentos se nota inseguro este nuevo formato o este nuevo esquema que ha planteado el técnico Ryan Mesa. Con esos tres defensas ha tenido que bajar tanto Gaffney como Gómez a ayudar, formar una línea de cinco. Y Chivas ha tratado de explotar esos tres centrales que son hasta ahora inéditos.
3: Aquí viene el disparo. Fry manda tiro de esquina. Vino el tiro por parte del jugador González. Brian González fue el que sacó el... Brian Gutiérrez fue el que sacó el zapatazo. Y Stefan Fry de manera providencial está mandando el córner nuevamente. El cobro. Esférico al área. Va a rechazar Saylor. Después, Marco Neal. Su hermano Shane jugó en Seattle Sounders años atrás. Minuto 8, 0-0 el compromiso. De gran participación, varios de los jugadores rojiblancos en la pasada edición de Copa del Mundo. Ya mencionábamos a el caso del portero Rangel. Y bueno, el caso también de Brian Gutiérrez, de participación notable en el Mundial anterior, en la 23ª edición de la Copa del Mundo. Hay un balón que tendrá el conjunto de Seattle Sounders en servicio lateral. Minuto 8:40. Osace de Rosario la buscaba. Después Antino López retrocede para Saylor. Cuidado, el toque de Saylor para Stefan Fry. Llegaba la presión ahí por parte de Marín. Prefirió soltar el zapatazo el guardameta Fry. Seattle Sounders tocando ahí Ferreira. Ya cortó ahí el jugador Campillo. Nuevamente la insistencia del equipo Esmeralda tratando de mandar el esférico hacia el frente. Pero bien el corte defensivo, otra vez muy bueno. Ahí apareció el jugador Gómez para mandarla hacia afuera. Habrá servicio de manos a favor del equipo de Seattle con Jesús Ferreira. El colombiano con el servicio lateral. Corta la defensiva, la tiene nuevamente Antino López. Regresa para Jesús Ferreira. Después el número 53, Galatín Sannes. Sannes ahora para Stuart Hawkins. Stuart Hawkins en primer cuarto de cancha. Toca para Ryan Saylor. Ceda la media vuelta a Ryan Saylor y manda el trazo al frente que ya corta ahí el medio campo del cuadro tapatío. Super Mario en este minuto.
0: No, es que están haciendo el Seattle Sounders. Entonces cuando hacen Seattle y escuchas Chivas, Chivas. Wow, esto creo que ha sido la primera vez que vemos un enfrentamiento de porras contra porras aquí, ¿eh?
3: La fiesta es increíble. La fiesta va a estar buena el día de hoy aquí en el campo Lumen. El cambio de juego, allá buscando al jugador Gómez. Tres cuartos de cancha jugando el conjunto visitante. El trazo para donde se encuentra Campillo. Campillo para Alvarado. Aquí está Roberto, ya después manda hacia afuera la pelota Ferreira y vendrá el servicio lateral cobrado por el número 3 Campillo. Puede encontrar a Alvarado, busca destinatario, así lo hace. Aquí está el exjugador de la máquina Alvarado sirviendo para Rey. Y Rey toca para Romo, también de buena actuación en el Mundial. Romo marcando incluso el gol de la victoria en la cancha de Zapopan ante el equipo de Corea del Sur. El trazo a línea de fondo ya no le alcanzó el jugador Brian González. La pelota se va de la cancha y vendrá Dionel, el saque de puerta de Stefan Fry.
2: Sí, Carlos, bueno, gran ambiente aquí, ¿no? Esa lucha de porras, Seattle Sounders, que sí tiene su gente a pesar de que no se notan. Y pues las Chivas con ese grito clásico. Estaba aquí viendo un poquito cómo defiende el Sounders. Y este 3-4-3 termina transformándose, como le decía, en un 5-4-1. Con estos dos jugadores, tanto Gaffney como Gómez, bajan y forman esa línea de 5 tratando de bloquear pues el acceso de Chivas y termina quedando en solitario a César Rosario como único punta.
0: Que dentro de esto también, pues digo, hemos visto anteriormente a Tino, ¿no? López como defensivo, entonces yo creería que ese fuera el punto de referencia para tener el 4 defensivo.
1: Aquí viene el equipo de Seattle Sanders, disparo, fue desviado de la portería de Oscar Whaley.
0: Consiguen córner.
1: Sebas trataba de sorprender el balón. Parece que lo rozó algún jugador de Chivas. Se va por la línea de fondo. Es tiro de esquina. Ahí vemos a Jesús Ferreira, que el día de hoy sale como titular. Oscar Whaley, portero de Chivas. Nació en España.
0: Y viene la algarabía de Chivas, ¿eh?
1: Aquí en la Chivas con el U clásico en el tiro de esquina. El balón en el aire, es ¡gol! ¡Gol! De Seattle Sounders en un tiro de esquina, un balón suelto. Llegó el jugador número 53, Galatin Sadness, para mandarlo al fondo de las redes. Y así Seattle Sounders gana 1-0.
2: La vieja regla del fútbol, dos cabezazos en el área son gol. En este caso, pues un cabezazo que se queda regado, se duerme la defensa de Chivas. Y ahí estaba Sadness para simplemente empujar el balón al fondo de las redes sin ningún tipo de posición. Rastrero marca el 1-0 para Sounders. Y atención que los resultados hasta ahora están favoreciendo al equipo Esmeralda. Vamos Sounders, que hay que seguir anotando.
1: Bien, es el primero. Vamos a seguir de cerca los resultados para ver el andar del equipo de Seattle Sounders en este encuentro, que al minuto 13 ya gana 1-0. Cambio de frente por parte del equipo de las Chivas. La tiene Campillo ahí en el centro de la cancha. Se anima. La tiene el jugador número 24, Gómez. Llega a apretar ahí el Sebas, me lo bajaron, y después Ferreira, pero sale avante el equipo de Chivas que quiere empatar. Llegó muy bien para alejar el balón Sadness.
0: Sadness, 18 años, 18 años, jovencito también, no nos dan la estatura, pero se ve que es alto, ¿no? Entonces en ese cabeceo que les llegó ahí, le cayó exactamente el rebote al pie y nada más se la empujó. Qué bien y qué afortunado que la pudo controlar, ¿no? Para poderla meter.
1: Bueno, pues el equipo de Chivas no le ha ido muy bien en el torneo de la Liga MX. Uno perdido, uno ganado, uno empatado, ha recibido dos goles, ha anotado tres. No, no es un equipo que anota muchos goles, no es un Chivas arrollador. Desde luego está en el inicio del torneo en la Liga MX. Pero no ha mostrado Chivas esa solidez que todo el mundo quisiera de este equipo, que pues ha perdido esa hambre por llevar trofeos a su vitrina. Así que el balón es propiedad del equipo de los Seattle Sounders. Stefan Fry ahí venía caminando y ahora apresura el paso. El árbitro fue y le dijo: señor Stefan Fry, ya le vi el colmillo retorcido que tiene usted ahí.
0: Está contando.
1: Así que apúrese. Aquí viene un balón largo, largo y elevado. Prolonga muy bien el jugador de Seattle Sounders, O'Neill. Despeja Saylor. Balón elevado. Cuidado que hay dos jugadores de Chivas. Se hacen un banquito y la tiene Osasen Rosario. A velocidad. Aquí viene Osasen Rosario. ¡Dispara! Muy bien el portero Wally, que con las rodillas detiene ese balón que amenazaba con irse al fondo de las redes. Y aquí viene el equipo de Seattle Sounders. Una vez más, la tiene Gómez hacia el centro. Sigue el equipo de Seattle Sounders. Quiere el segundo gol. Gómez, el Seba, se mueve hacia el centro. Se la deja Jesús Ferreira. Ferreira hacia atrás con su compañero Sadness. Seattle, la tiene el Seba, se va en el 1-1. Vamos a ver qué hace este jovencito. Entró al área grande, centro. El balón se va fuera del terreno de juego. Es tiro de esquina para el equipo de los Seattle Sounders.
0: La gran oportunidad que tuvo ahí Osace de Rosario, la adelantó bastante, ya no le pudo pegar. Y cuando le pega, pues le pega directamente al portero, Dionel.
2: Pues sí, ahí intenta colársela entre las piernas al portero Wally, pero estaba bien parado, no se comió esa finta de Osasia y pues no pudo definir ahí el segundo gol para el equipo Esmeralda, que hubiese sido muy importante y se 2-0 arriba en el minuto 16.
1: Balón en el aire, cabezazo, el balón abandona el terreno de juego, es saque de meta.
0: Tiro de esquina.
1: No, tiro de esquina. Una vez más, el grandulón que acaba de anotar gol, volvió a conectar. Pero parece que rozó a un jugador de Chivas, así que un nuevo tiro de esquina ahora por la punta de la derecha. Jesús Ferreira, el encargado del balón parado, cuando no se encuentra el jugador número 11 de los Seattle Sounders, que por cierto está en la... ¿Está?
0: No está,
1: no Rusnak. Está, Rusnak. Le dieron vacaciones a Rusnak. Descanso, aquí viene el tiro de esquina, Jesús Ferreira. Punta de la derecha, el árbitro hace la indicación, Jesús Ferreira levanta la mano, aquí viene el balón, a primer poste, una de pizarrón, la recentran y cuidado, ahí la tenía Osasio de Rosario que se aventó una media tijera y una vez más, otros centros, Ferreira, viene el equipo de Seattle Sounders, conectan con un cabezazo, animados los jóvenes del entrenador Brian Smetzer.
2: Profe, en el minuto 45, Toluca derrota a Dallas 2-1. Empata Puebla con San Diego. Querétaro está venciendo a Los Ángeles FC. Y Seattle está derrotando a Chivas. En este caso, el resultado que acaba de mencionar, como todos los de la Liga MLS están perdiendo o empatando, le convienen todos esos resultados a Seattle Sounders para seguir metido en la clasificación. Pero hay que anotar un poco más. Hay que anotar un par de goles más.
1: Y viene. Seguramente los jugadores de Seattle Sounders saben y tienen que ir a buscar para llenarle el ojo al entrenador Brian Smetzer y al cuerpo técnico, por si quieren un lugar. Y la verdad de las cosas, esto le hace bien a Seattle Sounders, porque pueden ver a sus jóvenes, y como no le quieren invertir en traer jugadores, ajá, pues por lo menos que vean a los que hay en casa. Que no lo hace mal,
3: ¿eh? Exacto. Sí, eso es de la Major League Soccer, me parece, el equipo que mejor juega con la cantera, que mejores jugadores aportan, ¿no? Desde sus fuerzas básicas, hay grandes equipos como FC Dallas, como Real Salt Lake también, que realizan esa buena labor. El toque atrás para el guardameta Wally, minuto 19:22, Seattle Sounders está ganando 1-0, el balón con Fernando González, toca para Romo. Romo en primer cuarto de cancha, retrocede el esférico para Rey y este toca para Campillo. Ahora manda para Alvarado en el círculo de la cancha, el trazo para Romo, sigue Romo en tres cuartos de terreno, continúa Romo, el servicio, atención, el remate que se va por encima de la puerta de Fry. El tiro finalmente fue por parte de Gómez. En esa oportunidad, Super Mario, del conjunto visitante.
0: Sí, muy interesante. Y luego se anima, ¿no? La gente de Chivas. Y estaba viendo que, estoy buscando alguna de las banderolas, ¿no? Por ahí no hay muchas. A ver si alcanza a ver aquella, Carlitos. Es los rojas o los rojos. La que está ahí abajo en el del nido.
3: Abajo del nido. Sí. Los rojas. Los rejas.
0: Rejas. Ok.
3: También.
0: ¿Y qué es?
3: Los Rejas, según el nombre del grupo de animación, ¿no? Y bueno, está un nutrido grupo allá donde regularmente, bueno, aquí en los estadios, en el estadio Lumen Field, se abre el acceso a los visitantes, a la barra visitante. Bueno,
0: ahora les abrió todo el estadio.
3: Abrieron todo el estadio, exactamente. Pero sí, el específico grupo de animación se encuentra allá en la parte donde habitualmente está la gente de Timbers, la gente que estará de Vancouver, por supuesto, el próximo domingo, el lugar que se les asigna siempre a la parcialidad de fuera de Seattle. Vendrá el movimiento de manos cobrado por Charlie Gaffney, número 84 del equipo Esmeralda. Después la saca Ryan Saylor de zona de peligro. La ganó Fernando González. y sirve atrás para el jugador Rey. Nuevamente González, Fernando. Ahí Alvarado la ganó y tocó para el número 24, Gómez. El balón se va del terreno de juego y hay servicio de manos a favor de los Seattle Sounders en el minuto 21:37. Seattle Sounders tiene pues la ventaja 1-0. 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Mi gato querido Marco Antonio Ortiz marca falta a favor de los Seattle Sounders. Y en primer cuarto de terreno moverá la pelota el guardameta Stephen Fry. De una actuación abismal. Sí, se llevó 3 Seattle Sounders, pero tuvo una actuación abismal en el infierno contra los Diablos Rojos del Toluca. Bueno, ese resultado, pues, es el que tiene a los Seattle Sounders ahorita sufriendo esa primera derrota en su primer compromiso. La ganó el equipo visitante. Aquí va la pelota para Marín. Marín sigue, le cayeron los ladrones. Apareció Ferreira y manda el trazo al frente. Aquí están los Seattle Sounders. Vamos a ver, Osace de Rosario llegaba, pero viene el cruzamiento extraordinario por parte de Rey. Y ahí perdió una oportunidad el equipo de Seattle. Ferreira en tres cuartos de terreno. Ferreira, el trazo para Osace. Ya rechazó la defensiva del conjunto rojiblanco. En primer cuarto de terreno, mueve la pelota el equipo de Milito. Balón que tiene Brian Gutiérrez,
1: jugador lesionado de Chivas.
4: Y fíjate que acá a Gómez también en esa jugada, él no se dobló, pero básicamente lo recibieron con un rodillazo en el estómago y sintió de más, pero él siguió. Hay que ver la repetición en esa.
1: Quiero aprovechar para mandarle un saludo a todos los chiquitines de la escuela de Pumas que se encuentran allá en el Nest, en el Hawk Nest.
4: Ahí va a haber cambio. Sí, ahí ya le están dando el tarjetón al cuarto árbitro. Y ya viene el jugador de Chivas, vamos a ver quién es el que entra. Y ahí Jesús Ferreira estaba reclamándole algo al asistente del cuarto árbitro ahí. Quieren camilla. Camberos. Las asistencias. No sé qué es lo que le estaba reclamando ahí Jesús Ferreira al asistente, el cuarto árbitro, pero pues ya, vamos a ver también. No han pasado la jugada donde se lesiona el jugador de Chivas, pero vamos a ver, Lionel.
2: Así es, bueno, lamentable para el ofensivo de Chivas, que tiene que salir retirado al minuto 24.

0: El número 14 del equipo visitante.
1: Ceres Saunders se ubica en este instante octavo con más
2: todavía.
1: Uno. Un más uno, profe. Wow. Un gol más lo pone séptimo.
2: ¿Cuántos califican?
1: Clasifican cuatro.
3: Cuatro.
2: No, le falta.
1: Y el tercer gol es el que lo pondría en la conversación. Cuarto lugar, quinto lugar, pero dependería de una derrota de Chicago o de Austin por más de un gol. Por eso la importancia de marcar por lo menos tres goles.
2: Aquí viene el equipo de las Chivas Rayadas de Guadalajara. Ahí llegó con fuerza para imponerse el jugador de los Seattle Sounders, Santino López. Balón largo. Osace Rosario, ahí se la deja al Sebas de pechito. Le dieron un empujón, pero el jugador de Seattle Sounders se levanta y lucha. Aquí viene haciendo crecer el concepto nuevo del entrenador Brian Schmetzer. Believe. Y los chicos están creyendo. Aquí viene el jugador número 90 de los Seattle Sounders. Lo desarmaron al Sebas, que ya se ganó pues el aplauso de la afición el encuentro pasado. El balón abandona el terreno de juego. Es saque de mano para el equipo rayado de las Chivas. Aquí viene el balón. El árbitro está haciendo la indicación más adelante y aquí viene balón en el aire. Se atraviesa muy bien Stuart Hopkins y el balón lo recupera el equipo de Chivas. Tiene Romo, levanta la cara, encontró ahí un compañero el que recién entró y las Chivas siguen en posesión del balón. Estamos atravesando el minuto 26. Seattle Sounders gana 1-0. Y Seattle Sounders necesita más. Tiene que ir al frente. Buscar otro par. Si quiere seguir en la lucha. Una tarea muy difícil por parte de los Seattle Sounders. Y también se tienen que alinear las estrellas del fútbol para que Seattle Sounders pueda calificar a la siguiente ronda. Desarmaron al equipo de Seattle. Cuidado, hay peligro en la portería de Stefan Frey. Línea de fondo, centro muy pasado y por encima de la portería del gran porterazo, el portero de porteros, Stefan Frey.
1: Le han dado bastante libertad en esta tarde-noche a Jesús Ferreira y me ha gustado, ¿no? Ha bajado bastante a buscar el balón y hoy ha jugado por la otra banda, ¿no? Estamos acostumbrados a verlo por derecha, en esta oportunidad por izquierda y creo que está teniendo una gran acotación en esta tarde.
2: Hablabas tú de este sistema de 3-4-3, básicamente es un sistema que demanda mucho a los laterales, tanto Gómez como Gaffney. Cuidado, aquí viene el gol de Seattle Sounders. Se salvan las Chivas Rayadas de Guadalajara. Wally, el portero de Chivas, sale para tapar ese disparo. Se le escurría el balón a la defensa de las Chivas Rayadas. ¿Qué pasó en esa jugada?
3: Charlie Gaffney se fue con todo. Sale el portero y que Wally, por cierto, queda ahí lesionado un poquito. Pero se fue con todo, Dionel.
1: Sí, un mal pase del central de Chivas de Guadalajara. Que muy atento. Ahí Gaffney sale a lucharla, sale a presionar. Y como se quedaba corto, pues por poco llega. Le gana en velocidad al portero Wafi, pero estaba atento el portero una vez más y logra desviar el disparo.
3: Chécate ahorita los apellidos, ¿no? El Wally, ¿con quién? Con Gaffney. Ahí está, pues él es descendencia española, ¿no?
1: Sí.
2: Cambio de frente, atacan las Chivas Rayadas de Guadalajara. Cuidado, hay una oportunidad. ¡Disparo! Directamente a las manos de Stefan Frey. Ese tirititito que no llevaba mucho para vencer al portero Stefan Frey. Se necesita más que eso.
3: Sí, el jugador de Chivas ahí se confió mucho, como que lo voy a vencer, ¿no? Y un tiro muy flojo, raso por cierto, pues se queda ahí Stefan Frey. Sí, no le pidió mucho.
2: Y se anima la afición de Chivas, que anima a su equipo, que ha venido a visitar a la ciudad de Seattle en partido oficial, las Chivas Rayadas. Y viene moviendo el balón. Cambio de frente. Sector de la izquierda, Romo. encontró un

0: compañero pegado a la banda y llega Seattle a defender. Se equivocó el jugador de Chivas, esta puede ser para Seattle. También la perdió el equipo de Seattle Sounders. Hablábamos de este sistema, tanto Gómez como Gaffney actúan como carrileros, así que con ese sistema se defiende con 5 y se ataca con 5. Así que y siempre tanto Antino López como O'Neill van a fungir como medios de recuperación.
1: El desgaste aquí físico, viene, como lo decías, ¿no? Para sí, ellos va a estar fuertísimo.
0: Sí, normalmente estos dos jugadores son cambio cuando se juega un sistema así. Aquí viene Seattle jugando un poco tropicado. A veces la salida no es muy limpia, pero siempre llegan al borde del área grande y eso para Seattle es bueno. Balón filtrado. Se aviva la defensa del equipo de Seattle Sounders, que estaban atentos para mandar el balón fuera del terreno de juego. Es tiro de esquina para la Chivas Rayadas del Guadalajara, minuto 30. Marcador en el Estadio Lumen. Seattle Sounders 1, Chivas 0. En corto.
2: Aquí está el conjunto de Jalisco. El disparo por parte de Camberos. Disparo de este jugador extraordinario. Y el guardameta Fray le manda al tiro de esquina. Grandioso lo de este chico,
3: Segundo disparo de Camberos. No se la piensa dos veces, ¿no? El primero muy flojito. Pero aquí desde fuera del área, un derechazo al medio. Pero ahí Stefan Fray la roza y le envía al tiro de esquina.
2: Aquí está el equipo visitante, el trazo al área, pelota que deja Fry, pero la defensa del equipo de Seattle Sounders, atenta, saca la pelota de zona de peligro. Hawkins fue el que salvó ahí finalmente al equipo Esmeralda. 32 minutos.
1: Dos seguidas de Stefan Fry, ¿eh?
2: ¡Wow!
1: Salvadas.
2: Extraordinario lo de Fry, el servicio al área, remate. Fue Marín el que finalmente hizo contacto, ya había marcado el árbitro asistente posición adelantada y lo avaló don Marco Antonio Ortiz, el gato Ortiz, y ya vendrá el guardameta Stefan Fry a mover la pelota. 32 minutos con 16 segundos. El pelotazo largo, ya la afición del equipo visitante comienza a meterse un poco con Stefan Fry, de la manera en que, bueno, saben que no deben de hacerlo, ¿no? Algún grito que se ha prohibido en el fútbol, lo hemos escuchado recientemente en el servicio de puerta de el cancerbero de los Seattle Sounders, Stefan Fry.
1: Que ahí yo pienso que si Marco Ortiz, bueno, sabiendo de qué es ese tipo de grito, pudiera hacer algo, ¿no?
0: Sí, no, pero eso de ese grito ya es por demás, o sea, se necesita estar un poquito inconsciente para abstenerse de la... ¿Qué? Ni para empezar, ni es una palabra que anime al público, es una palabra que hace enojar a muchos, entre ellos a mí. Tiene que controlarse, o sea, ya no sé, la afición a veces, ¿serán las chelas?
1: Y como le dices, ¿no? Es la palabra homofóbica que se ha usado por mucho tiempo, que ahora pues ya han puesto un poquito de restricción, pero ahí está. Aquí en el Estadio Lumen, sí, Chivas lo acaba de hacer.
0: Sí, pero aquí en el Estadio Lumen, si te veo en... hasta el sheriff puede llegar, ¿eh?
1: Sacas a 20 mil gente.
0: No, con que saques a 3 y vean los demás, con eso tienen. Y mañana sale en el Seattle Times, y don Horacio lo va a decir en la mañana, todo el mundo se entera. Aquí viene el equipo de Seattle que pelea fuerte ahí en la media cancha. Es propiedad del equipo de Seattle Sounders. Se apresura Sadness. Chivas quiere empatar. Mucha gente ahí en la media cancha. A veces el equipo de Seattle Sounders actúa un poco desordenado. Un baloncito, un dulce para Stefan Fry. Ahí que de pecho y elegantemente pone el balón en el pasto. El árbitro ahí contándole al portero Stefan Fry, que también tiene un colmillo más grande que el número 2 que trae en la espalda. Ya ganó Seattle Sounders, la tiene Ferreira. Aquí viene Ferreira, se mueve Sebas por la izquierda. Para él va el balón. se va al centro, la tiene Ferreira, puede disparar, Ferreira se acomoda, dispara, la defensa de Chivas, ahí atento, y una vez más, y Aaron Saunders sigue intentando por el sector de la derecha. Ya le dieron pausa al balón, la tenía O'Neill, trataba de conectar con un compañero, pierden el balón, balón en el aire, no hay claridad ni por parte de Chivas ni de Sierra. Aquí vienen las Chivas, esta puede ser, atacan cuatro, defienden tres, línea de fondo, centro, que ahí va y recupera el jugador de Seattle, Saunders. Balón abandonó el terreno de juego, trataba de salir con balón controlado Antino López, que está jugando el día de hoy como un medio defensivo, y O'Neill también ahí incrustándose en la media de contención. Minuto 35, el marcador no se ha movido aquí en el estadio Lumen. Seattle Sounders gana 1, las Chivas 0.
3: Ha tomado el control el equipo de Chivas en este momento. Posesión, entusiasmo y peligro desde aquel cambio por lesión. Algo switchó y está viniéndosele encima la noche al Seattle Sounders. No sé si es momento de hacer algún cambio. Insisto, si se tiene pensado que se puede ganar, se puede clasificar. Ya con 1-0 podría haber una modificación temprana. No hay que esperar hasta el 60 a ajustar, porque el Chivas se te está viniendo muy, muy adelante.
0: Sí, sí.
2: Es el quinto tiro de esquina del encuentro para el conjunto visitante. Vendrá Alvarado a realizar el movimiento de pelota. El árbitro Ortiz dice, venga el cobro. La pelota que viaja. El rechace. Después Camberos le pega. Hay una mano que reclaman los aficionados del conjunto rojiblanco. Después el trazo nuevamente. El balón llega hasta Alvarado. Alvarado manda el trazo, la pelota en el área, rechaza la defensiva de los Seattle Sounders porque aparecía Campillo, otra vez Alvarado, Alvarado nuevamente, el trazo de Alvarado, Stephen Fry, después Camberos trataba de realizar una chilena, la pelota ya sale de ahí del área, la toma después Brian Gutiérrez, saca el disparo Brian, que se va desviado. Y ya el árbitro Marco Antonio El Gato Ortiz comienza a recibir indicaciones del video asistente porque reclamaban una mano los jugadores del equipo visitante, Dionel.
3: Pues sí, vamos a ver la repetición en cuando nos permitan ver las imágenes. Pero lo que comentas, Carlos, este Camberos no se lo piensa dos veces. Muy, muy, con el gatillo muy rápido para pegarle al arco. Intentó inclusive una chilena o una volea allí para intentar hacer gol, y le pega desde cualquier parte, de derecha, muy poderoso y muy preciso.
2: Los aficionados rojiblancos estaban esperando el regreso de Camberos, no pudo estar en las tres primeras fechas porque estaba en el premundial, que bueno, también sirvió de proolímpico en la CONCACAF, y ya está de regreso este talentoso jugador, rechace de Stuart Hawkins. La pelota llega para Alvarado y la gente comienza a hacer.
0: Están invocando a Dios de Lule.
1: Esos que venden Lule.
2: Exactamente.
1: Se la están llevando ahí con Marco Ortiz en esta ocasión.
2: Exactamente, déjenlo en paz al gato. Déjenlo en paz a mi gat. Aquí está el equipo rojiblanco jugando en tres cuartos de terreno. El balón con Brian Gutiérrez. El servicio allá para Carrillo. Sigue Carrillo. Carrillo contra Saylor. Terminó entregando atrás Carrillo para Camberos. Y luego González. Y después Romo. Aquí está el cuadro tapatío en el área. Reclaman penal los aficionados rojiblancos. Se enfilaba Brian Gutiérrez. Ortiz dice, siga la acción, Super Mario.
1: Sí, ahí la afición se va contra él, pero pues la cruzada ya le saca bien la pelota, él se va con el jugador y por eso la choca, pero pues no se veía el penal. Ya el minuto 39, ya creo que esto ya le convendría a Seattle Sounders para que se acabe, porque ahorita ya le están apedreando su mitad de cancha, ¿no, Dionel?
3: Sí, definitivamente ha tomado el control el equipo de Chivas, muy muy peligroso, y está al caer, si no es por un Stephen Fry que sigue inspirado, y la defensa que ya le... logrado llegar in extremis a una de estas jugadas como esta que acaba de pasar con Gutiérrez, que por poco comete un penalti.
0: Sí, el equipo de Seattle ha perdido el orden. sea, si tú te das cuenta, los tres centrales ahorita, cuando te atacan es cuando el central, los dos carrileros tienen que hacer una línea de cinco y están llegando tarde a defender. Por eso decía yo que esas dos posiciones son bastante demandantes. Aquí viene un balón largo, una vez más, corta muy bien la defensa del equipo de Seattle Sounders. Y aquí viene, defienden tres y atacan tres, se mueve Osase del Rosario. Jesús está por el centro, para él va el balón. Aquí viene Seattle, disparo muy por encima de Antino López, que pudo haber hecho crecer ese balón.
3: Muy desviado el tiro de Antino, pero me parece correcto que haya disparado al arco para sacarse un poquito esa presión. Tienen al Seattle Sounders contra las cuerdas. Y bueno, ir adelante e intentar hacer algo de peligro, sacarle un poquito de oxígeno a tu compañero para poder recuperar el control de este encuentro.
0: Seattle Sounders recupera el balón. Aquí viene el Sebas, que pide que se mueva Jesús para ver el balón. Balón filtrado, aquí viene Sebastián. Adelantó el balón, una pelota muy buena, que de haberla controlado hubiera podido quedarse en el 1-1 con Wiley, el portero de las Chivas.
1: Mira, Felipe, ahorita acaban de regresar uno de los jugadores de Seattle Sounders que estaba calentando, y al que pararon fue a Jackson Reagan, que se fuera a calentar. Así que por ahí podría ser. ¡Ay, falta! Mitad de cancha ahí, Lionel.
3: Pues sí, Jackson Reagan, como dice Super Mario, yo creo que está viendo esto que estamos viendo también desde acá arriba, donde la defensa está haciendo un poquito de agua. Y está ganando 1-0 el Seattle Sounders. Y como les comento, los resultados en este instante, con otro gol de Toluca, acaba de marcarle Toluca 3-1, derrota a Dallas. El empate de San Diego y la victoria parcial de Querétaro mantiene con esperanza al Seattle Sounders. Un gol más, y en el segundo tiempo puede suceder el milagro.
0: Vienen las Chivas Rayadas de Guadalajara, que salían a velocidad, pero no había nadie que pudiera acompañar la jugada. Sigue moviendo el balón por el sector de la derecha. La tiene Gómez. Se apoya hacia atrás con Luis Gabriel Rey. Ya le dieron vuelta. Tiene Camberos en el 1-1.
3: Muy habilidoso Camberos.
0: Cuidado, aquí viene Romo. Puede disparar, así lo hace. Y luego recupera una vez más las Chivas. Otro disparo de Romo, que no llevaba nada. Ese balonazo le pegó, como diría nuestro compañero el Chico Mano de la radio, con un periódico mojado.
1: El periódico mojado, pero bien que se la acomodó, ¿no? Está ahí para hacerlo. Ya le cierran el espacio y la abre por ahí por la lateral. Y como es un tiro, pues muy, muy, muy flojito para el cancerbero Stefan Fry. Minuto 43, Sounders 1, Guadalajara 0.
0: Cambio de frente con Gómez. Las Chivas en control del esférico. Un elevado. Allá van a presionar. Defiende este balón el equipo de Seattle. ¡Un centro! ¡Cuidado ahí! Stuart Hopkins se avienta de palomita. Solo que el balón salió hacia atrás, para que sea un nuevo tiro de esquina para las Chivas Rayadas de Guadalajara. Ahí en corto, rápidamente mueven el balón. Lo gana Jesús Ferreira. Ahí va Jesús Ferreira, pero rápidamente atrás estaba atento el defensa de las Chivas.
1: Fíjate que todavía no entienden y no lo ven. Ya van 6 tiros de esquina y nada más les han cobrado uno de larga distancia. Todos han sido en cortito y todos no lo ven todavía.
2: Exactamente. Y bueno, aquí está el conjunto visitante con Alvarado. Alvarado retrasa para Campillo. Y Campillo ahora a la mitad del terreno de juego. Sirve para el número 16, Rey. Ahora Romo. Romo con el balón para Carrillo. Carrillo en 3/4 de cancha. Toca para Brian. Brian para Rubén González. Nuevamente el Guadalajara insistiendo ahora por el sector de la derecha. Trazo hacia el número 24, Gómez. Regresa para Fernando González. Rubén Fernando González. El servicio al área. Pelota viajando. Corta la defensiva en Heralda. Después le cayó a Camberos. Rechace ahí por parte de Gaffney. Y venía hacia los Sounders con la descolgada. Y hay tarjeta de amonestación. Porque se enfilaba Osase de Rosario. Cartón preventivo para el jugador número 16, Rey. Es el hombre que se pinta de amarillo. Se escapaba Dionel.
1: ¿Cuántos ahí más? Osase. ¿Cuántos más? Tres minutos más.
3: Tres minutos más. Escapaba Osase. Y una vez más, Jesús Ferreira, ¿no? Que está muy movedizo el día de hoy. Hemos hablado acá, cuando le dan libertad a Jesús, puede hacer este tipo de cosas, porque con un toque de genialidad que tenga, el número 9 te puede dejar solo a un delantero. Aquí, por poco, deja en ese pique, en ese sprint a Osase de Rosario, pero, bueno, ahí muy, con mucha viveza, se lo jala el defensa para y se gana su amarilla.
0: Yo creo que el entrenador Brian Smith debería de estar atento, y el cuerpo técnico, porque al final del día es entre todos que deciden el sistema de juego. Y hemos visto a Jesús Ferreira que cuando lo dejan suelto, como dices, Dionel, él genera mucho, mucho fútbol y genera mucho peligro hacia el frente. Hemos cruzado el minuto 45, se agregaron 3 minutos, mientras el equipo de Chivas mueve el balón, hay peligro, presionan. Ahí baja rápidamente Gómez de las Chivas a defender ese balón. La tiene Campillo. Otra vez más con Gómez y luego Campillo. Va a dar la vuelta ahí con el jugador seleccionado de Seattle. Le cometieron falta a Alvarado. Aquí viene Romo. Levanta la cara. Vio a Campillo por el sector de la derecha. Se mueve Gómez, para él va el balón y rápidamente. Aquí vienen una vez más las Chivas Rayadas. Hay peligro. ¡Dispara! Alvarado de pierna derecha, como venía el balón. Buscaba la esquina baja del izquierda de la portería de Stefan Fry, que de un manotazo manda el balón fuera del terreno de juego para que sea tiro de esquina. Y aquí viene Alvarado rápidamente. Se acerca Gómez. Ya movieron el balón, primer poste. Oh, el balón llevaba efecto y finalmente abandonó el terreno de juego. Es saque de meta para el equipo de los Seattle Sounders.
1: Ahí está la efectividad y el peligro que ejerce el Piojo, el Piojito Alvarado, ¿no? Cómo le llegó la pelota y así como llegó, le pega. Y bueno, pues ahí estaba Stefan Fry para sacarla también al córner.
3: Y le siguen contando a Stefan Fry, ¿no? Que se toma su tiempo, no se apura, entiende que hay mucha juventud en el once de su equipo y trata de llevar con calma las cosas, dándole oxígeno a sus jugadores. Entiende Fry que están un poquito contra las cuerdas. Excelente el Piojo Alvarado, por supuesto, un disparo desde la esquina del área de zurda, que por si las dudas, Stefan Fry dijo aquí no. Muy bien por el portero.
1: Se acaba el primer tiempo con la victoria parcial de 1-0, el marcador 1-0 favoreciéndole a Seattle Sounders en el minuto 13 con Galatín Sandes, que llegó, y pues también el jugador Cambero, ¿no?, que entró al cambio. Ha sido lo fuerte que ha tenido Chivas en este primer tiempo.
3: Le cambió la cara a Camberos a Chivas desde su ingreso. Ha sido otra dinámica, un par de disparos al arco, o hasta tres disparos al arco de Camberos, más todos los tiros de esquina que ha conseguido el equipo de Chivas. Pues luego de esos cambios, definitivamente el equipo mexicano ha sido superior.
0: Me imagino que el entrenador Brian Smetzer tendrá que revisar cómo van las estadísticas y por ahí, si hay oportunidad, meter a unos cuantos. Sí, yo sé que se juega contra un rival del oeste, pero si hay posibilidades.
3: Bueno, yo hay que jugar un partido a la vez.
0: Hay que
3: porque
0: arriesgar.
3: Claro, está la posibilidad latente, ¿no? Insisto que los resultados están acompañando hoy al Sounders. Sí, hay una jornada el día de mañana, pero hoy la victoria de Toluca 3-1 ayuda muchísimo. El empate de Puebla contra San Diego 1 ayuda. La victoria de Querétaro ayuda. Entonces, un par de goles más ya te ponen en la conversación matemática, y de repente por allá en el 90 se le sale una rueda a la carreta, marcas el cuarto y entonces empieza a complicar la partida a otros equipos, como a Austin, que ahora va a tener que salir a defender y jugar bien, como a Chicago, que te va a tener que salir a ganar ya y anotar, y otros equipos que van a tener en la cabeza ahí pensando que el Seattle Sounders lo viene pisando los talones.
0: Bien. Pues la oportunidad está latente.
2: Mañana Austin va contra América y Chicago Fire va contra la máquina celeste del Cruz Azul.
3: Sí, y, bueno, y América, o sea, con estos resultados, estimado Carlos, todavía no ha sellado el pase, así que va a tener, exacto, que mantener ahí la atención y de pronto salir con algunos titulares y no jugarse, no arriesgarse mucho. Y si le pueden marcar dos a Austin, eso ayudaría al Seattle Sounders. Así que ahí está, está a las puertas, no a las puertas, no, pero hay una posibilidad en el segundo tiempo de que metiera a los titulares, o a los que se consideran titulares, podría inflar este marcador y ayudar a hacer esa manera clasificar.
0: Wow. La viva la opción de que califique el equipo de Seattle Sounders.
1: Los campeones.
2: Exacto.
0: El actual campeón.
2: El actual campeón de la League's Cup. Actualmente parezca lo que parezca, ¿no? Pero es el actual campeón de la League's Cup, el equipo de los Seattle Sounders, que está ganando 1-0 esta tarde aquí en la cancha de Lumenfield, muchachos.
1: Vamos a ir a identificar la estación y estaremos regresando para dar más de este resumen de este primer tiempo donde Seattle Sounders va ganando 1-0.
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1: Bueno, regresamos desde el majestuoso estadio Lumen Field para el resumen de este primer tiempo donde Seattle Sounders gana 1-0. Minuto 13 cae el gol de Galatin Sandnes aquí en este majestuoso estadio, para que con esto lleve la ventaja a Seattle Sounders. Y pues para el siguiente encuentro ya de Liga de la MLS, el siguiente domingo, 7:30 la patada inicial, bueno, es por 7:40, pero para iniciar a las 7 de la tarde con la previa ya normal.
2: Otro de los clásicos.
1: El clásico del Cascade contra Vancouver, aquí en el majestuoso estadio Lumen Field, domingo 7 de la tarde, bueno, 7:30. Así que uno de los que no son de los más favoritos para nosotros, pero se hace y regresa, que ojalá
2: se pudiera transmitir home office, ¿no?
1: Que regresando Sounders a la MLS, ojalá que pueda tener una victoria, ¿no? Porque ya tuvo victoria aquí en el League Cup, pero pues necesita hacer puntos también importantes en la MLS.
2: Y el próximo domingo, bueno, se juega este partido que puede ser muy especial, porque no sé cómo vaya el avance de la situación del vecino del norte. A ver si pudiera ser el último juego contra los Vancouver Whitecaps también, ¿no?
1: Todavía está con el aire, ¿no? El suspenso, ¿qué va a pasar?
2: Exacto, y bueno, es sensacional que, bueno, de manera muy deportiva, las aficiones de Portland y la de Seattle Sounders se han unido a decir: salven a los Whitecaps, salven
1: todos,
2: a los Caps.
1: Casi.
2: Exacto. Algo muy particular en la afición estadounidense. Yo no me vería diciendo salven a
1: Chivas,
2: a algún equipo, ¿no?
1: No, ya. Sobre todo a Chivas, al tuyo, ¿eh? Bueno, y hablando del Casquilla, ¿cómo van ahorita los equipos del Casquilla? Porque iba Vancouver arriba, ¿no? En la última vez que vino aquí Portland.
2: Fíjate, imagínate que pudiera ser la última para ellos, ¿no? Y que
1: se lleven la charola del Casquilla Cup. Bueno, la copa, ¿no? Porque es Casquilla Cup.
2: Vaya situación la que se está viviendo con el equipo de los Vancouver Whitecaps.
1: Solo la única que es lo único que dan charola es cuando es el superlíder, ¿no?
2: Sí.
1: El Supporter Shield.
2: La famosa ensaladera.
1: Es una charola ya, todas las demás son copas.
2: 6 puntos de Vancouver con Vancouver. 2 partidos jugados. 6 puntos de los Portland Timbers con 4 partidos jugados. Y 0 puntos de Seattle Sounders con 2 partidos jugados. Así va la situación de la Cascadia para lo que se viene el próximo domingo.
3: Sí, bueno, las 2 derrotas ante el eterno rival de ser el Sounder, lo tienen en ese puesto, pero aún podría forzar algún empate ahí con Vancouver si de los derrota en sus dos encuentros. Eso sí va a tener que marcar varios goles porque aquella derrota de Portland fue abultada, así que pues, aunque hay posibilidades, Seattle Sounders parece que en todas las competencias necesita marcar y de 2 y 3 goles para ver si se puede llevar a la Cascadia Cup, meterse a la Leagues Cup, incluso entrar a los playoffs, porque si sigue con esta sequía goleadora, compañeros, pues va a estar complicado.
2: Así como que tengamos a Ronaldo Nazario en el equipo, no, ¿verdad? También complicado. Sí. El próximo domingo, pues, los esperamos aquí a través del Rey 1360, la casa oficial de los Seattle Sounders en español, contra el equipo líder. Es líder del oeste, Vancouver. Aparte.
3: Eso está bien.
2: Motivación.
3: Más coleros.
1: Bueno, ahí está. Mira, es cierto, los coleros son los que nos matan. Domingo, miércoles y domingo o sábado. El que sigue
2: es el domingo.
1: Sería sábado.
2: No, sería el de la otra semana, también sería. Ya sería sábado, entonces.
1: Sábado, ok.
2: Uy.
1: Fueron cuatro juegos así de miércoles.
2: Bueno.
1: Miércoles, domingo. Es interesante lo que a continuación viene para Seattle Sounders. Si en caso de que pasara Sounders, comentabas, Carlos, que es en 2 semanas la siguiente ronda de la Leagues Cup.
2: La Leagues Cup tendría sus siguientes encuentros, sí, tal vez en un par de semanas, ¿no? De este torneo, ¿no? Sí, termina el 6 de septiembre. 6 de septiembre es la gran final. Domingo 6 de septiembre. Y bueno, este torneo, este especial torneo de la Leagues Cup, pues vamos a ver cómo termina la ronda de grupos el día de mañana.
1: ¿Es estadio ya asignado o es el que quede con más puntos?
2: En algunos casos, por ejemplo, si
1: para
2: es,
1: Leagues Cup.
2: Es en la casa de Major League Soccer, si es, por ejemplo, no sé, llega a jugar Chicago Fire contra el Ciudad Juárez, si llega a pasar Ciudad Juárez. No, pero...
1: Dilo, América.
2: Lo que pasa es que Toluca con esta situación de la siembra, se podría tener un partido en el Nemesio 10, y es que...
1: ¿Es ida y vuelta?
2: Es un solo
1: final,
2: partido.
1: ¿Es un solo partido? En este caso, entonces, sí. por estar arriba, ellos, ¿que se jugaría la final en Toluca?
2: Muy probable.
1: Wow, interesante.
3: Para este torneo se implementó esto de que los sembrados pueden contar con su partido local, y Toluca es el número uno, si no me equivoco.
2: Toluca es el sembrado número uno.
1: Así como le respetaron el campeonato a Seattle Sounders, que lo mandaron a jugar a Toluca,
3: wow,
1: ¿no?
3: Y que a Seattle Sounders lo ubicaron de 15 tabla.
1: Pero es como iban exactamente al inicio de Leagues Cup, no es como hubiera quedado como campeón, ¿no? No fue lo sembrado
2: este
1: de...
2: Este torneo ha tenido siempre sus particularidades.
3: Tiene sus cosas. Me parece positivo que se juegue también en México. Me parece que le da un poquito de equidad. La fanaticada se puede involucrar. Y no se siente que es un torneo alejado, ¿no? Que por allá parece que se van a jugar un amistoso en Estados Unidos. Digo esto del lado de la Liga MX. Y entonces, pues, se le puede dar un poquito más de importancia, creo yo, a la competencia con que se pueda jugar. Ok, si yo voy a viajar, porque fíjense, por ejemplo, en la rueda de prensa contra Querétaro, el director técnico se quejó justamente de los viajes. Y recuerdo el Loco Abreu que armó y se puso furioso con esto de los viajes. Y sobre todo cuando tienen que venir a Seattle, que no es una ciudad cercana para algún cuadro mexicano. Entonces me parece que se hace un poquito de justicia con esto de que algunas sedes sean en México.
2: Pero por lo menos Abreu ya lo mandaron a jugar a San Diego en esta edición de la Leagues Cup.
3: Lo escucharon.
1: Mira, viendo ahorita tantito las pantallas, mandando un saludo ahí a Paulina, mira, que está precisamente hablando de las canchas que abrieron en el área de South Park. Del Ray Foundation también, que ayuda en varios vecindarios a hacer esto, ¿no? De abrir canchas.
2: Exactamente, un gran saludo, siempre trabajando de gran manera en el aspecto comunitario. Y la voz que estamos escuchando también, el caso de nuestro buen amigo Hugo, ¿no? Que el día de hoy es la voz del estadio en español. Bueno, habitualmente es la voz del estadio en español, nuestro amigo Hugo García, en los partidos de Leagues Cup, los partidos que llegue a ver también de Conca Champions. Un apasionado total de los colores de los Seattle Sounders, aunque bueno, por ahí el día de hoy
1: Se avanza más por las Chivas.
2: Colores, exactamente. Así que bueno, saludos al buen Hugo García. Y saludos a todos los radioescuchas que están esta tarde aquí a través del Rey 1360. A la gran parcialidad del conjunto visitante, que es muchísimo aficionado del conjunto rojiblanco, que bueno, está siguiendo, los que están siguiendo la transmisión, pues un saludo para todos.
1: Mira, hace ratito Felipe mencionaba, ¿no?, del grito este homofóbico que habíamos hablado, que dentro de lo que fue, digo, qué bonito se vea todo rojo, ¿no?, y que ha estado manteniendo la calma, a pesar de esto, ¿no?, que muchos dicen, hey, eso no me representa a mí como lo que soy como mexicano, pero por decir lo que pasó aquí el juego pasado con Querétaro, los problemas fueron en la cancha entre jugadores, dos con atos de bronco, uno fue en la banca y al final del encuentro, pero después fue saldo blanco, al contrario de lo que fue en Portland, que digo, fue muy fuerte los altercados que hubo adentro en el estadio y luego afuera, ¿no?, que se vio bastante feo eso. Y lo peor, ¿no?, digo, que se puede ver en esto, es que las broncas fueron entre los propios americanistas.
2: Sí, somos insoportables entre nosotros mismos también.
1: No se aguantan ustedes mismos.
2: Exactamente.
1: Ok.
2: No. Exactamente. Sí, bueno, así es el ADN, ¿no? ¿Qué le vamos a hacer? Así es el ADN. Y bueno, también lo que ha realizado también la afición de la Máquina en Filadelfia, ¿no? Una afición pintando de azul el estadio de Chester, y seguramente lo harán también en el estadio de Chicago Fire, ¿no? Esos tres equipos son los que realmente mueven a la afición en todos los Estados Unidos. Un poco más, por supuesto, el conjunto rojiblanco que juega hoy aquí en Lumen Field y las Águilas del América. Y en la parte de Texas también hay una gran afición por la gente, de la gente de Tigres y Rayados, ¿no?, que cuando van al paso, pues realizan una gran entrada, o a San Antonio.
1: Por lo que veo ahorita, ahí el cuarto árbitro está haciendo unos cambios en la pancarta, así que eso quiere decir que hay algún cambio. Dentro de los que se vinieron a calentar, están calentando todos, pero no se ve que alguien esté calentando más fuerte que alguien más en el equipo de Seattle Sounders. Eso será interesante, a menos de que vaya a ser de Chivas, pero todavía ni siquiera las Chivas están aquí para que puedan anunciarlo. Entonces quiere decir que alguien de Sounders va a salir y alguien va a entrar, ¿no?
3: Sí, vamos a ver, había estado apresurando sus calentamientos Jackson Reagan, por ejemplo.
1: Pero lo ves acá ahorita, está muy tranquilo,
3: sí,
1: no está separado.
3: Con su pechera de suplente.
1: Normalmente cuando van a meter ya a alguien lo separan y calienta un poquito antes, ¿no? Y sobre todo para el cambio de tiempo. Pero pues va a ser interesante ver qué es lo que haya hecho ahí para este segundo tiempo Brian Schmetzer.
3: Pues sí, imagino que vendrá ya con sus compañeros uniformados y listo para entrar en esta segunda parte. Faltan pocos minutos.
1: No veo. Ah, sí, ya lo vi, Anuhu. Allá atrás.
3: Estaba haciendo de veces de portero. El gran Nuhu.
1: No lo había visto, dije, ¿será el jugador que va a entrar por la defensa? Yo pienso que lo que va a hacer es Brian Schmetzer reforzar la defensa. Como lo decías, Lionel, la defensa está flojita y ahorita como le están pegando los últimos 20 minutos del primer tiempo, Guadalajara estuvo sobre Seattle Sounders.
3: Sí, me parece que Gaby Milito descubrió algo allí, algún hueco, alguna debilidad en esa defensa y la explotó muy bien. Consiguieron los espacios, pero el Piojo Alvarado impresionante. Y bueno, yo creo que la modificación tiene que ser en algún central. No sé si vaya a volver a los cuatro defensas habituales o a su 4-2-3-1 tradicional. Me parece que este esquema, si ya no vas a salir a ganar el encuentro, por lo que parece, pues entonces mantén tu 3-4-3 y experimenta, ¿no? Va a ver qué puede sacar. Lo de Jesús Ferreira creo que ha sido importante. Lo de Gómez puede seguir saboreando lo que te puede dar este jugador. Y esos tres defensas, a ver qué tal te va. Y digamos que hacerlo sufrir un poco ante un rival poderoso en ofensiva para descubrir qué cosas puede mejorar en un futuro. Vamos a ver cuando ya van a ingresar a la cancha, a ver si hay alguna variante en Super Mario. Vemos
1: Jackson. Se sabe, sí, es el primero que se va a quitar ahí a la playera para ponerse la casaca oficial. ¿Sí o no?
3: Vamos a ver, sí, haciendo unos estiramientos Jackson. Vamos a contar allá tres. Creo que no hay cambios. Allá está Jesús, allá está Saylor. Aplauden los jugadores del Sounders.
1: Pues no, entonces pues no sé qué estaba ahí arreglando la, placa de los anuncios de cambio y de tiempo. Curioso, ¿no? ¿Qué nos pasó el juego pasado? Que cuando la levantaba ya se le borraba, yo no veíamos nada, ¿no?
3: Ya avisaron, cuidado que no hubo...
1: Caliéntala antes.
2: Solicitaba Dionel en el partido anterior la pizarra, la vieja pizarra.
3: Sí,
2: la vieja
3: sí, pizarra. Sí, la pizarra, esa no falla, ¿no?
2: Esa no falla
3: nunca.
2: O en los cuadernitos que tenían los números así, no, eso no falla.
1: El 3 y el 1 le pasaban de uno por uno, ¿no?
2: Eso no falla, lo no tecnológico nunca falla. Exactamente. Estamos por empezar el segundo tiempo. Un abrazo a Miguel Lemus que nos está escuchando en el estado de California, siempre al pendiente de lo que llevamos aquí en el Rey 1360 en cuanto a fútbol, en cuanto a noticias, la programación en general. Gracias a Miguel Lemus, un abrazo a ti y a tu familia por escucharnos. Y bueno, hoy por doble motivo apoyando también a los Seattle Sounders.
1: Saludos, Miguelito. Claro, saludos, Miguelito. Sí, la semana pasada ya habló a cabina, él reportándose desde California.
2: Eso.
1: Siguiendo, ahí se reportó. Sí, las acciones de este segundo tiempo ya dan inicio. Seattle Sounders le tocó la patada inicial. Ahí están con un aventón. Le están dando al jugador Seattle. Os hace Rosario, buscando una triangulación, puede ser el tiro, ahí el filtro, y sale Wally por ella. Creo que por ahí el jugador Gómez se quedó un poquito trabado, no entró con toda la velocidad que pudo haber hecho algo por esa pelota, Dionel.
3: Así es, bueno, primeros minutos, una importante ahí de Seattle Sounders, pero bueno, creo que entraron un poquito distraídos, no con tanta intensidad, y inmediatamente Super Mario y Carlitos sale la banca a calentar rápidamente, así que podemos ver de pronto un cambio temprano en este segundo tiempo. Creo que hay bastante de dónde echar mano hoy para buscar un resultado ajustado.
1: Cambia todo el equipo, si pudiera, ¿no?
3: Yo quisiera, ¿no? Si yo pudiera decir, mandar un mensajito allá, vamos a hacerle aquí un movimiento ahí a Brian Schmetter, a ver si y de mete lado... alguno de estos poderosos a buscar resultados. Se está dando la cosa, ¿no? Hay que también buscarla. Hay que buscarla para que se dé.
2: Hay posibilidades matemáticas todavía. Y del lado rojiblanco, pues calienta también el gran ídolo de la parcialidad visitante, Armando González, la hormiga. Está preparándose. Aquí está el cuadro rojiblanco con González. Rubén González tocando ahora Camberos. Viene Camberos. En cara. Contra dos. Toca ahora para Romo. Romo para Rubén González. El toque ahora para Gómez. Después, la insistencia del conjunto tapatío. Nuevamente Fernando González. El trazo para Romo. Romo encontrando a Carrillo. Carrillo de nuevo para Romo. Tres cuartos de cancha, viene el trazo al área. Aquí está, ¿no? El conjunto rojiblanco en el área. El servicio, balón viajando. Ryan Saylor despeja. La vuelve a recuperar Guadalajara. Gómez. Trazo de Gómez. Cortado por la defensiva. Le cayó a Romo. Romo le puede pegar si se abre espacio. Continúa Romo. Ya perdió la sorpresa Romo. Y el balón lo tiene Carrillo. Toca de nuevo para Romo. Servicio al área. Corta el número 40 O'Neill. Romo nuevamente. Después. El esférico lo tiene Carrillo. Ahora Brian. Trazo para Gómez. Y Gómez suelta el balón que le cayó Alvarado. Rubén González. Después Romo. El Guadalajara tratando de entrar al área del equipo de los Seattle Sounders. González nuevamente. Balón para Gómez. El servicio, balón viajando. Rechaza la defensiva de los Seattle Sounders y viene el contragolpe con Ferreira. Aquí está Ferreira por el centro, va Osace de Rosario. Sigue Ferreira por el centro de Rosario. Atención, vamos a ver al colombiano. Hace la pausa, ya perdió toda la sorpresa. Tocó de manera terrible para Edson Carly. Y la ganó el cuadro visitante, que tiene el balón y hay una falta en la mitad del terreno de juego. Ortiz está ya señalando la infracción. La afición rojiblanca aquí en Lumen Field sigue con el apoyo hacia su equipo, hacia sus colores. La pelota la tiene Carrillo. Romo en primer cuarto de cancha jugando con el cuadro rojiblanco. Ahí para Rey. Rey ahora para Gómez. Gómez para Alvarado. Alvarado continúa teniendo la pelota. Sigue Alvarado. Ya finalmente cometió falta el número 25 del conjunto rojiblanco. Y viene la contra de Seattle. Pero ya el árbitro Ortiz ha detenido las acciones. En este minuto 4 del segundo tiempo, 49 de tiempo corrido. Seattle Sounders, Lionel, está arriba 1-0.
3: En la jugada anterior de Jesús, creo que se queda sin piernas allí. O sea, de Rosario le había hecho un buen desmarque, ¿no? En la diagonal, allí al punto penal estaba solo. Pero Jesús creo que sin piernas no se atrevió a hacer ese centro de pronto con la izquierda. Y recorta, y al final envía un pase un poco desviado. Pues es una importante que hay que marcar, porque se empiezan a esfumar, ¿no? Aquella de José Rosario en el primer tiempo, la del minuto 1 de Gómez, y ahora esta de Jesús Ferreira, son jugadas que no van a volver.
1: Pues ahora Chivas regresó fuerte en este segundo tiempo. En esa jugada anterior fueron 14 pases hasta que lo tocó después Seattle Sounders. Después fueron 18 pases consecutivos de las Chivas. Y Seattle Sounders, pues no está viendo ahorita muy bien. Pero vamos a ver qué es lo que les dijo Brian Smetzer para poder aguantar este segundo tiempo. Y que pues por ahí unos más minutitos, unos 15 minutos más que puedan venir los primeros cambios de Seattle Sounders que haya hecho el señor Brian Smetzer. Y viene por ahí a Chivas acercándose. Hay falta, ¿no? El árbitro dice, ¿no? Adelante. Extraña la pelota también el jugador que había sido fauleado. Y no hay nada. Ahí está Chivas hacia el frente. Cambio de juego por el centro. Cambio ahora por la izquierda. Se viene. Chivas hace la mague. Apoyándose hacia atrás. Vienen abriéndola ahora por la izquierda. Al centro nuevamente. Abriendo ahora por Luis Romo. Viene por la lateral izquierda. Entrando al área. Un túnel que le hicieron ahí al jugador de Seattle Sounders. El cuidado que tienen que tener ahí la defensiva. Porque les están llegando nuevamente. Recupera Chivas. Ahí está una maga. El centro. El pase. Más bien el tiro que iba para muy desviado a la portería. Que si yo lo pude haber dicho como pase, ¿no? Sí, eso, un pase, para que lo buscaba así como pase.
3: Pero no se lo piensa. Dos veces
1: Camberos,
3: el número de 12 Camberos para pegar al arco. Si ve ahí un poquito de visibilidad, pues va a intentarlo. Y sigue Chivas bastante
1: es que, peligroso. Y es que se fue entre tres y a los tres los quebró.
3: Sí.
1: A los tres defensivos que están frente a él.
3: Qué talento de este jugador. Atención aquí, ¿no? México. Gran talento. Y bueno, sigue el dominio de Chivas. Y no sé si ya es momento de hacer el cambio porque se le va a venir el gol en cualquier momento. No consigue romper el juego en el medio campo, no consigue detener los pases en profundidad por las bandas y no consigue tampoco detener a un jugador como Camberos que está haciendo realmente lo que quiere en ese medio del terreno.
2: Mitad de cancha la tiene el equipo Guadalajara. Minuto 52 de tiempo corrido. Pelota con Romo. Romo para Camberos y este toca para Fernando González. Ganó Seattle Sounders. Atención, allá viene Osace de Rosario. Puede tocar a Ferreira. No, finalmente apareció de manera extraordinaria Rey para quitarle el balón a Osace de Rosario, que se perfilaba y que iba a tocar ya para Jesús Ferreira. Gran labor por parte de Luis Rey. Ahora la tiene Alvarado en primer cuarto de terreno. Alvarado continúa. Trazo hacia el sector de la izquierda con Camberos. El toque para Fernando González. Ahora Romo. Y Romo la envía a Luis Rey. Hace la pausa Rey. Y toca para Gómez. Gómez con la pelota. Sirve atrás nuevamente para Rey. Minuto 52 con 47. 1-0 gana Seattle Sounders. Trazo largo para Camberos. ¿La va a alcanzar o no? Sí, la alcanzó Camberos. Aquí viene Camberos. Camberos en cara. Camberos en el área. El toque para Carrillo. Carrillo con el cambio de juego allá buscando al número 3 Campillo. Después Gómez. Llega el número 90 Sebastián Gómez. Saca la pelota del campo, pero el árbitro asistente dice que no, que finalmente es servicio de portería para Stefan Fry en el minuto 53 con 20, Dionel.
3: Sí, bueno, pedía ahí el defensor central que consigue este tiro de meta, que el público anime, ¿no? Que el público anime a la Esmeralda, porque de pronto puede sentir ahí un poquito la afición visitante y necesita ese aliento por una jugada importante ahí en defensa. A ver si los Sounders pueden meter uno más.
1: Sí, ahí está ya Chivas nuevamente yéndose al ataque, ya pasando por el minuto 53 con 50 de tiempo corrido, haciendo su jugada el equipo del rebaño sagrado, las Chivas del Guadalajara, yéndose hacia el frente, ahí saque de manos, hacia atrás, la cruzada, o jugar todavía ahí, si a los Andes le estaba ganando, ahí hay señor falta, sí señor árbitro, ahí había falta, Felipe.
0: Parecía que había falta, estaba yo sí, hablando.
1: La pusieron, mira, la marcaron.
0: En los pasillos hablaba yo con un integrante del cuerpo técnico de los Seattle Sounders y le mencionaba yo que había la posibilidad de que Seattle Sounders pudiera, y él decía que la posibilidad era muy remota, que básicamente ellos pensaban que no había posibilidades.
1: O sea que nosotros como aficionados todos estamos pensando que sí, ellos ya dijeron, no, ya tiraron la toalla.
0: Pues dice que dependen de muchos resultados que no sí. Se pueden dar.
3: Sí, pero nosotros tenemos que hacer lo que nos conviene, lo que nos tenemos en nuestras manos, ¿no? Si nosotros claro. Hacemos tres y después nos eliminan en otro estadio, pues ya eso no podemos hacer nada sí. Contra eso.
0: Yo le decía, bueno, quizá no sea, pues no se califique, pero el simple hecho de ganarle a las Chivas, después de una racha horrorosa de partidos perdidos, y que le hayan ganado, desde luego, pues hay, sin demeritar la alineación de Chivas, pero Chivas es Chivas.
3: Profe, pero aquí hay unos jugadores de selección nacional, a mí me parece que este equipo
0: sí,
3: está...
0: hay un par que están ahí...
3: ¿Y Camberos?
0: Sí, también, otro
3: jugador. Gran talento sí. Aquí, ¿no? No se está guardando mucho Chivas de Guadalajara aquí en este partido, y está siendo ofensivo, está tratando de empatar el partido, está haciendo los cambios respectivos, en fin, no está jugando, digamos, un partido suave, amistoso. Chivas quiere ganar, entonces yo creo que la intensidad tiene que ser igual del lado de Seattle Sounders, y si se pueden marcar 2 y 3, ¿por qué no?
0: Sí, entonces era lo que yo decía, bueno, pues si no se califica y se gana, por lo menos el efecto que se va a tener, la confianza que van a ganar estos jugadores de haberle ganado a Chivas, pues ya en su resumen, en su hoja de vida, tendrá que le ganaron a Chivas, ¿no? En un encuentro oficial.
1: Pero ahorita ya la afición haciendo la ola, viene la ola y también el trazo por la izquierda precisamente para Camberos, que ahí hace una gambeta bien, la está metiendo hacia el centro, abren por la derecha, ahora viene Chivas. Ahí se viene el centro, rechazado por la defensiva de Seattle Sounders. Y yo hice la ola también, Felipe, tú no la hiciste, ¿qué pasó?
0: No, pues...
1: pasó aquí abajo de nosotros.
0: Estaba yo viendo a ver tus flojos que no quieren hacer la ola.
1: Y al final de cuentas fuiste el flojo, fuiste tú, no la quisiste hacer.
0: Me agarraron distraído.
1: Oye, ahora que vinieron ustedes a los Juegos del Mundial, no se hizo la ola, ¿no?
0: Cada rato.
1: Sí.
0: Vuelta y vuelta la ola mexicana, ¿no? Traían una controversia en la radio americana, en inglés, de que si la ola se inventó en México o dónde se inventó.
1: Cuidado por ahí con el peligro que estaba llegando las Chivas a la portería de Stefan Fry. Decía los Andes, un pelotazo fuera así.
0: Entonces, decían que la ola en realidad la inventaron en la Universidad de Washington. Pero que le hacían de adelante para atrás.
1: Así como si hubiera sido la remada.
0: Sí, entonces, quizá México no la inventó, pero fue el que la popularizó en el fútbol.
1: Ya la patentaron desde el Mundial ahí.
0: En el 86 fue cuando apareció la ola del Mundial, la ola mexicana, y sí. Así se le quedó, y pues, ni modo. Y la hacían en aquí la hicieron en varias ocasiones.
2: Minuto 58. Camberos la tiene, toca la pelota y para el jugador Gutiérrez. Después aparece Campillo y Campillo sirve para Alvarado y Alvarado regresa el balón hacia atrás para Fernando González.
1: Se viene Paul Rodrock y no había el segundo jugador que viene, pero ya están cambiando.
0: Es Peter Kingston, se me hace.
2: Bien. Sí.
0: El orgullo oaxaqueño, No se deje.
2: Alvarado saca el disparo directamente a las manos del guardameta Fry. Un par de goles necesita Seattle Sounders más. Un par de goles necesita el equipo Esmeralda para ver si hay milagro el día de mañana.
1: Para ver si,
2: exactamente. Si no consigue ese par de anotaciones, pues ya estamos hablando de la eliminación, la eliminación del campeón de este torneo. Hay un par de jugadores derribados, ya el árbitro del partido, el Gato Ortiz, dice no, venga la acción. Así que bueno, Rodrock, que tiene todo el talento también, extraordinario jugador.
0: Así es.
1: Bueno, por lo menos que metan los dos goles para que ganen primero, ¿no? Y ya después veremos si el día de mañana es otra cosa, pero sería muy bien para Seattle Sounders. Ahí se viene Chivas con el trazo, el pase cruzado, bien la defensiva mandándolo al tiro de esquina, con peligro nuevamente, Dionel.
3: Así es, Chivas no baja el pie del acelerador, sigue intentando, sigue buscando el gol del empate. Vamos a ver si vienen los cambios de Seattle Sounders, porque se le está viniendo la noche al equipo local.
1: Y otra vez el tiro de esquina, ahí se lo hicieron. Ahí está Stephen Fry poniéndole la pierna, la salva. Esa pelota ya estaba adentro. Bien por Stephen Fry nuevamente. Chivas está Alvarado. Hace el recorte hacia atrás. Va a ser el centro, sí, viene. Pasado. Y el rebote nuevamente, otro cabezazo. Y cae el del empate en el minuto 60. El gol de las Chivas Rayadas del Guadalajara, en un rebote que le llega ya al jugador de Chivas. Y escuche usted, el rebaño sagrado metiendo el empate en el minuto 60.
0: Desafortunado, creo que el entrenador Ben Smith se debía haber hecho algún ajuste en el medio, en el medio tiempo, y salió. Quiso organizar, pero se vio que Chivas iba a salir. Si terminó insistiendo, iba a seguir de la misma forma.
3: Fueron demasiados centros, demasiados desbordes por banda. Es muy difícil jugar a la perfección en un equipo tan ofensivo como las Chivas. Escuchen a la afición, que se ha vuelto una locura aquí en el Lumenfield. Un zurdazo ajustado, nada que hacer para Stephen Fry.
1: Pero fíjate cómo lo dejan, todavía se la acomoda, la baja, media vuelta y mete el gol, zurdazo.
0: Ahí el árbitro ya marcó el gol.
3: Yo creo que no, es muy difícil estar en tantos sitios a la vez para la defensa, que es una defensa joven, ¿no? Mira, lo que hizo el Pío Alvarado es importante, Gambero los estaba dando muchísimos dolores de cabeza, Gutiérrez también te hace alguna finta por allí. Y te descoloca algún central, algún mediocampista. Más todos los tiros de esquina, más los centros. Es complicado mantener un resultado así sin los cambios. Yo creo que el cambio acá era en la saga y no sucedió.
2: Y puede venir el segundo para el conjunto rojiblanco. Aquí está Romo. El servicio rechaza la defensiva por conducto del número 35, Antino López. Ya el Guadalajara ha tomado el control de este compromiso. Minuto 62. 1-1, aquí a través del Rey 1360, se va Ferreira y entra Rodrock al terreno de juego. Va Kingston también a la cancha y sale el 90, Sebas Gómez. Así que ahí están los dos movimientos el día de hoy con estos jugadores. Y vendrá pues el caso de Rodrock a realizar cualquier cantidad de desbordes, Dionel. En lo que queda del encuentro, Seattle necesita 3 goles para mantenerse con vida.
3: Y empieza otra vez de cero a remar el equipo de Seattle Sounders. Los cambios estaban ya anunciados, como lo veníamos diciendo. Pero bueno, lamentablemente cae el gol. Y pues va a tener que empezar a remar nuevamente el equipo de Sounders, con un Paul Rostro que ya puede tener la primera. Se viene otro cambio, muchachos. Por aquí creo que viene Dani o Hassani Dotson, me parece. Pues,
0: parecía que era Dani Musovski.
1: Debe ser el que siempre cantamos, ¿no?
3: Dani Porozase.
1: Sí.
2: Pelota para Camberos. El conjunto visitante en el área, Camberos. El toque para Alvarado. Alvarado, el servicio. Pelota rebotada por Peter Kingston. Habrá tiro de esquina para el cuadro visitante en el minuto 63:20. El conjunto rojiblanco quiere tomar la ventaja. Balón con Gutiérrez. Después la tiene Carrillo. El trazo al área. Rechaza la defensiva de Seattle. Después el disparo que Fry está sacando muy bien. Insiste el conjunto rojiblanco. Viene el remate. Y adentro.
3: Fuera de juego.
2: Aunque el silbante del compromiso señala posición adelantada. Cerca el cuadro rojiblanco de ponerse arriba.

0: de presión atrás, porque se te puede ir el partido de las manos. Ay, cuidado, no, aquí que no veo posición adelantada. A ver acá, sí, aquí sí.
1: Hey, Ricardo Marín, no, este, cerrándola. Y bueno, también pues el jugador Luis Gabriel Rey en el minuto 60 fue el que metió el gol de las Chivas para el empate. Ya vamos en el 65, sigue ahorita el empate a uno, Felipe.
2: Así es. Bueno, el orden de del equipo de Seattle Sounders se ha perdido, en realidad se ha partido el equipo, por eso es que Chivas ha tomado el control.
1: Nuevamente por ahí, Carlitos.
3: Alvarado, sigue Alvarado. Continúa el seleccionado nacional. Después, la pelota le está moviendo por el lado derecho el conjunto rojiblanco. 65 minutos. Alvarado. La afición rojiblanca cantando el sí se puede. El trazo para Camberos. Camberos entró al área. Sigue Camberos. El servicio. El cabezazo que rechaza Saylor. Después la insistencia del cuadro tapatío. Alvarado. Gómez, después Gutiérrez. Gutiérrez para Gómez. Gómez a línea de fondo, el trazo que está peinando Gaffney. La pelota se va del terreno de juego y hay servicio lateral a favor del equipo visitante. Romo la tiene. Puede tocar a Carrillo, así lo hace. Carrillo para Fernando González. Después el balón atrás, donde está el autor del gol, Rey. Uno por uno el compromiso al minuto 66. La gente comienza a pedir el ingreso de Armando González. Ahí está Alvarado. Tres cuartos de terreno jugando el equipo visitante. Toque atrás para Rey. Y Rey para Romo. Romo para Carrillo. Carrillo para Fernando González. Los rojiblancos jugando por el lado izquierdo. Y sí, Milito, escucha la afición. Y va al terreno de juego Armando González, mundialista en la pasada edición, la 23ª de la gran fiesta del fútbol. Pocos minutos, debió tener más minutos, por supuesto.
1: Dicen hormiga, hormiga.
3: Exacto. Hormiga. Con todo, la afición visitante, la pasión rojiblanca. Y vendrá, sí, con tres movimientos, se prepara justamente Armando González. Confirmaremos quiénes son los otros dos que van a la cancha. Seattle Sounders en la mitad del terreno de juego. Mueve el conjunto esmeralda el balón. La pelota va para Osace de Rosario. Le quedó muy largo el balón a Osace. Y va a ir por ella Rey. Sí, no tardó absolutamente nada Gabriel Milito en llamar Armando González, después de el clamor de la afición.
1: Van por más, van por más.
3: Exacto, ha jugado muy bien en este segundo tiempo, Super Mario, el conjunto visitante.
1: Definitivamente se ha ido al frente y digo, ya metiendo con ese segundo gol que habían metido, que le anularon, ¿no? Y por acá mencionas algo también, Felipe, pues que también Brian no hace nada.
2: Sí, ya hay otro jugador cambiándose de Seattle Sounders.
1: ¿Va a ser defensivo o ofensivo?
2: Hay dos jugadores de Sounders que se están cambiando ya la playera para ingresar. Es Kalani. Y no alcanzo a ver quién es el otro que se está alistando, pero sí. También el equipo de los debutantes, profe. Tres.
0: El debutante Naulati, de pronto. Me parece que va a ser su debut con el Seattle Sounders.
3: Sandoval y Castañeda se preparan por el conjunto visitante. Viene el servicio, pelota rebotada, tiro de esquina. Otro más para los rojiblancos. Castañeda en el torneo anterior del X Cup hizo un golazo aquí contra el equipo de Seattle Sounders cuando él estaba con el conjunto de Tijuana. Viene el movimiento de balón en el tiro de esquina. Vendrá Alvarado en el minuto 69 a realizar el cobro. La juega en cortito. Gutiérrez. Fuera del área en este momento. El cuadro rojiblanco. Gutiérrez con el servicio. Balón rechazado. Uy, uy, uy.

0: un elemento Esmeralda se tira al suelo. Hay un lesionado por parte de los Seattle Sounders. Y va a salir de la cancha Carrillo. Va a ingresar Armando González. Va a salir también Alvarado y va a entrar Sandoval. Y el otro cambio del equipo visitante, la entrada de Castañeda y la salida de Marín. Así que ahí están los tres movimientos del Club Deportivo Guadalajara.
1: Bueno, piernas frescas, vamos a seguir atacando. Quieren irse con la frente en alto los jugadores de Chivas de aquí del Estadio Lumen, mientras que el entrenador Brian Smetzer ahí hablando, dialogando con el cuarto árbitro, con el que reciben las boletas. Están viendo quién fue el que estaba en el pasto.
2: No alcancé a ver, me parece que era Stuart Hawkins, pero no alcancé a ver, estaba tapado por algunos compañeros.
1: Bueno, Chivas sigue atacando, Mario.
3: Ahí está cómo recibieron precisamente a la hormiga el tiro, el gol, cabezazo de Palomita, y ahora sí cae el segundo de las Chivas. Y este acá es el jugador que llegó con todo, de frente la Palomita, y cae en el minuto 71, cae el segundo para el equipo de Guadalajara, abatiendo. Y ahora se van a venir los dos cambios de Seattle Sounders. Scalani.
1: Un poco tarde están llegando los cambios por parte del entrenador Ben Smetzer. Cuando era el tiempo de enderezar, creo que se esperó un poco.
3: Scalani en Kim Ki-hee.
2: Sí, era Kim Ki-hee en definitiva. Wow. Sale Saylor. Creo que estos cambios eran lo que en un momento debió hacer Brian para intentar detener la ola mexicana, como hemos hablado acá, la ola mexicana de Chivas en el segundo tiempo. Creo que solidificar esa defensa era una prioridad, no sucedió. Mete los cambios de ofensiva un poco tarde. Y ahora los cambios en defensa también llega tarde, porque el partido está 2-1 a favor de Chivas.
3: Sí. Sandoval que acaba de entrar, ¿no? Se vio bonito ese cabezazo, ese palomito. Cae el otro. Se rebota la pelota después de que la línea la saca el cuadro defensivo de Seattle Sounders. Pero en esa ya estaba en la línea de Orel.
2: Impresionante. Un disparo de media volea que es la estrella en el travesaño. Nada que hacer para Stefan Fry. Por poco era el tercero de Chivas, que se está animando muchísimo y busca goleada.
1: Así es. Creo que el equipo de Seattle se ha sorprendido. Se terminó la euforia. Se terminó esos momentos de los juveniles que empujan, que el corazón. Pero ya Chivas, con más experiencia en la cancha, empezó a tomar control del encuentro. Y ahora es Chivas dueña. Las Chivas son dueños del partido. Señoras y señores, 35,268 almas futboleras se dieron cita en el Estadio Lumen para ver el encuentro entre Seattle Sounders y las Chivas de Guadalajara. 35,268.
3: ¿Crees que sean unas 30,000 de los espectadores, los aficionados de Chivas? Oye, esa marca, ¿cuándo la hemos tenido en un juego normal?
2: Y de League Cup, creo que quitando aquella final contra Leo Messi, creo que esta debe ser una de las más abultadas.
0: El servicio de Rodrock, sí. Rechaza la defensiva rojiblanca. Y otra vez la insistencia de Seattle Sounders por el lado izquierdo, Peter Kingston. Aquí está Kingston, entró al área, viene el servicio. Balón muy pasado, muy, muy, muy pasado. No pudo hacer contacto absolutamente nadie en el área por parte del equipo de los Seattle Sounders, que ya está cayendo 2-1 en su casa, en Lumen Field. que hoy ha sido totalmente rojiblanco, una gran parcialidad de la afición tapatía. El balón lo va a tener Stuart Hawkins. El balón le cayó ya al guardameta Stephen Fry, después del cabezazo defensivo, el cabezazo que retrocedió este balón. Fue finalmente Sandnes el que le mandó la pelota a Stephen Fry. Aquí está Peter Kingston, jugando Seattle Sounders con Stuart Hawkins. Primer cuarto de terreno, la perdió el equipo Esmeralda, pero la vuelve a tener Hawkins. Falta que ya está señalando Ortiz. Y atención, viene el servicio para González, Armando González. Ya el árbitro del encuentro paró las acciones. Así que bueno, vendrá movimiento de pelota por parte del equipo rojiblanco. Fernando González. Después, Luis Romo. Aquí está Romo. Balón por la derecha. Atención. Toque del equipo rojiblanco. Minuto 76. Fernando González para Luis Romo. Tres cuartos de terreno. Ahí juega el conjunto visitante. La pelota con Castañeda. Balón de lado a lado. Gutiérrez. Después Luis Romo en la mitad de la cancha. Avanza el conjunto visitante. Fernando González. Llegan dos a la presión y suelta rápido González. Servía para Gutiérrez. Y Gutiérrez sirve ahí para Romo. Fernando González. El trazo al frente. Atención. Aquí puede ser para el equipo tapatío. Esférico en el área. Viene el trazo. Balón hacia afuera. Tiro de esquina. Otro fíjate, más en este compromiso.
3: Fíjate que aquí le estaban reclamando, le estaban pidiendo la pelota trazada, ¿no? Y acá estamos todos descubiertos. Quiso ser el centro, pues bueno, consigue un tiro de esquina.
0: Ha tenido buenos juegos Guadalajara en la Liga y en la League Cup, pero no había podido definir. Hoy lo ha logrado. Hoy ha conseguido ya marcar. Y aquí la gana Paul Rothrock. Viene Rothrock. Quiere hacer el contragolpe Seattle Sounders. Balón para Hawkins. Atención con Hawking por el centro. Va Osace de Rosario. Balón para Osace. Osace llegaba. No, dice el árbitro del encuentro. Caía al suelo Osace de Rosario. Marco Antonio Ortiz dice: siga la acción. No pasa absolutamente nada, Felipe, en esta oportunidad.
1: Sí, una vez más. Una gran oportunidad que tenía Osace. No pudo hacer contacto con el balón. Parecía que le cometían falta, pero en realidad Osace ya no pudo llegar. Y no, el jugador de defensiva de Chivas cubrió bien el balón. No, para en mi opinión no hubo falta.
3: Sí, porque que... él tira la patada, quiere pegarle, pero ya se la había sacado el jugador de Chivas. Entonces, al que le pega, es ya al pie que ya había sacado la pelota de Seattle Sounders ahí, o sea, de Rosario. Saque de manos que le corresponde a Seattle Sounders. Taquito por ahí arriba. Y el jugador de Chivas dice: no quiere saber más de eso, y la manda a otro tiro de esquina. Y ahí se viene a cobrar el tiro de esquina Peter Kingston, el que lo va a hacer, ya que pues el otro cobrador también pues ya salió, como es Ferreira. Ahí está, se viene derechazo cerrado. Muy malito ese tiro, Felipe.
1: Sí, muy muy muy mal. Todavía hay tiempo, 78 minutos por lo menos para empatar el encuentro.
2: Si hay empate, hay penales, profe.
1: Estaría bien que para que practiquen por lo menos penales.
3: A él pase filtrado. Sí, el tiro al centro de Paul Rorro. Que se le va la oportunidad a Seattle Sounders. Que cerró por ahí nuevamente a Sase Rosario. Se le
1: ha peleado con el gol.
3: Definitivamente, tiro de esquina. Nuevamente Kingston viene, derechazo. Ahora sí está bueno ese tiro de esquina. El cabezazo que se va de lado a lado. Y pues se pierde una buena oportunidad ahí en ese tiro de esquina.
0: Y bueno, la ironía de la mejoría de Sounders cuando te están ganando el partido.
2: Sí, los cambios, bueno, están metiendo elementos que son, digamos, más titulares que que suplentes, y eso en definitiva tiene que ayudar a que mejore el fútbol del equipo local. Y también me imagino que Chivas, pues un poquito del esfuerzo que han hecho en este segundo tiempo por irse arriba, marcar esos dos goles, las piernas pesaron, están pesando un poco, y de pronto bajar un poquito el pie del acelerador y controlar el balón, pues ha permitido que Sender tenga un par de oportunidades. Me gustaría ver a Osase metiendo esa, Osase, para que se llene de confianza, un par de jugadas donde en la primera llega un poquito tarde y en la segunda no logra impactar, que era simplemente pues atravesarse, como aquella oportunidad lo hizo Dani Musovski, de alguna forma, ¿no? Hacerle cambiar la dirección al balón para
1: irse
2: al fondo de las redes.
1: Se ve el oficio de los jugadores. Tú ves algunas veces los jugadores de Sounders pierden el balón muy fácil.
3: Se viene con el ataque ahí Chivas. Y bueno, ya llegamos al minuto 80 y ese cambio de Osase no se ha llegado todavía por Dani Musovski, ¿no? ¿Será que está esperando hacer otro cambio ahí Brian Schmetzer y no meter el delantero? Que ese ya normalmente lo cantamos siempre, ¿no? Pero se viene otro cambio el último de Chivas también, Carlos.
0: Exactamente, se prepara Ledesma para ingresar a la cancha por parte de el cuadro visitante, que tiene la ventaja de 2-1. Aquí está Fernando González. El toque para Castañeda. Después, Armando González en el área. Viene el disparo que se va a un lado. Fue Sandoval el hombre que recibió el servicio por parte de Armando González y sacó el trayazo que se fue a un lado de la puerta de Fray. Va a salir Gómez y va a ingresar Ledesma con el número 37. El movimiento del conjunto visitante, el Guadalajara. La gente sigue apoyando.
2: Yo creo que el partido, compañero, está para alguno de estos que convocaron hoy. El número 32, Naulati, mediocampista, o por Osase de Rosario podría ingresar Jauregui, el número 42, ahí en el ataque y darle la oportunidad de debutar y de tomar algunos minutos ante un rival de importancia en un torneo internacional.
0: Justo en la Leagues Cup del año pasado, en la gran final, Osase de Rosario marca quizá el gol más importante de toda su carrera, el primero en aquel juego, y de ahí para acá ha desaparecido totalmente. Calánico Sarriensi toca atrás para el guardameta Stefan Fry. Este después para Kim Kihi. Y una pedrada terrorífica por parte de O'Neill. La saca del campo y vendrá el servicio lateral por parte de Romo. Minuto 82:20.
3: Alex Roland se viene.
0: Bien.
3: Sí, aguantaron y no va a salir Rosario, de Rosario. Osase se va a quedar todo el juego. Hay un jugador tirado.
0: El mismo O'Neill que realizó el rechace hacia afuera.
1: Están cayendo los lesionados como manzanas maduras.
0: Otros más.
1: ¿Cómo es posible?
3: Y es lesionado. Precisamente por Alex el que va a entrar.
0: Sí, se va O'Neill finalmente. Ryan O'Neill, decíamos, no, Mark O'Neill, decíamos, su hermano Shane O'Neill jugó en los Seattle Sounders hace algunas temporadas. Aquí está el equipo visitante en el área. Cambero, sigue Cambero, se le terminó la cancha y vendrá el saque de puerta para los Seattle Sounders en el minuto 83:22. Kim Kihi retrasa a Stefan Fry. Servicio largo de Fry. La pelota para Rotrock. Carroll tratando de, por lo menos, ya sabiéndose eliminados, por lo menos mandar estos penales. Aquí está Rotrock por izquierda. Por el centro llega Osase de Rosario. Paul Rotrock hace la pausa. Toca para Kingston. Kingston para Rotrock. Puede tocar a Alex Roldán. Prefiere a Kim Kihi. Kim Kihi en tres cuartos de terreno. El coreano toca la pelota. Aquí la tiene Hawkins en el círculo de la cancha. Llega a la presión Armando González. Kim Kihi. El toque que Carly estaba perdiendo. Pero ahora viene Calani Cosarriensi. Calani sigue. Calani continúa. Le puede pegar si se abre espacio. Calani sigue ya. Se engolosinó Calani. Se engolosinó totalmente. No encontró, además, destinatario. O bueno, tenía alguna buena oportunidad para mandarla a alguien y finalmente no ocurrió así. El portero Wally en el área chica tiene la pelota. Sirve para Romo. Romo. Ganó Calani. Viene el servicio. Apareció la defensa rojiblanca para sacarla de zona de peligro. Porque aparecía Rodrock para definir, pero el cruce fue fantástico. La saca Camberos del terreno de juego. Y hay servicio lateral para los Seattle Sounders. Minuto 85. Con este resultado, Seattle Sounders dice adiós. El Guadalajara, desde el pasado sábado, tras perder contra el FC Dallas, ya había quedado fuera de la competencia.
4: El Sounders dice adiós y ellos también.
0: Exactamente.
4: Fíjate que me causa esto un poco de la posición que tiene Kim Ki-hee. Lo sacan de lateral en lugar de central, que normalmente es donde lo vemos jugar en la central, ¿no? Pero Hawkins, que ha estado los últimos juegos jugando central, es como lo mantienen ahí, ¿no? Y Kim Ki-hee en la lateral derecha, Felipe.
1: Así es, pues no enderezó mucho el equipo de Seattle. Creo que pues se empezaron a cansar los jóvenes que entraron en la primera parte. Se les terminó la adrenalina de estar jugando contra un equipo importante de México en un torneo internacional. Y creo que al final el oficio de los jugadores de Chivas apareció. Y es así como han estado dominando el encuentro. Sí se ve, en algunos de los jugadores se les ve lo nuevo que están. La forma como pierden el balón, la forma como lo cubren. Ahí se da uno cuenta de que pues les falta mucho oficio.
4: El colmillo, ¿no? También toda la experiencia que de los nuevos, ¿no? Como lo mencionas, Felipe. Y bueno, pues ahí está nuevamente Chivas dando la pelota ya en el minuto 86 con 35. Marcador Seattle Sounders 1 Chivas 2. Ahí está aguantando la pelota. Ya la van a aguantar en estos minutos, creo yo, que es lo que se está viendo, ¿no, Dionel?
2: Pues sí, ya 4 minutos por jugar y creo que no se va a agregar más de 2-3 minutos al encuentro. No ha habido más, digamos, pérdidas de tiempo. Y Chivas creo que ya se entiende dominador del encuentro, sabe cómo presionar, sabe cómo manejar el balón y sabe cómo crear peligro. Así que bueno, creo que no hay preocupación de ese lado.
0: Sí, y además por la importancia del compromiso, ¿no? Ya agregar, ya apegarse totalmente a rajatabla al reglamento, pues sí. Sí, hoy no aplicaría, hoy no me parecería sensato por parte del árbitro del encuentro, el Gato Ortiz. Y ahí está Seattle Sounders en su área chica. ¡Pum! Rodrock jugando en el área chica. Increíble lo de Rodrock. No, y sí, la gana, se fue de lado a lado.
4: Llévatela solo.
0: ¡Wow! Es normal ver a Paul Rodrock y a muchos jugadores de ofensiva en el área chica en los corners, ¿no? Pero no en crear una jugada desde abajo. Algo curioso por parte de Rotro. Le quedan a esto, muchachos, 2 minutos.
1: 2 minutos más lo que agregue el árbitro, que no será mucho. Bueno, la afición de Chivas pudo aprovechar, venir a echarle porras a su equipo. Los partidos no se dan muy seguido aquí en el Lumen Field. Así que pues, qué bueno que tuvieron esa oportunidad.
4: Sí, sobre todo, ¿no? Le podemos poner que el gran partícipe de este encuentro fue los seguidores de las Chivas que vinieron aquí al Lumen Field. Y pues ahí está la cantidad de 35 mil espectadores. Se me hace una cantidad muy grande, ¿no? Que pocas veces se ha visto en un encuentro así. Incluso los de MLS, que nos tienen que 28, 30, 32 por ahí ya en un tope, pero en esta ocasión 35 mil espectadores y
1: media
4: la mayoría
1: semana, ¿eh?
4: Y la mayoría de Chivas, ¿no? Todos mexicanos por aquí apoyando al rebaño sagrado de las Chivas del Guadalajara, ya venciendo ahorita ya en el minuto 89, 2-1. Y ahí se viene nuevamente el centro, consigue un tiro de esquina a Chivas.
1: ¿Sí, eso habla un poquito de la confianza que ha perdido la afición de Seattle, ¿no? Porque si este fuera un partido, no sé, menos importante, a lo mejor hubiera habido la mitad de esa asistencia.
4: Ahí nuevamente cobrando en corto, todos los tiros de esquina, bueno, yo no sé por qué no van a ahí se viene el tiro, Stefan Frey,
3: perfectamente salvándola. Iba un tiro raso y ahí se tiende por la derecha y la salva. El centro nuevamente de Chivas. El remate llega ya por la de fondo. Que le siguen haciendo ese tiro de esquina en cortito y nadie, o sea, nada más una vez tiraron al arco, pero todos han sido en cortito y la defensiva de Seattle Sounders no va por ellos.
1: Claro, no, pues ya creo yo que estamos, ya llegamos al
3: 4 minutos.
1: Al final del partido, tiempo regular, han adicionado 4 minutitos.
3: Bueno, ahí está Seattle Sounders atrás, Stephen Fry. Que digo, nuevamente también Stephen Fry salvando a Seattle Sounders. Que han sido, ¿qué? 4 seguros que tenía ahí, ¿no? Y mira, ya están sacando allá los juegos pirotécnicos allá arriba, la porra de las Chivas. Lo que no son permitidos aquí. Las fumarolas, ¿no? Que van a sacar al ratito.
1: Oye, no han prendido los foquitos.
3: Es raro, como al ser local, pues no les dieron la chance nomás para el inicio y lo que hayan gastado en el foquito ya se quedó para la historia.
1: Del recuerdo, espero que haya tenido un dibujito de las Chivas, por lo menos.
3: Recuerdito.
1: O de los dos equipos.
3: Sí, mira, cuando ves por ahí que parpadean, es porque ya los desactivaron para que por lo menos prendan ellos solitos, porque los desactivan del sistema local y los puedes prender tú solo. Pero por eso ves por ahí de repente algunos destellos, son como trabajan eso. Bueno. Ahí en la casa tienen muchos por los K-pop, yo por eso te digo cómo funcionan. Los que me han costado, ¿no? Chivas hacia atrás. Ya pasa 91-25. Y nuevamente, Chivas, el grito de Chivas.

0: Ahí está Seattle Sanders defendiendo. Saliendo con la pelota, controlándola. Tienen que ir hacia el frente si por lo menos quieren sacar el empate, porque este tiempo ya se les está acabando. Queda nada más dos del tiempo para que termine este encuentro. Stephen Fry conduciendo la pelota, dice hacia dónde, pues no tienen desmarcados, jugadores desmarcados. Ahí el pase de testa de Paul Rowrock buscando a Sase Rosario, que ya Sase ya también está fulminado, ya no corre, sí va por la pelota, pero ya no puede hacer nada más porque esas carreras extensivas que hizo al frente, que perdió pues varias oportunidades, quiso dar todo de sí, Lionel, corrió mucho,
1: parece que aquella...
0: Pero falló también igual.
1: Falló, correcto, estimado Super Mario, porque aquella jugada de que iba a ser el 2-0 pudo haber cambiado toda la historia de este encuentro. Y bueno, la lucha no fue suficiente para Sassi el día de hoy. Tiene que afinar la puntería el amigo de Rosario. Hace muchísima falta un jugador como Sassi Rosario que se enchufe, ¿no? Porque no tenemos todavía ese delantero que nos pueda cambiar la historia. Yo soy uno de los que confía muchísimo en el talento de Sase de Rosario, porque en su momento, ¿no?, sobre todo en la temporada pasada, aquellos destellos que mostró Sase me parecían importantísimos porque generaba mucho peligro, al contrario de sus sustitutos. Me parecía que el potencial de Sase estaba fuera de vista, pero lamentablemente este año pues no ha podido conseguir el fondo de la red. Aunque aquel gol, recuerdo, muchachos, hizo una jugada extraordinaria, se llevó a 3-4 dentro del área y marcó un golazo. Parecía el despertar, pero luego, lamentablemente, pues se ha venido abajo. Y hoy 90 minutos para Osase más el descuento, y no ha sido su noche para el delantero.
0: Una frase muy conocida que tenemos en México, ¿no? Una llamarada de petate. Así, rapidito ya, se acabó.
2: Estamos a 30 segundos de que esto concluya. Hay una falta a favor del cuadro visitante. Qué bueno, se llevará 3 puntos. En este cierre del X Cup acumula finalmente 4 con el conseguido ante LAFC. Perdieron en penales, después cayeron con Dallas. Pita el Gato Ortiz, se terminó el partido. Seattle Sounders perdió 2-1 el día de hoy en su despedida del X Cup. Así que bueno, el rey ha muerto, ¿no? El campeón defensor de este torneo queda eliminado esta noche.
1: Así es, una victoria y 2 derrotas para el equipo de Seattle Sounders. Victoria ante Querétaro 3-0, la derrota hoy 2-1 ante Seattle Sounders, y aquella derrota también visitando a Toluca en México 3-0. Se despide el actual campeón. Muchas cosas que hay que analizar de este torneo. Se une pues a el viaje que ha tenido turbulento el Seattle Sounders, tanto en la MLS como en este torneo internacional.
0: Allá están los paracaidistas, ya llegándole para saludar a los jugadores de las Chivas. Ya entra el cuerpo de seguridad a taclearlos, ¿no? Y resbalándose en la cancha, que no tienen los tachos para agarrarse. El portero de Chivas, Oscar Wally, se tiró al piso después de que marcaron el pitazo final. Y ahí lo están atendiendo en el suelo.
3: Bueno, a enfocar, a cambiar de página, hay que enchufarse ahora en la MLS. Partido que no va a ser fácil para el equipo de Seattle Sounders. El experimento funcionó por unos 35 minutos, creo yo que después del partido, del gol, Seattle Sounders mejoró mucho en la confianza. Una vez que Chivas empezó a carburar, empezó a controlar el encuentro, ya para el final de la primera parte, pues Chivas ya era dueño completo. Ahora, en la segunda parte, las cosas no cambiaron mucho. Chivas siguió controlando el juego. Esperábamos que hubiera cambios más rápido. El entrenador Brian Smetzer empezó haciendo cambios, pero ya se le estaba yendo el tiempo y ya no hubo oportunidad de poder empatar el encuentro.
1: Sí, es profe, me parece que me quiero rescatar algo positivo de esta eliminación, y fue que hoy se intentó con un esquema de juego diferente, un 3-4-3 que por momentos lo vimos acá, lo analizábamos, que se convertía en un 5-4-1 con mucha movilidad por las bandas. Me parece que eso es interesante, se intenta algo diferente ese 4-2-3-1 que tanto se le había pedido al técnico Brian Schmetzer. Por momentos funcionó, creo que el espíritu de los jóvenes hay que rescatarlo, que en sus primeros 30, 35 minutos se consigue el gol de la ventaja. Por poco se van arriba 2-0 en esa oportunidad, los hace, pero luego yo creo que Gaby Milito y toda su experiencia, más estos jugadores que tienen un recorrido internacional importante, supieron descifrar esos huecos del modelo y empezaron a explotar los espacios, más la entrada de este juvenil sub-20, que para mí fue una cosa para destacar definitivamente, la habilidad y la irreverencia de intentar pegar el arco desde cualquier parte del terreno, que termina imponiéndose la jerarquía, termina imponiéndose la experiencia. Y pues la juventud de Seattle Sounders no pudo hoy llevarse los 3 puntos y mantener las aspiraciones de Seattle Sounders.
0: Vamos ahorita a Seattle Sounders darle la vuelta al estadio, y al principio de toda la procesión iba Brian Schmetzer molesto, hablando con Alex Caulfield ahí y dando manotazos y diciendo cosas. Imagino que fue una frustración fuerte, ¿no? Pero fue el primero que iba, normalmente se queda con todos los jugadores, y él fue el primero que iba adelante, ya va ya para el túnel, Brian Schmetzer, y pues ahora ya no les queda más que, pues, a los que quedaron en banca calentar, hacer sus juegos de enfriamiento, ¿no? Los que no participaron en el juego, y pues toda la fanaticada aquí con el equipo de Chivas se fueron muy, muy, muy contentos porque su equipo pues gana. Una posesión total de 64.8 de Chivas contra 35 de Seattle, Felipe.
3: Sí, fue al final Chivas enderezó, digo, ya por en el primer tiempo hacia el final de la primera parte enderezó Chivas, y pues ya todo el segundo tiempo estuvo hostigando a la defensa de Seattle hasta que cayó el segundo gol. Y ya no pudo, no hubo reacción del equipo de Seattle Sounders, a pesar de los cambios. Creo yo que el equipo no mejoró, porque también hay que ver que las Chivas utilizó todos sus cambios, y también ahí sí pudo refrescar algunas posiciones el entrenador Milito, y fue como mantuvieron el dominio sobre el equipo de Seattle Sounders.
0: Y que el ingreso, ¿no?, de Camberos en el primer tiempo, digo, es desafortunado para el jugador que salió lesionado, pero Camberos cómo entró, y un cambio total para las Chivas. Y ya con esto, pues, ¿cómo quedan las posiciones por ahí, Carlitos?
2: Wow, si mañana gana un punto, con un punto que consiga New York City y Filadelfia, Seattle Sounders será el penúltimo lugar de la tabla de la Major League Soccer. Quedaría en el lugar 17 de los 18. Digo,
0: wow.
2: Se empezó el partido con posibilidades de calificar, con posibilidades matemáticas de calificar. Y si mañana New York City consigue rescatar un punto ante el Necaxa, y si Filadelfia logra rescatar un punto contra Santos Laguna, pues Seattle será el penúltimo. Y bueno, el último, curiosamente, el equipo contra el que va a jugar.
1: No lo diga, Carlitos.
0: ¿Quién?
2: Wildcats. Bueno, entonces sería el peor estadounidense.
1: Sí, en este caso. El peor de la MLS va a ser los canadienses de Vancouver, que será el próximo rival de Seattle Sounders. Bueno, incluso un poquito más, podría ser más dramático, estimado Carlos Tapia, porque perdiendo 1-0, New York City y Filadelfia todavía desplazarían a Seattle Sounders a la penúltima posición. Sigue un torneo que por momentos, hasta los 10 minutos del segundo tiempo, había una posibilidad importante, porque no voy a decir que era lejana, yo creo que era importante la posibilidad de ser el Sounders en ese momento de meterse a la pelea por la clasificación.
2: El sábado aquí en Lumen Field hay fútbol americano, debuta en la pretemporada el equipo campeón de la NFL, los Halcones Marinos de Seattle contra los Vaqueros de Dallas. Y el domingo juega el equipo de Seattle Sounders contra Vancouver. Así que, desalojando, que hay que limpiar el estadio, ¿no?
0: Bueno, pues a este campeón le fue mal. Ojalá que al otro campeón, pues, aunque sea pretemporada, le vaya bien, ¿no?
2: Exactamente. Así que los que están aquí, pues, dándole esta imagen de rojo y blanco al estadio. Ya vayan siguiendo que hay que, que hay que arreglar todo para el próximo fin de semana.
0: Avienta las gaviotas de una vez.
2: Exacto, exacto.
1: Dejen la salir a las gaviotas ahí.
2: Ah, claro. Trabajo. Hay que desaten a las gaviotas.
1: Bueno, por el lado mexicano, ¿no? La tabla de mexicano de esta League Cup, lidera León con 9 puntos. Segundo está América con 6, pero tiene un partido menos. Mañana enfrenta a Austin. Toluca, que le ganó a los Seattle Sounders, tercero con 6 puntos. Y Juárez, cuarto, con 6 puntos, con 0 goles en esa diferencia de anotaciones. Así que muy abierta la parte del lado mexicano todavía, aunque queda un poquito compitiendo. Una posibilidad del América también de meterse allí con un resultado positivo. Y pues, recordemos que clasifican 4 por el lado mexicano, 4 del lado de la MLS, y van a ser primero contra el cuarto, segundo contra el tercero en la siguiente fase.
0: O sea que el primer lugar de la MLS está en último lugar de la Leagues Cup.
2: De la Leagues Cup.
0: Vancouver.
2: El primer lugar de la conferencia. Exacto. Y un equipo, por ejemplo, como Bravos de Juárez, que bueno, no pinta mucho el fútbol mexicano. Pues ahorita están puestos de calificación, pero mañana seguramente la máquina lo estará sacando de esa posición, porque bueno, mañana la máquina celeste de Cruz Azul visita a Chicago Fire, a Lewandowski, mañana la máquina contra Lewandowski, allá en el estadio Sitchik de Bridgeview, Illinois, allá será el partido.
1: Y se queda fuera el Inter de Miami, de Leo Messi, que hoy, luego de lo que pasó con su familia y con su padre, jugó en el segundo tiempo, Leo Messi.
0: Vino, mira qué cosas. Bueno, compañeros, pues, su último comentario sobre este encuentro.
2: Pues hablaba Lionel del Inter de Miami, campeón y subcampeón del League Cup, eliminados el día de hoy, muchachos. Adiós. Perdió Sounders,
3: bueno,
2: 2-1.
3: Pues los esperamos el sábado en el programa de la afición. Ahí estaremos hablando un poco más de este encuentro y desde luego en el partido entre Vancouver Whitecaps y los Seattle Sounders el domingo a las 7 de la noche. Arrancamos con la previa. Yo estoy más que agradecido con toda la afición que nos hizo el favor de acompañarnos en esta transmisión. Torneo internacional de Leagues Cup, Seattle, la ciudad de Seattle ha sido una ciudad pues bendecida por el fútbol. Tuvimos mundial, ahora tenemos Leagues Cup. ¿Qué más podemos pedir al fútbol?
0: Hoy tuvimos 30,000 espectadores, Chivas.
3: 30,000
0: 35 en total, pero 30,000 de Chivas, ¿no?
3: Probablemente.
0: Lionel.
1: Muchas gracias, amigo Radio Escucha. Muchas gracias por estar del otro lado acompañándonos. Se despide Lionel Bikini, que tengan una gran semana.
0: Perfecto, muchísimas gracias también a Carito Antipolo, que está sacando por allá buenas fotos, y pues que siguen ya las entrevistas que van a poder sacar hoy, van a salir por allá al vestidor, así que pueden sacarlas ahí en la afición del noroeste, también las entrevistas que se pueden sacar para hoy en el vestidor de Chivas y de Seattle Sounders. Muy buenas noches, quédense en sintonía de la casa oficial de los Seattle Sounders en español, el Rey 360, la programación ya cotidiana en curso. Feliz noche y hasta la próxima.
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2: Muy buenas tardes, estos son los titulares en el informativo 1360 de este miércoles 12 de agosto del 2026. Grupos de derechos civiles piden a un juez bloquear el nuevo decreto de Donald Trump sobre la ciudadanía por nacimiento. Cada vez más estadounidenses tienen dificultades para pagar sus hipotecas y préstamos automotrices. El gobierno de Donald Trump prohíbe el uso de fondos de Medicaid para cubrir la atención médica de identidad de género para los menores de edad. El ICE afirma que espera equipar a todos sus agentes que andan en el campo con cámaras corporales para finales de este mes de agosto. Se ofrece ya una recompensa de $10,000 por la información que conduzca al sospechoso de haber secuestrado y asesinado a un gato en Seattle. Un hombre de Monroe fue arrestado por la muerte de una niñita de 2 años de Snohomish, hiriendo a su hermanito de solamente 5 años, este individuo. Saludo a su servidor y amigo Horacio Ahumada desde Seattle, Washington. Los grupos de derechos civiles piden al juez bloquear el nuevo decreto de Donald Trump sobre la ciudadanía por nacimiento. El más reciente intento del presidente de limitar la ciudadanía por nacimiento enfrenta nuevas dudas en los tribunales, luego de que inmigrantes que lograron frenar su anterior intento de poner fin a este derecho pidieron a un juez federal que detenga la nueva iniciativa hecha por el presidente. Así que la Corte Suprema determinó en junio que un decreto que Trump emitió después de regresar al poder el año pasado era inconstitucional porque entraba directamente en conflicto con las garantías constitucionales de la ciudadanía para prácticamente todos los bebés nacidos en territorio estadounidense, era hecha para eso. En respuesta a esa decisión, Donald Trump entonces firmó la semana pasada otro nuevo decreto que parecía en gran medida al anterior, reforzando las leyes vigentes, limitando excepciones totalmente desconocidas. De tal manera que el decreto establece que las agencias federales no reconocerán la ciudadanía de los hijos de los padres que no tengan ciudadanía, de tal manera que alguno de ellos es un enemigo extranjero, un empleado de gobierno extranjero o participar en el llamado turismo por nacimiento. Este nuevo decreto, dijeron este martes ante un juez federal de New Hampshire, los abogados de la Unión Estadounidense de Libertades Civiles. Esto, pues, da a otros grupos de derechos civiles que pretenden quitar la ciudadanía por nacimiento a inmigrantes que pertenezcan a la clase que representan y a pesar de la reciente decisión del Tribunal Supremo. Cada vez más estadounidenses tienen dificultades para pagar sus hipotecas y préstamos para automóviles. Más estadounidenses acumulan atrasos en sus préstamos hipotecarios y para pagar sus automóviles que en cualquier otro momento en la última década, según los datos publicados por el Banco de la Reserva Federal de Nueva York. En el segundo primer trimestre, vamos a decir también, se proporcionaron a las personas que se atrasaron al menos 30 días en sus pagos de hipotecas, que fue la mayor registrada en el 2015, de acuerdo con los más recientes informes trimestrales sobre la deuda del crédito de los hogares de la Reserva Federal de Nueva York. De tal manera que la proporcionó, pues, esta persona dice que incurrieron morosidades muy graves en atrasos de hasta 90 días o más en sus propios préstamos, en sus propios automóviles, que más que lo que hicieron en el 2010. Sin embargo, los datos más recientes muestran que las condicionantes económicas no afectan a todos por igual. En términos generales, la mayoría de las personas se mantienen en su deuda bajo control. El gobierno de Donald Trump está prohibiendo el uso de fondos de Medicaid para cubrir la atención médica de identidad de género para menores. Así lo dijeron en una norma que impedirá que el Medicaid cubra la atención de salud de identidad de género para menores inscritos en el programa del Seguro de Bajos Ingresos del gobierno federal. Esta nueva política prohíbe a los estados usar fondos federales de Medicaid para pagar cualquier tipo de cuidado relacionado con identidad de género para inscritos menores de 18 años, marcando así el último esfuerzo del gobierno de restringir el acceso a los jóvenes a su atención médica de transgéneros. El presidente Trump celebró la medida en una publicación de Truth Social, promoviendo pues como necesaria esta decisión para frenar cirugías y prácticas bárbaras que resultan daños inimaginables e irreversibles en sus jóvenes, en sus cuerpos, y solo piensan en todo, sobre todo los niños jóvenes inocentes, que quizá estén confundidos y de la que se salvarán, dijo Trump en las redes sociales. El ICE afirma que espera equipar a todos sus agentes de campo con cámaras corporales para finales de agosto. Así lo dijo el Servicio de Inmigración y Control de Aduanas de los Estados Unidos, que espera que todos los oficiales y agentes que anden sobre el terreno estén equipados con una cámara corporal para finales de agosto. Una rápida expansión que podría proporcionar un registro visual sin precedentes de las operaciones de control migratorio del gobierno federal. Pero que el público llegue a ver esas imágenes depende en gran medida del ICE. La agencia defendió su política sobre cámaras corporales ante las dudas surgidas sobre las disposiciones que permiten a los responsables del ICE retener o retrasar indefinidamente las

0: recompensa de esa cantidad por la información que conduzca al arresto y a condenar a la persona o personas responsables de secuestrar y dar muerte a un gato en Seattle. El 30 de junio, los agentes del Servicio de Control de Animales en Seattle encontraron el cuerpo del gatito dentro de un contenedor de la basura cerca de la intersección de la Northeast 59 Street y Roosevelt Way. Esto, según se dijo, en el estado del cuerpo del gato se llevó a las autoridades de que el animal había sido secuestrado, había sido torturado y le dieron muerte. Así lo dijeron, de tal manera que se ofrece esta recompensa también por $5,000 por información y arresto de la condena del responsable, sumando otros $5,000 más por los que ofrecen los refugios de animales locales, y la recompensa total es de $10,000. Un hombre de Monroe fue arrestado por la muerte de una niñita de 2 años. De Snohomish herió a un niño de 5. Este hombre de Monroe, 27 años, ha sido arrestado bajo la sospecha de haber asesinado a la niña de 2 años e herido a su hermanito de 5 que estaban a su cargo. El grupo de trabajo contra delincuentes violentos del noroeste del Pacífico arrestó a este hombre en un motel en All Own Road acerca de las 7 de la tarde del martes, que fue ingresado inmediatamente a la cárcel del condado de Snohomish para ser investigado por homicidio de un menor en segundo grado y agresión a otro menor en segundo grado también. La oficina del médico forense del condado de Snohomish determinó que la niñita murió a causa de un traumatismo cranoencefálico por objeto punto contacto y dictaminó que su muerte fue homicidio. El 1 de diciembre del 2025, los agentes fueron llamados a una casa a la cuadra 300 de la avenida J después de que encontraron el cuerpecito de la niña inconsciente y los bomberos trataron de reanimarla, pero no reaccionó. Estaba muerta. El personal del hospital puso en contacto a los detectives también acerca de una lesión y varias lesiones que sufrió el hermanito de 5 años. Según la oficina del sheriff, los detectives también descubrieron que el sospechoso causó lesiones en el cuello y el brazo del niño y según los investigadores, el hombre no tiene ningún parentesco con los menores y en ese momento estaba manteniendo una relación sentimental con la madre de los niños. La investigación sigue todavía en curso. Vámonos a los deportes con mi compañero y amigo Carlos Tapia, la voz deportiva del Rey 1360. Adelante, Carlos.
1: Ahora vamos con los goles, carreras y marcadores de la jornada en los deportes.
2: Muchas gracias, gracias don Horacio. ¿Qué tal? ¿Cómo les va? Muy buenas tardes. En poco más de una hora, a las 7:30 en Lumenfield, los Seattle Sounders reciben al Guadalajara en el tercer encuentro del equipo Esmeralda en esta Leagues Cup 2026. Los Sounders necesitan llevarse la victoria y esperar combinaciones de varios resultados para avanzar a la ronda de cuartos de final. Este duelo entre Sounders y Guadalajara lo tendremos a las 7:30 aquí a través del Rey 1360. En otros juegos del día de hoy, Inter de Miami en estos momentos se enfrenta a León. Orlando está jugando ante el Atlético de San Luis y los Rayados del Monterrey están enfrentándose a Nashville. Para las 7, el Toluca enfrenta a Dallas en el Nemesio 10. A las 7:15, San Diego juega contra el Puebla. Y a las 7:30, Los Ángeles FC recibe a los Gallos Blancos del Querétaro. En la jornada de ayer, Columbus derrotó a los Pumas en penales tras empatar 1-1. El Atlas venció 2-1 a Cincinnati. Minnesota le ganó 3-1 al Atlante. Pachuca venció 1-0 a Charlotte. Real Salt Lake le ganó 3-0 a Bravos de Juárez. Y los Tigres de la U de Nuevo León vencieron en penales a Vancouver tras empatar 1-1 en los 90 minutos. El Paris Saint-Germain es el campeón de la Supercopa Europea. Con anotaciones de Kvaratskhelia y de Desiré Doué, el campeón de la Champions derrotó 2-1 al Aston Villa de Inglaterra. Es el segundo año consecutivo que los parisinos se convierten en los campeones absolutos del viejo continente. En este momento los marineros de Seattle juegan el segundo encuentro de la serie en Nueva York contra los Yankees. En el primer duelo celebrado anoche, los bombarderos del Bronx ganaron por 4-1.

0: Mañana, el último de la serie se jugará a las 10 de la mañana con 35 minutos. De esta manera concluyen los deportes. Muchas gracias. Adelante, don Horacio.
1: Muchas gracias, Carlos, y les invitamos mañana jueves en este informativo 1360 con mi compañera y amiga también, por supuesto, Mercedes García, con Carlos Tapia en los deportes. Muchas gracias, que tengan muy buenas tardes.
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2: 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Simplemente dije que me gustabas.
1: Ah, pero no importa. 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

0: Buenos días, muy buenos días. ¿Qué tal? ¿Cómo amanecieron? Nubladito, fresquecito. Muy, muy buen día el día de ayer. Esperemos que el día de hoy también van a estar similares estos 8 días. Ahorita lo vamos a ver en el clima aquí en Comentando las Noticias 1360. El día 13, jueves 13 ya de agosto. Ya estamos casi a la mitad del mes de agosto. Increíble cómo se pasa el tiempo, ¿eh? Así es que vamos a comenzar con el clima. Sean todos cordialmente bienvenidos.
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0: Muy bien, estamos muy soleados. Vamos a estar, aunque usted está cerradito todo el cielo. Pero dice que vamos a estar más tarde, pues totalmente despejado. Así es que vamos a llegar a 26 grados centígrados, estamos a 14 en grados Fahrenheit, estamos a 58, vamos a llegar a 80, mañana 85, 81, el sábado baja casi 10 grados, el domingo 71 grados, 72 por ahí. 74 el lunes, el jueves 75, 76, 76, todos los días soleados, salvo el domingo que dice que estará nubladito. Así estará, señoras y señores, así está el clima.
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0: Bueno, estamos viendo las carreteras saliendo de Olimpia, llegando muy bien a Tacoma. De Tacoma nos vamos hacia el norte, se ve bien, la 5 hasta Renton, la 405 bien. También la 167 llegando a la 405 bien. De ahí nos vamos hasta la 90 y ahí en la 90 precisamente antes de subir la rampa está reportándose que se volteó un tráiler cargadito de basura. Están juntando toda la basura ahorita. Está bloqueando la rampa precisamente. Esto sucedió, según el reporte, está hace media hora aproximadamente. Así es que, al parecer, este incidente está bloqueando la rampa ahí de la 405 y la 90. Así está, señoras y señores. Y por el lado de la 5, vamos a estar viendo dos incidentes por aquí. No son trabajos que se están haciendo. Llegamos a Seattle bien, llegamos a Bellevue bien, pasamos, vamos hacia el norte. Y en el norte estoy viendo aquí, ¿qué pasa? Está bloqueando un automóvil, la 527, salida 29. Este incidente bloquea la HOB, o sea, el carpool. Así es que esto es precisamente en la 405 que va hacia el sur. Tengan un poquito de fe que va a estar bien. Ahorita no se ve cola de carros, ni acumulación, ni nada. Así está el tráfico, señoras y señores, cuando son las 6 de la mañana, con 6 minutos en el reloj de cabina de El Rey 1360. Vamos a las finanzas, entonces.
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0: Muy bien, así está, 5.29 me costó la gasolina allá donde se echa en la Premium, donde se necesita, se echa allá donde se necesita la credencial. Está en otras partes, 5.59, 5.79 aproximadamente el precio de la gasolina regular. Por otro lado, el Víctor Sandoval, 17.27 nos reportó el dólar el día de ayer. Así están las finanzas, señoras y señores, está el clima. Así está la información que necesitamos para poder seguir dándole duro en el tráfico también. Cuídense mucho en el tráfico.
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0: Muy bien, continuamos, señoras y señores, son las 6 de la mañana con 12 minutos aquí en el reloj de El Rey 1360. Muy bien, pues vamos a comenzar a comentar las noticias. El incendio allá en Three Queens Fire se extendió a más de 3,000 acres, lo que obliga a cerrar los senderos y campamentos cerca de Cree Elum. Este bosque nacional de Okanogan, Wenatchee, ha emitido una actualización sobre el cierre de algunas zonas del distrito, porque mientras los bomberos continúan luchando contra el incendio en un terreno muy escarpado y muy peligroso, el cierre restringe los accesos al público y hoy senderos y zonas recreativas dentro de lo que es esa área designada, y está previsto permanezcan vigentes el cierre, bueno, pues hasta el 31 de octubre, dice aquí, es mucho, y a menos que las condiciones permitan a las autoridades modificar fechas y modificar situación. Aproximadamente 80 kilómetros del sendero del Pacífico Crest, entre Snoqualmie Pass y Deception Pass, están cerrados debido a los incendios. Ahí está, señoras y señores. Bueno, por otro lado, como se ha comentado, la sacada que dieron a conocer, cómo fue sacado del peligro, vamos a decirlo así, Donald Trump, donde varios de sus colaboradores personales y de confianza que lo acompañaban en su vuelo secreto de Turquía, según una fuente, varios colaboradores personales de confianza acompañaron al presidente Donald Trump a bordo de un

pues con frecuencia acompaña, vamos a decirlo, al presidente. El secretario de Defensa, Pete Hegseth, también viajó con el presidente en ese avión más pequeño que despegó de Ankara, mientras que el secretario de Estado, Marco Rubio, y el secretario de Tesoro, Scott Bessel, permanecieron en el avión que estaba amenazado, el mayor, el más grande, el más viejo. El operativo contrarreloj para sacar a Trump del país en secreto y a bordo de otro avión se puso en marcha debido a una amenaza específica contra el Air Force One con un misil portátil disparado desde el hombro de cualquier persona familiarizada con estas armas. Las amenazas surgieron luego un día antes de la cumbre de la OTAN. La amenaza era tan concreta que los funcionarios temían sobre la vida de Donald Trump, que corría un enorme riesgo que salía del país. La persona que se negó a revelar el origen de la información sobre la amenaza dijo que fue considerada muy seria, que le iba a pasar buscando asesinar al presidente de los Estados Unidos. Los funcionarios de las Fuerzas Armadas, del Servicio Secreto, entre otros, prepararon en cuestión de horas un plan para trasladar a Trump hasta otro avión mediante un camión de la comida que lleva al avión, y sacarlo del país. Donald Trump había viajado a Turquía acompañado de varios funcionarios y pues se le ha criticado bastante porque pues él primero y los demás pues que se amuelen, ¿no? Que si les dispararon un misil pues que murieran los demás mientras él sí salía fuera de peligro, lo cual ha sido bastante criticado. Pues fue un elaborado operativo, han salido muchos memes al respecto, ahí Donald Trump escondido en los carritos de la comida, ¿no? Muchas fotografías que sacan ahora con la inteligencia artificial. Pero fíjense nada más la humildad de las palabras de Donald Trump. Dice que cualquier presidente importante recibe muchas amenazas. Lo estoy leyendo literalmente salido de las palabras de Donald Trump. Los presidentes que no son importantes, dijo, no reciben amenazas. Y creo que quizá soy el presidente más importante que existe. Así humildemente lo dijo. Nadie ha hecho más que yo en un periodo casi de 6 años. No hay nadie. ¿Qué tal, eh? ¿Qué tal? O sea que la guerra de independencia de Estados Unidos, George Washington, no le llega a los talones lo que ha hecho Donald Trump. O sea que la liberación de la esclavitud aquí en los Estados Unidos, la guerra de secesión, la guerra de norte contra sur, para poder lograr eso no es nada comparado con lo que ha hecho Donald Trump. Ahora, él ha dicho, y yo quiero que todos entremos en una reflexión solamente, dice él que nadie ha hecho más que él en un periodo de casi 6 años. No hay nadie. Si nos ponemos a hacer un análisis de las cosas efectivas de beneficio para el país que ha hecho Donald Trump, ¿cuáles son? ¿Qué es lo que ha hecho Donald Trump en 6 años? Póngase a recapitular y solamente con el fin de analizar precisamente por qué en su mente él piensa que como ninguno otro ha hecho en su periodo presidencial, más que nadie dice. ¿Qué es lo que ha hecho Donald Trump? Póngase a recapitular. Póngase a pensar, ¿qué beneficios nos ha traído? Yo de momento no me puse a pensar, pero si usted me ayuda y me manda un mensaje de texto, ¿qué ha hecho? Sea cosa buena, sea cosa mala. Por ejemplo, pues ha hecho esta guerra contra Irán, que no ha traído más que puros problemas. Ha tomado decisiones sobre arancel tras arancel que nos ha traído una inflación terrible. ¿Qué ha hecho? Ha aumentado la inflación. Ha liberado a 1,500 vagos, atacantes del Capitolio. Ha

0: ha creado un ambiente de la Gestapo, por decirlo así, con los agentes del ICE atacando a la gente de esa manera, matando personas en las detenciones. ¿Qué más? Ha hecho pues bastante ridículos también, con todo el perdón, pero dijo que el muro que iba a ser, que nunca hizo, que iba a pagar México, que nunca lo pagó. Pero cosas buenas, a ver si me ayuda aquí Hugo. Buenos días.
1: Buenos días, Horacio.
0: Muy buenos días, Hugo, ¿cómo estás, eh?
1: Bien, sí. Oye, Horacio, en la mañana cuando venía yendo para el este, pero del 405, sí. Se cayó como esos camiones que llevan como trailers, por así.
0: Llevaba eso de esa basura.
1: Ajá, algo así, y estaba parado atrás de ese camión, estaba parado lo que es el ese que lleva trailer.
0: Sí, sí.
1: Casa, porque me explico.
0: ¿Cómo?
1: El que lleva casa.
0: Ah, sí. Era un contenedor de basura que se vació ahí, sí.
1: Parece, sí, pero no estaban haciendo todavía nada, estaba ahí tirado nada más.
0: Sí, iban a traer algo especial para recoger la basura precisamente, ¿eh? Sí.
1: Pero sí está haciendo un relajo ahí. Para que la gente se salga ahí por la salida, ¿cómo se llama, Horacio? Porque fue luego en la salida.
0: Sí, ahí, ahí la rampa.
1: Pues. La rampa.
0: Ahí fue.
1: O sea, para la gente que va para
0: el este. Parece ser que fue un descontrol de velocidad. Se le volteó la caja, pues, sí. al trailero. Vamos a decirlo así. Yo creo que le faltaba experiencia como para poder manejar ese tipo de cargas, ¿no?
1: Sí, esa curvita está media.
0: Está muy cerradita, exactamente. Sí. Oye, siguiendo con el tema, dime. Pues tres cosas buenas que haya hecho el presidente Trump como para que...
1: No, pues que ha hecho bueno. Por eso no ha hecho nada, Horacio. Por eso mismo van a ganar los demócratas, Horacio.
0: Pero aquí dice Donald Trump que nadie ha hecho más que él en un periodo de casi 6 años. No hay nadie, dijo. Entonces
1: debían de preguntarle, oye, Horacio, por lo que pasó allá del avión. Pues no ves que por eso la vocera de la Casa Blanca está yendo, nada más que quieren tapar el agujero ahí.
0: Tú dices Caroline Leavitt, dices tú, ¿no?
1: Sí, porque la abandonaron ahí, Horacio.
0: Sería por eso, ¿eh?
1: Sí, es que qué raro pasa eso y al otro día renuncia. Y ella apenas venía de su bebé, Horacio.
0: ¿Cuánto tiempo tiene su bebé?
1: Ah, pues ¿cuánto tiempo se fue ya? Como 2 meses, ¿no, Horacio?
0: Algo así, ¿verdad?
1: 3 meses el bebé.
0: Sí. Entonces dice así, la secretaria de prensa de la Casa Blanca, Caroline Leavitt, dejará su cargo a finales de este mes, anunció el presidente Donald Trump ayer. La inminente salida de una de las aliadas más cercanas del presidente en la Casa Blanca marca un importante cambio en la operación de prensa del gobierno a menos de 3 meses de las elecciones intermedias. Al describirla como una de mis asesoras de mayor confianza, Donald Trump dijo en una publicación en redes sociales que Leavitt dejará su cargo a finales del mes para poder pasar más tiempo con sus hermosos hijos pequeños y su familia, una decisión que entiendo y respeto totalmente. ¿Cómo ves?
1: Eso fue lo que dijo, pero mucha gente está diciendo que no, hasta el gobernador de California dice, ¿cómo no se va a ir? Y parece que se va a ir de supuestamente lo que dicen, ¿verdad? Que se va a ir de consejera atrás de Trump, según.
0: De asesora externa.
1: De asesora,
0: entonces,
1: Horacio.
0: Le van a seguir pagando su billetón, entonces.
1: Sí, pero pues mira, Horacio, creo que nomás con eso les callan la boca, nomás para callar la boca. Porque toda esa gente, qué casualidad, que les quieren dar una posición, Horacio.
0: Sí.
1: Y no te das cuenta, como la esa que también que se fue, la esta, que ya ni se ha escuchado.
0: ¿Quién, eh?
1: La que era la, ¿cómo se llama? La de la juez, ¿no? ¿Cómo le llaman esto, Horacio?
0: ¿Fiscal?
1: La fiscal general.
0: Sí, la abogada de la nación, pues sí.
1: Sí, que también le dieron otra posición. ¿No se te ha cerrado todo eso? O sea, como sabiendo cómo es el hombre, pues, ¿qué dices? Dale un huesito más que se queden callados.
0: Sí, ahí se va tranquilamente aquella abogada que metió bastantes veces la pata, por decirlo así, ¿no? A mí me cayó muy gorda por la actitud tan... tan pedante que tenía con todo mundo esa mujer. Sí me acuerdo, como diciendo, tú, o sea, tú naquito, tú pobrecito, me estás preguntando a mí, no sabes quién soy, ¿me entiendes, sí, verdad? Sí, sí, sí. ¿Te acuerdas? Muy pesadita, sí, sí, la mujer, muy pesada.
1: Muy pesada y todo, pero uh-huh, pues mira, todo el mundo salió corriendo y no, yo creo que se va, como dices tú, Horacio, por el ingenio que tiene el señor.
0: Es que
1: realmente, que no los deja hacer su trabajo.
0: No, pues es trabajar en un ambiente tóxico, es muy duro, hasta te puede enfermar eso, fíjate la verdad.
1: Sí, cuando no estrés, sabes, Horacio,
0: cuando no sabes cuándo va a explotar esa persona, o cuando anda de buenas, anda de malas, te amenaza, hace lo que le da la gana, no te respeta, pues ¿quién va a trabajar a gusto así, mi estimado? ¿Mm?
1: Exactamente. Oye, ahora sí, la otra, sí viste lo de los guantes, ¿verdad?
0: Ah, sí, cómo no, 20 millones para los guantes, ¿cómo la ves,
1: Es para que veas, Horacio.
0: No. A ver, ¿cuánto te gusta que cuesten esos guantes eléctricos,
1: No, pues, Horacio, así como son aquí, te los van a dar en $1,000, fácil.
0: O sea, como hacen las cuentas el gobierno, si estamos hablando de, ponle que te cuesten a mucho, $100, ¿estás de acuerdo?
1: Ajá.
0: Okay, 20 millones, déjame, 20, 1, 2, 3, entre $100 los guantes, 200 mil pares de guantes, ¿de dónde? Explícame eso, ¿eh? 200 mil pares de guantes, ¿que el que los compre va a poner una tienda para vender guantes o qué? Porque, pues, ¿qué van a hacer con 200 mil guantes? Si es que, ahora, si tú compras, ¿qué te gusta? 1,000 guantes, te van a dar un preciesazo. ¿Estamos de acuerdo?
1: Ajá.
0: Ahora, si compras 200,000 guantes a $100, no me salen las cuentas otra vez, mi estimado Hugo. No me salen las cuentas de nada con estas compras que realiza el gobierno. ¿Qué tal, ¿Habrá corrupción, mi estimado?
1: No, pues está peor aquí que hay en México. El Alito Moreno que ya no la ve llegar, Horacio. Y anda mandando a sus, ahora sí con la palabra, anda mandando a sus gatos ahí a pegarle a los gatos. Yo estoy bien enojado de eso, Horacio, lo que pasó allá en México también.
0: A ver, platícanos.
1: Que le pegó un cualquier estudiante que lo mandó el Alito Moreno, lo mandó a pegarle al Uriel Ávila, algo se llama, señor Ávila. Ajá. Uh-huh. Lo mandó a golpear, saliendo y en las cámaras, ahora.
0: Sí.
1: O sea, yo estoy en contra. Oye, Horacio, ¿qué pasa aquí en Estados Unidos si un agente le pega a algún federal?
0: Olvídate. Uh-huh.
1: O sea, ¿por qué ahí en México está? Imagínate, si le dejan que le peguen a una persona así, siendo buena o mala, lo que sea, no se debe de tratar a la gente así. Entonces, imagínate, ¿qué esperamos nosotros también en México?
0: Imagina.
1: No estoy hablando mal de México, estoy hablando de que las leyes deben de cambiar, Horacio. No pueden permitir que a todo mundo le falte nada. Noroña, ¿qué le hicieron? No le hicieron nada, Horacio, cuando le pegaron ahí en el Senado.
0: No, tampoco.
1: ¿Qué se hizo viral?
0: Ajá.
1: ¿Qué le hicieron a Lalito? Nada.
0: Nada le hicieron a Lalito. ¿Por qué no le hacen nada? Es la pregunta, ¿no?
1: Eso es lo que es mi molestia, Horacio. Esa es mi molestia.
0: Uh-huh.
1: No está el Beto para que nos dijera cómo está todo, pero pues... Pero sabemos que Lalito es un ahora sí con la palabra, por una rata.
0: Sí, por supuesto. ¿Sí? Es tremendo ese amigo, Tremendo.
1: Y sobre lo que dijeron de Irán, Horacio, de que dijo que Irán lo quería matar, ¿no? El de Irán dijo, yo no tengo, en pocas palabras, el buen entendedor dice, yo no tengo ni por qué hacer eso. Creo que él está matando a Estados Unidos, no yo.
0: Ándale, así lo dijo. Así lo dijeron.
1: Así, en pocas palabras, bueno. Y eso lo puso, lo posteó el gobernador de California.
0: Ajá. Sí.
1: O sea que lo dijo el de Irán, ¿cómo se llama el señor ese que sale todo el tiempo? ¿De barba?
0: Ah, sí, el ayatola, pues vamos a decirlo así, ¿no?
1: Ajá. Uh-huh. No el ayatola, el que no ha salido, pero el otro dijo, que anda ya viendo para arreglarlos, para que acabe todo esto, pero ellos no van a doblar las manos, Horacio, y ya has hecho, te está viendo. Ya se está haciendo esto de que pues ya no se pudo hacer nada ya.
0: Ajá, exactamente.
1: No se pudo hacer nada. Sí, entonces ya como que ya no hay salida, me explico, Horacio, ya sí. ya quieren estar aquí, quieren estar allá.
0: Entonces,
1: y te digo, eso es lo que está pasando. Y también te acuerdas que te había dicho, Horacio, de lo de Colombia, Ahora, este presidente, este mentiroso también, lo siento para los colombianos, ¿verdad?
0: El nuevo.
1: Dice que han muerto 35 personas nada más. No, y ya dijeron la cantidad.
0: So, ayer dije 224 yo.
1: Sí, Balacio, ¿ah? Y salió en con su tontería que dice, no, han muerto 35 personas. Y sabes que hace como todo un Milei igual.
0: Ah, sí,
1: y nada más por eso, así como... En verdad, no sé por qué la gente votó por él, Horacio. O sea, si ya sabían también... Y la gente está muy enojada en Colombia. Ya ves cómo apedrearon a esa persona. Y allá en Argentina igual están porque él quería vender las tierras allá.
0: Sí, no, y ha querido hacer unas jugadas económicas que le han salido muy mal realmente, ¿no?
1: Exactamente. Sí. Pero es para que vean, y si quieren cambiar en México de izquierda a derecha, pues hay de izquierda a izquierda también, Horacio.
0: Eso sí.
1: Pero hay izquierda a izquierda. Uh-huh. Y en México nos va bien, no podemos quejarnos, Horacio.
0: Así es. Entonces,
1: pero necesitamos leyes más fuertes, Horacio.
0: Entonces, terminando con la pregunta que te hice, ¿cuántas cosas?
1: No ha hecho nada, Horacio.
0: Esa es tu respuesta. Muy bien, la vamos.
1: Sí, no ha hecho nada. ¿Qué ha hecho? A ver, tú dime, Horacio, ¿qué ha hecho?
0: No, estoy esperando que me digan todos primero. No. Yo hice la...
1: Lo único que ha hecho es, como dijo el de allá, el de Irán, hacer al país un desastre, Horacio.
0: Bueno, yo ya dije que ha hecho que la inflación sea más, que los aranceles haya, yo he dicho, pero yo pregunté cosas buenas, no malas.
1: Mira, una señora va al aeropuerto, estaba en el aeropuerto y le dice, estoy orgullosa de ustedes, muchachos, le dice la señora en inglés a los de la, dice, y los muchachos se ponen así, gracias, como diciendo gracias, ¿no? Pero ese video se va a hacer más viral más adelante.
0: Sí.
1: Entonces dice, estoy orgullosa de ustedes, cuida nuestra patria. ¿Sí?
0: Ay.
1: Pero no estaba de acuerdo, dice, no estoy de acuerdo cómo tratan a la gente. Yo soy estadounidense, pero se la regresó, Horacio. Yo soy estadounidense, pero ustedes son igual. Ajá. Pero ustedes no deberían de ser estadounidenses. ¿Sí? ¿Cómo están tratando a la gente? Dice. Y mándenme a saludar a su mamá, porque debe de sentirse orgullosa cómo están matando a la gente. Uh-huh. Saludos para su mamá. ¿Qué fue lo que crió su mamá? Y los muchachos se quedaron así. O sea, pensó que los iba a felicitar.
0: Sí, los felicitó.
1: De lo peor que están haciendo. Eso es lo que quiero dar a entender. Les regresó la tortilla, lo mismo le están regresando la tortilla a lo que está pasando hoy.
0: Wow. Bueno.
1: Pero sí va a haber el cambio de en la Cámara de Demócratas y de senadores y de las senadores representantes, lo que sea. Va a haber cambio, Horacio, porque...
0: Pues el tiempo se va a pasar volando porque realmente faltarían 2 meses y medio para eso. Y tú sabes cómo está pasando el tiempo. Pasado mañana, ya como quien dice, ya vamos a estar en las votaciones, ¿no?, de noviembre. Pero ayer estaba viendo las noticias que está la duda todavía de que si el presidente toma una decisión de alerta nacional o de guerra o algo así que impida precisamente que se haga las elecciones en noviembre.
1: Es lo que está buscando, simplemente con haber hecho escondidas por allá y todo eso, es lo que está provocando, Horacio, pero ya la gente no le cree, Horacio, ¿me explico? Que lo quisieron agarrar y quiere, o sea, Irán ya no está cayendo en el juego, como digo, ya caímos todos 3 veces porque hace las cosas bien.
0: Sí, porque
1: pero otro... el único que está llamando la atención para provocar una guerra civil o lo que sea, es lo que está provocando.
0: Otro periodista comentó, así como el balazo de la oreja, así como esos que agarraron merodeando los campos de golf que lo iban a atacar, la pregunta es, ¿sería un acuerdo entre Israel y Estados Unidos otra vez para decir, oh, el presidente estuvo en peligro? ¿Será cierto eso?
1: No hay nada, Horacio. Ya no le creen nada, Horacio.
0: Como tú dices, serán preparativos para algo más grande que pueda impedir
1: las elecciones. Exactamente,
0: es eso,
1: Horacio.
0: Ahorita todo es mundo, estamos dudando de todo mundo. Estamos de acuerdo y vamos a vivir con esa desconfianza natural que debemos estar y no ser tan confiaditos en... Como dice, pues, Martín, que pues desafortunadamente se enojó porque le dije, ya, Martín, hombre, vete a los...
1: No, es que él siempre sale del el estado profundo y sí, todo, Horacio, sí. Ya, yo también, pues, yo dije, ya, con tu estado profundo también, o sea, también, mira, yo no estoy ni en contra ni en favor de nada, pero hay que ver la realidad, Horacio.
0: Es lo que le pedí, que viera la realidad, porque estábamos... estamos comentando un tema y de repente se me va hasta el 2000, hasta el 2008.
1: Hasta el Obama se fue ahora,
0: dijo. No, le dije, ya deja eso, vamos, ya se enojó, está bien. Allá cada quien su rollo.
1: No, no, pero ahí que aparte, mira, cuando hay comentarios positivos, Horacio, la noticia está muy bien. Sí, pero claro, cuando hay, ahora sí que es lo mismo, y no hablas para no dar noticias, sino que hablas para decir otras cosas que no vienen al tema, no, también no
0: ahí está.
1: Vale,
0: ándale pues, gracias.
1: Hola, pues, Horacio, buen día. Cuídate, buen día. En contacto.
0: Claro que sí, hasta luego. Adelante, buenos días.
2: Buenos días.
0: Buenos días, adelante.
2: Sí, buenos días, señor Horacio. Saludos a usted y a toda su afición.
0: Gracias.
2: Perdón, fue de su audiencia. Sí, pero estoy emocionado porque quiero hacer, ¿no?, una mención especial para todos los que nos reunimos ayer en el estadio de allí del Lemon Stadium, ahí
0: para
2: toda
0: la
2: afición Chiva. Uh-huh. Impresionante, señor Horacio. Impresionante. Yo nunca creí.
0: Lleno el estadio.
2: Estaba abarrotadísimo, señor Horacio. Yo creo que no miré cuánto. ¿Cuánto fue de público, de asistencia?
0: Sí.
2: Pero yo creo que en 35,000 o 38,000, pero 35,000 sí éramos Chivas. Parecía más bien Zapopan que Seattle, señor Horacio.
0: Se veía rojo con blanco ese estadio, ¿eh?
2: Sí, señor Horacio, cuando empezábamos Chivas, Chivas, era pero todo, señor Horacio.
0: Sí.
2: Sí, yo miré también un video ahí de Portland con el América, pero no, nunca le llegó, señor Horacio. Esto fue impresionante.
0: Sí.
2: Así con letras rojas, impresionante. Sí, nada más era para eso, señor Razo, para darle gracias a su afición y a toda la afición Chiva que nos hicimos presentes y pues muchísimas gracias, señor Razo.
0: No, al contrario, por su tiempo. Ahí estuvo la transmisión del Rey 360.
2: Así lo escuché, sí, también estaba impresionado y nunca creía ver tanta gente, tanta emoción, señor Razo, porque era gente de... personas mayores, parejas jóvenes con sus niños, era un evento familiar hermoso, señor Horacio. Sí.
0: Qué bueno, qué bueno que lo disfrutaron y me da mucho gusto tener ese tipo de visitas de equipos, pues muy populares como América, como Chivas Rayadas, como todos estos equipos famosos que vengan a visitarnos y que se ponga ese ambientazazo que se aventaron. Felicidades, ¿eh?
2: Sí, aún así, aunque ya estaba Chivas ya descalificado de este torneo, pero aún así nos hicimos presentes, señor Rato.
0: Sí, porque quieren ir a ver Chivas contra el equipo local Sounders, lo cual fue un éxito, ¿no?
2: Y sobre todo, un éxito rotundo, señor Rato.
0: Se llevaron el triunfo 2-1, ¿no?
2: Sí, al último ganó Chivas, sí. Sí, así es.
0: Qué bueno que lo disfrutaste, mi estimado. Qué bueno, me da muchísimo gusto. Gracias por llamar, ¿eh?
2: Sí, gracias, señor Horacio. Adiós.
0: Adiós. Ah, qué bueno que estuvo bueno el partidazo.
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0: Pues ahí está, señoras y señores, la visita de las Chivas Rayadas del Guadalajara contra los Sounders, aquí locales de Seattle, Washington. Muy bien, continuamos con más informaciones. Pues sí, se fue la mujer que defendía capa y espada a Donald Trump, pues claro, era su jefe, ¿no? Pero pues ya está, ya se fue, vamos a ver qué pasa. Es importante la legislación promover la protección del consumidor para... Ah, esa es otra que tengo aquí, ya se me estaba volteando la noticia. Aquí está. Vamos aquí a notas locales. Dice lo siguiente, a ver, tenemos por acá. Ok, antes de pasar a noticias locales, otra vez volvemos a lo mismo con el ICE. Un enfrentamiento que fue captado en video entre una mujer que insultó a los agentes del Servicio de Inmigración y Control de Aduanas, ICE, mientras realizaron un operativo de inmigración en el norte de Virginia, se intensificó cuando uno de ellos sacó el arma y le apuntó a esta señora. Traen ganas de matar gente, estas gentes, por lo que veo. Porque si una mujer le está diciendo cosas insultantes a un agente de la ICE, ¿qué necesidad, pregúntome yo, se tiene que sacar una arma y apuntarle? A ver, ¿por qué? Ah, es que pone en peligro mi vida con las malas palabras que me dijo. Un portavoz del Departamento de Seguridad Nacional describió a la mujer en un comunicado como una agitadora anti-ICE. ¿Y qué? ¿Que sea una agitadora anti-ICE si estamos en el país de la libre expresión? Dice que empezó a manejar su vehículo en círculos alrededor de nuestros agentes del ICE y luego intentó hacerle daño al utilizar su vehículo como arma contra ellos. Se me hace muy conocido esto, ¿verdad? Se me hace como muy, muy repetitivo. Es que tuvieron que dispararle a aquella señora en Minnesota, donde pues la tuvieron que matar con un balazo en la cara porque le echó el vehículo encima. ¿Cuál vehículo encima? Yo vi la llanta totalmente a la derecha y vi a la izquierda a la gente que la mató. Susan Good. Luego intentó la señora hacerle esta que estamos platicando actualmente, echarle el carro para ayudar a escapar a inmigrantes indocumentados. La mujer Carolina Molina es una terapeuta de salud mental acreditada que visitaba por motivos laborales a abogados de inmigración en Bailey Crossroad cuando vio que los agentes del ICE estaban deteniendo a algunas personas. Y según dijo el miércoles en una conferencia de prensa, dice que contó en esta entrevista donde los agentes estaban esposando a dos hombres latinos y los llevaban hasta un vehículo sin distintivos oficiales. En ese momento, y pues no aparece nada en las grabaciones, pero bajé las ventanillas y les dije, ustedes están mal. Así les grité, dice los agentes del ICE. La señora Molina dijo que vio más agentes mientras continuaban hacia el despacho de los abogados que iba a visitar. El video de la cámara instalada en el tablero del vehículo muestra que les gritó a los agentes, eres una... Pues dice malas palabras. Molina dijo que a vuelta de evitar llamar la atención sobre el despacho, donde posiblemente podría haber más inmigrantes. Según las publicaciones de Instagram, en la que repartió pues las imágenes de la cámara del tablero del vehículo, dice, decidí entrar en el espacio de estacionamiento, salir y seguir mi camino. Pero uno de los agentes del ICE me bloqueó. Fue entonces cuando agentes federales enmascarados cerraron el paso con una camioneta gris y bajaron rápidamente de ellos gritando, ¿nos está siguiendo? Afirmó que ella casi nos atropella, de acuerdo con las imágenes de la cámara del vehículo y un video que Molina grabó con su teléfono. Uno de los agentes amenazó con arrestar a Molina y le apuntó con una arma. Según las grabaciones, mantuvo el arma desenfundada durante gran parte de ese encuentro. Le gritó, soy ciudadana y estoy legalmente en el país, respondió Molina. Cuando yo intenté atropellarlos, díganme, lo tengo todo grabado, tengo una cámara en el vehículo. Eso es pura mentira de ustedes, nunca intenté atropellarlos. Molina dijo entonces el miércoles que sintió que la situación le había cambiado cuando comenzó a grabar con su teléfono celular. El agente afirmó que ella trataba de echarles el carro encima, tratarlos de atropellarlos. Eso no ocurrió, en realidad. Yo estaba tratando de irme, dijo Molina durante la conferencia de prensa, y los agentes finalmente regresaron a sus vehículos y se marcharon. Señoras y señores, siguen sacando la pistola. ¿Y por qué toco este tema? Este tema lo toco porque, pues, aquí a cada momento nos hacen reportes de que vieron a migración en tal parte, en tal parte y en tal parte. Tengan mucho cuidado. Estos animales, voy a decirlo así, que sacan las pistolas, ¿para qué? ¿Para qué? ¿O qué querían, matar a otra persona como la mataron a aquella señora Good? ¿Eh? Así es que tengan muchísimo cuidado si ven alguna situación así, porque traen en la mente sacar la pistola, están desesperados por usar el arma, por lo que veo. Y eso pone en peligro a todos los que estamos aquí. Ahora no estoy inventando, esta es una noticia que parece prima hermana de la otra noticia que también acusaron a la hoy occisa, la hoy muerta, la señora Good, de que les quería echar el carro encima. Los videos dicen que no, las palabras dicen que sí. ¿A qué le cree más usted, a un video o a una declaración? Pregúntome o pregúntele usted. El 9007, márqueme si gusta, no sé por qué. Bueno, a lo mejor no puedo hablar después, pero con mucho gusto tomo su llamada. No me estoy terminando de hacer mis comentarios. En otras palabras, entonces, tengan mucho cuidado, por favor. Tengan mucho cuidado porque pueden, veo que traen todas las ganas de sacar la pistola, ¿eh? Abusados. Abusados. Adelante, buenos días.
4: Buenos días, buenos días.
0: Muy buenos días.
4: Saludos para el que celebra porque llenan estadios.
0: Ah, ahí está, mira. Se llenaron el estadio ayer en la noche. Qué bueno.
4: Llenaron estadios, 10 años sin ganar un título, pero ellos llenan estadios.
0: Pero pues acuérdate que cría fama y échate a dormir, dice el dicho, ¿no? Sí.
4: Llenamos el estadio y parecíamos que éramos en Zapopan. Pero títulos, ¿cuándo?
0: ¿Títulos cuándo? Pues no sé.
4: ¿Títulos cuándo? Uh-huh. Y acá, su padre celebrando un tricampeonato todavía. Ahí estamos, cuando le haga más feliz.
0: Pues ahí está. Muy bien, pues ahí está, señor, la afición emocionándose, otros defendiendo a la América, otros a Chivas. Es como Sergio Corona y el Loco Valdés, me acuerdo que hacían apuestas, que iban a andar barriendo, que se iban a rapar, eso, un montón, ya era una tradición eso de Chivas contra el América. Pues que sigan viniendo, eso es lo importante. Pero veo que los Chivas tienen altísimo número de aficionados por estos rumbos, así es que ahí está las imágenes, como decía hace un momento, no pueden mentirnos, a menos de que ya se va a acabar eso de las imágenes, vamos a creer, porque por la inteligencia artificial, como les he dicho anteriormente. Muy bien. Bueno, Seattle está prohibiendo cargos adicionales por alquileres que de gente abusiva para cobrar los alquileres, incluyendo los cargos por mascotas y los cargos por paqueterías, etcétera, donde el Consejo Municipal de Seattle aprobó por unanimidad, o sea, todos votaron a favor, por una ley destinada a eliminar ciertos cargos ocultos en los contratos de alquiler y exigir a los propietarios que proporcionen a los inquilinos precios más claritos, más transparentes desde el inicio de cualquier contratación de casa o departamento. Así que la legislación elimina las tarifas, incluidas las de servicios administrativos, el alquiler por mascotas y las tarifas de paquetes. También exige precios más claros a los inquilinos y refuerza la aplicación de las normas de alquiler de la ciudad. Por cierto que se quisieron rentar muchos espacios de oficinas, pero por lo que veo, el costo de estacionamiento, la dificultad del tráfico, están ordenando que las oficinas las conviertan en departamentos de viviendas porque los negocios no se quieren venir al centro de Seattle. De tal manera que esos espacios de oficinas no se están rentando. Parece que quieren hacer la opción de hacer departamentos más asequibles, más baratos, para que la vida vuelva al centro de Seattle, que se está muriendo, dice. Bueno, buenos días.
5: Hola, Horacio, ¿cómo estamos?
0: ¿Qué pasó, Salvador? Muy bien, ¿y tú?
5: Oh, sí, bien aquí trabajando, le iba a decir.
0: Qué bueno,
5: dime. Pero ya que hablamos de que Donald Trump entró en el avión y se bajó de otro lado.
0: Así es.
5: ¿Y por qué dejó a Marco Rubio en el avión?
0: Porque les importa mucho esa gente, él es muy preocupón por su gente. Está muy el pendientito de que todos estén bien. Por eso los dejó ahí.
5: Imagínese, los usa como...
0: Sí, como señuelo, hay, dicen, ¿no? Como señuelo.
5: Si ahí los toman el avión y que se mueran aquellos, yo me salvo.
0: Yo creo que una respuesta muy lógica sería... Es que no cabían en la carretita de la comida, pues todos ahí. ¿Cómo los iba a meter? Pues tiene razón, don Atrón.
5: No, es que no. Imagínese, los usa como carnada.
0: No, pues realmente ha sido muy criticado todo eso, de que el capitán deja toda la tripulación ahí, que se hundan solos, ¿no? Imagínate nada más, ¿no? Uh-huh. Pero pues, ni modo, él dice que es el presidente más importante del mundo. Pero lo demás, es que es lógico, hombre, es lógico. Luego se ve una persona narcisista que le importa un bledo las personas... Ese tipo de personas, ese tipo de jefes, les importa un bledo la parte humana, la parte como personas de quienes rodean su equipo. A mí no me sorprendió, la verdad, las cosas. Conociendo ese tipo de personalidades, no les importa absolutamente nadie más que ellos y solamente ellos. Exactamente.
5: Pues sí, pues. Entonces, ¿qué es lo que tenemos que hacer ahora o qué?
0: Ahora te voy a hacer una pregunta. Si no le importa a su equipo, ¿le importará el pueblo de Estados Unidos? Ya dijo que le vale un bledo la economía de los estadounidenses. ¿Qué más quieres, Salvador?
5: Yo por eso decir a la gente mejor que se preocupe por uno mismo.
0: Pues claro, no esperes nada de una persona así. Esa persona no va a hacer nada por los demás. Ese tipo de personalidades siempre van a buscar para su beneficio personal. Sí.
5: No, pero lo digo por los trabajos también. Nomás uno que se preocupe por uno mismo porque... Hey. Cuando fui por la camioneta de mi otro amigo, ¿usted cree que me dijeron, ahí te van unos $250 para la grúa? No, a ellos les vale.
0: Así es.
5: Ay, aquí sale uno, aquí reemplazan otro.
0: Así es, así es. Entonces, que no nos sorprenda si te están apuntando con una pistola, ya viste lo que acaba de pasar, ¿no? Cuídense todos porque... Y lo más importante, les vuelvo a reiterar, ya hagan planes de emergencia, háganlo ya, cámbiense de casa, cámbiense de trabajo, cámbien el carro, porque si se quedan así, pues así les va a ir también, ¿no? Porque acuérdense que aquí es lento el asunto. No creo que a mí. Mientras, lo que es riesgo, alto, menor, pero riesgo, evítenlo.
5: No, ya el otro día llegó a Tulum.
0: ¿Quién llegó a Tulum?
5: Mi otro amigo.
0: No te entiendo, la verdad. ¿Cómo?
5: Sí, a Tulum lo mandaron hasta allá, pero ya no dicen, hey, ¿sabes qué? va a ser deportado. No dicen más, súbete, te vamos a trasladar a otro lado.
0: Ah, no dicen nada, no tienen por qué informar, ¿eh?
5: No. Él tenía abogado ya. Uh-huh. No les importa, dicen.
0: No les importa nada.
5: Ahorita lo están sacando nomás así. ¿Y a poco eso es legal?
0: Es legal, ellos pueden hacer lo que les da la gana. Así de sencillo. No les importa si es legal o no es legal el asunto. Así de sencillo. ¿Qué más quieres? Si este hombre es capaz de dejar a todo su equipo como señuelo, pues tenemos que entender de que así es esto. Y así va a seguir, y se va a morir este señor no sé de cuántos años, y va a seguir igualito. Ya no se puede cambiar una persona. Así es muy difícil que una persona mayor de 60 años empiece a decir, voy a empezar a cambiar. No, ya no. Ya no. Entonces, que no nos sorprenda nada, sino al contrario, saber lo que está sucediendo para medirle el agua a los camotes, mi estimado Salvador.
5: Para eso se mira en las calles, ya no es como antes.
0: Así es.
5: Ya no miro gente caminando.
0: Pero te digo, ¿no? Entonces.
5: Pero entonces esto no está bien, pero pues, ahora sí, dijera uno, se están quejando los que votaron.
0: Pues sí, pero ahí viene la oportunidad. Si quieren un cambio, pues los que puedan votar, pues los que podamos votar, vamos a salir a votar, por supuesto. El día 3 de noviembre, si queremos ver un cambio, porque... La cosa está mal. La inflación dice que subió 3.4. Para
5: no,
0: nada.
5: No, él, No, él dijo que está todo bien, que ya hay más trabajos. Hay un video donde dicen, ¿y trabajos dónde? Pues ya me quitaron 10 empleados y yo, ya que luego van los de aquí, es que no quieren trabajar.
0: Sí, pues sí, vamos a ver qué pasa. Pero
5: no sé, don Cachi, pero bueno, ya, el otro día está allá también, llegó.
0: Piensen mal y van a acertar. Así es sencillo.
5: Y otra cosa, Horacio, hay que tener cuidado con la gente porque a veces pueden poner el dedo.
0: Ah, sí, siempre va a haber gente. Siempre va a haber gente que va a poner
5: el dedo. Acuérdense que están pagando 2,000. No hay que pelearnos con el encargado también.
0: Uh-huh. Así es. A ver qué pasa.
5: Bueno, Horacio, entonces vas a tener cuidado porque está... Está fea la cosa
0: y se va a poner peor si esto no se toman decisiones que se deben de tomar. Gracias. Cuídate, Salvador. Hasta luego. Vamos con la siguiente llamada. Buenos días.
6: Buenos días, don Horacio.
0: Hola, Pablo. Buenos días.
6: Pues aquí, mire, no sé si ya dio la noticia, ¿verdad? Pero, perdón. Acá por la salida, ay Dios, que es creo que la salida 11.
0: Sí, sí, lo hemos dicho dos veces ya, Pablo, que se volteó un contenedor ahí de basura, imagínate nada más, ¿no?
6: Sí, entonces, pues sí, yo lo que vi es que estaba, uh-huh. Ahí está cerrada ya la salida, sí. Trafical que hay, sí. Y pues yo cuando, ahora hace rato pasé hace como 5 minutos, 10 minutos atrás.
0: ¿Está el tiradero todavía?
6: Sí, hay un tiradero, el camión, sí. Pues ahí el contenedor está levantado ya.
0: No, sí, ya
6: lo... En posición de levantarlo, uh-huh, uh-huh. De arrastrarlo,
0: sí.
6: Pero sí, un montón, pero eso se ve como si fuera concreto, no, bueno, no sé si sea basura de concreto, no sé.
0: ¿Cómo le dicen cómo le dicen a eso?
6: ¿Cascajo?
0: Cascajo, puede ser cascajo con basura y todo eso, sí.
6: Oh, sí.
0: Y parece ser que el chofer resultó novatón, vamos a decirlo así, ¿no? Agarró la curva y se le la dio la carga, como dicen. ¿Mm?
6: Sí, traía la carga la diada.
0: Sí, exactamente.
6: Para todo hay canciones.
0: Para todo hay canciones, tienes toda la razón. Pero pues vamos a ver cuánto tiempo se tardan ahí en arreglar todo pues, ese
6: despapalle. Yo pienso que se van a aventar todo el día. Ya los conoce y todavía pregunta.
0: Sí. Aquí entre más lento, acuérdate que se cobra por hora, no se te olvide.
6: Exactamente.
0: Uh-huh. Eso sí, es lo que... Y aún sin embargo ahorita. Es de los mejores países del mundo. Fíjate, imagínate si hicieran las cosas rápida, sí. Efectivamente. Pero en fin, vamos a ver qué pasa.
6: Sí, ya, había otra cosa igual ahí de que uh-huh. Creo yo dos cosas.
0: Sí.
6: Dos cosas más. Estaba viendo un video donde el presidente de Colombia, no sé si como que le hicieron una entrevista y dijo, no, yo soy ateo y que hay que apoyar al diablo porque él ha perdido mucho y no sé qué, y bla, bla, bla. Y a Dios, pues él es el que manda y no sé qué, ¿verdad?
0: Uh-huh. Sí,
6: y
0: sí,
6: dice
0: sí.
6: Después, 3 doritos después, y Dios, cuídanos, bendice a Colombia, Dios esto, Dios uh-huh. Lo otro. Dice, bueno, pues no quieras ateo.
0: Pues ahí está, ¿no?
6: ¿Verdad? Y pues... Sí. Como ayer dijo Sergio, dice que utilice, y como dijo, no me acuerdo que le pase yo de esa, le digo, no, pues esa no cualquiera la usa, uh-huh. no cualquiera se la damos a probar.
0: Sí, eso sí.
6: Pero estoy hablando de lo que dijo que del terremoto, le dije que eso no era, no fue natural, y después pues salió otro amigo diciendo que pues, básicamente eso es del proyecto HARP.
0: Ajá.
6: ¿Verdad?
0: Sí, los proyectos sónicos.
6: Igual vi videos donde dicen que habían unas como esferas antes del terremoto ese día, volando en esa área.
0: ¿Serán las esferas de Jaime Maussan esas que han enseñado,
6: No, pues quién sabe, pero pues ahí que había como unas 6 o 7 esferas en varios puntos, unas se meneaban, otras estaban parqueadas, uh-huh. Se puede decir ahí, no se movían, que ya llevaban como una hora... Y así, y después de eso, ¡pum!, el terremoto.
0: El terremoto.
6: Para eso es nada más para que se ponga a estudiar el Sergio, que vea no nada más decir esto y lo otro. Sí. Y la última, yo soy fumista, no le voy ni a la América ni a las Chivas, pero las Chivas, pues dice uno, dice el Ernesto ahorita, ¡ey! ¿Dónde están los campeonatos? ¿Dónde está el otro?
0: Sí, sí, sí.
6: Primero que mejor que le diga a sus aficionados que enseñen a respetar lugares que no son de ellos. Las Chivas, que yo sepa, no hubo ningún incidente, no hubo golpes, no hubo peleas, salió, uh-huh, como dice, salió blanco, todo en blanco.
0: Saldo blanco.
6: Uh-huh. Y con el América entre sus propios aficionados peleándose, o sea, son una vergüenza para ese equipo, la verdad.
0: Bueno.
6: Así se lo digo. Y yo se lo voy a decir otra vez, yo le hablé y le dije en su momento, uh-huh, la verdad, yo fui cuando vino los Pumas a jugar, yo me cambié de asiento y me fui con la porra, la verdad, se lo digo así. Uh-huh. No me gustó irme allá porque igual los aficionados de esa barra están bien locos, o sea, aventando cosas y todo eso. Digo, eso no, o sea, venimos a ver fútbol, no venimos con familia.
0: Uh-huh.
6: Pero hay ese tipo de aficionados, la verdad, no deberían de dejarlos entrar a los estadios porque nada más vienen a pelear. Y le digo, y era de los Pumas, yo la estoy reconociendo que son esas barras, la verdad, no sé por qué son así. Si ya perdimos, hay que reconocer que el rival fue mejor que nosotros y se acabó. No tanto estarle haciendo ahí, ya perdimos, pues ahora hay que ganarles a golpes. Pues no, así no es así la cosa.
0: Así no trabaja el asunto. Muy bien, ahí está tu comentario. Gracias, mi estimado, ¿eh? Ándale, pues. Buen día.
6: Y no estoy defendiendo a las Chivas, nada más estoy diciendo lo que es.
0: Así sea. Órale, pues. Gracias.
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0: Muy bien, continuamos. Vamos a recibir esta llamada. Adelante, buenos días.
8: Buenos días, don Horacio. Feliz jueves. La agencia Zuckerberg, ¿no? Ahora.
0: Sí, así es, mi estimado. Muy bien.
8: Qué bueno.
0: Muy bien, sí.
8: Qué bueno. Trato de poner atención, don Horacio.
0: Muchas gracias. Todo vale. Muchas gracias.
8: Cuando se necesita, sí.
0: Claro.
8: Uh-huh. Llegaron los topos rescatistas a Colombia.
0: Se me hace que llegaron tarde, fíjate, ¿eh? En realidad.
8: Es que el gobierno de Colombia no los quería dejar entrar.
0: ¿Pero cómo está eso?
8: No querían, son necios.
0: No me digas eso.
8: Pues sí, hasta un colombiano que lo estaba entrevistando dijo, intentamos, no quería, hubo resistencia al gobierno y todo, pero por fin pudimos a que llegaran. Y están bien agradecidos.
0: Claro, por supuesto, esos son, ¿sí?, no son héroes, esas gentes como para taparles la circulación en cualquier parte donde se necesite la ayuda. Oye, estaba viendo ese bebé que sacaron, esa mujer que sacaron. No. Cuando llegan esto y se me hace que, pues como te repito, ¿cómo es posible que los dejen entrar tarde? No puede ser eso.
8: Dijo el señor que a los 40 y pico días, uh-huh, después del terremoto de Venezuela, llegaron a encontrar a alguien con vida, don Horacio.
0: ¿De veras? ¿En serio?
8: Wow. Sí, imagínese, don Horacio.
0: Wow. No, sí, ayer todavía sacaron a otra persona y eso reavivó el ánimo, fíjate, sí, como decir, hay gente ahí todavía, está bajo los escombros, pues, híjole.
8: Usa tecnología infrared.
0: Sí, infrared, apuntan y donde se ve algo de calor.
8: Exactamente.
0: Ahí aparece rojizo la imagen, ¿no?
8: Que así debe de ser, ¿no? Nada más para usarlos para métodos de guerra o seguridad.
0: Claro, por supuesto. Sí, estoy de acuerdo contigo.
8: Bien contentos. Muy buena noticia esto. Y mucho orgullo, ¿eh?
0: ¿Cómo no?
8: Orgullo del sano, orgullo del sano.
0: Por supuesto.
8: Sí, no, qué buena noticia. Bueno, nada más eso quería comentar, don Horacio, nada más.
0: Muy bien.
8: Trato de comentar buenas noticias, aunque a veces me dejo llevar por el costo de la inflación descarado, ¿no?
0: Sí, no te preocupes, tranquilízate porque anunciaron como el 3.4% que aumentaron las cosas nada más.
8: Creo
0: que nosotros estamos exagerando cuando vemos los precios reales en el mercado, ¿eh?
8: Sí, estamos exagerando porque sí.
0: Imagínate,
8: claro, nada más. Lo más lo que necesitamos hacer es ganar más, ganar millones.
0: Es todo.
8: En vez de ponernos de quejar el precio de las cosas, hay que ponernos a ganar billones también, ¿no?
0: Ahí fácilmente. Está. Sí, es lo que te digo. Ándale, pues, que tengas okay, excelente día. Abrazo, pues.
8: Que gracias. Buen día. Un abrazo.
0: Bye, hasta bye. Luego, gracias. Adelante, buenos días.
9: Buenos días, soy yo.
0: Sí, eres tú, adelante.
9: ¿Qué tal, don Horacio?
0: ¿Cómo es, Antonio? ¿Cómo, sí, ya te reconocí la voz. ¿Cómo has estado, Antonio? Me da gusto saludarte, hombre.
9: Pues ya cumpliendo mis 50, ya ves.
0: ¿Cómo pasa el tiempo? Te conocí de treinta y tantos, fíjate nada más, ¿eh?
9: Wow. Sí, y andamos todavía.
0: Qué bueno, en la lucha, como dicen, ¿no?
9: Sí, nosotros decimos, ¿verdad?, que siempre es bueno crear espacios seguros para la comunidad, ¿no?
0: Cómo no, sí.
9: Sí siente uno tristeza todo lo que está pasando. Por otro lado, dice qué bueno que la comunidad se juntó ayer. Bueno, yo creo que la mayoría se juntaron a lo que fueron, ¿no?, a disfrutar el fútbol, los que les gusta el fútbol, y eso es bueno, que
0: sí
9: dominen el miedo también, que salgan, porque al final estos entes, yo le digo los malos, ¿no?, estos malos.
0: Ajá.
9: Pues eso es lo que quieren, que nos helemos, que nos tristemos, como dicen en inglés, ¿verdad?, y que
0: sí
9: no podamos accionar, y pues siempre va a haber oportunidades para la comunidad, obviamente cada quien tiene sus preferencias en qué gasta su tiempo, ¿no? Hay unos que tendrán fiestas privadas, otros que tendrán actividades, ¿no?, otros que van, no sé, de camping y demás, ¿no? Pero sí, tomándonos nuestras extras precauciones, ¿verdad?
0: Por supuesto.
9: Todo, sí, porque sí está la situación crítica acá por algo, mi gente. Estos malos han estado bien activos.
0: Mucho, muy, activos. Muy activo. Se está peor que cuando nos conocimos, Tonio, ¿eh?
9: Sí, es que hay esta situación, ahora sí que tiene sus paralelos o sus parecidos en la época de Obama, ¿no? Aunque sí, Obama, pues sabemos, fue el que empezó esto de los arrestos colaterales.
0: Así es, ¿no? Así es.
9: Él dejó esa semilla y pues fue muy triste porque al igual que muchos tuvimos una esperanza,
0: sí,
9: que
0: yo iban me acuerdo
9: a cambios, ¿no?
0: Sí.
9: En favor de nuestra comunidad.
0: Uh-huh.
9: También el señor este que se llama Tom, si no me estoy equivocando, pero se apellida Hoffman, es el zar, ¿no?
0: Tú dices el Hoffman, el zar de la frontera, dices tú.
9: Ese era el mismo que tenía Obama de asesor.
0: Uh-huh.
9: Él es el arquitecto que hirió este tipo de situación en la que estamos. Pero bueno, son temas muy profundos.
0: Sí.
9: Que pues la comunidad, todos deberíamos de saber que atrás de esto hay todo un interés económico, ¿no?
0: Sí.
9: Más allá de la política, porque pues la política hay que entenderla desde no solo en la cuestión electoral, sino también esto que hacemos. Ahorita estamos haciendo política, estamos hablando de temas que de alguna u otra manera afectan a nuestra comunidad,
0: uh-huh,
9: ¿no?
0: Uh-huh,
9: y estamos inmersos en un sistema político, ¿no?, que desde que parpadeamos ya estamos inmersos en ese sistema. Entonces no hay que ser, yo creo, inertes, o no hay que no involucrarnos, a lo mejor no en la cuestión electoral, pero hay otras oportunidades. Y
0: claro.
9: Hoy le hablo para esto porque estamos organizando una asamblea, un taller comunitario acá por el sur del condado, ¿sí?
0: Uh-huh.
9: Y eso también, esta preocupación válida que hay con este megafraude que se hizo aquí a nivel local, ¿verdad?
0: Uh-huh.
9: Y nosotros decimos, ¿verdad?, y entendemos que somos empáticos porque no juzgamos, ¿no?, porque sabemos que si hubiera otras oportunidades, quizás la comunidad se hubiera formado en esa famosa línea que tanto mencionan los republicanos, ¿verdad?
0: Sí.
9: Pero pues no hay una línea, ¿no? Y de pronto esta abogada dio una esperanza, ¿no? Y algunas personas, bueno, fueron beneficiadas con un permiso de trabajo, pudieron salir y entrar de este país, aunque sea de manera temporal. Y pues eso causó que pues la comunidad agarraron esa credibilidad, al menos temporal, ¿no? Pero pues ya sabemos lo que pasó.
0: Uh-huh.
9: Entonces, en este taller, asamblea comunitaria, vamos a tener un grupo de abogados que vamos a... Yo tengo investigando esto pues desde que empezó, ¿no?
0: Sí.
9: Y no quería yo darle información equívoca a la comunidad, y estuve investigando entre abogados, asociaciones, y mayoría de las organizaciones pues locales que hacen ese trabajo están muy saturados, ¿no? Y como sí, que nadie, todos están tirando la pelotita, ¿no?
0: Sí.
9: Tengo una asociación de abogados,
0: uh-huh,
9: que se llaman People's Defense Collective, o la defensa colectiva del pueblo, ¿no? Uh-huh. O de la comunidad, son unos compañeros que sí están dispuestos a analizar los casos de las personas. Obviamente va a tener un costo, pero el costo va a ser muy módico y muy, llamémosle algo que desde mi opinión, punto de vista, sí se puede pagar, ¿verdad? Para que hagan una investigación caso por caso. Mm. Quizás no más uno de tantos que hay, porque usted tiene sus abogados aquí en su programa de radio, sí. Y imagino que también están haciendo los análisis. Mm-hmm. Yo confío mucho, ya de muchos años con la abogada Cintia, ¿no?
0: Sí, muchos años ya. Muchos
9: años, y es una abogada súper, súper...
0: No, y aparte, Antonio, no se te olvide que muchos abogados se saturaron con tantos miles de casos que dejó esta abogada que hizo fraude, ¿no? Imagínate, nada más, súmale todavía eso, está terrible. Bien, esto.
9: Entonces, en esta asamblea vamos a estar dando posibles soluciones reales, hey. Para nuestra comunidad que sufrió este fraude. Igual también vamos a estar hablando cómo defender nuestros derechos migratorios y civiles, ¿no? Uh-huh. Más allá de conocerlos, es que, bueno, mucha gente creo que ya sabe lo más básico, pero pocas veces se habla, bueno, yo ejercí mi derecho de guardar silencio, pero aún así me arrestaron, ¿no? Me uh-huh. arrestaron, ahora ya estoy detenido, ¿ahora qué sigue? El tema va a ser enfocado en eso, ya estoy en Tacoma o ya estoy detenido. ¿Qué debería de hacer? ¿Qué pasos debería de seguir? ¿No? Incluyendo lo que le llaman el habeas corpus, ¿no? Que se hizo muy conocido en estas épocas, que muchos abogados están usando para defender a sus clientes. Uh-huh. Pero agregando, o más bien, la meta es sacar a nuestra comunidad de ahí lo más rápido que se pueda, porque los están mandando para Texas, y una vez que los mandan para Texas ya es señal de que los van a deportar, o sea, movernos lo más rápido que se pueda para sacar a los miembros de nuestra comunidad. Y este mismo asociación de abogados, igual están haciendo, ellos lo que hacen, que se me hace una, llamémosle un modelo muy especial de trabajar, uh-huh. su enfoque es pelear por la fianza, incluido habeas corpus, ¿verdad? Y ya una vez que los sacan, los refieren a otros abogados, o sea, no están para acaparar clientes, en otras palabras, sí. ¿verdad? Uh-huh. Están para Carlos, pelear por la fianza, y una vez que le sacan, les dan una referencia de otros abogados, o la comunidad tiene tiempo ya de ya sea contratar a Cintia Elvine o la otra abogada que está con usted. Ellos no están haciendo esa defensoría, solo están haciendo lo más rápido, sacarlos lo más rápido que se pueda, y eso que me hace importante, ¿no? Que sean transparentes al decir esto, ¿no?
0: Sí, ¿verdad? Claro, te entiendo.
9: Uh-huh. Y ese taller va a ser este sábado. Vamos a empezar a las 10 de la mañana para que lleguen puntuales. En un volante que yo le voy a compartir a usted, sí. Pidiéndole que si por favor lo comparte a la comunidad.
0: Mándamelo.
9: Sí. Y lo hicimos intencionalmente así. Nomás dice Argonne Pacific, Washington, y el código postal 98047. Pero ahí está mi número de teléfono, es mi número celular y está un correo electrónico. Y les doy mi número celular para que lo tengan. Si alguien de pronto le interesa más información al respecto, es el 253-347-4229. Mi nombre es Antonio Flores, estoy como Marco Antonio Flores King en Facebook. Uh-huh. Pero ahí me pueden llamar y yo les mando el domicilio exacto donde va a ser. Es una iglesia, es un lugar seguro, ¿verdad? Uh-huh. Igual vamos a tener comunidad que va a estar salvaguardando esa área, monitoreando que los estén tomando el taller, el diálogo, la plática, la charla, estemos seguros mientras tenemos comunidad monitoreando el área, pero es un lugar que por muchos años hemos organizado aquí en el área de Argonne Pacific.
0: Muy bien, ahí está entonces 253-347-4229 con Antonio Flores. Gracias, Antonio, gusto en saludarte.
9: Gracias por haber tomado mi llamada y pues siempre deseándole lo mejor.
0: Muchas gracias, igualmente un abrazo, cuídate mucho y éxito. Aquí estamos para apoyar a la gente. Hasta luego. Adelante, buenos días, tenemos otra llamada. Sí, dígame.
10: Buenos días, Horacio.
0: Buenos días, ¿cómo estás,
10: Bien, ¿no? Pues qué locura pensar que el terremoto fue ocasionado, ¿no? Ahora van a decir que los alienígenas también lo provocaron, las esferas.
0: Pues, Ya todo ahorita es un santo, santo relajo, sí, que hay de todo un poco ahorita, ¿no?
10: Sí, hay de todo, pues todo, todo, todo.
0: Pues ya, ya, todo, ya vi las esferas que presentó Jaime Maussan también, ¿no? No sé si te tocó verlas, sí, a ti.
10: Ese señor es fanático a los alienígenas.
0: Toda su vida, Horacio, ha vivido de eso.
10: Toda su vida se ha dedicado a eso.
0: Es correcto, sí. Pero como te digo...
10: Ya miré, sí.

0: que queda tocada con la, sí, quedan traumados con la guerra en su mayoría, ¿no? En su mayoría. Ya veremos, mi estimado.
1: Oye, y el presidente de Colombia está rechazando la ayuda de España, México y Brasil y dice que nomás quiere ayuda de Estados Unidos, Israel, El Salvador y Ecuador.
0: Sí.
1: ¿Qué locura, no, Horacio?
0: Sí. Es que hay que pensar en el pueblo, de venga de donde venga, ayuda es ayuda. Es lo que no entienden mucho. Interponen la política en el sufrimiento, entre el sufrimiento humano y la ayuda, ¿no? Vamos a decirlo así. Y eso no es correcto. Sí. Pero en fin, allá ellos.
1: Sí, qué locura, Horacio.
0: Sí,
1: pobre gente está sufriendo solo porque no quiere dejar a la gente pasar para que los ayuden, como estos de, como los topos de México.
0: Por eso le pregunté, ¿qué? Hasta ahorita yo pensé que ya estaban allá, fíjate, porque generalmente cuando hay un terremoto, inmediatamente esta gente sale como los bomberos a la llamada de incendio, ¿me entiendes, verdad? Pero vi que me sorprendí realmente, ¿no? A ver qué pasa, ¿no?
1: Bueno, pues era mi comentario, Horacio, a ver si no miro esferas ahorita que voy aquí en el camino, yo.
0: Ajá, mucho abusado entonces, pues. Cuídate.
1: Buen día.
0: Buen día, no. Hasta luego. 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
1: Igualmente, Valeria, igualmente, Belki, gracias, buen día.
0: Ok, buen día, gracias.
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0: Pues ahí está las rentas aquí en Seattle. Dice, me complace celebrar la eliminación de tarifas abusivas que generan mayor transparencia y equidad en el mercado. Eso lo dijo en palabras de la alcaldesa de Seattle, Kathy Wilson. Este es un gran paso adelante para hacer a Seattle una ciudad más asequible para las familias trabajadoras y sus mascotas. Agradezco a la concejal Foster y a su equipo de colaboración en este importante avance para los inquilinos aquí en Seattle. La alcaldesa trabajó durante meses con inquilinos y concejales y también para elaborar la legislación. Wilson también quiere que los inquilines afirman haber escuchado repetidamente las inquietudes y sobre todo tarifas que no se esperaban, cargos, sorpresas y abusos por parte de los renteros. Agradezco la estrecha colaboración de la concejal Diane Foster, la abogada municipal Erika Evans y la coalición de Housed Stay Healthy y los sindicatos asociados, incluyendo algunos de ellos, y Foster, la presidenta del Comité de Vivienda, Artes y Derechos Civiles del Consejo, impulsó la tramitación de esta legislación en el Consejo. Dijo, esta importante legislación promueve la protección al consumidor para los inquilinos en nuestra ciudad y hacer que el mercado de alquiler esencial sea más transparente y sea más alcanzable. Sabemos que la transparencia crea un mejor mercado de vivienda. Esta legislación le da al inquilino la posibilidad de comparar opciones de alquiler en función a su costo real, no de un precio anunciado artificialmente, bajo seguido de una lista de cargos sorpresitas. Quiero agradecer a la alcaldesa y a su equipo por su impulso en esta labor vital que estamos haciendo por nuestra gente. Ryan Kapenko, que alquila un apartamento en Capitol Hill, dijo que la transparencia es una de las cosas más importantes que un inquilino debe de tener. Nadie quiere encontrarse con situaciones en las que se esté pagando de más lo que estaba presupuestado, por lo que se cree que la legislación como esta es estupenda para los inquilinos en Seattle. Dahlia Alzar dijo también que pues recientemente se mudó a Seattle y comenzó un nuevo trabajo y que no necesitaba sorpresas adicionales que aumentaran sus gastos también. Así es que también encargo de las mascotas y los estacionamientos que no sabías que iban a estar incluidos y de repente firmas el contrato de alquiler y te los encuentras todos estos cargos de golpe posteriormente. Quiero saber cuánto tengo que pagar de alquiler, cuánto por mi gato, por mi coche y cuánto tengo que gastar en comida, dijo. La Asociación de Viviendas de Alquiler de Washington dice que apoya a los propietarios independientes considerando que la prohibición de tarifas basuras es una carga regulatoria que se suma a muchas otras y que está expulsando a los pequeños operadores de mercado de la ciudad de Seattle. Todos mis vecinos que no tienen perro ahora tendrán que pagar para ayudar a cubrir los costos, el mantenimiento, el desgaste, etcétera, de una mascota, dijo, porque esa tarifa ahora es colectiva, ya no es un servicio completamente individual. El panorama regulatorio está dificultando cada vez más la actividad de las pequeñas empresas en la ciudad de Seattle y los propietarios que infrinjan en prohibiciones de cobrar tarifas excesivas podrían enfrentarse a acciones legales por parte de los abogados de la ciudad de Seattle, Washington. ¿Cómo la ve usted con esto? Así está la cuestión de carísimas las rentas de todas maneras aquí en Seattle, Washington. Otro tiroteo de carro a carro prácticamente. Este tiroteo desde un vehículo destrozó la ventanilla de un automóvil por la Highway 900. Luego vamos, porque vamos a platicar primeramente con nuestro buen amigo Eduardo Riqueza del equipo de AlejandroBravo.net. Buenos días, Ricardo.
1: Buenos días, Ceci. Ya me cambiaste el nombre.
0: Ya te lo cambié.
1: Estaba viendo. Me dice Ricardo, digo, soy Eduardo.
0: Quise decir Riqueza, fíjate, pero pues estás como Ricky Ricón con Riqueza y Ricardo.
1: Oh, sí, me acuerdo de esa caricatura. ¿Te acuerdas? Ricky Ricón, ¿no?
0: Ricky Ricón, sí, Ricky Ricón. también había, ¿te acuerdas? No sé si te tocó a ti aquella revista de Memín Pingüín.
1: Oh,
0: o sí, Memín Pingüín. ¿Cómo era? ¿Memín Pingüín o Memín Pingüín?
1: La verdad no me acuerdo, pero sí sé lo que me estás hablando.
0: Sí, eran chavos de barrio y el riquillo ahí se llamaba Ricardo, ¿sí? Pero no sé si se llamaba Ricardo Riqueza, por eso me confundí. ¿Cómo has estado, Eduardo, eh? Ahora, y lo de Eduardo, Ricardo, no está muy lejos.
1: No está muy lejos.
0: Ahí está. Gusto en saludarte nuevamente, ¿eh?
1: Sí, gracias.
0: ¿Qué nos platicas el día de hoy, mi estimado Eduardo?
1: Primero que nada, saludando aquí a la familia Hernández, me pidieron que, sí puedes mandarnos, porque siempre nos escuchan, ¿okay?
0: Ah, qué bueno.
1: Les entregamos una llave ayer, ¿verdad? Cerraron en su casa, y bueno, felicidades. Hay personas que me dicen, simplemente no digas mi nombre, mándame saludos, pues está con la familia, pero les gusta su privacidad. Entonces, digamos, dejémoslo con la familia Hernández.
0: Sí.
1: Le entregamos llaves ayer, ¿verdad? En una casa en Renton.
0: Anda.
1: Entonces, sí, felicidades.
0: Muchas felicidades, familia Hernández, que Dios los bendiga en su nuevo hogar y que lo disfruten al miles de porcentajes, ya saben, mucho. Ahí está.
1: Exactamente. Entonces, bueno, hablando de, tocando un poquito el tema, ¿no? De los fees basura, que sabemos que hay muchos, hay que ser sinceros, Horacio, hay muchos fees basura en la renta. ¿Verdad? La gente que paga renta, les ponen AFI de transacción, ¿verdad? Y fees que del perro, que la renta del gato, que la renta de esto, y van agregando fees, inclusive incrementando. Inclusive hay una ley, fíjate, aquí en el estado de Washington, y mucha gente está presente de esto y otra no, que dice que el landlord, o sea, el dueño de del apartamento, de la casa donde están rentando, de lo que sea, tiene el derecho por ley, por ley, de subir la renta hasta un 10% por año.
0: Por año, imagínate nada más.
1: Exactamente, o sea, eso es por ley. Ahora, no estoy diciendo que todos lo hagan, pero no, muchos de ellos sí. Porque una cosa es que, tengan derecho, otras cosas que, porque no dice la ley, lo tienen que hacer. No dice la ley que lo tienen que hacer cada año. Dice que dice que lo pueden hacer, que es otra cosa diferente. Entonces, ahí es donde vamos y en algunos lugares, en muchos de ellos, buscan y te agarran el primer año, rentan, ¿verdad? Y ya cuando quieres renovar el segundo año, te vas a hacer un incremento. Y si los dejas así, porque saben que es difícil que la gente se mueva tan fácil, cosa trabajo, tú sabes, empacar todo y conseguir otro lugar. Entonces, es lo que, digamos que se agarran de allí, honestamente, pues para abusar y, ¿sabes?, hacer que la gente pague más de renta en muchos lugares. No en todos, pero en muchos lugares. Entonces, bueno, nada más para que esté la gente, pues por sí que sabe lo que estoy hablando, porque mucha gente que está rentando o ve esos incrementos cada año. Entonces, hasta que dicen, no, sabes que mejor vamos a buscar otro lugar. Y entonces, curiosamente, el mismo apartamento o misma casa con lo mismo o más esté en otro lugar más barato, pero el primer año. No sé si sabes de lo que estoy hablando, Horacio.
0: Más o menos, fíjate, la verdad, las cosas, porque ahorita estaba diciendo una noticia acerca de que, al parecer, aquí el Consejo de la Ciudad de Seattle, pues ya está poniendo muchas nuevas reglas, precisamente, aprobando nuevas reglas para el abuso de los cargos, eso sorpresa que nos estás platicando, ¿no? ¿Tú crees que vaya a funcionar bien esto? Y sería muy bueno que fuera, ¿no?
1: Pues, vi una nota, porque la acabo de ver.
0: Honestamente.
1: No, todavía no tengo toda la información y todo eso, por supuesto. Voy a indagar un poquito más.
0: Claro.
1: He estado escuchando que solamente en la ciudad de Seattle.
0: Nada más en la ciudad de Seattle, sí.
1: Que están removiendo esos fees basura,
0: esos que estás hablando,
1: junk, porque honestamente que son junk, o sea, porque
0: son, oye, basura, pues sí.
1: Te voy a, ahora se te voy a cobrar un fee por hablar contigo.
0: Ándale, ándale, sí, sí. Y yo te voy a cobrar,
1: Un fee por respirar, porque tienes... te voy a cobrar un otro fee por vivir. Y me lo vas a pagar a mí.
0: Y te voy a cobrar a ti por el gato que está a un lado de ti ahorita que estás hablando.
1: Oh, sí, sí. ¿Y el perrito también?
0: Sí, también. Es extra eso, ¿no? Vamos a ver.
1: Exactamente.
0: No, es que era cada situación que se presentaba que... Pues ya tenía locos a todos los inquilinos, vamos a decirlo así, todos esos sorpresas, ¿no? Entonces, hay que enterarnos de lo que está pasando para poder saber, pues, que la gente y todo esto apenas, esto es demasiado nuevo, apenas salió ayer en la tarde, a eso me refiero, ¿no?
1: Hay que buscar. Apenas salió reciente, sí.
0: Muy reciente, está calientita todavía, vamos a llamarlo de esa manera. Así es. Adelante, mi estimado Eduardo.
1: Sí, exactamente. Está calientito como pan caliente y todo esto. Y igual, regresamos al tema de ser dueño de casa. No hay nada mejor que tú seas dueño de lo propio tuyo, ¿verdad? Donde nadie te está molestando. Uh-huh. Como dice un cliente que me decía, oh, ya me estoy cansado, Eduardo, que me esté la gente jodiendo aquí, que es y esto. Y me dice, exactamente. Uh-huh. Es una palabra expresiva. Sí, sí. Que dice lo mismo, ¿no? Entonces, es nada mejor que tener tu casa donde tú puedes hacer lo que quieras, estés tranquilo, nadie te está diciendo nada, nadie te esté, ¿me entiendes?, aumentando, porque una vez en estos días, ya que tienes una mortgage, esa es el interés fijo. Lo que puede subir, sí, lo que no es fuera del control, son las tasas que te quiera subir el condado, eso no podemos controlar a nadie, ¿no?
0: Sí.
1: O que nos suban, por ejemplo, la aseguranza por cualquier cambio, eso no lo podemos cambiar nosotros, porque inclusive yo también soy dueño de casa y hay fluctuaciones en las taxas que pueden cambiar o en los cargos de aseguranza. La aseguranza la puedes cambiar, ¿verdad?
0: Sí, claro.
1: Las taxas al gobierno no lo puedes cambiar a menos que cambie.
0: Eso sí.
1: Exactamente, ¿no? Pero de ahí en fuera, o sea, yo sé que tú eres dueño de casa, Horacio, yo sé que a ti nadie te molesta, no tienes que estar ahí, con esas incomodidades que cada año te van a querer subir la renta y verdad, y hay muchos fees basura allá afuera que mucha gente paga y realmente hay que ser honestos, son fees abusivos, en mi opinión son fees abusivos porque pues te tratan de exprimir lo más que se puedan pues para los bolsillos de ellos, hay que ser honestos.
0: Sí, tienes toda la razón en ese sentido de cosas y sobre todo pues es bueno estar enterado porque pues hay gente que va a comprar su casa, pero va a ser para fines comerciales, para fines de rentas, vamos a decirlo así, ¿no? Es muy bueno que conozca las reglas dependiendo en la ciudad donde va a poner eso y que pues esté una relación muy buena con quien se la va a rentar, ¿verdad, Eduardo? O sea, más vale conocer que no conocer, en otras palabras, ¿eh? Tanto para el que renta como el que va a rentar.
1: Sí, definitivamente, es siempre bueno que tengas tú, porque inclusive aquí con los clientes que nos han ido y han adquirido propiedades y las rentan, pues igual, también nosotros aquí en el equipo de AlejandroBravo.net les ayudamos a hacer los contratos de arrendamiento, ¿verdad? Y todo eso.
0: Sí, sí.
1: Y también que sean justos, ¿no? Que sean buenos lenlos, dueños de casas y todo eso, que sean renteros, ¿verdad? No tiene ninguno de esos fees usureros que lo que se llaman o abusivos, ¿no? O junk fees que se les llama y todo eso.
0: Sí.
1: ¿Verdad? Hace dinero, ¿verdad? Profit, o sea, el inversionista cliente, pero también le da un buen deal, como dicen por allá, un buen trato a la persona que vaya a rentar, ¿no? ¿Verdad? Exactamente, algo muy diferente a las grandes empresas allá afuera, de apartamentos o ¿verdad? O lugares de esos tipos donde están exprimiéndote, ¿no? Y de vez en cuando te encuentras personas, inclusive dueños afuera de casas que sí están exprimiendo, ¿verdad? No todos, ¿verdad? Pero bueno, cuando ustedes estén listos, ¿verdad? Cuando ustedes estén prácticamente deseosos de asesorarse, de orientarse, de llamarnos, de textearnos, de contactarnos y conocernos, ¿verdad? Aquí en el equipo de AlejandroBravo.net les vamos a poder ayudar para que ustedes puedan, ya sea, si quieren comprar, saben que estamos aquí. Si quieren vender, también sabes que estamos aquí. Si quieren invertir y a otro nivel y todo eso, pues también saben que estamos aquí para ustedes, para asesorarlos, orientarlos y ayudarlos pues a que lleguen a su meta de lo que ustedes necesitan.
0: Claro, claro que sí.
1: Bravo.net.
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1: Sí, es importante que nos manden mensaje de texto, porque en muchas ocasiones nos han diciendo, es que te llamé, te dejé mensaje y nadie me regresó la llamada y todo eso, y bueno, ¿por qué no checamos el número de teléfono? Y a veces, sí registra que se llama, pero con el número de teléfono muchas veces no, las señales se desconectan, o a veces no se escucha bien, o hay malas conexiones muchas veces, no sé si te ha pasado, Horacio. Entonces, pero con un texto ahí aparece, ¡pum!, ahí está. Es como si uno estampado, ¿no? Entonces, entonces cuando llega el texto, así como van llegando los textos, ¿verdad? Entonces vamos atendiendo a la gente, ¿verdad? A lo mejor ustedes, ¿no? ¿Sabes qué? Mira, regresamos el texto, la llamada, el texto, bueno, no puedo hablar, bueno, ¿a qué hora se puede hablar usted? Bueno, coordinamos, bueno, ¿sabes qué? Yo estoy en camino para Oregón, háblame en 2 días a tal por la mañana, háblame, bueno, pues, coordinamos ese espacio, que se acomode el cliente y que podamos coordinar, ¿verdad? Y hablar extendido, porque una orientación pues es extendida, ¿no? Entonces pues puede extenderse desde 1 hora o hasta más, simplemente una orientación básica. Y de ahí, bueno, ver cómo podemos ayudar a la gente, una cita, ¿verdad? Ya sea en sus trabajos, en sus casas o en nuestras oficinas, no importa. 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
0: Excelente, ahí está. Muchísimas gracias, Eduardo, y pues te deseo un excelentísimo fin de semana y que visiten muchas casas y que Dios quiera que entreguen muchas llaves también a la gente como esta familia, ¿eh?
1: Claro que sí, estamos en comunicación, Horacio, y bueno, tú sabes, estamos aquí a la orden, como siempre.
0: Muy bien, un abrazo, mi estimado, cuídese pues, hasta luego.
1: Hasta luego, bye bye.
0: Bye bye. ¿Qué dice nuestra gente? Nuestra gente dice, buenos días, han estado muy duro el hielo por aquí en Lacey en estos días, hay que cuidarnos, dice un radio escucha. También dice, muy buenos días, don Horacio, los útiles de los niños para la escuela, muy caros, me fui para atrás, la verdad, las mochilas antes costaban $30, ahora cuestan $70, oye, pues si el gobierno acaba de decir que fue el 3 punto y feria. No le creemos, claro que no. Le creo más a usted al precio de las mochilas, fíjese nada más. Ahí está. Sí, ICE usará guantes eléctricos contra los inmigrantes. Según esto, ahorita nos está mandando aquí la información. Según esto, están ahorita dando entrenamiento para el uso de esos guantes electrónicos que se activan en la parte de la muñeca de la gente de inmigración para darle un tipo de unos descargas eléctricas para inmovilizarlos. No, andan bien contentos, yo creo, lo del ICE. Otros no, porque quieren disparar. ¿Qué sé yo? Pero $20 millones para guantes. Voy a ver, nomás de puro, ayúdenme ustedes a buscar en Amazon, por lo menos. Voy a poner aquí Amazon, nomás para sacarme de la duda. A ver, guantes, espero que salga. Eléctricos, porque todo venden ahí. No, estos son guantes insulados contra eléctrico. Están saliendo guantes para que no les peguen a uno descargas eléctricas en cuando anda en los trabajos eléctricos que uno pudiese realizar, pero guantes, ¿cómo le costó? No, son guantes calientitos, guantes eléctricos, no me están saliendo. Vamos a ver qué nos dice nuestra gente. Buenos días, adelante.
2: Horacio.
0: Sí. Dime.
2: Entonces, la va a ser tener una botella de agua.
0: ¿Cómo?
2: Nuestra arma va a tener que ser una botella de agua.
0: Ah, para que hagan cortocircuito, dices tú.
2: Pues no, digo, pero si me van a encontrar que se le circuito también.
0: Ajá. Dice, puros guantes calientitos. ¿Cómo se podrán llamar esos guantes en inglés, Salvador?
2: No sé, don Horacio,
0: Sí, porque están...
2: Estoy mirando que esos guantes son peligrosos. No cualquiera lo puede tener.
0: No cualquiera lo puede tener. Por eso decía yo que van a estar entrenando el uso de estos guantes. Pero mucho burro, pues no va a entender, ¿no?
2: No está viendo cómo hay...
0: Y como sobran ahí, la cuestión es... Vamos a ver qué resultados va a traer eso.
2: Si quiere usted, no soy adivino, pero ¿cuántos muertos van a haber?
0: Pues sí. Vamos, pues no sé, pero... ¿Cómo se podrán llamar a esos guantes?
2: Pero no habrá gente que se ponga eso.
0: Pues no sé, la verdad de las cosas. Sé que hay las pistolas... voy a poner a ver... Guantes o gloves, taser. Vamos a ver si con eso me hace un poquito de caso. Es que yo quiero saber cuánto es el costo, porque 20 millones para puros guantes. Taser, gloves. Vamos a ver si esto me lo da. La form, nitril, quarter, safety. No, tampoco. Es que puse Taser, me equivoqué. Voy a poner con S. Taser, ahí está. Taser Gloves. Para eléctrica defensa, aquí están. Magic Rubber Insulating Electrical, no. Magic Leather Lima Electrical Protector Work, no. Bueno, pues no me lo da. No lo veo. Aquí están otros. Camimoto, Tactical Glove for Men. Touchscreen, motocicletas, no. No me salen. Y eso le puso para defensa.
2: No, Horacio, eso no lo venden, en las tiendas.
0: Estoy buscando yo en Amazon, ya ves que venden todo, ¿no?
2: No, dice que eso no está permitido para...
0: No están al público, vamos a decirlo así.
2: No.
0: A ver, aquí están...
2: Solo para uso especial.
0: Bueno, el caso, voy a ver si me dicen aquí, porque ayúdenme todos, ¿no? Para saber cuánto cuestan esos, porque 20 millones de dólares, qué tiradero de dinero están haciendo en el gobierno realmente, ¿no? No, ahora, dice aquí, no, dice, buen día, en inglés son shock glove, shock, voy a ponerle así. Porque tenemos que sacar de la duda, Salvador. A ver. Vamos a ver. Shock. Ok, la canción. Ahora sí. ¿Cómo me dice que se llama? Shock. De choque eléctrico, pues. Shock Gloves. Vamos a ver. Don't you. No. Nada. No, hombre, salen todos insulates. O sea, que no te pegan toques eléctricos con eso. Luego que tenga chance lo voy a hacer. O si alguien me lo puede
2: también,
0: decir.
2: Pues también, a ver si no meten inversión ahí los hijos, ya saben.
0: No, en Amazon están en $44, ya me dijeron aquí. Ok, fíjate nada más. Vamos a sacar cuentas, dime.
2: Bueno, ahora yo busqué y no lo venden.
0: No lo venden así para cualquier...
2: Sí, yo le pregunté al ese del chat GPT, dice que eso no está permitido para los civiles.
0: No está permitido.
2: Solamente para la policía y pero que tienen que tener cuidado porque vienen entrenados, porque pueden matar gente.
0: Pues dice que si son a $44, son medio millón de pares de guantes. ¡Qué ratas! Yo me acuerdo una vez que también aquí en Seattle les iban a poner las casitas, que en ese tiempo estaban en $700, y sabes que iban a costar como $3,000, $5,000. Dije yo, ¡qué bárbaro! Se pasan aquí con los precios. De...
2: Bueno, pueden ver.
0: Ándale pues, gracias Salvador, cuídate.
2: Dale, pues.
0: Hasta luego. Gracias. Gracias. Muchas gracias a la persona que mandó la información, pero $44 dice. Si alguien encuentra otros, mándenmelo por favor, se los voy a agradecer mucho. A ver, vamos a ver. Ok. Juan González. Bueno, gracias, Juan. Eso va a ser negocio de los trams. Y sí, pues todos están haciendo negocio, estas gentes. Y en nuestras narices, es lo peor del caso. ¿Y quién dice algo? ¿Quién? ¿Nosotros nomás? Pregúntome yo.
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0: Muy bien, continuamos con más comentarios de noticias. Detienen a un sospechoso, les decía, pues que destrozó la ventanilla de otro carro en la 900. Por allá por rumbo de Renton, un hombre de 29 años fue arrestado después de que los investigadores dijeran que un conductor había disparado contra otro vehículo en la ruta de la 900. En el condado de King, rompiendo una ventana y dejando fragmentos de bala alojados ahí en el reposacabezas del asiento. Eran como las 5 de la mañana del 23 de julio, donde el Centro de Comunicaciones de la Patrulla Estatal de Washington recibió una alerta al 911 de una víctima que había sido, pues, atacada por otro conductor de un vehículo que le había disparado en la carretera 900 en May Valley Road. La víctima le dijo que a los agentes que no había resultado herido, pero que le dispararon de todas maneras. De tal manera, pues, que pues esto trajo a cabo una investigación al respecto, y cuando los agentes contactaron a la víctima, observaron que la luneta trasera del vehículo estaba destrozada, y que un fragmento de bala se encontraba incrustado ahí en el asiento, y la víctima declaró que circulaba en dirección al este por la 900 de la avenida Duval Noroeste, cuando un vehículo de color claro se le acercó por la parte de atrás a gran velocidad, a un punto en donde los dos carriles se fusionaban en uno, pero no pudo adelantarlo. La víctima afirmó que el vehículo lo siguió muy de cerca, y al girar hacia la 164 este, pues escuchó los disparos y la ventana trasera que hizo añico. Eso es clásico. Es lo que he dicho aquí. Si viene un carro atrás amagándote, déjalo que pase. Porque son locos, como ese loco que nos estaban reportando el día de ayer, que se iba metiendo por todos los carriles y por todas partes, iba rebasando desesperado hasta por él. Hasta por la tierra de un lado de la carretera. No le sigue el juego, déjelos, pórtese amable, caballeroso, pues simpático, pásele señor y todo, porque pueden sacar una pistola, lo estoy viendo muy clarito en esta nota. Entonces, ¿no estoy equivocado? No, porque aquí donde se juntan dos carriles en uno y viene uno muy acelerado, déjelo que pase, por favor. No se meta en líos porque puede costarle la vida. Este hombre, afortunadamente, no le dio la bala, pero iba muy mal intencionada. ¿Se dan cuenta? Así está la vida, señoras y señores. Yo he hecho crítica constructiva acerca de que, pues, hay personas que, hay mujeres que tienen una niñita chiquita, un niñito chiquito, un parecito, y andan de novias. Está bien, tienen todo el derecho de buscar una relación, pues, de amor o de pasión, como quieran ustedes, pero con niños en la casa y metiendo un extraño en la casa. ¿Llega así tanto la pasión que no les importa ni sus propios hijos? Piénsolo yo. Esto ocurrió aquí en el condado de Snohomish, donde un galanazo de 27 años, que había enamorado a una señora con una niña de 2 años y un niño de 5 años, y resulta que están haciendo un gran trabajo contra delincuentes violentos en el Pacífico. Este señor, este muchacho más bien dicho, galanazo de 27 años, lo arrestaron en un hotel de Old Orwell Road alrededor de las 7 de la tarde del martes. Lo metieron a la cárcel. ¿Qué cree que hizo? Resulta que el 1 de diciembre del 2025, los agentes fueron llamados a una casa en la cuadra 300 de la avenida J, después de que encontraron a un niño de 5 años golpeado y a una niña de 2 años inconsciente. Los bomberos tomaron a la niña, le hicieron su reanimación cardiopulmonar antes de trasladarla al Providence Regional Medical Center y posteriormente a Seattle Children's Hospital, donde falleció el 7 de diciembre, esta niñita de 2 años. Entonces, inmediatamente hablaron a la policía en el hospital informando de las lesiones que la niña le eran compatibles con un traumatismo cranoencefálico, no accidental, sino de adrede. Los investigadores entonces determinaron que la niña y el niño de 5 años estaban solos con el noviezazo de su madre. Ya te los dejan solos, estas señoras que meten hombres a su casa. El hombre declaró a los detectives que la niña pequeña se cayó del baño y se golpeó la cabecita. Pero no, los datos del médico forense dijeron que no, que había sido golpeada. Según la oficina del sheriff, los detectives también descubrieron que el sospechoso causó lesiones en el cuello y también en el brazo de ese niño, el hermanito. ¿Cómo la ve usted, Con un niño de 5 años, con una niñita de 2 años, la señora se va y deja a este individuo que quién sabe dónde lo conocería y quién sabe qué circunstancias lo conoció, que van y los meten a su casa. Si quieren tener una noche de copa, una noche loca, pues váyanse por otro lado y lo meten ya ahí a vivir, la señora se va a trabajar. Qué falta de veras de conciencia en esto. Es más fuerte la pasión que el amor a los hijos. Y no les importan poner a los hijos en peligro. O sea, espero que este ejemplo sea, pues, útil, por lo menos. Que sea útil para que no lo hagan, por favor. Hay niños, hay que tener cuidado.
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10: Muy bien, continuamos. Pues ahí está esa triste noticia: dejar al novio al cuidado de una niñita de 2 añitos. Me duele el corazón realmente de pensar que esa niña fue golpeada, que esa niña fue asesinada. El niño con lesiones en el brazo, con lesiones en el cuello. ¿Y la madre qué? Ahora, si fue este noviecillo que se cargaba la mamá, pues yo no sé qué tipo de mamá sea o qué tipo de mujer sea o persona. Pero sí me lo imagino con el solo hecho de dejar prácticamente un desconocido ahí. Yo no sé cuánto tiempo tenía con este cuate o ese cuate ya estaba viviendo ahí. Pero no lo hagan, por favor. No lo hagan. Yo no sé dónde conocerían, en el trabajo, en un bar, en un baile, qué sé yo. Pero hay niños. Y los niños son lo más importante que cualquier relación pasional. Vamos a llamarlo de esa manera. ¿Qué opina usted al respecto? Pues ahí está. ahí está, vamos a ver qué sucede con la mamá. Y la pregunta es, ¿qué tanta responsabilidad tiene una madre como para meter a un hombre ahí donde hay niños? Donde a este hombre le importan un cacahuate esos niños, por lo que veo. Mayra Girón, muy buenos días. Horacio, saludos y bendiciones. Sarita Pérez, buenos días. Gracias. Don Horacio, saludos. Muchas gracias por estar bien puntual con toda la información. Gracias. Mili Martínez, muy buenos días. Dice Mili, gracias Mili. Lorena Méndez, hola. Muy buen día, don Horacio. Gracias, Lorena. Gregorio Gaspar, buenos días, señor Horacio Ahumada. Los saludo. El DJ Estrella, felicidades, buen fin de semana, que ya casi estamos en el fin de semana. Así es. Mari Barajas, buenos días, bendiciones. Dinastía Perea, buenos días, don Horacio, gracias. Irá Saúl de la Mora, por supuesto, y al pendiente, bendiciones y saludos. José Luis Jacobo, hola Horacio. Los topos están en Colombia ayudando en otras actividades. Qué bueno que están los topos allá. José Luis Jacobo, los topos ya están muy viejitos. Sí, fíjate que vi al líder de los topos, flaquito, muy, muy, muy entrado en años, el señor. Pero ¿desde cuándo que es topo ese señor? Me acuerdo que lo veía hasta joven. Pero el tiempo pasa y no perdona absolutamente a nadie, señoras y señores. Continuamos.

0: Tres personas se encuentran en custodia después de que efectuaron disparos contra los agentes de la policía en Seattle durante una investigación que era encubierta este miércoles en la noche. Poco antes de las 6 de la tarde, los agentes estaban llevando a cabo una investigación encubierta cerca de Martin Luther King Jr. Way y la South Cloverdale Street, cuando, según la policía, alguien de un vehículo de color oscuro disparó contra ellos. Entonces, la policía de Seattle dice que ningún agente afortunadamente resultó herido por estos disparos. La policía persiguió el vehículo hasta que este chocó contra otro. Según la policía, los tres sujetos intentaron huir a pie y luego intentaron robar un vehículo. Un agente intervino, frustró el intento de robo y los tres fueron detenidos. 4 personas fueron hospitalizadas tras este incidente, entre ellos 2 sospechosos que se encontraron en el vehículo perseguido, donde el conductor implicado en el accidente también y un agente de la policía de Seattle. La policía facilitó, más bien dicho, de inmediato la información de la gravedad de sus heridos. Y sobre todo los investigadores superaron todas las expectativas y sí les encontraron y recuperaron las armas de fuego que fueron utilizadas en este tiroteo, en estos balazos. La actividad policial también está interrumpiendo el servicio de tren ligero tránsito en la zona, ya que Sound Transit ha comunicado que el servicio de la línea 1 había sido suspendido por las estaciones de Otelo y Rainier Beach. Los trenes siguen funcionando entre las estaciones de Lynnwood, City Center y Beacon Hill. Sound Transit también se ha encargado de los autobuses lanzaderas para sustituir el servicio de la línea 1. Sí, generalmente cuando hay autobuses puentes entre la última estación en activo y la siguiente que esté en activo, porque en medio puede estar un caso como este que estamos comentando. Los residentes de Ballard, aquí en Seattle, están solicitando un cronograma de opiniones sobre planes de Seattle para mejorar la seguridad, sobre todo en la 8ª Avenida. Las preocupaciones sobre la seguridad en un tramo concurrido de la 8ª Avenida en el barrio de Ballard de Seattle están provocando nuevos llamamientos para la transparencia y un calendario más claro para los cambios previstos en las calles a medida que el Departamento de Transporte de Seattle avanza hacia instalaciones de mejoras para la reducción de la velocidad del tráfico y a los la protección de los peatones. De tal manera, que un grupo comunitario llamado Fix Arregle la 8ª se ha comprado banderas naranjas para que los peatones las sostengan al cruzar la 8ª Avenida a la altura de la calle 70 Noroeste, con el fin de ayudar a los conductores a que ellos sean visibles a los conductores. De tal manera, que es bueno que cuando vaya usted a cruzar por esos rumbos, tome una bandera de un poste que está ahí impuestas y los ponga cruzando la calle. El Departamento de Transporte ha comunicado que el trabajo de diseño se está ultimando y que va a compartir los detalles de las mejoras en los cruces y en el tráfico de esa 8ª Avenida allá por Ballard. Así está, señoras y señores.
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Un edificio de apartamentos en Kent sufrió graves daños. Se incendió. Y los residentes afortunadamente fueron rescatados desde su balcón en esos departamentos. De veras, qué miedo, ¿no? Vivir un departamento de arriba y que se empiece a incendiar. ¿Para dónde agarras? Un edificio de apartamentos en Kent había sufrido graves daños durante este incendio, este miércoles por la mañana, lo que provocó una respuesta de dos alarmas por parte del departamento de bomberos del Puget Sound. El incendio fue reportado poco antes de las 9 de la mañana en el número 23623 de la 101 Place en Southeast, en Kent, Washington. Una persona que había llamado informó que salía una densa columna de humo negro de un apartamento en el piso superior de este complejo. Imagínese usted nada más. Entonces, a todo ello, pues, obviamente,

0: Sufrió heridas leves en las piernas. Sus dos compañeros de piso, un gato y un perro, quedaron atrapados en el balcón hasta que los bomberos llegaron después y lo rescataron. 5 segundos más tarde, no lo hubieran logrado. Estoy muy agradecido con el departamento de bomberos, dijo esta persona que se vio en peligro de perder la vida. Hubo una persecución allá en el barrio de Mall Lake, donde la policía de Seattle había arrestado el martes a un hombre de 47 años después de que, según informaron, se robó pues algunas cosas de una casa donde huyeron los agentes y se cambió de ropa mientras intentaba evitar ser capturado. Se quiso pues dar el perdidito ahí, ¿no? Muy vivito el amigo. Buenos días.
1: Don Horacio, buenos días.
0: Hola, ¿qué tal? Muy buenos días.
1: Fíjese que ahorita que está dando esa nota del... Aquí yo vivo enfrente de donde se quemó el apartamento.
0: De veras, a ver, platícanos, ¿qué viste? ¿Qué oíste?
1: Mire, lo que pasa es que yo me fui como 15 a las 8. Ajá. A trabajar y yo siento que ya casi se estaba quemando porque cuando yo me iba volía quemado, pero pues yo no veía nada. Mi hijo aquí se quedó y a veces le dejo tarea que haga aquí, que limpie, que haga y para que no estén de flojos, ¿verdad?
0: Sí, claro.
1: Entonces ya le hablé y le dije, hijo, ponte a aspirar y allí haz algo en la casa. Dijo, sí, ma. El chiste fue que me dice, ma, se quemó un apartamento. Le dije, ¿dónde? Y ella me dijo, pues enfrente. Bien. Le dije, ¿cómo que enfrente? Dice, sí, de los de enfrente, allí de aquí. Y ya le digo, con razón golía humo. Y ya me empezó a platicar y dijo, ma, llegaron muchos bomberos, dice, se quemó el apartamento de arriba. Y yo no me tardé mucho porque salí pronto, aquí andaba en Covington trabajando y yo no trabajo mucho.
0: Sí.
1: Ya llegué y le dije, sí, hiciste lo que te dije, y dijo, sí. Dijo, sí, mira, yo aspiré ahí como puede. El chiste es que uno los tenga haciendo algo, oiga.
0: Así es, sí.
1: Entonces, ya, dice, mira, vamos, ma, vamos para que veas. No, oiga, quedó feo el apartamento de arriba y alcanzó parte del de abajo.
0: Fíjate, se chamuscó, vamos a decir, todo ahí,
1: sí,
0: ¿no?
1: se quemó, ya tenían, pero, ¿qué cree, oiga, que ya estaban ahí trabajando, ya andaban puro latino, como limpiando, yo pienso que la aseguranza de los apartamentos, yo no sé, pero me dijo, mira, aquí salió, salió hasta aquí en el teléfono que rescataron unos gatitos y unos perritos y unos señores, que un señor se brincó y que, pues, sí, ya nomás piernas, eso, sí. Pero que sí vino como los de un montón de bomberos que estaba aquí, tapado, sí. Dice que nomás oían que gritaba, dice, mami, me despertaron, porque él se despierta tarde, juega fútbol en la tarde.
0: ¿Qué te dijo que gritaban,
1: No, nomás dice que gritaban las señoras, que eran unas señoras morenas, ya ve que esas son bien escandalosas. Pienso yo, más que nosotras.
0: Sí, ya lo he visto en las películas también, sí, y en sí, el programa entonces, de televisión, sí.
1: Sí, entonces dice, ay, dice, yo ya que decía fire, así que lumbre, y dice, yo abrí tantito la ventana y no, dice, un gentillal afuera, dice, pues ya me levanté, ya, pues yo sí me asusté porque pues, yo pensé que era el de la esquina, que era el de la esquina, pero me tapaba el árbol. Entonces, dice, salía el humaderón y la lumbre para arriba.
0: Sí.
1: Sí, pero le digo, estamos en contraesquina, pero yo vivo en el segundo piso, sí, pero sí, yo sí. De otros apartamentos. No son apartamentos, son condominios, porque los condominios es de 2 plantas nada más. Ándale. Y los apartamentos, sí, los condominios son nada más de 2.
0: Sí,
1: no
0: sí,
1: de más.
0: Sí, claro,
1: y yo vivo enfrente y ya enfrente pasa una calle. Entonces, le digo, yo vivo casi, esto es casi por la tienda.

0: En la huerta, pero en la 240.
1: Ajá.
0: Acá en la 240, en la mera subidota. En la mera subidota, sí. Ahí por las Tres Mayas que quitaron así para abajo, aquí son los apartamentos que se quemaron. Uh-huh. Pero, ajá, yo vivo en los de si viene de allá para acá, mano izquierda, derecha, y estos son a la mano izquierda, los que se quemaron.
1: Ah, ok, ya
0: pero
1: te
0: así
1: entiendo.
0: Que diga sí, Feyototi, no, nomás que sí. Sí se alcanzó uh-huh. el apartamento de abajo.
1: Uh-huh, uh-huh,
0: pero sí, oiga, se veía bien feo la lumbre. Mi hijo me enseñó el video que grabaron, que traspasaron.
1: Sí.
0: Y ahorita que oí que estaba hablando, uh-huh. como hoy no voy a trabajar, dije, ay, le voy a hablar a don Horacio y le voy a decir, uh-huh. pues no, ¿cómo estuvo? Porque yo no estuve aquí, pero sí, sí pues aquí se ve me asomo aquí por la ventana porque yo vivo en la parte de arriba.
1: Sí.
0: En el segundo piso. Entonces aquí se ve bien.
1: Y toda la gente salió a ver en la escandalera que
0: sí,
1: hubo, ¿no?
0: Sí, sí, oiga, porque pues uno se espanta que dice, no, pues no me vaya a quemar o vaya a pasar para acá.
1: Tienes toda la razón, sí.
0: Mire, la señora de abajo que vive abajo es una morenita, uh-huh. en la que vive abajo de mi casa, de mi condominio.
1: Sí, sí, claro.
0: ¿Y qué crees que ella trabaja de noche? Ajá. O sea, ya bien tarde.
1: Uh-huh.
0: Y un día se quedó dormida y se le quemó una olla o uh-huh. dejó algo en la lumbre. ¿Y qué cree, don Horacio, que yo, pues se me metía el aroma? Ajá. Se me metía el aroma por mi, no por mis ventanas.
1: Por las
0: sino
1: rejillas
0: por,
1: del aire,
0: sí,
1: ¿no?
0: Sí, por las rejillas del aire.
1: Sí.
0: Se me metía y yo decía, y me fijé a todos los apagadores, la estufa estaba apagada.
1: Oye, ¿cómo apesta ya el metal quemado, verdad? Por la comida,
0: sí,
1: ¿no?
0: Sí, es aquí, aquí donde vivo, don Horacio, está oliendo todo lo que se quemó allá afuera.
1: Sí,
0: huele.
1: Sí, huele.
0: Huele. Fuerte. Imagínense los que se quemaron allá en Spokane y todo eso.
1: Uh-huh,
0: hasta acá ya ve que nos llegó.
1: No, ya estuvo terrible ya.
0: Entonces, ándale, que pues yo me asustaba, dije, un cable se estará pelado, o estaría pelado, sí, sí. Y anduve en todas las clavijas y que le hago a mi hijo.
1: Ajá.
0: Y le digo, oye, hijo, a mi hijo, uno que tengo casado, le digo, oye, hijo, fíjate que aquí en el apartamento está oliendo a quemado. Ajá. Dijo, checa, ma, ¿qué pasa ahí? Uh-huh. Y no, pues, ¿qué crees? Que uh-huh. vino la morena y me dijo, no te espantes, dice, me quedé dormida y se me quemó una olla, una cazuela que tenía.
1: Mira nomás.
0: Dijo, no te espantes, dijo, soy yo la de la culpa.
1: Qué bueno que fue avisarte, fíjate.
0: Sí, pero yo estaba bien preocupada, dije, ¿cómo? Imagínese si se quema la casa, dice, no sé en qué estuvo que me desperté, pues uh-huh. si se hubiera quemado ella. Sí, pues se quema el de abajo, pues también los de arriba.
1: Pues eso es lo que le pasó a los de enfrente. Yo pienso que así fue, porque se quedaron atorados en la parte de arriba y sí, pues... Sí. Ahora, sí se brincó, bueno, no sé cuántos gatos y perros tendría, pues si hubiera agarrado abrazado, pues quién sabe.
0: Creo que fueron dos gatos y un perro, algo así.
1: Pero los rescataron allí, los animalitos, afortunadamente.
0: Sí, los rescataron, sí, eso fue lo bueno, don Horacio,
1: pues,
0: que no
1: gracias.
0: Hubo víctimas.
1: Gracias
0: a Dios.
1: Gracias por tu reporte, mi estimada. Te lo agradezco
0: soy
1: mucho.
0: Soy Alicia, Soy Alicia.
1: Sí, Alicia, muchísimas gracias.
0: Sí,
1: pues
0: ándale,
1: ahí está.
0: Don Horacio.
1: Qué bueno que estás bien, Alicia. Me da mucho gusto, ¿eh? Un abrazo para ti, Alicia. Gracias.
0: Gracias, don Horacio.
1: Hasta luego, amiga. Bendiciones. Sí. Cuídese.
0: Adiós.
1: Adiós.
0: Bye bye.
1: Pues así está la cosa, señoras y señores, cuídense mucho, es muy importante tener las alarmas de incendios, las alarmas de humo, pero hay otras alarmas también que es como el gases que puedan surgir. El de humo tiene que ir en la parte de arriba y la otra, los gases venenosos, vamos a decirlo, deja usted abierta la estufa, por ejemplo, sin encender. Esos son pesados y tiene que tener el otro alarma en la parte, en las clavijas de enchufes, ahí, en la parte de abajo. Cuídense. Pues damos la bienvenida a Rudy, me da mucho gusto saludarlo primeramente, déjeme presentarlo. Aquí está con nosotros, obviamente, Rudy Franco, especialista en alcance, mayormente en la comunidad hispanohablante. Rudy trabaja para el Departamento de Labor e Industrias del Estado de Washington, también conocido como LNI. Él está aquí para hablar sobre los servicios de LNI a los trabajadores y a las protecciones que tenemos. Así está, damos la más cordial bienvenida a Rudy. ¿Cómo estás, Rudy? Gusto en saludarte. Muy buenos días, Rudy.
2: Buenos días, don Horacio. Bien, ¿qué tal? ¿Y usted cómo está?
1: Muy bien, muchas gracias. Aquí pues trabajando, pues a darle duro a la vida. Me da siempre mucho gusto recibirte, ¿eh?
2: Muchas gracias.
1: Eso me da muchísima confianza en tener gente así con ganas de servir a la comunidad hispana. Muchas gracias por eso. ¿Y qué hace Labor Industria, Rudy? Platícanos.
2: Labor Industrias es una agencia estatal, uh-huh, que provee servicios no solo a los trabajadores, pero también a los empleadores acá en el estado de Washington. Nosotros protegemos los derechos del trabajador, uh-huh, en caso que no les estén pagando, o si se golpearon en el trabajo y no saben qué hacer, o si los están amenazando en el trabajo, también los podemos ayudar. Le proveemos servicios a todos los trabajadores, tengan o no tengan papeles acá, uh-huh, en el estado de Washington. También nosotros nos queremos asegurar que todos los lugares de trabajo estén seguros, y si tienen alguna pregunta acerca de cosas así, nos pueden llamar a nosotros.
1: Excelente, me da mucho gusto escuchar eso. ¿Y qué pasa después de que alguien presenta una queja ahí en Labor de Industrias?
2: Sí, claro. Varias cosas empiezan a pasar. Nomás, ajá, ya cuando ya han llenado el formulario y nos los entregan, nosotros revisamos toda la información. Después de un poco tiempo, ese formulario se le da a un investigador. Uh-huh. Y si aceptamos la queja, ese investigador se va a comunicar por escrito, no solo con el trabajador, sino también con la empresa, y les vamos a pedir pruebas, ¿verdad?
1: Sí. Por ejemplo, un ejemplo de si no le han pagado su salario que es debido.
2: Sí, correcto. Es por eso también les pedimos a los trabajadores de que guarden los codos de cheque, uh-huh, a cualquier conversación que tengan por texto o por correo electrónico con el empleador, especialmente si les están pidiendo que les paguen, uh-huh, si tienen sus cuentas bancarias donde han depositado los cheques y ahora de repente ya no los tienen así, uh-huh, con todas esas cosas necesitamos nosotros, y el investigador también los va a necesitar para poder tomar la correcta decisión.
1: ¿Y cómo puede alguien presentar? ¿De qué manera se puede presentar una queja por salario, Rudy?
2: Oh, sí, mire, tienen varias formas de cómo lo pueden hacer. Uh-huh. Primero y más que todo, pueden llamar al 1-866-219-7321 para pedir un poco más de información de, uh-huh, cómo poner una queja. Uh-huh. Me pueden llamar a mí directamente a mi celular, que es el 360-399-5896, o también pueden entrarse a nuestro sitio de web donde pueden bajar el enlace y, uh-huh, pueden llenar el formulario ahí, y esa dirección es lni.wa.gov, Derechos Laborales.
1: Derechos Laborales, muy bien. Y todos los trabajadores pueden recibir ayuda sin importar su estado migratorio, que ahorita está muy fuerte eso, ¿no?
2: Don Horacio, uh-huh, eso no se lo puedo decir más veces. A ver. Todos los trabajadores en el estado de Washington, sin importar su estatus migratorio, tienen los mismos derechos. El Departamento de Labor e Industrias no les va a preguntar, ni queremos saber, ni queremos que nos digan si tienen o no tienen papeles. Uh-huh. Si no les están pagando en el trabajo, los podemos ayudar. Tienen una voz con nosotros. Estamos acá para ayudarlos sin necesidad que tengan o no tengan papeles.
1: Ah, exactamente. Qué buena explicación, Rudy. Muchas gracias. ¿LNI ayuda a la gente en el idioma que habla la gente, en su idioma?
2: Y en más de 200 idiomas, señor.
1: Ah, caray.
2: Sí. Lo único que tienen que hacer es, claro, ¿verdad? Pídanlo. Ajá. Porque nosotros no vamos a ver, nomás empecemos a hablar. Si necesitan ayuda en su idioma, estamos más de felices de ayudarlos en su propio idioma. Pueden llamar a una oficina local y pedir que hablar con alguien en su idioma o a un intérprete.
1: Excelente noticia, muchas gracias. Entonces, si alguien de la audiencia tiene preguntas sobre lo que compartiste en este día con nosotros por parte de LNI, ¿a dónde te pueden llamar nuevamente, por favor?
2: Sí, claro. Con cualquier pregunta que tengan acerca del trabajo, por favor, me pueden llamar al 360-399-5896. Se lo repito, es el 360-399-5896.
1: Muy bien, y aquí lo tengo ya escrito por si la gente solicita tu teléfono. Aquí con mucho gusto se lo vamos a proporcionar por parte de El Rey 1360, apoyando a nuestra gente por parte de LNI. Ahora, ¿hay algo que te gustaría compartir con nuestra audiencia el día de hoy, Rudy?
2: Sí, les quiero acordar, primero y más que todo, acuérdense que todos los trabajadores tenemos los mismos derechos, ¿verdad? Sí. De la persona que trabaja en McDonald's al campesino en el campo, todos tenemos los mismos derechos. No tengan miedo, me pueden llamar otra vez al 360-399-5896. También les quiero decir de que empezando el primero de julio del año pasado pasaron dos leyes. Una ley es de que pueden usar sus días de enfermedad para prepararse para una entrevista con inmigración, o si tiene trámites con inmigración, pueden usar sus días de enfermedad.
1: O sea, ese ya es un derecho.
2: Eso ya es un derecho,
1: correcto. A partir de julio del año pasado.
2: Correcto. Correcto.
1: O sea, antes no lo podían hacer.
2: Solo podían usar sus días de enfermedad si estaban enfermos. O vacaciones. ¿Verdad? No, o vacaciones, sí. Correcto. Uh-huh. Ahora pueden usar sus días de enfermedad si tienen trámites con inmigración. Okay. La otra ley que pasó también fue que es ilegal ahora para los empleadores de amenazarlos con su estatus de inmigración.
1: Me quemaba por hacerte esa pregunta.
2: Sí, ahora ya es completamente ilegal, no lo pueden hacer. Aunque tengan o no tengan papeles, si los amenazan, es contra la ley. Y nos pueden llamar a nosotros y estaríamos más de felices de ayudarlos. También acuérdense que empezando el primero de enero de este año, el salario mínimo en el estado de Washington subió a $17.13. Hay unas ciudades como acá en Seattle o Burien que pagan un poco más, pero el mínimo para el estado es de $17.13.
1: $17.13 es el mínimo en el estado de Washington, amén de ciudades grandes, de empresas grandes. Entonces también tú lo puedes proporcionar esa información.
2: Claro, también pueden ir a nuestro sitio de web. Y ahí pueden ver donde dice sus derechos como trabajadores y pueden ver ahí qué ciudades pagan más, ¿verdad? Pero el mínimo es el 17.13, claro.
1: 17.13, anoten esa cantidad. ¿Algo más, Rudy?
2: Sí, nuestra agencia no reporta nada, no reporta si alguien se golpeó o si no les están pagando. No, nosotros no reportamos con inmigración.
1: Perfecto.
2: Nuestra agencia, toda la información que ustedes nos dan a nosotros, nuestra agencia se queda con toda esa información, es privada con nosotros, así que por favor no tengan miedo, tienen derechos, estamos acá para ayudarlos.
1: Qué buenas noticias nos trae en este momento Rudy de Labor e Industria. Repite tus teléfonos, adelante si tienes más temas que decir.
2: No, eso es todo, señor.
1: Muy bien.
2: Mi teléfono es el 360-399-5896.
1: ¿Y qué horario más o menos manejas para las llamadas, Rudy?
2: Me pueden llamar de 7 de la mañana como a 8 de la noche.
1: Ah, ¿sí? ¿De veras? Prácticamente todo el día. Muchas gracias por tu disposición.
2: Muchas gracias.
1: Y ayudar a nuestra gente. Muchas gracias por tu visita.
2: Don Horacio,
1: se lo agradezco mucho. Me encantó la información que traes, para muy clara, muy concisa para todo nuestro auditorio. Muchas gracias, ¿eh?
2: Se lo agradezco mucho.
1: Ándele pues, Rudy. Adiós. Gusto saludarte nuevamente. Que estés muy bien. Siempre bienvenido, ¿eh?
2: Gracias.
1: Gracias a Rudy de Labor e Industrias.

0: Muy bien, el doctor Benjamín Dorantes anda ocupadísimo, así es que vamos a dar información del doctor Benjamín Dorantes a través de una grabación para que usted tome datos, tome teléfono y demás, para que el doctor Benjamín Dorantes le dé la atención en español. Les recuerdo que el doctor Dorantes está en Des Moines, Des Moines Dental Center, doctor Benjamín Dorantes. Así es que vamos a buscar la entrevista para ponerlo adelante con todos ustedes. Adelante, doctor Benjamín Dorantes.
1: Hola, buenos días.
0: ¿Qué pasó, doctor? ¿Cómo está?
1: Estoy muy bien, muchas gracias por tomar mi llamada. Espero que usted esté bien esta mañana.
0: Estamos muy bien, muchas gracias, doctor.
1: Qué bueno. Me da gusto hablando contigo en tu radio ahora.
0: Sí.
1: Ya pasó un tiempo que hablamos, pero me acuerdo del lunch que tuvimos. Y
0: sí,
1: te doy gracias por la junta que tuvimos. Pero como siempre, te hablo para comunicar con usted y también con mis pacientes que me están escuchando ahorita.
0: Uh-huh.
1: Los que están buscando un dentista que habla español en su idioma.
0: Así es.
1: Como ya sabes, Horacio, estoy ubicado en Des Moines, cerca de Burien. Tu oficina está en Burien también, ¿no?
0: Mi oficina está aquí en un ladito de South Park. Aquí estamos, ¿eh?
1: Oh, South Park.
0: Ajá, okay. Aquí por la Des Moines. También, fíjate, la calle, qué curioso, ¿no?
1: Sí, sí, estamos muy cerca. No se lleva mucho tiempo a llegar a tu oficina. Y la misma cosa con mi oficina. Está muy cerca de Kent, de Federal Way, de Burien.
0: Sí.
1: Y las otras ciudades que están cerca de aquí. Pero me da mucho gusto cuidando a mi paciente que habla en español. Uh-huh. Los que están buscando a alguien que habla español y podamos comunicar en su idioma para que se van ese día cuando ya estamos hablando de los problemas que tienen con sus dientes, después de la cita, sabiendo las cosas que necesitan a prevenir los problemas en el futuro. Pero ahora que estamos el fin del año y si tienen la aseguranza, es tan importante que pueden utilizar esa aseguranza antes que el año se venza, porque uh-huh, si no, pierden esos beneficios, y si vienen este año y pueden utilizar esos beneficios este año, el próximo año van a tener más beneficios y pueden componerse los dientes a prevenir los problemas en el futuro. Pero como les hablo cada vez en el radio contigo,
0: uh-huh,
1: es la importancia que se cuidan bien en la casa. Porque apenas hablé con alguien en el teléfono, y le estaba explicando a mantener las cosas que tenemos como un carro. Y muchas veces personas compran un carro, no cambian las llantas, no cambian el aceite, y después tienen problemas con el carro, lo llevan el carro al taller también.
0: Uh-huh.
1: Y es puro dinero que tienen que pagar para mantener componer el carro, porque no, ya tienen muchos años que no estamos cuidando el carro.
0: Uh-huh.
1: Pero la cosa con la boca y los dientes, si no se cuidan los dientes, van a estar de molachos, pierden los dientes, no pueden masticar, la infección que tienen en la boca puede afectar la salud del sistema, diabetes, presión de sangre,
0: uh-huh,
1: colesterol, el corazón, todo eso.
0: Uh-huh.
1: Y es algo que yo tomo mi tiempo explicando a mis pacientes que veo, que se cuidan los dientes a prevenir esos problemas que tienen en su sistema. Y a veces van a otros dentistas y no les explican eso. Es la razón porque espero que los pacientes que ya vinieron conmigo, que ya entienden cómo cuidarse mejor a prevenir los problemas. Es algo que los pacientes que vienen, que me dicen después que no tenían otros dentistas,
0: uh-huh,
1: que le hablaron como yo les hablo y podemos comunicar en su idioma para que después de la cita se van entendiendo los problemas que tienen en la boca a prevenir los problemas en el futuro.
0: Sí.
1: Y para que puedan masticar cómodo, porque a veces pacientes no pueden comer la comida, no pueden masticar la comida en un lado o el otro lado, porque pierden los dientes o están teniendo problemas con los dientes, ¿verdad?
0: Así es, así es. Pues ahí está, doctor Benjamín. ¿Dónde está su clínica, doctor, para que la gente sepa?
1: 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Y ahora tengo, todavía tengo la Cristina, no, perdón, Michelle, enfrente, que habla español, es hispana, ella puede contestar, nomás tiene que pedir a alguien que habla español enfrente y podemos pasarle el teléfono a ella para que puedas comunicar en español con ella. Uh-huh. Ella te puede hacer la cita, pueden checar la aseguranza enfrente y para tomarle sus beneficios para que no los pierden. Uh-huh. 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Tenemos la Nidia y tenemos la Aileen, que ella habla español. Y no hay problema a comunicarse. Pero es que hablan hoy para hacer la cita. Muchas gracias por ayudarme.
0: Claro. En
1: tu radio, Horacio.
0: Con mucho gusto.
1: Y espero mirar mis pacientes que hablan hoy para que no pierdan esos beneficios.
0: Ahí está. 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Ahí está el doctor Benjamín Dorantes, donde usted como paciente puede hacerle todas las preguntas, todas las inquietudes. El doctor, cuando vea usted que es hispano, que habla español, él le va a empezar a hablar en español también. Entonces, una comunicación muy buena con el dentista, muy a gusto. Me está doliendo, no me está doliendo. Ahí mero, que me pasa esto, me pasa lo otro. Siéntase usted como en casa con el doctor Benjamín Dorantes. Y así va a ser cuando lo conozca, yo se lo aseguro. Ahí está. Muchas gracias, doctor.
1: Gracias a usted. Saludos a todos y nos vemos para la próxima.
0: Hasta la próxima, doctor. Buen día.
1: Igualmente. Adiós.
0: Bendiciones. Adiós. 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Muy bien.

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0: Y un hombre en el condado de Pierce está siendo acusado por incendiar la escena de un crimen. Se encontró un cadáver ahí en el cobertizo de la construcción. Este hombre de 28 años se encuentra ya tras las rejas, acusado de incendiar, pues premeditadamente, de adrede, luego que los investigadores afirmaron que prendió fuego una propiedad en Spanaway el día siguiente de que los detectives terminaron de registrar buscando pruebas de un caso de asesinato. Aldo Guzmán Gamboa, quien vivía en la casa ubicada en el 1700 de la calle 168 Este, fue arrestado después de que los agentes dijeron que encontraron dos sopletes, bidones de gasolina y un encendedor ahí en la propiedad. No le han imputado ningún cargo en relación al homicidio. Los investigadores no han dicho si creen que Guzmán Gamboa también es responsable de asesinato. El caso es que comenzó el lunes cuando los agentes acudieron a una vivienda para investigar después de que un hombre fuera hallado muerto a tiros ahí en esa propiedad. Los vecinos afirman que la víctima era inquilino y creen que su muerte podría estar relacionado con una disputa, una alegata con el propietario de ese hogar. La madre le pidió que hiciera una comprobación de bienestar, que entrara a ver cómo estaba. Entonces el vecino Ross Rabin dijo que el hombre abrió la puerta, bajó la mirada, retrocedió y dijo que no había nada que comprobar. Harbin dijo que la víctima se le dio el plazo hasta el primero de agosto para mudarse, pero que no se habían ido de ahí. No se movían. Pues no se movía la persona que intentaban sacarlo una y otra vez, y el segundo intento de arreglar, pues, camiones para poder llevarse las cosas, dijo, supongo que no fue lo suficientemente rápido para ello. Apenas unas horas después de que los investigadores concluyeran su inspección del lugar, la casa quedó envuelta en llamas. Íbamos por la calle cuando nuestro compañero de piso llamó y dijo que la casa del vecino estaba en llamas, así que corrimos a la casa y empecé a rociar mi casa con la manguera porque no quería que nada saltara de ese incendio a mi casa. Y según los documentos judiciales, Guzmán Gamboa tiene un diagnóstico de esquizofrenia y sufre de paranoia y alucinaciones completamente severas. Vaya vecinitos, imagínese usted. Bueno, vámonos a los deportes con Carlos Tapia aquí en el Rey 1360. A ver qué nos platica del estadio del día de ayer. Adelante, Carlos.
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0: Muchas gracias, gracias don Horacio, muy buenos días para todo el auditorio del Rey 1360. Y bueno, aquí voy a iniciar con lo ocurrido ayer en el Estadio Lumen, el triunfo del equipo Guadalajara 2-1 sobre los Seattle Sounders, ambos equipos ya eliminados en la Leagues Cup 2026. Galatín Sandnes abrió el marcador por el equipo Esmeralda, esto al minuto 12, pero en el segundo tiempo, ya con la entrada necesaria, lamentablemente se lesiona el Cotorro González y entra al campo Camberos, la figura de la selección mexicana sub-20 en el pasado premundial y preolímpico de la CONCACAF. Le cambia la cara al cuadro tapatío y aparece en Luis Rey al minuto 60 y con un gran pase de Cambero llegó Sandoval al minuto 72 para darle la victoria al equipo Guadalajara. Una fiesta enorme, rojiblanca, ayer en el Estadio Lumen, más de 35,000 aficionados, los cuales eran una inmensa mayoría de seguidores del conjunto Guadalajara. 35,000 espectadores, un poco más, ayer en esta victoria del equipo tapatío en Lumen Field sobre Seattle Sounders. Acabó enfurecido el entrenador Brian Smetzer por la derrota de ayer allá en Lumen Field. Y bueno, tiene ya Seattle Sounders 8 derrotas en los últimos 9 compromisos oficiales jugados. Y el próximo domingo ya regresan a la actividad de la temporada regular. O retoman la liga enfrentándose al equipo de Vancouver. En otros resultados del día de ayer, victoria de Los Ángeles FC en penales sobre los Gallos Blancos del Querétaro. Quedó 1-1 el compromiso en los 90 minutos. Orlando y Atlético de San Luis empataron 2-2, se fueron a penales y ganó Orlando. Los Esmeraldas de León vencieron 3-2 al Inter de Miami. En este partido regresó Lionel Messi a la actividad luego de haber atendido en Argentina el funeral de su padre. Monterrey derrotó 2-1 a Nashville, Toluca le ganó 3-1 a Dallas y San Diego venció 3-2 a los Camoteros del Puebla. Partidos para el día de hoy, 4 de la tarde, Filadelfia contra Santos Laguna. A las 4:30 los Rayos del Necaxa se enfrentan a New York City. 5:30 las Águilas del América contra Austin, allá en el estadio Q2 de la capital tejana. Para las 6 de la tarde, la máquina celeste del Cruz Azul enfrenta a Lewandowski y a Chicago Fire. Y a las 7:30, el último encuentro de la primera ronda de la Leagues Cup. En Portland, los Cholos de Tijuana de Gilberto Mora visitan a los Timbers. En información del fútbol europeo, ayer se jugó la final por la Supercopa. Victoria en Austria, 2-1 del Paris Saint-Germain sobre el Aston Villa. Con esto el Paris Saint-Germain obtiene su segundo título de Supercopa en la historia. Y bueno, es el segundo de manera consecutiva. El año pasado derrotaron al Tottenham y esta ocasión derrotaron al Aston Villa, donde por cierto no estuvo ayer como titular el Dibu Martínez. Quicha Kvaratskhelia abrió el marcador por el Paris Saint-Germain al minuto 19. Empató el joven, muy joven Brian Maggio al minuto 44. Y al minuto 61 Désiré Doué hizo el gol del equipo parisino. El árbitro del compromiso fue Omar Artan, árbitro somalí. Tuvo una gran actuación, una extraordinaria actuación este árbitro, que de manera terrible, de manera miserable, fue no admitido en los Estados Unidos para la Copa del Mundo. Así que ahí está la victoria y el título de Supercopa para el Paris Saint-Germain. Continúa hoy, por cierto, actividad en el fútbol europeo. Esto ya en cuanto a la Conference League. El Giorgetto de Hungría se enfrenta al Riga de Letonia. El equipo de Efraín Juárez hoy va por la voltereta en el marcador global. 11:30 de la mañana, el inicio del compromiso allá en territorio húngaro. El Riga ganó en la ida 1-0. Así que bueno, ojalá el equipo de Efraín Juárez hoy pueda tener esa remontada rumbo a la Conference League. En la Copa Libertadores, partidos de ida y octavos de final el día de ayer, empate a uno entre Platense y Coquimbo Unido. De hecho, hubo puros empates a uno ayer. Palmeiras y Cerro Porteño 1-1 en duelo de brasileños, y en otro duelo de brasileños también 1-1 entre Cruzeiro y Flamengo. Para el día de hoy, el Mirasol de Brasil, 3 de la tarde contra la Liga Deportiva Universitaria de Quito, y a las 5:30 el Rosario Central de Argentina se enfrenta al Corinthians de Brasil. En cuanto al otro torneo sudamericano, la otra mitad de la gloria, como se le conoce allá en Sudamérica, la Copa Sudamericana, partido de ida de octavos de final, el Tigre de Argentina perdió 1-0 contra el Torque de Montevideo, y en duelo de brasileños, el Bragantino perdió 1-0 contra el Atlético Mineiro. Para el día de hoy, el equipo de Pelé, Santos de Brasil, 3 de la tarde, se enfrenta al Macará de Ecuador. A las 3 de la tarde también el Vasco da Gama se enfrenta al Olimpia de Asunción, y a las 5:30 en Perú el Cienciano de Cusco recibe al Botafogo. En cuanto al béisbol de las Grandes Ligas, una derrota más, sexta derrota consecutiva para los Marineros de Seattle. Perdieron por marcador de 10 carreras a 5 ante los Yankees de Nueva York ayer en el Bronx. 56 victorias y 65 derrotas tienen ahora los Marineros en la presente temporada, cada vez más alejándose de la posibilidad de llegar a la postemporada. Bryce Miller fue el pitcher abridor ayer, le hicieron 5 carreras en 6 entradas, y el que cargó con la derrota fue Gabe Speier, que estuvo por espacio de 2 tercios aceptando 3 carreras. No todo fue malo, ayer hubo 3 cuadrangulares por parte de los Marineros de Seattle. Randy Arozarena conectó su cuadrangular 16 de la temporada, Julio Rodríguez su número 19 y Dominic Canzone su número 19 también. Los Yankees hicieron 3 en la séptima y 2 en la octava, y con eso definieron el compromiso y ya aseguraron los Bombarderos del Bronx la serie. Están en una buena lucha ahí encima de la división este de la Liga Americana, peleándole al equipo de Tampa Bay. Tratarán pues los Marineros hoy de evitar su segunda barrida en contra de manera consecutiva. El duelo inicia en hora y media, aproximadamente 10 de la mañana con 30 minutos. Arranca el tercero y último de la serie allá en el Bronx. Logan Gilbert lanzará por Seattle y Max Fried lo hará por los Yankees. En más resultados del día de hoy, novena victoria consecutiva para Tampa Bay y el equipo del baja californiano Jonathan Aranda. 8-4 la victoria de Tampa sobre el equipo de Atléticos. Ayer Aranda pegó un imparable y anotó una carrera. El equipo de Toronto ganó 6-5 a Boston. Boston llega ya a 5 derrotas consecutivas después de un gran mes de julio. Pues ahora tiene 5 derrotas de manera consecutiva. Un imparable conectó Alejandro Kirk en la victoria de Toronto 6-4 sobre Boston. En más resultados del día de ayer, ganó Minnesota, ganó San Luis, ganó Colorado, ganó Houston, ganó San Diego a Milwaukee. Milwaukee lleva 3 derrotas ya de manera consecutiva. Cleveland también ganó, Miami, los Cubs, los Bravos, los White Sox, los Dodgers de Los Ángeles, que ya llevan 3 victorias de manera consecutiva, barrieron en la serie a Kansas City, y ayer también ganaron los Angelitos. Así que bueno, este fin de semana, serie larga de 4 juegos entre Milwaukee y los Dodgers por la cima de la Liga Nacional. Lo decíamos hace unos días, ¿no? Salían los Dodgers ya de la primera posición de la Liga Nacional, de toda la Liga Nacional, pero bueno, en esta serie contra los Cerveceros seguramente la situación se volteará a favor del equipo bicampeón de las Grandes Ligas. ¿Cómo están las divisiones? Los líderes de cada división son Houston, Tampa Bay y White Sox en la Liga Americana. Los bicampeones Dodgers, Atlanta y Milwaukee en la Liga Nacional. Hoy, por cierto, hoy en el Campo de los Sueños, hay juego en el Campo de los Sueños. ¿Recuerden ustedes aquella película de Field of Dreams? Pues en ese mismo campo, ahí en Iowa, va a haber encuentro el día de hoy de Grandes Ligas. Juegan los Phillies de Filadelfia contra los Mellizos de Minnesota. El encuentro será a las 4:30 p.m. el juego del campo de los sueños el día de hoy en las Grandes Ligas. En cuanto a la Liga Mexicana de Béisbol, ¿cómo van las series de playoffs? En el sur, Puebla está ganándole 2-1 a Campeche. Los Diablos y los Guerreros de Oaxaca ya están empatados a 2 juegos por bando. Y los Olmecas de Tabasco están empatados a 2 juegos por bando con el equipo de los Bravos de León. En la zona norte, Tijuana tiene ventaja de 3-1 sobre Unión Laguna. Monterrey tiene ventaja de 3-0 sobre Jalisco. Y Durango tiene ventaja de 3-1 sobre Monclova. Y para concluir, fútbol americano, hoy inicia ya la primera semana en forma de la pretemporada. La semana anterior se llevó a cabo solamente un juego, el de Salón de la Fama, con la victoria de Carolina sobre Arizona. Y el día de hoy, pues ya comienza en un tono más formal la pretemporada. Hoy 4:00 p.m, Detroit contra Cincinnati. A las 4, los Packers de Green Bay contra los Steelers. A las 4:30, los Potros de Indianapolis contra los Patriotas. A las 5, los Tejanos de Houston reciben a los Chargers. A las 5, en Las Vegas, los Raiders se enfrentan a los Cardenales de Arizona. Y a las 6:00 p.m, en la Bahía, los 49ers de San Francisco se enfrentan a los Titanes de Tennessee. El sábado juegan los Seattle Seahawks en su casa contra los Vaqueros de Dallas. Un rival de lujo para el primer juego de pretemporada de preparación rumbo a la campaña del equipo campeón de la NFL. ¡Pausa!
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13: Muy bien, son las 9 de la mañana con 7 minutos. Vamos a recibir con mucho gusto esta llamada. Buenos días. Adelante, buenos días. No escucho nada. Vamos a ver si volvemos a tomarla. Buenos días. Bueno, no contestan. Señoras y señores, tengo aquí a disposición de ustedes, déjenme ver. Tengo... Vamos a ver si es así de una vez. Pares de boletos para el grupo Frontera. Solamente llame usted a 1-866-786-1360 y voy a tomar las llamadas ganadoras para entregar los boletos que les van a llegar por correo electrónico para este domingo 16 de agosto en el Guamo Theater. Va a ser un fiestorrón ahí. Con el grupo Frontera. Así es que marque usted 1-866-786-1360. 1-866-786-1360 para entregar. A ver, vamos a ver. No se están agarrando las llamadas. Ahora sí. Vuelvan a marcar las otras dos personas. Lo voy a tomar como fueron las primeras. Les doy chance de que marquen 1-866-786-1360. Aquí ya están y aquí están. Muy bien, ya tenemos las llamadas ganadoras hasta ahorita, si es que llaman para esto. Ah, ok, voy a tomar aquí la primera llamada. Buenos días, buenos días.
14: Bueno, gracias.
13: ¿Qué pasó, mi estimado?
14: ¿Qué se... esperando los boletos la otra vez.
13: ¿Y qué pasó? Bueno, no te oigo.
14: Estoy esperando los boletos la otra vez, no llegaron.
13: Ah, pues no sé, eso lo tienes que hablar con Super Mario, es el que hace este movimiento, yo nomás entrego, aquí tomo, ¿eh?
14: No, es que dice que era un... ¿qué?
13: ¿Para qué fueron los boletos? A ver, dime, ¿para qué fueron los boletos que te ganaste la otra vez?
14: Ahí para el... ¿cómo se llama?
13: Pues no sé, ¿tú?
14: Este del baile.
13: ¿Eh?
14: La del baile ahí con el grupo Frontera.
13: Pues ya apenas se va a hacer. ¿No te llegaron entonces los boletos?
14: No, don Ash, que dice que era algo así como que el que se lo ganaba le iban a marcar.
13: Ah, no, ese era para que entraras a un sorteo de eso, entonces no saliste sorteado, por lo que veo. Pero ahorita tengo boletos que te pueden mandar por correo electrónico. ¿Quieres ir o no quieres ir finalmente, pues?
14: Sí, gracias.
13: Órale, pues. Salvador, ¿qué eres?
14: Morales.
13: Salvador Morales. Sí. Morales, ahí está, Salvador Morales. Pásame tu correo electrónico, por favor.
14: Es el JR.
13: JR.
14: Zeta.
13: Zeta.
14: A.
13: ¿Eh?
14: K de kilo.
13: Sí, K.
14: 48. @gmail.com.
13: @gmail.com. Voy a agarrar tu número telefónico de todas maneras, Salvador, ¿eh? A ver. Te van a llegar por correo electrónico, entonces cualquier cosa háblale a Mario en la tarde, ¿sale?
14: Ahora, un abrazo.
13: Ándale, gracias. Pues suerte. Bueno, buen día, Salvador, hasta luego. Vamos con el siguiente ganador. Buenos días.
15: Sí, buenos días, Horacio.
13: ¿Con quién tengo el gusto?
15: Guillermo.
13: ¿Con Guillermo qué?
15: Díaz.
13: Guillermo Díaz, muy bien, Guillermo. Sí. Ah, tú estabas marcando, ¿no, Guillermo?
15: Sí, yo estaba marcándole así también.
13: Ah, ¿y por qué estabas marcando, Guillermo, antes, eh?
15: Pues que, sí puedo participar también o ya no.
13: Pues no sé, me dan ganas de que no, fíjate, pero te voy a dar chance, para que veas que amanecí bien. No me peleé en la casa, así es que vengo igual.
15: Ah, bueno, sí.
13: Oye, porque hay gente que amanece de mal y dice, uy, parece que se peleó en su casa, dicen, ¿no?
15: No, sí. Pero parece que usted no.
13: Sí. ¿Qué pasó? Entonces, ¿quieres ir allá a...? Déjame ver si tengo aquí... ¿Qué dice aquí Mercedes Horacio? Sí, aquí tengo. Dame tu nombre otra vez, por favor.
15: Es Guillermo Díaz.
13: Guillermo.
15: Y otro día más, Díaz.
13: Guillermo, Díaz, Díaz. Guillermo de día. ¿Y de qué de noche?
15: Doble Díaz. Soy Díaz Díaz.
13: ¿A poco, Mira, ¿sí? Este nada más. Me imagino que es de un pueblo donde todos se pedían Díaz, ¿verdad? Por lo que veo.
15: Parece que sí, todos son días ahí.
13: Así es. Oye, pásame tu email, por favor, que lo van a mandar por correo electrónico, ¿eh?
15: Sí, es Guillermo, sin R, Guillermo.
13: ¿Qué pasó ahí? ¿Por qué Guillermo sin...? Guillermo. Híjole, a ver si no te ponen Guillermo, le voy a decir eso, ¿no?
15: Ok. 88, arroba.
13: 88, arroba.
15: Gmail.
13: Uh-huh. Gmail. Aquí voy a poner una nota, ¿no? Es Guillermo sin... Guillermo sin R. ¿Y por qué le quitaste la R? ¿Qué pasó?
15: Pues no aceptaba con R. Sin R, pues sin R.
13: Ah, o sea, la regaste, pues un dedazo ahí.
15: Sí.
13: Está bien. Ajá. Ok, vamos a ver. Guillermo, entonces... A ver, Guillermo, aquí está la pregunta, ¿no? La a pregunta ver. Es... ¿Cuál mes del año trae 28 días?
15: Febrero.
13: Perdiste, mi estimado Guillermo.
15: ¿Entonces?
13: ¡Pues todos, Guillermo!
15: ¡Oh! ¡Oh! ¡Sí, va! ¡Oh, sí, es cierto!
13: Es cierto. No, pero sí te los ganaste todo. Ya sabes cómo soy yo. Entonces te voy a... Dígame tu teléfono, por favor, Guillermo.
15: 206-488-3344.
13: Son dos boletos, ¿no? ¿A quién vas a llevar, Guillermo?
15: A mi esposa.
13: Qué miedoso eres, qué bárbaro. Lleva tu... Mira, ahí va a estar la señora, ¿qué estás viendo? Que cómprame esto, que lo otro. Voy al baño, sí, acompáñame. Oye, en cambio con el compadre, qué a gusto, mano. Oye, estoy muy valientito yo aquí dando consejo, ¿verdad?
15: Sí, no, está bien.
13: Sí, pero espérame que me toquen a mi boleto a ver si digo lo mismo.
15: Sí, cierto.
13: Yo. Ahí está, pues mucha felicidad, saludos a tu esposa con mucho respeto, sí, y que la pasen excelentemente bien. Guillermo, te voy a decir Guillermo. Tenía un amigo mío que le decíamos el Yemo, fíjate.
15: ¿Oh, sí?
13: En la primaria me hiciste recordar del yemo. Siempre traía moco claro. Pero en fin.
15: Sí.
13: Sí, me acuerdo que le dábamos carrilla porque los traía como yo-yo ahí, ya sabes.
15: Sí.
13: Cuando éramos pobres, ¿te acuerdas cuando éramos pobres, verdad, Guillermo?
15: Pues todo el tiempo.
13: No es cierto, de que te viniste a Estados Unidos, te cambió la... Imagínate en el pueblo ya que andarías haciendo, ¿no? Aquí bueno, hasta el Grupo Frontera vas a ir a ver y todo, ya no, está muy bien, ¿eh?
15: Sí.
13: Muchas felicidades, pues, ¿eh? Ahí está, te voy a mandar un email.
15: Otra pregunta, dime. ¿Me puede dar el número de algún licenciado ahí? Yo conozco con usted de accidentes, porque ocupo para mi hija también.
13: ¿Cómo no? Con mucho gusto, ahorita. Sí, te vamos a mandar el de... ahí el de Marisol, ¿te parece bien? 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
0: A ver, vamos a tomar estas dos llamadas que están aquí. Buenos días.
3: Sí, buenos días.
0: Buenos días.
3: Oh, estaba llamando, pero no sé si ya alcancé boletos o ya no.
0: Ay, no alcanzó, la regó Guillermo Díaz, se los ganó, fíjese nada más, hombre. Pero ¿sabe qué? No se preocupe. Ponga el dedo bien afilado ahí, la uña, para marcar, porque Mercedes, a ver si va a tener Mercedes. Sí, va a tener Mercedes García en su sección de aquí del Rey 1360, ¿eh?
3: Bueno, muchas gracias.
0: No, al contrario, me encantaría haberle dado boletos, pero pues ya ve. Así es la vida. Gracias, pues, exacto, por participar. Ándele, pues.
3: Hasta luego.
0: Muy amable. Hasta luego. Muy bien. Al siguiente no le voy a dar boletos. No le voy a dar boletos al que viene. Buenos días.
4: No, pues, no, déjame llamar a Mercedes una vez. Ahorita yo tengo el personal de ella. Mercedes, ¿qué pasó? Bájame. Hay una mochadita por ahí, Mercedes.
0: Sí, ¿verdad? ¿Cómo hay trucos que presentar, no? Igual que estaba un payaso ahí, que fue una fiesta infantil, estaba una señora y le estiró el brazo y dijo, a ti, le dije, la señora se quedó acá, ¿no? A ti eres una muñeca. Ah, caray, toda la raza, ¿no?
4: Riéndose.
0: Una muñeca que verdaderamente eres una muñeca y siento que te quiero. ¡Ah!
4: Mucho amor. ¿Y sabes qué
0: hizo, ¿sabes qué hizo el payaso? Acercó su muñeca y le dio un beso. Su muñeca de su brazo. Y la señora no halló dónde meterse.
4: No, pero si así vamos a estar, pues, le echo también a un chistecito limpio.
0: A ver, un chiste limpio.
4: Pues me dijo el otro día alguien por ahí, me dijo, oye, ¿sabes qué? Si yo cuando estaba chiquito me daba miedo, dice, la oscuridad. Dice, y ahora me da miedo ver recibo de la luz.
0: Dice. ¿Algún otro que no me sepa, Sergio?
4: Bueno, a lo mejor de perdida Guillermo no se lo sabe, o la señora que amó ahorita el último.
0: Pues no creo que a Guillermo le guste andar de perdida tampoco. Bueno, ya está, bueno, vamos a
4: los negocios serios, vamos a los negocios serios, sí. Y sí, que cambiamos,
0: hay que tener humor,
4: cambiamos de la... Ey. Sí, claro, sí, de eso se trata, mis amigos, sí, el día de hoy hay que vivirlo, no sabemos cuándo. Les decía lamentablemente la otra semana de que tenemos un amigo en común aquí entre varios compañeros que ya está en el Harbor View, él está esperando nada más el último día, o sea, es triste, y nosotros si tenemos la vida por delante, pues a disfrutarlo y empezando con el día de hoy, no mañana,
0: así es.
4: Como dijo una de las psicólogas ahí con el señor José Ríos, dijo, no se adelanten, vivan hoy, sí, no se adelanten. Sí. ¿Ya? Pero bueno, Horacio, primero que nada, no tienes patrocinador todavía ahorita, unos minutitos, ¿verdad?
0: Porque sí, no quiero, unos minutos, sí, no te preocupes.
4: Viene Frank. Sí. Mira, sabes de que quería platicarte yo, de que estaba escuchando, bueno, hay dos temas, no sé cuál quisieras hablar para no perder mucho tiempo.
0: Bueno, pues rápidamente, ayer le dije a mi esposa, ven, verás, para que veas lo que está pasando. ¿Qué me dijo? La humildad dicha por sus propias palabras de Donald Trump, le dije. A ver, me dijo, y lo escribí tal como lo estaban traduciendo ahí en ese reportaje, ¿no? Dice que cualquier presidente importante recibe muchas amenazas. Hasta ahí va bien el asunto. Dos, los presidentes que no son importantes no reciben amenazas. Hasta ahí va bien. Y aquí viene la humildad en toda su pureza, ¿no? Y creo que quizás soy el presidente más importante que existe. Y lo otro es la segunda frase que dijo, nadie ha hecho

0: hecho más que yo en un periodo de casi 6 años. No hay nadie, dijo. Y entonces yo lancé una pregunta en la mañana. Voy a aprovechar tu presencia, ¿no?
1: Sí, claro.
0: La pregunta que lancé en la mañana era, aparte de la inflación, aparte de los aranceles, aparte de las guerras, aparte de las groserías, aparte de cosas que no había hecho nadie casi antes, ¿qué cosa buena para ti, Sergio, ha hecho? Quiero que ayudes, perdón que lo diga de esa manera, pero quiero que ayudes a Donald Trump en que me digas una lista de todas las cosas buenas que ha hecho en sus 2 periodos.
1: Bueno, una buena que ha hecho es que le está abriendo los ojos a los republicanos que eran de hueso colorado. Esa es una buena, porque los republicanos finalmente están diciendo ya basta. Ya basta. Aquí tuve un compañero que viene, de hecho viene hoy jueves y viernes. Aquí leemos un poco de la Biblia, platicamos un rato. Estamos ya grandes, gente grande. Y él es blanco republicano hasta el hueso colorado, ¿verdad? Pero la semana pasada, el día jueves, estaba somatando la mesa y dijo, esto es estúpido, estúpido, estúpido. Este gobierno es estúpido. Dije, espera. Dije,
0: no, Jorge, acelerado, yo... ¿no? Sí.
1: Sí, estaba acelerado. Dije, bueno, ¿qué pasó? Dice, esto es tonto, es estúpido lo que este hombre está haciendo, lo que está... O sea, eso es bueno. Una cosa buena, ya le está abriendo los ojos a los republicanos que estaban empedernidamente cegados por él. Así es que eso para mí, eso es una buena para nosotros, ¿no? Ahora, de ahí para acá, bueno, irónicamente podemos hablar ya que lo bueno que ha subido esto ha sido el otro y todo es en cuanto a la economía, ha desbaratado completamente al país. Pero hablando de que le está abriendo los ojos, está despertando a los republicanos, el que se está quedando dormido es él, hablando de una cosa por la otra.
0: Sí, sí, sí.
1: Estaba escuchando a un profesor que es doctor en cardiología y profesor en cardiología en la Universidad George Washington, allá sí. en Washington, dice, verán, no sé si escuchaste este reporte, yo me estoy adelantando, ya lo dijiste. Entonces, pero el asunto que... lo que este señor está diciendo, él trabajó en la Casa Blanca hasta el año pasado, todavía trabajaba ahí como parte del equipo médico de Donald Trump. Es muy interesante escuchar esa información de una persona como él, porque él lo vio. Él estuvo ahí, él sabe mucho de la condición. Y dijo él, yo no voy a hacer un diagnóstico, porque estoy al aire. Dijo, yo no voy a dar un diagnóstico, pero les voy a decir mi preocupación como cardiólogo y profesor de la Universidad de Cardiología. Dijo, Donald Trump nos están escondiendo su verdadera condición de salud de él. Nos la están escondiendo. Dice él, si ustedes se dan cuenta, las dos piernas hinchadas.
0: Sí.
1: Las dos piernas hinchadas. Tiene muchas manchas.
0: Ya nomás no la mancha de la mano, sino del brazo también.
1: Y en las piernas, en el cuerpo, dice él.
0: Ah, en el cuerpo, sí.
1: Sí. Ahora, dice otra cosa. Dice él, se queda dormido frente a las cámaras.
0: Así es.
1: Y muy frecuente, se queda dormido frente a las cámaras, dice, y eso, dice, solamente yo lo, dice que él, el profesor, puede asociarlo con problemas del corazón.
0: Espérate, otra cosa que también yo leí, agregando lo que estás diciendo, Sergio, dicen que se desvela mucho en las redes sociales, en Trust Social sobre todo, y que dicen, ya ves que dicen que al parecer no duerme con su esposa, duermen en cuartos separados, ¿no?
1: Es lo más probable.
0: Sí, y dicen que tiene un tiradero de bolsitas de papitas y Coca-Cola de dieta, que tiene un cochinero en el cuarto ahí, y ahí está despierto el hombre desvelándose, que quizá, aparte de la edad, las desveladas, pues tú sabes que uno a esta edad pues ya no aguanta tanta desvelada, ¿no? Entonces, este señor, pues, dicen que se pasa. Es lo que he leído, te hago la aclaración, no me consta, ¿no?
1: Bueno, vamos a suponer que es cierto todo lo que están reportando estas gentes, ¿ok? Ahora, vamos a agregarle que tú dices que él se la pasa en las redes sociales, texteando y esto y el otro, ¿no? Pero él también dormirá unas 3-4 horas, a lo mejor.
0: Yo creo que sí.
1: Sí. Pues no podía aguantar las 24 horas. Ahora, el doctor dice de que él supone, no lo afirmó, y de nuevamente es una información, nada más un comentario, más que todo es un comentario de noticias. Dice que él se le hace que él padece de la sleep apnea, que sería en español apnea del sueño.
0: Uh-huh. Sí, sí.
1: Será el apnea del sueño. Si alguna persona no sabe qué es un apnea, porque lo mencionamos y a veces no sabemos realmente lo que significa. Apnea quiere decir que es una interrupción breve de la respiración.
0: Sí, así es.
1: Hay lapsos de respiración breve. Entonces, una apnea del sueño quiere decir que la persona deja de respirar por segundos y puede llegar hasta minuto. Uh-huh. Sin respirar. Entonces dice que él cree que él padece de eso también.
0: Ah.
1: Y entonces imagínate, si las pocas horas que duerme se las pasa y no puede respirar, dice que el daño al corazón, al cerebro, es muy grande, es muy fuerte lo que eso hace.
0: Falta de oxigenación, vamos a
1: decir. Falta de oxígeno, exactamente. Entonces, su condición dice que es muy, muy severa y que nos la están escondiendo. Y se los pasa así porque sí se le nota a él. Sí se le ve a él, su forma ya de hablar, el cansancio que él muestra es grande, es muy bastante, bastante grande.
0: Uh-huh.
1: Y muy rápidamente, porque sé que viene ya Frankie, el otro.
0: Ya nos queda un minuto exactamente.
1: Sí, adelante, exactamente, sí. Pues damos un adelanto y más, de repente mañana luego vamos a hablar de esto.
0: Uh-huh.
1: Supuestamente el Pentágono está mandando investigadores para allá, al Oriente Medio, porque hay marinos del portaaviones Abraham Lincoln que se están tratando de tirar del barco, del portaaviones.
0: ¿Y eso por qué?
1: Bueno, primeramente ya el portaaviones lleva 9 meses en despliegue, pues se llama un desplazamiento, un despliegue tuvo, ¿no?
0: Sí.
1: Entonces un barco de ese portaaviones pueden estar afuera de 7 a 9 meses, 8 meses fuera, sin que se les vuelva a reemplazar todos los ¿cómo se dice?
0: Los suplementos que necesitan.
1: Los suplementos, exactamente.
0: Sí.
1: Entonces dice que están escasos de comida.
0: Sí, sí.
1: Y están, los baños están muy, muy arruinados, el sistema de alcantarillado está muy malo, y que la desesperación dentro del barco, dicen que está poniendo desesperante para los pobres marinos.
0: Ah, caray. ¿En qué parte está ese barco, dices?
1: Están allá en el Golfo de Omán, están los portaaviones alrededor de Irán.
0: Sí, sí, sí.
1: Es el Abraham Lincoln.
0: Abraham Lincoln,
1: sí. Y es el que tiene más tiempo ahorita desplazado. Recuérdate, 7 meses es el límite que un barco puede estar afuera y hasta que tenga que regresar a casa para que sea reabastecido, la palabra, reabastecido.
0: Reabastecimiento, que, sí.
1: Por el muchacho, oye, Horacio, nosotros tenemos familiares, y de hecho hay muchos que han estado en el ejemplo de la familia, y tenemos unos recientes, entran de 18 a 19 años.
0: Yo sí.
1: Y así los mandan, son niños.
0: Sí.
1: Son niños, wow. Es que ya hay desesperación. Ahora, ¿qué va a pasar después de 7, 8 meses? Ya llevamos, que 6 meses de guerra.
0: Sí.
1: Febrero, marzo, abril, mayo, junio, julio, agosto.
0: Ya van 24 semanas, vamos a decirlo así, ¿no?
1: En un mes más, los otros portaaviones también tenían que regresar. Entonces, ¿qué va a pasar? Lo averiguamos quizá mañana o el lunes y ahora pues...
0: Ojalá por el tiempo. Encontremos pies y cabeza a todo esto que está pasando. Y sobre todo, ¿cuál va a ser el final de la película esta de esta guerra? Porque al parecer está diciendo que ni el presidente sabe cómo puede terminar este conflicto que se metió, porque es un desastre, dicen. Ya veremos entonces. Gracias, Sergio.
1: Sí, gracias a ti por el tiempo y nos hablamos quizá mañana si me da la oportunidad.
0: Ándale, pues con mucho gusto. Hasta luego, Sergio. Hasta gracias. Luego. Muy bien, continuamos con Carpenter en Zuckerman, con Marisol en español. Adelante, entonces. 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
0: 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Y luego dices 2-2, 2-2. Ah, caray, se atoró ahí la cinta, dije yo. Pero está bien, y si usa la cinta, ¿no? Pero en fin. Gracias por estar aquí. Bueno, ¿qué te parece si empezamos con preguntas para ustedes, eh?
2: Sí, claro que sí.
0: Dice aquí, si presto mi carro, ¿quién es responsable? ¿Yo como el dueño, o el amigo, o el pariente, o el hermano a quien se lo presté y tuvo un accidente y salió muy golpeado, o lo que tú quieras? ¿Quién es el... ¿Soy responsable yo si presté mi carro, o es mi amigo que lo usó? Adelante.
2: Claro que sí. Frank, your first question is, what if I loan my vehicle either to a friend, a family member, and this person gets into an accident and this person is injured, who would be held responsible?
3: Most of the time, if you lend your vehicle to a friend or family with permission, then your insurance on your car will be responsible first, and then if your policy is paid out in full to the injured party, then if the driver, him or herself, also has insurance, that becomes secondary insurance. So in terms of personal liability, it would usually be upon the vehicle owner for letting, you know, your friend or family member borrow a car, such as if, you know, you have children, your sons or daughters, and you're 16, 17, 18, they borrow your car and they go to school and they cause a car accident, then, you know, your insurance and yourself, you're going to be on the hook for that.
2: Como acaba de mencionar el abogado, dice, esencialmente la compañía que se haría responsable por culpabilidad del accidente sería el dueño del, el asegurado del dueño del, de la persona, del dueño del carro. Ajá. Que causó el accidente. Y supongamos que si el dueño del carro que causó el accidente no tiene una póliza muy alta para pegar, para pagar a la persona afectada, entonces si la persona que estaba usando el automóvil también tiene aseguranza, entonces la aseguranza de esa persona es la aseguranza secundaria que se haría responsable también para pagar los costos de la persona lesionada.
0: Okay, entonces eso acarrearía decir, oye primo, préstame el carro, enséñame tu seguro primero, primo. ¿Eso podríamos hacerlo? ¿Es válido? Adelante.
2: Is it valid if you're going to lend out your vehicle to like a friend or family member to also verify that the person you're going to lend the vehicle to verify whether that person has insurance?
3: It's always a good idea for you to verify that your friend or family member also has insurance, because then it provides a secondary layer of coverage. So usually, you know, coverage for insurance follows the vehicle first, then it follows the driver. Obviously, if you own the vehicle, then it's, you know, all in one, but usually it follows the vehicle, then it follows the driver. So, you know, if you have a minimal insurance coverage, which a lot of people have because the cost of living is just so high lately, it's important that, you know, that the person that you're lending your car to is responsible, number one. They're not going to take your car and go drink and drive or do anything else. But secondarily, that if they do have insurance, that's always much better for you than if they don't.
2: Okay. Como acaba de mencionar el abogado, sería buena idea verificar o confirmar que con la persona que usted le va a prestar su vehículo, que se asegure que esa persona tenga una póliza de manejo también. Porque como habíamos mencionado, si usted le presta el automóvil a alguien más y esa persona causa un accidente, entonces su aseguranza sería responsable. Pero si su aseguranza no tiene la cobertura necesaria para pagar los costos de la persona lesionada, entonces la segunda aseguranza quien sería responsable sería la aseguranza de la persona con quien se le prestó el automóvil.
0: Pregunta al abogado, ¿cuál ha sido la cobertura más grande que le ha tocado ver a él, para que nos sirva de ejemplo, de un PIP?
2: Frank, they want to know, what's the highest policy that you've ever seen for coverage? In addition with the PIP?
3: So there's various different levels of insurance coverage. Mm-hmm. So PIP, you can buy the cheapest version of PIP by instead of PIP, it's called MedPay. So you can buy 5,000 or 10,000 MedPay, and that only covers medical bills. PIP or PIP covers medical bills, wage loss, loss of essential services. For example, if you get injured in a car accident, you can't work, then you might get $200 or $400 a week in wage loss. And then you can also use the PIP to pay for somebody to come and help you clean the house or take care of your yard. It covers that stuff. So MedPay is a lot cheaper than PIP. And so PIP is usually in increments of $10,000, $25,000, $35,000, $50,000, and I've even seen $100,000 PIP. That's very expensive. But if you can afford it, it's good to have. Because $10,000 in medical bills can literally be gone within either one or two emergency room visits or 3 months of chiropractic treatment, it'll be gone. Some people, just to be cost-effective, may buy minimal PIP of $10,000 and buy MedPay for $10,000, and that's pretty smart because it's going to be cheaper than getting the, usually it'll be cheaper than getting higher levels of PIP. So then you can use $10,000 in MedPay medical benefits, and then you can use $10,000 in PIP medical benefits and also get some wage loss. So I've seen that before in terms of medical coverage or liability insurance coverages. Obviously, the state minimum is $25,000 per person, $50,000 per accident, and then it goes up to $50,000, $100,000, then it goes to $100,000, $300,000, then $250,000, $500,000, $300,000, $500,000, and it can be $500,000, and then usually anything above $300,000 per person, $500,000 per accident will be covered by an umbrella insurance. So then the umbrella coverage covers you up to $1 million after your $300,000 or $250,000 is used. So there's varying levels, and if anybody wants to talk to us about it, I can talk to anybody in great detail about it.
2: Como acaba de mencionar el abogado, hay muchos tipos de cobertura. También, aparte de PIP, una persona tiene la oportunidad de lo que le dicen pago médico. Ya si no pueden con el costo, pueden comprar PIP. Y típicamente ese tipo de cobertura, lo que le dicen MedPay o cobertura para pagar a doctores médicos, típicamente empieza alrededor de $5,000. Pero desafortunadamente ese tipo de cobertura simplemente cobra el costo de las facturas médicas. Ahora dice el abogado que él ha visto muchos tipos de coberturas. Lo que es PIP, si usted puede, sería recomendable que usted trate de comprar o tener ese tipo de cobertura bajo su póliza de automóvil. Uh-huh. Uh-huh. Típicamente este PIP ha visto él que típicamente se venden en incrementos de $10,000. Uh-huh. Pero lo bueno de PIP es que sabe cubrir, aparte de las facturas médicas, cubre también incluso si usted pierde horas de trabajo, incluso si usted necesita un tipo de ayuda después de un accidente que lo ayuden a hacer ciertas cosas alrededor de la casa. Y típicamente recomienda el abogado, si usted puede o tiene... puede usted pagar por ese tipo de cobertura, uh-huh. Siempre sería recomendable.
0: Ok, me parece bien. ¿Qué recomendación puede dar el abogado Frank a familias y qué consecuencias pueden traer hacer una fiesta con alcohol y cuando salgan los muchachos tengan un accidente? ¿Hasta dónde llega? ¿Qué nos puede recomendar antes de hacer esa fiesta y que cómo asegurar que no pase, pues, que los gastos? ¿Qué responsabilidad tienen los padres que hicieron esa fiesta en esa casa?
2: Thank you. First, your question, or the first scenario, is what type of recommendations would you issue family members or they're about to throw a party and there's going to be drinking and, you know, maybe there's potentially the risk of people getting behind the car and then driving. But before that ever leads to, you know, to prevent that from that leading to a catastrophe, what are some of the recommendations you would issue to family members?
3: So it's very difficult to control people when they're drinking and having fun, obviously, and but it's always a good idea to be very careful about allowing people to be served alcohol and then, you know, them potentially driving home intoxicated. It's a good idea. So if you have a party invite, maybe you send an email or an e-vite, or even if you, you know, hand deliver letters of invite or whatever you do, lay out some guidelines for everybody. So, you know, we don't want to be negative towards people and say, hey, you know, Uncle Johnny, last time you drank too much, so don't drink too much when you come here, and, you know, but just be careful and put some guidelines in there for people. So you can always do invites and say, if you decide to drink, please have a designated driver on hand so that you have a ride for yourself home. Or we can provide you by getting you an Uber, or we can order an Uber from your phone, or you can ask people to give you their keys if they're going to drink and enjoy the party. And then if anybody plans to leave and they refuse to, you know they're intoxicated, but they refuse to allow themselves to be taken via Uber or by a designated driver, simply just don't give their keys back, or if they cause a problem, you can call the police. It's always better to be overly cautious than letting somebody potentially drive home drunk or intoxicated, and then they come back later and say that you overserved them alcohol and encouraged them to drive home, because people who are intoxicated aren't the best judge of what happens and what happened at the time. So just be very careful.
2: Como dice el abogado, si uno está planeando en tener una fiesta y sabemos que se va a servir alcohol, una de las reglas, una de las cosas que recomienda es cuando uno manda las invitaciones, que sea uno muy estricto con lo que uno espera de sus invitados. Si sabe usted que hay gente que sobretoma, o sabemos uno conoce a esa persona que no sabe cómo controlar su alcohol, entonces sería recomendable que esa persona llegue a la fiesta con una persona designada, una persona que pueda llevar a esta persona a su casa de nuevo después de tomar ciertos tragos.
0: Sí.
2: Ahora sabemos que hay mucha gente que posiblemente no sabe controlar su alcohol, entonces sería recomendable también al entrar a la fiesta, si no sabe que esa persona no sabe cómo controlar su alcohol o el aumento de alcohol que toma, entonces a lo mejor posiblemente sería recomendable quitarle las llaves a esa persona y llamar a una compañía de transporte compartido que lleve a esta persona a su casa de nuevo. O a lo mejor tratar de dejar a la persona quedarse en su casa mientras sabemos que el alcohol se desaparece de su sistema. Pero sí, sería recomendable tener estas reglas antes de tener una fiesta donde usted sabe que se va a servir mucho alcohol, o la persona que va a tomar no sabe controlar el aumento del alcohol, porque sabemos si después de que esta persona se accidente, hay la posibilidad que esta persona quiera echarle la culpa a usted, diciendo que usted se sobresirvió a esta persona, sirviendo que esta persona no sabe cómo controlar el alcohol.
0: El alcohol. Correcto, pues ahí está. La última pregunta que tenemos, dicen, abogado, ¿qué tanto tiempo se tarda en llegar el cheque de la compensación una vez que se cierra el caso?
2: Frank, your next question is, how long after settlement is made, how long should a person wait to receive a settlement check?
3: So that's a very good question, and I get that question every time on every case that I have.
0: Mm-hmm.
3: And the answer is it depends. So sometimes if you are seriously injured in an accident, and you go to the emergency room and you have emergency surgery, you broke your shoulder bone or you broke your arm or your leg, your medical bills are $50,000 right off the bat, and then your law firm should conduct a policy limit search of all available policies from the defendant to yourself, and it turns out there's only $50,000, $100,000, or a little bit more than that, then you might get a settlement within the first 30 days. Generally, that's not what happens. People get hurt, and they go to the chiropractor, they go to a physical therapist, they do massage therapy. And so we can't settle a case until it's the full nature and extent of somebody's injuries are apparent. So sometimes people get hurt, their head hurts, their shoulder hurts, their back hurts, and then they treat for a month or two, then they have to go to a different doctor, they might have to do injections, and then maybe even surgery later. So those cases where treatment continues until we reach a resolution for treatment, those can go on for a year, 2 years, 3 years, and sometimes longer if we have to file a lawsuit. So it depends. And the best thing that somebody can do in that situation is talk to their attorney on a regular basis. We try to talk to our clients every 30 days to check in on them and give them updates and make sure that they're up to date on where we are with their case as well. But in terms of settlement, it doesn't really happen until medical treatment is concluded or nearing completion. So if somebody has chiropractic treatment for 3 months, then usually we'll wait till 3 months is over. If somebody has back surgery or neck surgery, then, you know, sometimes we wait till the surgery is completed, or sometimes we just get the surgery order and then we can settle the case. It really is a case-by-case basis.
2: Okay, como acaba de explicar el abogado, cada caso es muy diferente. Y esa es una de las preguntas que mucha gente nos hace cuando primero llega a nuestra oficina. Es importante de que cuando una persona retenga a un abogado, es importante tener expectativas reales. Hay gente cuando llega a nuestra oficina y dice, yo tengo una tía que tuvo un primo que retuvo a un abogado y luego le pagaron o le pagaron una cierta cantidad. Pero sabemos que cada caso es diferente y es distinto. Uh-huh. Y todo también depende en la cantidad de la póliza que tenga la persona que causó el accidente.
0: Sí.
2: O si usted también tiene aseguranza que pueda cubrir los daños adicionales que el descendiente no puede cubrir. También un accidente, un reclamo, también depende en las lesiones corporales de una persona.
0: Uh-huh.
2: Si una persona obviamente simplemente acudió a un quiropráctico y a terapia física, sabemos que las facturas médicas no van a ser tan graves, y ahí es donde nuestra oficina puede tratar de cerrar su caso en un tiempo más rápido que una persona que a lo mejor incluso estuvo en el hospital por varios días, incluso coma, o tuvo daños corporales mucho más graves de una persona que a lo mejor simplemente se haya resbalado. Entonces, es muy importante tener una conversación con su abogado frecuentemente para ver exactamente dónde está el estatus de su caso. Nuestra oficina trata de mantener a nuestros clientes informados cada 30 días y posible más si la persona contacta a nuestra oficina para ver cómo va el caso. En casos donde las lesiones de una persona son mucho más graves y hay una póliza mucho más grave, sabemos que el abogado de la defensa no está cooperando o no quieren pagar, entonces ya nuestra oficina ya sometería su caso a litigación. Obviamente para obtener una cantidad más favorable para nuestros clientes.
0: Así es, así es. Muchas gracias, abogado Frank, por sus excelentes respuestas. ¿Algo más que quieras agregar o algún consejo ahora que vienen los viajes, los veranos y todo? Adelante para terminar esta conversación tan buena. Adelante.
2: Sí, claro que sí. Frank, is there anything, he says they want to thank you for your advice, but is there anything that you want to share or provide advice to the listeners right now that summer is starting and or people are going on vacation or their kids are going to be out of school?
3: Yeah. Number one, I just want to thank Mr. Horacio for letting us back on the show. I know there was some gap there, so I do appreciate him letting us come back and letting us serve his amazing audience. It's still a very dangerous time for our great Spanish-speaking community, so just be safe out there. There's a lot of dangerous things going around, and I know that families and everybody are nervous about things going on, and, you know, we stand in solidarity with everybody. There's very little things sometimes we can do, but if there's anything that anybody needs, you can always call an attorney to see if you can help get help if somebody gets kidnapped off the streets or something like that. In terms of getting ready for summer, it's very, very important that everybody gets acclimated to it. All of a sudden, there's going to be a lot of good weather and longer days. So make sure that your insurance policies are up to date and make sure that you keep your children safe. There's a lot of dangerous, there's a lot of uninsured motorists out there. It's very, very common, more so than ever now, because the cost of living is so expensive. Gas is so expensive. Families are struggling. So just make sure that you're protected out there. If you have young children like I do, always make sure that they're buckled up, and make sure that if they're out there in public and playing at a park, make sure that you give them rules and guidelines, and make sure that they check the streets both ways before they cross the street. Just wanted to share our love for the Spanish-speaking community.
2: Okay, como acaba de mencionar el abogado, la primera cosa es obviamente que queremos darle gracias al señor Horacio y a su público por dejarnos registrar después de estar ausente por varios meses. Y por segundo, obviamente queremos que la gente, sabemos que el clima político también está aún está en mucho caos, y sabemos que hay mucha gente nerviosa, hay mucha gente que tiene miedo a salir de sus casas, y sabemos que obviamente este es uno de los problemas mucho más grandes en nuestra comunidad habla hispana. Con esto dicho, queríamos avisarle que sabemos que no hacemos, nuestra oficina no se enfoca en la inmigración, pero sin embargo, si hay alguien que quiera contactar a nuestra oficina para ver si hay alguien con quien nosotros tenemos una buena relación y podemos recibirlos, con mucho gusto aceptamos llamadas. Con eso dicho, también queríamos avisar a la gente que si usted tiene ahorita un caso de inmigración y tiene miedo de ir personalmente a la corte, pídale a sus abogados si usted puede hacer también videollamadas, así usted evita salir de su casa y evitar algún problema. Y por tercero, sabemos que obviamente ya va a empezar el verano, hay mucha gente que va a querer ir en vacaciones. Asegúrese de que su póliza esté activa, que su póliza tenga la cobertura necesaria en caso de una emergencia, un accidente automovilístico, porque también sabemos que a lo mejor posiblemente habrá muchos conductores que no tengan póliza activas, ya por el costo de vivienda y del costo de todo subiendo, y hay mucha gente que obviamente posiblemente a lo mejor no puede pagar su aseguranza, su póliza. Sería responsable que usted entonces asegurarse de que su póliza esté activa y tenga muy buena cobertura para evitar cualquier problema.
0: Muy bien. Pues le voy a robar un minutito, me faltan dos minutitos. Me está llegando un mensaje de un radioescucha. Dice, buenos días, pregunta para el abogado. Un familiar me agarró mi carro, yo no me di cuenta que lo agarró. Al no verlo, yo le reportó el carro robado, pero unos minutos después me habló un oficial de policía que si yo era el dueño de ese carro, le expliqué que me lo habían robado, pero luego me di cuenta que fue un familiar que lo agarró. No traía licencia, En este caso, ¿quién es el responsable? Dice.
2: Disculpe, señora, si puedes repetir la pregunta.
0: Dice que un familiar le agarró el carro sin su permiso, él se asustó porque no vio el carro, llamó a la policía y resulta que era un familiar que lo agarró. Eso, ¿qué hace? ¿A quién es responsable de eso?
2: Thank you. Question is, somebody unexpectedly took a family member's vehicle without authorization, and then this person was then later stopped by a police officer, knowing that the driver didn't have a driver's license. What do you do in instances like that?
3: So that's a tough situation. If your family member, such as your child, like an underage child, or even a 16 or 17-year-old driver who doesn't have car insurance or doesn't have insurance or a driver's license, takes the car, then you're going to be on the hook for it. Meaning you got to pay for the car to be impounded back to you, get it out of the tow yard. You're probably going to have to take the child and pick him up from juvenile facilities or whatnot. If it's a family member, like an uncle or aunt or a brother or sibling who's an adult, and that happens to them too, then usually you're not personally liable for that because the person took your car without your permission. So whatever they do, as long as you report to the police that, hey, I did not have my my brother or my aunt or my uncle or, you know, my grandfather took my car without my permission. He does not have permission to take my car, and he did the stuff, then you're generally going to be okay liability-wise, because technically the car is stolen then. So, however, in terms of getting your car back out of impound, if the police have it impounded and if there's a crime committed, then you're not going to get your car back for a long time.
0: Okay.
3: If all that happens is he gets pulled over, then yes, you can get your car back.
0: Thank you.
3: You just got to pay for it.
0: Sí, Marisol.
2: Okay, sí, como acaba de mencionar el abogado, sabemos que hay instantes donde un familiar o posiblemente un amigo se lleva su automóvil sin su autorización. Entonces, si usted reporta el incidente a la policía, entonces hay una posibilidad que usted no sea responsable por
0: muy
2: si
0: bien.
2: Hay daño. Ahora,
0: bien.
2: Sin embargo, si usted sabe que hay una persona de menor de edad que sí lleva su automóvil sin su autorización y causa un accidente, entonces usted sería responsable por sacar el carro del remolque o pagar por los daños que se haya causado.
0: Gracias, gracias. Nos tenemos que ir. Muchas gracias.
2: Sí, muchas
0: hasta
2: gracias,
0: luego.
2: Señor Horacio.
0: Bye bye, Frank.
2: Gracias.
0: Thank you.
2: Bye.
0: Adiós.
3: Thank you. Bye.
0: Bye bye. 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Ahí está, muchas gracias a Marisol también. Bueno, ya casi nos vamos, señoras y señores. Muchas gracias por su fina atención. Recuerdo que mañana estamos todos los días a las 6 de la mañana aquí en el Rey 1360. A continuación vamos a tener la presencia del Consulado de México, así es que no se lo pierdan esta muy vital información que siempre tiene el Consulado para todos nosotros aquí en el Rey 1360 con Mercedes García a continuación. Bueno, pues ya nos vamos. Gracias, gracias. Va a haber más boletos del grupo Frontera con Mercedes García, con Super Mario aquí en el Rey 1360. Que Dios nos siga bendiciendo a todos. Muchísimas gracias por su fina atención. Un abrazo para todos. Hasta mañana.
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0: Bienvenidos, ¿qué tal? Buenos días aquí en este jueves, ya 13 de agosto del 2026, y estamos aquí con este espacio abierto para nuestros amigos de Consulado de México en Seattle, y precisamente desde el Departamento de Protección está con nosotros Sofía Vega Encarnación, y vamos a estar hablando acerca del proceso para poder repatriar a connacionales que pierden la vida acá, lejos de su tierra. Bienvenida, ¿cómo le va, Sofía? Adelante.
1: Hola, muy buenos días, Mercedes. Muchas gracias por este espacio. Bueno, muy buenos días a todas las personas que nos están escuchando. Es un gusto muy grande estar con ustedes el día de hoy. Y bueno, hoy quiero platicarles de un tema que, bueno, reconozco, no es un tema fácil. Vamos a hablar acerca de la repatriación de restos humanos a México. ¿Qué hacer cuando un familiar mexicano fallece aquí en Estados Unidos y la familia decide que su cuerpo o sus cenizas regresen a nuestro país? Sé que es muy doloroso, sé que es un tema muy doloroso y que a nadie le gustaría pensar en esto, pero justamente porque es doloroso y porque quiero platicarlo hoy con calma, justo como es doloroso, voy a platicarlo hoy con calma. Toda la información clara.
0: Adelante. Sí, adelante. Y mira, de verdad que se agradece bastante, Sofía, porque la muerte, curiosamente en México tenemos Día de Muertos, ¿verdad? Recordamos a nuestros seres queridos, hacemos fiesta, honramos su vida, y el proceso de la muerte es un proceso natural. Es un proceso que va a ocurrir, es algo que va a llegar, no sabemos cuándo, cómo, a qué horas, ¿verdad? Y estando en este país, no sabemos quién pueda necesitar este servicio lo más pronto, ¿verdad? Que pueda pensar. Y no es para ponernos tristes, ni mucho menos, ni preocupados, porque de que nos va a llegar la hora, nos va a llegar a toditos por parejo, su perrito, su vecino, los que están escuchando, todos, a todos nos va a llegar el momento, y es preciso hablarlo, es preciso estar informado, es preciso con calma tomar decisiones. Hay familiares que tienen a la mamá en México, a la mamá acá de vacaciones, hermanos allá, hermanos acá, y se debe hablar con anticipación, pues los últimos deseos, ¿verdad? ¿Qué ha pensado usted? ¿Se va a quedar aquí? ¿Se va a ir a México? Y sí, es un tema para hablarlo, así que adelante, Sofía.
1: Sí, muchísimas gracias. Y quiero decirles antes que nada que no están solos. Ante la pérdida de un ser querido, el Consulado de México, aquí en Seattle, tiene la obligación y también la vocación de acompañar a las familias mexicanas en este proceso. Así que, bueno, vamos a ir paso por paso sobre qué es la repatriación, qué hace exactamente el consulado y qué documentos se necesitan, qué apoyos económicos existen y también cómo comunicarse con nosotros. Empecemos con lo básico, que es la repatriación de restos. Es el proceso mediante el cual el cuerpo o las cenizas de una persona mexicana que falleció fuera de México regresa a territorio nacional para ser sepultado o resguardado junto con su familia en su tierra. Esto no es un tema aislado para nuestra comunidad. Año con año muchas familias mexicanas en Estados Unidos atraviesan este proceso. Es parte de la realidad de nuestra comunidad migrante. Muchas personas construyen su vida en este lado de la frontera, pero al final sus familias deciden que descansen en México, cerca de sus raíces. Por eso, nosotros consideramos este servicio una de nuestras responsabilidades más sensibles y también más importantes. Y bueno, quiero ser muy clara en algo. El consulado no realiza directamente el traslado del cuerpo. Eso lo hace una funeraria contratada aquí en Estados Unidos. Lo que hacemos nosotros es acompañar a la familia en todo el proceso. Damos orientación y asesoría, y también realizamos, de manera completamente gratuita, el trámite de visado de los documentos que se expiden por las autoridades estadounidenses para que los restos puedan ingresar legalmente a territorio mexicano. Algo muy importante a subrayar es que, bueno, el consulado de México en Seattle atiende a la comunidad mexicana en los estados de Washington y Alaska, así como en parte del noroeste de Idaho. Si su ser querido falleció dentro de esta jurisdicción, entonces nosotros somos su punto de contacto. Todo ese trabajo se realiza desde el Departamento de Protección Consular, cuyo propósito es estar cerca de las familias mexicanas en los momentos más difíciles, no solamente en temas de detención migratoria o accidentes laborales, sino también en momentos como este, cuando lo que se necesita es orientación, calma y acompañamiento. Bueno, lo primero que debe hacer la familia, apenas ocurre el fallecimiento, es contratar los servicios de una funeraria aquí en Estados Unidos. Esto es indispensable porque la funeraria es la que se encarga de todo el proceso físico, ya sea el embalsamamiento del cuerpo o la cremación. Y es también la misma funeraria la que obtiene varios de los documentos que después el consulado necesita para poder visar el traslado. Bueno, aquí igual quiero hacer una pausa importante. Los servicios funerarios en este país pueden ser muy costosos. Mi primera recomendación, y es algo que lo hago con mucho cariño, es que no contraten a la primer funeraria que encuentren. Pidan cotizaciones, comparen precios, pregunten exactamente qué incluye cada servicio, el traslado, el embalsamamiento o la cremación, el ataúd o la urna y cualquier trámite adicional. A veces los contratos incluyen cargos por servicios que la misma familia ni siquiera solicitó, como ceremonias o ataúdes de lujo, y eso puede elevar muchísimo el costo final. Bueno, nosotros en el consulado contamos con una lista de referencias de funerarias que ya tienen experiencia trabajando en el traslado hacia México. Si ustedes se encuentran en esta situación, pueden solicitarnos esa lista a través del Departamento de Protección y con gusto se las compartimos. Esto no es una recomendación de una empresa en particular, es simplemente una guía de funerarias que conocen el proceso y que ya han trabajado con nuestra oficina anteriormente. Otra recomendación muy importante es, y esta se las hago porque en la práctica hace una gran diferencia, debe haber una persona aquí en Estados Unidos, ya sea un familiar directo o alguien de toda su confianza, que se quede dando seguimiento personal al proceso de con la funeraria. No es un trámite que se pueda resolver completamente a distancia desde México. Alguien de este lado tiene que estar firmando documentos, autorizando procedimientos y comunicándose tanto con la funeraria como con nosotros, el consulado. Aquí también quiero mencionarles que algo que puede ayudar mucho a las familias es la cremación. Cuando la familia opta por la cremación en lugar del embalsamamiento y el traslado del cuerpo completo, los costos pueden reducirse hasta un 75%. Entiendo que esta decisión no es solamente económica, también tiene un componente emocional y cultural, también a veces religioso, muy importante para cada familia, y de ninguna manera quiero que sientan que el consulado los estamos empujando hacia una opción u otra. Lo que sí quiero es que tomen esta decisión con toda la información sobre la mesa, sabiendo que la cremación es una alternativa considerablemente más económica. Una vez que hayan contratado a la funeraria, el siguiente paso es notificarnos. Nos pueden escribir al Departamento de Protección indicando el nombre completo de la persona fallecida y el nombre de la funeraria contratada para que nosotros empecemos a dar seguimiento al trámite de nuestro lado. También nos pueden llamar por teléfono. Bueno, platiquemos ahora acerca de los documentos que se requieren. Igual, sé que en momentos de duelo lo último que uno quiere es lidiar con papeleo, pero es fundamental que la familia sepa desde el principio qué documentos se van a necesitar para evitar cualquier retraso. Para que el consulado pueda realizar

El tercero es el certificado de embalsamamiento que expide la funeraria en los casos donde no se optó por la cremación. El cuarto es el certificado de no enfermedades contagiosas, que tampoco se requiere si la familia decidió cremar. Y si el camino elegido fue la cremación, entonces en lugar de esos dos últimos documentos se requiere nada más el certificado de cremación correspondiente. También quiero repetir algo que mencioné al principio, porque es una de las preguntas que más nos hacen las familias. Este trámite de visado que realiza el consulado sobre estos documentos es completamente gratuito, no tiene ningún costo para la familia. Lo que sí tiene costo son los servicios de la funeraria, mismos que la familia contrata directamente con ellos. Una vez que la funeraria reúne toda esta documentación, la hace llegar al consulado y nuestro personal de aquí del Departamento de Protección revisa todo, que todo esté correcto y completo. Si algún documento tiene un error o una omisión, entonces primero hay que corregirlo ante las autoridades correspondientes o la autoridad que lo expidió antes de que nosotros podamos continuar con el trámite. Por eso insisto tanto en que se revise bien cada documento desde el principio para no perder tiempo con las correcciones después. Los tiempos de todo el proceso dependen en gran medida de la funeraria contratada y de qué tan rápido se reúne la documentación. Por eso es tan importante mantenerse en comunicación constante, tanto con la funeraria como con nosotros. Cuando toda la documentación está completa y correcta, el consulado realiza el visado. Y con eso los restos ya cuentan con la autorización necesaria para poder ahora sí ingresar a México. Bueno, sé que muchas familias, sé que para muchas familias el tema económico es una de las principales preocupaciones. Los servicios funerarios y el traslado de restos representan un gasto considerable y no todas las familias cuentan con los recursos para cubrirlo de manera inmediata. Quiero que sepan que el Consulado de México puede otorgar un apoyo económico parcial en casos de comprobada insolvencia familiar. Bueno, subrayo la palabra parcial porque es importante que no haya confusiones. Este apoyo no cubre la totalidad o el costo total del servicio funerario, ni cubre los gastos de ceremonias religiosas o veladas o servicios adicionales o de lujo. Lo que puede cubrir, dependiendo del caso y del presupuesto disponible, son los costos esenciales, como el embalsamamiento o la cremación. Y bueno, ¿cómo se puede solicitar este apoyo? Primero, la familia debe comunicarse con el Departamento de Protección y explicar su situación. Nuestro personal, nosotros aquí, mis compañeras y yo, revisamos cada caso de manera individual. Se solicita que la familia compruebe en medida de lo posible que no cuente con la solvencia económica para cubrir estos gastos y generalmente se piden cotizaciones de más de una funeraria para asegurarnos de que se está optando por la opción más económica disponible. Es muy importante que se entienda un punto, este apoyo cuando se otorga no se entrega el efectivo directamente a la familia, sino que el pago se hace directamente a la funeraria, la cual nos debe entregar un recibo y también descontar el monto total que la familia tiene que pagar. Esto es en sí para garantizar que el apoyo se use exactamente para el fin con el que fue otorgado. Y bueno, también quiero ser honesta con ustedes. Este apoyo está sujeto al presupuesto disponible en cada momento, por lo que no podemos garantizar de antemano un monto específico. Cada caso se analiza de manera individual, considerando la situación particular de cada familia. Si en algún momento el apoyo del consulado no alcanza a cubrir lo necesario, muchas familias en nuestra comunidad han recurrido también al apoyo solidario de sus paisanos, de sus iglesias, de sus lugares de trabajo o de organizaciones comunitarias también. Nunca duden en buscar también esas redes de apoyo. Nuestra comunidad mexicana en Washington y Alaska ha demostrado una y otra vez una enorme solidaridad en momentos como estos. Antes de pasar a mis últimas recomendaciones, quiero adelantarme a algunas de las preguntas que más seguido nos hacen las familias sobre este tema. La primera es, ¿qué pasa si mi familia no tiene pasapor-

0: pasaporte, si mi familiar no tiene pasaporte mexicano vigente ni matrícula consular. Se puede continuar el trámite sin ningún problema. La nacionalidad mexicana se puede acreditar con otros documentos como el acta de nacimiento mexicana o la cartilla del servicio militar. Y en casos donde no se cuenta con ningún documento, se puede firmar una declaración al respecto. La segunda pregunta que nos hacen es, ¿cuánto tiempo tarda el proceso? Aquí igual tengo que ser honesta, no hay un tiempo único porque depende principalmente de qué tan rápido la funeraria reúna los documentos, de si se optó por embalsamamiento o cremación y de que toda la información coincida correctamente entre los documentos, los distintos documentos. Lo que sí les puedo asegurar es que de nuestra parte, una vez que recibimos la documentación completa y correcta, el trámite de visado se resuelve de manera ágil. La siguiente pregunta es sobre los casos donde el fallecimiento ocurrió en circunstancias especiales. Por ejemplo, un accidente, un homicidio o una investigación o que haya una investigación de por medio. En esos casos, además de la funeraria, va a estar involucrado la oficina del médico forense del condado correspondiente. Y es posible que el proceso tome un poco más de tiempo mientras se libera el cuerpo. El consulado también da seguimiento a sus casos y puede ayudar a las familias a comunicarse con las autoridades correspondientes. La cuarta pregunta es, ¿qué pasa si la familia ya se encuentra en México y no en Estados Unidos? En ese caso, también puede acudir a alguna de las delegaciones de la Secretaría de Relaciones Exteriores dentro de México para recibir orientación. Aunque el trámite de este lado con la funeraria y documentación local, de todas formas va a requerir el apoyo de alguna persona de confianza aquí en Estados Unidos. Y bueno, la última pregunta que quiero abordar es, ¿el consulado puede recomendarme una funeraria específica? Como les mencioné, nosotros no recomendamos una empresa en particular, pero sí les podemos compartir esa lista de referencia de funerarias que ya conocen el proceso de traslado a México para que ustedes decidan en cualquier con cuál desean trabajar después de comparar precios y servicios. Antes de cerrar, permítanme compartirles algunas recomendaciones prácticas pensadas sobre todo en la prevención. Primero, mantengan sus documentos en regla. Tener un pasaporte mexicano vigente o su matrícula consular facilita muchísimo cualquier trámite, incluyendo este. Si usted o algún familiar aún no cuenta con estos documentos, les invito a sacar su cita en el consulado para tramitarlos cuanto antes. Lo segundo es, si en su trabajo les ofrecen algún seguro de vida o alguna póliza que incluya el beneficio de repatriación de restos, tómense el tiempo de revisarla con calma. Existen opciones tanto a través de empleadores como privadas que incluyen específicamente este beneficio y que pueden aliviar enormemente la carga económica y emocional de las familias el día que se necesite. No es algo agradable de pensar, lo sé, pero puede marcar una diferencia enorme. Tercero, si llegan a vivir esta situación, no esperen. Comuníquense con nosotros lo antes posible. Entre más pronto tengamos contacto con la familia, más rápido podemos orientarlos, revisar la documentación y, en su caso, evaluar el apoyo económico. Lo siguiente o cuarto es guarden copia de todo. Cada documento, cada recibo, cada cotización de la funeraria, esto les va a ayudar mucho tanto para el trámite del consulado como para cualquier aclaración posterior. Y quinto y último, con esto, bueno, igual quiero cerrar este bloque. No tengan miedo de hacer preguntas. Sé que en momentos de duelo a veces la energía y la claridad mental no están de nuestro lado. Para eso nosotros estamos aquí, para explicarles las veces que sea necesario y para acompañarlos en cada proceso. Y bueno, para cerrar les voy a compartir los datos de contacto del Departamento de Protección del Consulado de México en Seattle. Nos pueden llamar al 206-448-3526 o también al 206-443-1099. Nuestro horario de atención telefónica es...
1: Perdóname, ajá. Te voy a interrumpir para que repitas, por favor, un poquito más despacio los números para tenerlos aquí y si alguien los quiere anotar, poder tenerlos. 206.
0: Sí, claro que sí. Es 206-448-3526. Ese es el primero. El segundo es 206-443-1099.
1: Excelente. Muy bien, y para aquellos que acaban de prender su radio en este momento, estamos hablando con Sofía Vega Encarnación, del Departamento de Protección de Consulado de México en Seattle. Y bueno, estamos el día de hoy hablando acerca de traslado de fallecidos a México. Y bueno, sabemos que la pérdida de un ser querido, pues es un acontecimiento muy difícil para la familia, para los amigos. Y bueno, cuando ocurre fuera de México, el consulado puede proporcionar toda la asesoría a los familiares y asistirlos también con la expedición de los visados necesarios para permitir el ingreso de los restos a territorio mexicano. Y bien lo dijiste ya hace un momento, Sofía, hay un duelo, pero también hay un proceso que se debe hacer. Lamentablemente no es algo que, bueno, ya después lo hago, no es que no hay un después, Es algo que se debe hacer en su momento y, bueno, hay que estar informados. Agradecemos muchísimo el tema que hoy nos has compartido. Y, bueno, nos queda un par de minutos para tu último mensaje, últimos pensamientos aquí para nuestra audiencia que está sintonizando hoy el Rey 1360. Adelante.
0: Sí, claro que sí. Bueno, quiero terminar con algo muy sencillo, pero digo con toda sinceridad. Perder a un ser querido lejos de casa es de las cosas más difíciles que puede vivir una familia, y aunque el consulado no puede quitarles ese dolor, sí podemos caminar a su lado en todo lo que tiene que ver con los trámites, con la orientación y con hacer que ese último viaje de regreso a México se haga con dignidad y con el menor peso posible sobre sus hombros. Y bueno, igual, muchísimas gracias al Rey 1360 por el espacio de hoy, y gracias a ustedes que nos escuchan y por su tiempo, claro. Aquí estamos en el Consulado de México en Seattle para servirles.
1: Muchísimas gracias, un abrazo enorme para ti, Sofía, y para todos ahí en el Consulado de México en Seattle. Hasta la próxima.
0: Muchísimas gracias, igualmente, hasta la próxima.
1: Gracias.
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10 de la mañana con 38 minutos. Es gacho llegar a viejo, pero es más gacho no llegar, dice por ahí don Federico Villa. Enviamos saludos a nuestros amigos preciosos que sintonizan el Rey 1360. La edad es un número, la actitud cuenta. Por ejemplo, yo tengo 15 años y 40 de experiencia. Enviamos saludos a nuestros amigos en sintonía, enviamos saludos a la gente trabajadora, la familia López por allá en Pechastín, al señor Elías y también para su esposa, con muchísimo gusto, siempre sintonizan. Saludamos a Lalo en Berrien, saludamos al señor Adán y familia, saludamos a David Cruz, al compa Carlos allá en Spokane, Washington. Nos estamos preparando para su 50 aniversario, con el favor de Dios. Ya pedimos permiso aquí en la radio, por supuesto, para estar allá presentes. Y bueno, todo es posible cuando se planea, ¿verdad? Y con el favor de Dios estaremos allá ayudándole a que tenga un cumpleaños muy, muy especial y muy bonito como lo merece. Mandamos también saludos hasta México a mi papá Daniel García, a todos los papás. Mándeme el nombre de su papá para felicitarlo. Es un día hoy especial para que le mande un saludo a su papá también. Los que ya no tengan a su papá acá en la tierra, pues su papá está con ustedes siempre, acompañándoles por medio de la enseñanza, los ejemplos, su fuerza, su lucha. Ahí está pegadito a su corazón su jefe, también su papá. Mándame el nombre de su papá y se lo saludo también con muchísimo cariño. Enviamos saludos a las amas de casa, claro que sí. Hoy a las 2 de la tarde llegará por acá José Ríos en la edición 4 de Panorama Washington, con invitados, con la invitación para que ustedes participen también aquí al aire con sus pensamientos y lo que tengan que hablar y conversar aquí al aire. Se les hace la invitación siempre para que llamen aquí a cabina, estamos a sus órdenes, 1-866-786-1360, misma línea telefónica que puede utilizar para poder vender su herramienta, sus edredones, obviamente limpios, en buen estado, puede vender sus llantas, puede vender un auto, puede buscar empleo, puede ofrecer trabajo aquí en Clasificados de El Rey. Saludamos al gran Chiverío. Dios mío, me duelen los ojos. ¿Cuántas chivas me tocó ver ayer? Ya había visto muchas chivas cuando fui a Akron en el año que fue 2016. Estuve por allá en un clásico, en el Akron, en Agarralajarra, Jalisco. Allá anduvimos y sí, ayer de verdad, felicidades. Hicieron pues lo que se debe hacer siempre. Oye, viene tu equipo, pues lo mínimo que puedes hacer es buscar la camiseta, que quién sabe dónde la tenías guardada, ponértela y pues ir a hacer presencia, apoyar a tu equipo, ¿verdad? Eso está muy bien. Precisamente crear Leagues Cup fue para acercarnos a nuestros equipos mexicanos que se enfrentan a la MLS, que se enfrentan también a los dos equipos participantes de Canadá, pero que son también de la MLS. Y de verdad, el ambiente estuvo bueno. Los dos ya estaban eliminados. Fue una tarde con un buen clima, así literal, futbolero. Mi mamá feliz, ahí contenta, apoyando a sus chivas. Pues a toda la gente, muchos amigos que nos tocó ver, nos gritaban de un lado y de otro: ¡Ey, arriba las chivas! Ay, no, hasta soñé. Bueno, yo estaba apoyando a mis Sounders, ya saben. Ni para qué se los digo, ya lo saben. Pero por si había dudas, ¿verdad? Mándenos un texto, mándenos un WhatsApp, un mensaje de voz también. Cuénteme cómo le fue, cómo lo pasó ayer. 206-718-1486. Nos puede también solicitar alguna complacencia, con mucho gusto. 206-718-1486.

saludamos al señor Francisco Camarena hasta el cielo. Los saludos de parte de Martita Camarena. Para el señor Luis González, tampoco ya no está con nosotros, de parte de Mari, de parte de toda su familia que lo recuerdan con mucho cariño y amor. Para Nelly, y dice, salúdame a mi papá hasta el cielo, José Gutiérrez. Y también de parte de don Roberto y toda su familia, para su señor padre Alfonso Magaña, que también ya no está con nosotros. Enviamos saludos a usted donde nos escuche, gracias. Hoy Informativo 1360, Carlos Tapia con toda la información deportiva. Estamos por acá enviando información para nuestros amigos que desean, por ejemplo, alguien que me dijo que se le perdió su INE, por ejemplo. Lo que les sugiero es que si el tema que les interesa no es el que estamos tratando hoy, pueden mandar un mensaje por medio del Messenger a la página de Consulado de México en Seattle, o me manda aquí su pregunta y con mucho gusto puedo buscar la información de lo que están solicitando. Alguien pedía información para una carta poder, ya le mandé la información, toda la web, con todo lo necesario, los requisitos, cómo tramitarlo y demás. Y también a alguien que perdió su INE, pues fíjense que sí, eso llega a pasar, ¿verdad? Llega a suceder, pero todo tiene solución. Hay que buscar la manera de volver a tramitarlo, tal vez, o saber en dónde quedó la bolita, ¿no? Continuamos con la música, los saludos, los buenos deseos para usted, donde sintonice el Rey 1360.

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1: Saludamos al señor Santiago Ortiz, también hasta el cielo. Los saludos para el señor Rafael Chávez, de parte de Xavi, de parte de toda su familia. Para el señor Alfonso Magaña, de parte de don Roberto y familia. Para José Gutiérrez, de parte de Nelly, sus nietos y sus hijos. Para Luis González, de parte de Mari, siempre lo recuerdan. Y por supuesto también para el señor Francisco Camarena y para Martita Camarena, que también se reportó hace un momento. 11 de la mañana con 4 minutos.

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1: Y hasta parece que andamos por allá en Los Toros, en Queso Ranch, Colima. Chuy Gascón con esto que dice el corrido del Chupaleto. Saludamos a nuestra gente de Colima, la gente de Jalisco, de Michoacán, de Nayarit, de Quintana Roo, por supuesto, de Oaxaca, de Chihuis. Al teniente Gardea, que mañana va a estar con nosotros a las 11 de la mañana. No se lo pierda.

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9: Para el señor Ángel Nava, que también es chiva de corazón, dice que arriba las chivas. Le digo que arriba, pero de una olla para comérnoslas en birria. ¡Qué rico! Saludamos al gran Chiverío, por cierto, también para el señor Ángel Nava, para toda su familia, la mayoría, si no me equivoco, la mayoría son chivistas. También saludamos ahí a su yerno Enrique, también un gran saludo para Enrique Damián y familia, a sus niñas, a su esposa. Para doña Antonia también los saludos. Y vamos a zapatear un poquito, ¿qué les parece con esto de Vándalos Tecateando?

saludamos al señor Ángel Nava, a toda su familia, 11 de la mañana con 23 minutos, para doña Antonia, por supuesto, si pueden, pues a empezar ahí a sacar los prohibidos, a bailar, los que puedan bailar, y si no, al menos los ojitos, pero hay que bailar.

Jesús Rodríguez Monreal y compañía, que también de punta y de tacón andaba ahí bailando. Un saludo para él, para Rosa. Rosita, saludamos con mucho gusto a Mari, para Elia Mora. ¿What? Le desbarataron el carro a mi esposo. ¿Qué pasó, mi querida Elia? Saludos. Espero que todo esté bien. Que todo esté muy bien.

Un gran saludo. Y también, por cierto, saludo a su papi, don Jesús Mora. Le vamos a enviar el tema que me solicitó. Tengo varios pendientitos, por favor, un poquito de paciencia. Tengo ahí la raya que se está borrando. Se le va a borrar la raya, dice, ¿no? Cuando se sientan por mucho tiempo. No, esta es otra raya. Mi vejez con Vicente Fernández, claro que sí. Con don Vicente Forever. Y tenemos ya la raya, sí, vamos a mandarle saludos a Mario Zarco, un gran saludo para él con muchísimo gusto. A Israel Gutiérrez, por supuesto, también los saludos para él. A nuestra gente nayarita, saludamos a todos los papás que nos escuchan, gracias, especialmente al mío, Daniel García, allá en México. A mi mamá Sara García, por supuesto, que siempre sintoniza. Miércoles y jueves también es de las fieles del rey.

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5:30 de la tarde, americanistas, a todos los americanistas del mundo mundial, pues hoy, 5:30 de la tarde, Leagues Cup en el grupo A en Austin, Texas. Saludamos a nuestra gente en Texas, tenemos amigos que sintonizan en Texas. Claro que sí, le vamos a mandar los saludos con muchísimo gusto para él, para su familia. Al señor Ernesto, no sé qué tan lejos le quede de donde él vive, pero van a estar ahí en estadio, en el estadio de Austin, Texas, contra Austin FC, 5:30 de la tarde, hoy nuestras Águilas del América, que busca amarrar ya su liderato y asegurar su pase definitivo a los cuartos de final de la competencia tras sus victorias previas ante San Diego FC y Portland Timbers.

Posible alineación para la tarde de hoy. Podría ser la base que viene de derrotar a Portland Timbers. Cota en la portería. Dagoberto Espinosa, Ramón Juárez, Miguel Vázquez, Kevin Álvarez. Ay, caramba, Kevin. Alan Cervantes, Israel Reyes y Rafael Veiga en el medio campo. Y en las puntas, Brian Rodríguez, Isaías Violante, Henry Martín o Alejandro Cárdenas. Venga, América. Para nuestros amigos de Oaxaca, saludos, un gran saludo para la familia López allá en Pechastín, Washington.

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1: Saludamos a la familia Estrada, especialmente a Artemio, que se reportó. No alcanzó a llegar al estadio, pero dice que estuvo siguiendo la transmisión del profe Felipe Maqueda ahí en la página oficial del Rey 360. El color, de verdad, pues niños, hombres, mujeres de todas las edades, con sus jerseys de Chivas. Hubo invasión chiva ahí en el Lumenfield, pero al menos los Sounders no se quejaron como otros allá en Portland, ¿no? En la invasión americanista que hubo también el día domingo en el Providence Park. Uno de los jugadores de Portland, que ¿por qué tantos rivales en el estadio? Pues sí, Club América y Chivas son los equipos mexicanos con mayor aficionados, no solamente en México, sino también fuera de México. ¿No es cierto? Vamos a mandarle saludos al señor Ángel, a su esposa Antonia. Enviamos saludos a Enrique, Damián y familia, por supuesto, a sus niñas que andan de vacaciones. Ya pronto van a regresar a la escuela. Un saludo para ellas. Enviamos saludos a usted, donde nos escuche, por ahí al compa Carlos, hasta Spokane, Washington. Super Mario llega a las 3 de la tarde, a las 2, Panorama Washington. A las 6 de la mañana, mañana, comentando las noticias, el Rey 1360. Hoy es jueves, casi viernes. ¿Cómo andamos? ¿Cómo andamos?

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0: Avanzamos con la música y las viejas del rey en este jueves 13 de agosto del 2026. ¿Cómo estás? Buen provecho.
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0: Avanzamos y bueno, no se pierdan el día de hoy Panorama Washington con José Ríos y el colaborador de los jueves, Alexander González. No se lo pierda hoy de 2 a 3 aquí, Panorama Washington. 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

0: Avanzamos con las viejas del rey. Los invitamos también para que nos manden su mensajito de voz a través de nuestro WhatsApp. Vamos a ver aquí quién se reporta. Adelante con el audio. Muchas gracias. Terminación 5812.
1: Hola, buenas tardes, Mercedes.
0: Buenas tardes.
1: Saludos, aquí escuchando tu programación mientras estoy cocinando, como siempre.
0: Lo mismo, qué rico.
1: De siempre.
0: Qué rico, qué rico.
1: Quisiera que por favor me pusiera la canción de El Trono de México. Qué bonita es la vida, aunque a veces nos dé tristeza, pero pues hay que echarle ganas. Saludos y bendiciones.
0: Igualmente, preciosa. Saludos y gracias por tu mensajito de voz.
2: Qué bonito.

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0: 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Está bien, el mismo día del evento usted puede comprar, si es que va el sábado o si es que va el domingo, ahí hay entradas. Recuérdanos, por favor, los horarios. ¿A qué hora sugieres que la gente llegue? Porque va a haber demasiado que hacer, ¿eh? El karaoke,
1: sí,
0: la música en vivo, los bailables, la lucha libre. O sea, es como para llevarte el bikini, el bronceador y pasarla por comida, obviamente. Hay un dicho en mi pueblo que es no lleven piedras al río. O sea, comida ni se preocupe porque ahí hay comida. Obviamente ahí habrá la oportunidad de comer de todo. Antojitos y comida riquísima.
1: Sí. Muy buena comida. Muy rica comida. Y bueno, de todo. 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
0: 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Va a ser una buena forma también de despedir este lugar, porque cierra sus puertas ya después de 50 años. Muchas memorias, muchas familias que hemos conocido ese lugar, pues sabemos lo emblemático, lo importante que ha sido. Y bueno, pues todo lo que tiene un principio tiene un fin también, y para este lugar emblemático se llegó el fin de cerrar sus puertas. Pero qué tal si este fin de semana se va con la familia, tomen muchas fotos, canten, prepare una lista de canciones favoritas para el karaoke, porque también habrá karaoke.
1: Sí, pero prepare su lista.
0: Sí. Prepare la lista de karaoke, bueno, sin duda alguna que la va a pasar increíblemente bien. 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
0: Muchísimas gracias. 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
1: 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Muchas gracias.
0: Gracias, bonito día.
1: Bye.

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Lorenzo de Monteclaro, la Pérsica aquí en las Oldies But Goodies, las viejas del rey. 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Para la señora Antonia, también para el señor Ángel, saludamos a la comadrita Yola de parte del compa Carlos. Saludamos allá en México a Lupe Gaitán, también a mi papá Daniel García, a mi mamá Sara García, por supuesto. Saludamos a Israel Gutiérrez, a Mario Zarco, a Omar Álvarez, a Jesús López, a toda la familia López allá en Pechastín. A Martita Camarena, que también ahí anduvo en el partido ayer. Alex Encarnación también estuvo por ahí presente. Hoy de 2 a 3, Panorama Washington, de 3 a 7, Super Mario, de 6 a 10. Como cada día de la semana, escuchen a Horacio Ahumada, Carlos Tapia con información deportiva, 8:56 de la tarde, el informativo 13:60 a las 6 de la tarde, todos los días, y el resumen informativo 13:60, sábados a las 8 de la madrugada, aquí en el Rey 13:60.

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despidiendo las viejas del rey. Gracias a nuestros amigos que están manejando la recomendación, como siempre, parecemos grabadora, pero no importa. Hay que recordarles que es importantísimo respetar los señalamientos viales, las zonas peatonales, zonas donde hay cruce de patos, cruce de venados, cruce de osos, cruce de gente que va distraída, viendo el teléfono. Hay que estar muy atentos, ¿de verdad? El número en cabina para que usted se reporte cuando usted pueda y guste. Estamos aquí a sus órdenes de 6 de la mañana a 7 de la tarde contestando llamadas telefónicas en el 1-866-786-1360. Será don Antonio Aguilar quien despida las viejas del rey hoy. Échele, don Antonio. Ay, mi caballo, queridos hermanos.

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Avanzamos en este jueves 13 de agosto y les informo también que el día de mañana vamos a tener por acá la presencia de el teniente Gardea en una entrevista muy interesante. Por cierto, mañana habrá entrega de mochilas. Esto será en el centro comunitario de South Park. Mañana se entregarán 500 mochilas y útiles escolares. Quédese atento con la información que nos tendrá mañana aquí el teniente Gardea a las 11 de la mañana.

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Avanzamos con la música. 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

Saludamos a las amas de casa, saludamos a los amigos trabajadores en los restaurantes, en la jardinería, en la pintura, en las bodegas, a los choferes, a los amigos mudanceros. Tenemos saludos para usted donde sintonice el día de hoy el Rey 1360.

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Como siempre, un placer haberles acompañado el día de hoy. Quédese aquí en la sintonía de El Rey 1360. Regresamos mañana en punto de las 10 de la mañana y hasta las 2. Mañana por la mañana, Horacio Ahumada de 6 a 10. Carlos Tapia con información deportiva, 8:56 de la tarde. A las 2 llega aquí de lunes a viernes José Ríos y Panorama Washington. De 3 a 7 les acompaña en su hora tráfico Super Mario. Mi nombre es Mercedes García y que tengan excelente resto de jueves. Saludos cordiales.

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0: Amigos, ¿qué tal? Muy, muy buenas tardes. Qué gusto saludarlos en este jueves 13 de agosto, ya en esta segunda semana del octavo mes, en este año 2026. Estamos en su programa Panorama Washington. Le damos la bienvenida a todos quienes siguen la señal a través de esta su emisora de casa, El Rey 1360. Muy bienvenidos. Entramos de lleno al tema central de hoy. Nos acompaña en cabina nuestro colaborador Alexander González. Alexander, bienvenido nuevamente a los micrófonos del Rey. Y digo nuevamente porque estuviste aquí el martes para estar como observador del programa que estuvimos desarrollando con la colaboración de Jessica y que ahora tú estás aquí acompañándonos. De verdad nos da muchísimo gusto. Aprecio y reconozco mucho tu tiempo, tu disposición. Lo que nos vas a compartir en todos los temas que nos traes ya preparados en el curso de los siguientes días también, pero hoy particularmente en tu primer programa te quiero dar la más cálida bienvenida a esta tu casa, El Rey 1360. Bienvenido.
1: No, muchas gracias, señor José, gracias por invitarme y vamos a estar hablando de temas que la comunidad quiere saber, temas que son relevantes y temas que son importantes que discutamos aquí en la radio, así que muchas gracias por la invitación.
0: Claro que sí, eres muy bienvenido, como te digo, no solamente las puertas de la radiodifusora, sino ahora los micrófonos también, y eso lo generamos porque además de que eres joven y muy preparado sobre todo, de eso vamos a hablar ahorita, hoy traemos a la mesa un tema de absoluta actualidad que a muchos les causa curiosidad, pero a otros también incertidumbre. Este tema es, que tú propiamente escogiste, es, para empezar, así abriendo boca, la inteligencia artificial. Antes de entrar en materia, yo quisiera hablar un poquito de ti, que nos digas a través de los años de estudio y con una formación académica muy integral, ¿quién es Alexander González? ¿Qué estudió? ¿Cuál es tu visión hoy de por qué debemos de prepararnos todos para poder enfrentarnos a la vida que hoy por las condiciones que vivimos, al parecer cada vez es un poquito más difícil para algunos, pero yo creo que difícil porque no se preparan, así que dinos, ¿cómo es que te preparaste tú?
1: Sí, claro, primero que todo, soy panameño, orgullosamente, crecí y nací en Panamá, me mudé a los Estados Unidos cuando tenía 18 para atender la universidad, saqué mi licenciatura, seguí estudiando y saqué 3 maestrías más, claramente me encanta estudiar y me encanta aprender, y creo que es importante que nos mantengamos hablando, nos mantengamos aprendiendo, porque el aprendizaje nunca se detiene. Y esos libros, esas universidades, esas noches largas de estar estudiando, de verdad que sí dan resultados. Y mírenos aquí estamos en la radio hablando de temas mixtos, temas de los que hemos experimentado por los pasados años. Tengo mucha experiencia trabajando en gobierno, en asuntos públicos, en comunicaciones estratégicas, en mercadeo, en gobierno, en política pública, un poquito de todo. He trabajado en diferentes industrias en el gobierno, departamento de salud, el departamento de Office Financial Management, la oficina del gobernador, fue donde empezó mi carrera de gobierno, donde mientras estaba haciendo una práctica profesional, y ahora más reciente estoy con la ciudad de Seattle, Seattle Public Utilities, trabajando como asesor estratégico de comunicaciones.
0: Y con esta formación integral, multidisciplinaria diría yo, pues tienes un panorama, un contexto general de muchos de los grandes temas, de lo que hoy la comunidad necesita conocer sobre, y de manera muy práctica, Alexander, y ahí está el interés precisamente. Entonces vamos a llevar a cabo esta conversación con nuestro colaborador de lujo hoy los jueves, haciendo notar lo siguiente: estamos saliendo para llegar la señal hacia todos ustedes a través de antena regular, que tradicionalmente la radio así es como funciona, pero también apoyándonos en tecnología, en herramientas tecnológicas precisamente. Usted puede compartirnos también su opinión o sus preguntas a través de las líneas telefónicas 206-441-3469 y también al 1-866-786-1360. O bien nos puede enviar un comentario a través del mensajero, que es el 206-718-1486, que ustedes ya conocen. Y hay quienes nos escuchan a través de la conexión global del Internet. Quiero mencionar que seguramente hay algunos espacios en silencio que usted no puede escuchar porque son los que salen a través de antena regular, pero nos puede ver a través de Facebook en este momento aquí desde la cabina. Muchísimas gracias y qué bueno que está con nosotros aprovecho también para invitarlo a que participe usted, participe de manera muy puntual, directa, si tiene alguna pregunta, alguna opinión, algún comentario, por favor, son bienvenidos todos. Bien, bueno, dicho esto, entonces, Alexander, la gran interrogante con la que quiero abrir es la siguiente. ¿La inteligencia artificial viene a quitarnos empleos, por ejemplo, o a crear nuevas oportunidades para la comunidad latina?
1: Claro que sí, creo que estamos en una intersección muy importante en cuanto al AI o la inteligencia artificial y cómo lo estamos utilizando. Primero que todo, no debemos tenerle miedo a la inteligencia artificial porque ya está aquí. No es algo que estamos esperando, es algo que ya está aquí implementado en nuestros celulares, en nuestras redes sociales, en websites, en nuestras clínicas, en marketing, en muchas industrias. Y es importante que hablemos de eso también. Nos vamos a quitar trabajos. Creo que sí va a haber un cambio en el mercado laboral, en cómo estamos trabajando. El AI está cambiando absolutamente todo. Y los recursos que estamos utilizando para formar a la nueva generación de hispanos, de nueva generación de personas que vienen de las universidades, de los colegios, que ya están listos, están armados con la inteligencia artificial. Mi generación vino armada con el uso de tecnología, saliendo de la universidad. Sabíamos cómo manejarla, somos nativos de eso. Ahora tenemos una generación Z que viene saliendo con mucha información en su mano, tabletas, iPhones, celulares, televisión, y tiene muchos recursos y mucha información para educarse. Creo que ahí está la intersección importante, es cómo estamos utilizando la inteligencia artificial. La podemos estar utilizando para hacer nuestra tarea y que ya se terminó y seguimos en el día. O la estamos utilizando para aprender, para que sea como nuestro amiguito casi. Y es así como yo lo utilizo. Cuando tengo un tema que no entiendo, le pienso hacer preguntas. Curiosamente, como que fuera un profesor, como que fuera un profesional, cómo se utiliza el AI, cómo lo vamos a utilizar en el futuro, cómo se va a incluir en todas las cosas que hacemos. Y de esa forma creo que vamos a empezar a implementar más el AI en nuestro día a día. Y allí es donde está ese punto de crecimiento, ese punto de nuevos trabajos, nuevos empleos. Tenemos empresas ahorita mismo que están corriendo completamente en AI. Su servicio de cliente lo corre chatbox de AI. Sus servicios de mercadeo, de ventas, lo corre AI. Y todo esto se trata de cómo tú lo estás conectando. El futuro está en poner muchos recursos y educación en la formación de AI. Y creo que es un tema importante para los hispanos también hablar, porque esto abre muchas las puertas. Esas personas que no saben hablar inglés mucho o quieren aprender un nuevo idioma, el AI les da acceso a tener esa oportunidad de hablar con ellos, de aprender. Y creo que una cosa que es muy importante también, que a veces nos da pena hacer preguntas, a veces nos da pena aprender cosas nuevas, porque es algo incómodo, ¿cierto? El AI nos da la oportunidad de estar en nuestra habitación, de estar en un cuarto solo y hacer todas esas preguntas que uno piensa que no son buenas o que no son inteligentes y tener respuestas. Y respuestas que tienen sentido para nosotros. Porque algunas veces tú le haces una pregunta muy técnica al AI y te da una respuesta muy técnica. Tú le respondes para atrás, dímelo como me estuvieses hablando en mi casa. Y lo hace de inmediato y creo que esa parte también nos ayuda a entender y educarnos un poquito más y darnos mucho más acceso a información. Que es algo que la comunidad latina, la comunidad hispana en los Estados Unidos a veces tiene un poquito de problema, ¿no? No tenemos acceso a información de manera eficiente en español. El AI nos ayuda con eso, nos ayuda a traducir.
0: Fíjate, y me pones a pensar entonces quien no la utilice se va rezagando, se va quedando atrás. Pero hay también a quienes, por ejemplo, se sienten desplazados, sienten que con las herramientas nuevas hoy en día, que es la inteligencia artificial, va demasiado rápido contra los intereses de la misma persona. ¿Tú qué piensas de eso?
1: Creo que es un balance. Es un balance de cómo lo estamos utilizando y qué tanto estamos aprendiendo. Como cualquier nueva tecnología, como fue el teléfono, los teléfonos inteligentes hace muchos años, el internet incluso en los 90, las personas se van a sentir que no saben, ¿no? Las personas no entienden esta nueva tecnología, la están empujando por todos lados. Escuchamos inteligencia artificial aquí, allá, en la televisión, en redes sociales, y no entendemos cómo está avanzando tanto. Y tenemos empresas de tecnología que están invirtiendo billones de dólares. No solo en crear nueva tecnología, hacerlas más inteligentes, hacer que la inteligencia artificial razone más, pero también estamos invirtiendo mucho en infraestructura. En los famosos data centers, que es lo que está alimentando a esos modelos de inteligencia artificial. Entonces, es importante que veamos todo el panorama completo de cómo está funcionando y no quedarnos atrás. Poner esa curiosidad a prueba, poner ese AI a prueba y hacerles preguntas, aprender, no tenerle miedo. Porque la verdad es que casi todas las cosas que estamos tocando en estos días tienen AI. Desde que vas al supermercado, desde que estás hablando por teléfono con alguna empresa, en mercadeo, en todos lados lo tienen.
0: Y el uso depende de los intereses de cada quien, ¿verdad? Entendido esto, de acuerdo a lo que has explicado, es que lo que nos aporta o el apoyo que recibimos de inteligencia artificial es en base a la información que se le ha proveído a la propia inteligencia artificial para que te dé un soporte en conocimientos y te oriente de acuerdo a las herramientas que tú estés necesitando en ese momento, pero la decisión finalmente va a ser tuya o la estructuración de todo lo que te está dando en el apoyo a través de las preguntas que tú le haces, pues te está creando un panorama mucho más amplio para que tú puedas crear también un proyecto, digamos, de trabajo. O en mi caso, por ejemplo, como abogado, y poniendo un ejemplo práctico, ¿no? Yo tengo que crear una demanda, tengo que definir ahí cuáles fueron las violaciones de los derechos de determinada persona para poder presentar esa demanda ante las autoridades, ante una corte, y le pregunto a la inteligencia artificial, oye, ayúdame a redactar una demanda. Estos son los hechos, estos son los puntos que yo creo que se violentaron aquí, y dime cuál es la mejor propuesta para hacer ese formato, y te va a crear esa demanda. Pero tú le tienes también que proveer cierta información, ¿no es cierto?
1: Y esa es la parte de la que estamos hablando, ¿no? Que es como ese trabajar juntos, ¿no? Con el AI. No es simplemente tu empleado que le dices, aquí tienes el trabajo y hazlo, pero también es tú poniendo un poquito de razonamiento para que esa información que ellos te proveen sea, la puedas utilizar y la puedas implementar en lo que estés necesitando. Y como usted dice, muchas industrias ya lo están utilizando, de la forma personal o en la industria. El Stanford AI Index del 2026 reportó que el 88% de organizaciones encuestadas utilizan AI de alguna forma. Aunque los datos de la Reserva Federal muestran que la integración formal a nivel de empresas sigue siendo mucho menor dependiendo de cómo se mida. Pero tenemos megaempresas, incluyendo Meta, que son redes sociales, Microsoft, Google, Apple, todas estas empresas buscando la forma de implementar AI para que ya estén tus dispositivos y la inteligencia artificial aprenda más de ti y sea más como un asistente personal, más que un chatbot nada más con el que hablas. Tienes empresas como Apple implementando AI en su Siri, en su la persona que te la tecnología que te habla en los teléfonos, que está aprendiendo todo lo que tienes en tu dispositivo, cómo tú hablas, cómo tú escribes, cómo texteas, y preveyendo esas cosas antes de que tú las pidas. A mí me llegó un mensaje justo esta mañana de un amigo y ya el AI sabía que es más o menos lo que yo le iba a responder. Ya voy en camino, ya aquí está la dirección de donde estoy. Y esa es la parte de aprender, ¿no? El AI ya le han dado mucha información, libros, literatura, le han dado información del internet para aprender, ¿no? Para empezar ese AI, y ahora está aprendiendo directamente de nosotros como humanos.
0: Ahora vamos a continuar platicando con nuestro colaborador que nos está hablando de la inteligencia artificial. Vamos a dejar una pregunta en el aire y vamos a hacer un pequeño corte de segundos y regresamos para no perder el hilo ni el interés de la conversación. ¿Cuáles son los riesgos a partir de recibir información utilizando inteligencia artificial cuando es desinformación que en lugar de que ayude nos puede perjudicar? ¿Y cuáles son los controles que tenemos que tener para quienes quizás no sabiéndola utilizar reciban información indebidamente? Así que vamos a regresar en un momentito, vamos a ir un pequeño corte, una pausa y regresamos en un momento.
2: Vamos a una pausa y regresamos a Panorama Washington.
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0: Estamos de regreso y preguntábamos, dejábamos en el aire la pregunta, ¿cómo nos puede afectar la tecnología, la inteligencia artificial, cuando recibimos mucha información de manera muy abierta, quizás a veces hasta sin control, y puede tener repercusiones serias? Entonces, esto nos puede orientar a tener ciertos controles.

0: les van, le preguntan a un ChatGPT, a un Gemini, que les dé unas respuestas, van y presentan esa respuesta a una junta directiva y adivine qué, la información estaba errada. Así que es importante que veamos eso, número uno. Número dos, recordar privacidad. Vivimos en una era digital donde la privacidad está siendo muy escasa y con el crecimiento de AI, mucho más. Entonces es importante también que cuando estamos dando la información AI, información personal, información familiar, información de tus finanzas, que sepas que esa información también puede terminar en una corte. Hemos visto casos a nivel del país, a nivel internacional, donde la información que están enseñando en las cortes son las preguntas y las respuestas que estás recibiendo de tu chatbox, de tu AI. Así que también recordar que no lo que estás enviando allí es totalmente privado. Las empresas que controlan eso tienen acceso a información, el AI está aprendiendo esas respuestas, y más importante es que hay un historial que casi no puedes borrar, y tienes esa información allí que puede salir a relucir en cualquier momento. Así que importante tener en cuenta la privacidad. Y recordar que estas plataformas están hechas por empresas que están haciendo dinero. Y su primer objetivo es hacer dinero y crear más oportunidades para su empresa. Así que muchas veces también empiezan a empujar información que tal vez es un poquito más de mercadeo, o están recibiendo promociones o dólares en promoción para que ellos empujen un cierto producto. Cuando le preguntas a AI qué champú uso mañana, y te da la información de los promovedores de las empresas que están empujando esos productos con el AI. Así que hay que tener cuidadito, ¿no? Hay que usar el surrazonamiento. Sé que es una herramienta muy, muy importante, una herramienta que nos está ayudando a abrir nuevos horizontes, pero que también trae muchos peligros, como cualquier nueva tecnología. Y así como hay mucha gente que está haciendo cosas buenas con la tecnología, también tenemos mucha gente que no está haciendo tantas cosas buenas con la tecnología. Hemos visto ataques de cybersecurity alrededor de todo el país donde están utilizando inteligencia artificial para pasar los firewall de empresas, para pasar las formas de seguridad y atacarlos, sacar información y algunas veces secuestrar a las empresas. Hemos visto en hospitales donde paran los sistemas por estas formas
1: de hackeo. En universidades, inclusive.
0: Y lo tuvimos aquí cerquita, lo tuvimos en el aeropuerto no hace mucho, el año pasado creo, donde tuvieron un ataque muy severo, donde tuvieron que detener los vuelos, parar operaciones para poder entrar y ver qué estaba pasando. E incluso tenía personas adentro de la empresa en esos momentos que me estaban diciendo ni siquiera podíamos entrar a nuestros files donde tenemos las contraseñas de la empresa. Así fue tan fuerte ese cybersecurity.
1: Estabas hablando que hay un 88% de empresas y compañías que están utilizando la inteligencia artificial. Eso es en cuanto a empresas que ya están en pleno desarrollo, obviamente, con mayor potencial económico. ¿Y cómo se puede utilizar la inteligencia artificial para pequeños emprendedores o para empresas un poquito con menos capacidad económica?
0: Mira, creo que ahí es donde está una oportunidad enorme de esas empresas pequeñas para tener, como dicen muchas personas, mini empleados. Y he visto muchas empresas pequeñas de una, dos, tres personas que han empezado a utilizar estos chatbots para servicio al cliente, automatizar algunas de las cosas que ellos utilizan. Por ejemplo, para mi negocio yo tengo automatizaciones de cuando recibo correos de personas específicas, de algún cliente. Ya el AI reconoce quiénes son y ya empieza a escribir un correo para atrás para darle respuesta. También tengo automatizaciones donde me manda un texto o me manda un mensaje por WhatsApp. Hey, te llegó un correo del señor José Ríos. Es importante, revísalo ya. Así que hay pequeñas automatizaciones que podemos implementar como pequeños, personas que tenemos negocios pequeños, que estamos empezando, para ver cómo lo podemos conectar a nuestras operaciones de día a día y hacer las cosas más rápido, hacer investigación de forma más rápida, utilizarlo como un socio casi, donde tú le haces preguntas de que qué tal funcionaría si implemento este nuevo producto, o cómo está el mercado en estos momentos para este producto, y te da información donde antes tenías que gastarte miles de dólares haciendo investigación de mercado, ahora lo tienes en segundos. Así que es importante que nos sentemos y vemos qué necesitamos, qué nos puede hacer la vida más fácil como propietarios de negocios pequeños, y empezar a implementar. Pregúntele al AI cómo automatizo mis correos electrónicos, cómo automatizo mis newsletters, mis posts de redes sociales, crear un calendario de lo que viene. Todas esas cosas que nos toman mucho tiempo para personas que estamos corriendo en tu propio negocio, y esta nos ayuda, nos da la herramienta para poder crear más de forma más eficiente y mucho más rápido.
1: Y eso es muy importante, Alex, lo que has mencionado. Fíjate, por ejemplo, yo me pongo a pensar, para una persona común como nosotros, para un trabajador de oficina, el dueño de una pequeña panadería, de un restaurante que va iniciando, o de un negocio con servicios para nuestra comunidad, ¿cómo puede empezar a utilizar esa inteligencia.

0: inteligencia artificial, pero además de ello, si alguien, bueno, y lo puedo abrir en la pregunta, ¿no? Si hay alguien que tenga un pequeño negocio y le cueste trabajo la publicidad o las ventas, o si quiere hacer más rápido su trabajo de día a día, nos puede llamar y nos puede preguntar ahorita, aprovechen, ¿no?, que tenemos un especialista aquí en el tema, pero me gustaría que Alexander nos dieras un poquito de panorama, ¿cómo le puede hacer la gran mayoría de las personas que a lo mejor no están muy familiarizadas con la inteligencia artificial?
1: Claro que sí. Mira, te doy un ejemplo de lo que hablamos de cómo estamos utilizando la inteligencia artificial para negocios pequeños. Mi papá es dueño de un restaurante en Eastern Washington y él venía a mí y me decía, hijo, no sé cómo de forma eficiente ordenar productos para el restaurante porque la verdad es que no tengo un contamiento eficiente. No sé cuánto necesito de cada cosa. Le dije, está bien, coléctame toda la información por las próximas 3 semanas y vamos a meterlo en el AI para ver qué sale. AI nos dio un audito completo de semana 2, semana 3, semana 4. Necesitamos comprar más de esto, menos de esto. Tenemos frijoles, no tenemos que comprar frijoles la próxima semana. Y nos ha ayudado mucho con, número 1, la sostenibilidad. No estamos tirando productos a la basura porque ya sabemos qué productos necesitamos comprar la siguiente semana. Y vamos ajustando y dándole más información al AI para que aprenda más de cómo el negocio está corriendo.
0: Ahora, con ese ejemplo que tú estás mencionando, hay quienes pueden preguntarse, a ver, eso lo pudimos haber hecho sin la inteligencia artificial. ¿Cuál es la diferencia de que antes no la utilizaba y ahora sí la utilizo?
1: Me tomó 20 minutos darle un reporte completo a mi papá una vez recibí la información.
0: Es rápido, pues es
1: rapidísimo, rapidísimo.
0: Práctico.
1: Práctico y rápido y fácil de usar, ¿no? Por eso, you know, hay tantas cosas con la inteligencia artificial ahorita, tantos chatbots, tantas empresas que tienen. Y importante hacer su investigación y ver cuál le funciona mejor. ¿Qué producto le va a solucionar para sus necesidades? Porque cada uno sirve para cada cosas diferentes. Tenemos ahí que están creando imágenes, que están creando videos, creando sonidos, música. Tenemos otros que nos están ayudando para la creación de automatizaciones, de forma de implementarlos en su negocio.
0: O de investigación, incluso.
1: Y de investigación, claro que sí. Tenemos universidades utilizando AI para hacer su investigación, ayudarlos a escribir cosas más rápidas.
0: Proyectos. ¿No?
1: Proyectos, traducciones, es algo que estamos utilizando mucho también para cuando estamos trabajando con comunidades de diferentes idiomas. Y hay muchas oportunidades, muchas oportunidades. Lo que le digo a la gente, porque incluso para mí, que soy joven y estoy un poco más fácil de utilizar el AI y diferentes tecnologías, hay tantas cosas que yo lo que hago es que me siento, elijo uno y empiezo a hablar con ellos. Que necesito crear contenido para la próxima semana, ¿cuál es la mejor forma de hacer esto? Y el chatbot se va a decir, mira, aquí está un prompt, esto es lo que le dices, así es como lo utilizas y así lo vas haciendo. Y hágale pregunta, eso es lo bueno del chatbot, ¿no? Que es tecnología, no es una persona, no se cansa de responder preguntas, así que usted le sigue haciendo preguntas hasta que llegue a un lugar donde ya te tiene la información que necesita para implementar inteligencia artificial en su negocio.
0: Claro, claro, y eso me lleva a la siguiente pregunta, porque es muy interesante lo que estás mencionando, es que depende de los intereses de cada quien, hay que utilizar la inteligencia artificial adecuada para eso. No toda la inteligencia artificial sirve para lo mismo. Hay información más especializada, ¿no?
1: Correctamente. Hay muchos modelos y todos los días están saliendo más modelos que están sirviendo a algo específico. Tenemos modelos que son específicos para la investigación de universidades. La información, los doctorados, y está específicamente para eso. Y lo que eso ayuda es que si estamos buscándolo para algo específico, ese chatbot ya está construido para eso y no te va a estar dando información que tal vez no necesites, información que no es útil para ti y se enfoca en eso que estás buscando. Así que por eso es importante ver en el mercado qué productos hay allá afuera, cuánto cuestan, qué nos están dando para atrás, elegir uno y sin miedo empezar a trabajar con ellos, a preguntarle. Y creo que hay unos par que también tienen modo de voz. Así que puedes hablar con ellos inclusive, ni siquiera tienes que estar escribiéndoles. Y te da como ese acceso un poquito más abierto, libre, de hacer preguntas, de colaborar con ellos y crear cosas nuevas. He visto cosas increíbles, que hay muchos jóvenes utilizando inteligencia artificial que no le tuvieron miedo y decidieron tirarse a la información, a aprender y entonces lanzarlo al público. Hay personas que han creado aplicaciones en la noche. Cuando antes una aplicación demoraba semanas, meses, incluso años, ahora tenemos personas creando aplicaciones en cosas de semana, en cosas de días, incluso horas. Así que por eso es importante no tenerle miedo, empezar a utilizarlo y familiarizarse. Aunque tal vez ahorita no tengas algo específico que lo quieras utilizar, familiarízate. Hazle preguntas. Mira a ver cómo te puede solucionar las cosas del día a día y en qué te puede ayudar a quitarte un poco de esa, de ese tiempo que utilizas haciendo mandados, haciendo las cosas que tal vez no nos gustan, ¿cómo utilizamos el AI para cada de esas cosas? Y de esa manera ya tener un poco más de tiempo libre para nosotros, para estar en familia, para salir, para despejarse, y no estamos pegados a nuestras pantallas.
0: Oye, Alexander, ese tema es muy amplio. Yo creo que vamos a tener que utilizar otro programa también para, además de lo que hoy nos compartas y aprovechar el tiempo que lo has hecho muy bien, vamos a tener que utilizar otro programa para seguir hablando de esto, porque van a surgir muchas preguntas. Y la que yo tengo en este momento que surge, porque has sido repetitivo en dos ocasiones que dices, nosotros los jóvenes, muy bien. Desde que surge la inteligencia artificial, obviamente las generaciones más cercanas al nacimiento de la inteligencia artificial son los jóvenes. Uh-huh. Y son a los que se les facilita mucho el uso. Pero ¿qué sucede con las demás generaciones en el caso nuestro, por ejemplo? Que hay problemas a veces hasta emprender una computadora, después en el uso de los celulares, que hoy salen muy modernos, y luego utilizar además nuevas herramientas en el caso de la inteligencia artificial. ¿Qué le puedes sugerir a esas otras generaciones para facilitarle el uso y la familiaridad con ella?
1: La inteligencia artificial va a reemplazar muchas de esas cosas que estamos acostumbrados a estar utilizando. Está simplificando mucho la forma en la que trabajamos y aprendemos, y creo que eso es importante para esas generaciones que no están acostumbradas o que no están adaptadas a nuevas tecnologías de esta forma. Y es importante pedir ayuda. Importante pedir ayuda, preguntarle a su vecino, preguntarle a su nieto, a su hijo, cómo utilizarlo y cómo accesar a la inteligencia artificial, y de allí ya usted se siente empoderado de cómo accederlo. Una vez usted puede accederlo, usted puede hacer lo que usted necesite con ellos, hacer preguntas, construir algo, familiarizarse con ellos. Y lo bueno de esto es que también tenemos modelos donde es básicamente como que estuvieses escribiéndole un WhatsApp a un amigo. Entonces hay cierto nivel de familiaridad donde no es una tecnología completamente diferente en el forma de cómo lo utilizamos, sino es más que nada el tipo de información que estamos recibiendo y cómo se implementa en nuestro día a día. Creo que también hay modelos incluso que ya tienen como plugins que se pueden implementar en nuestro WhatsApp. O sea que literalmente estás en tu WhatsApp escribiéndole a la inteligencia artificial, haciendo preguntas y familiarizándote con ellos para que ya entiendas cómo funciona.
0: ¿Es detectable la información que se comparte y que se obtuvo con inteligencia artificial? ¿Es detectable a simple vista? Porque yo he visto que hay quienes hasta tratan de humanizar las respuestas o modificarlas de acuerdo a sus propios intereses, dándoles su propio sello particular. ¿Tú qué piensas de eso?
1: Es importante que ustedes utilicen su propia voz, porque creo que una de las amenazas que tenemos a largo tiempo es que las personas vamos a perder ese nivel de razonamiento, de hablar, de formar nuestros pensamientos, porque la inteligencia artificial ya nos está dando eso. Sí que es importante que cuando tú estás trabajando con ellos, hablando con ellos, tú también metas esa parte humana, ¿no? Leas la información, reescríbela, también para que te ayude a entender lo que estás trabajando. No es nada más de agarrarlo, copiar y pegar y ya se fue, ¿no? Es trabajar con la inteligencia artificial y aprender de ella para poder que funcione bien. Porque si no, la inteligencia artificial nos va a desplazar. Si le estamos dando todo y no estamos practicando nosotros, no nos estamos educando, No vamos a quedar atrás de la inteligencia artificial.
0: Bueno, ese desplazamiento me lleva a preguntarte, ¿tú qué piensas del futuro de la inteligencia artificial? De hecho, ya está en el presente, se está utilizando, como tú bien lo informaste, pero ¿qué va a pasar si surgiera ese posible desplazamiento en algunas empresas y compañías grandes?
1: Creo que hay una oportunidad de crear nuevos empleos. Empleos que tal vez hace un par de años ni siquiera imaginamos. Tenemos empresas de tecnología aquí mismo en Seattle que están contratando muchas más personas para el coding, lo que es la creación de estos sistemas y de estos modelos. También tenemos muchas personas que están utilizando el AI para crear nuevos negocios, nuevas formas de emprendimiento. Tenemos muchas personas también que están creando nuevas agencias donde su trabajo es utilizar los modelos de inteligencia artificial y trabajar con empresas directamente para crear esa información. Porque es importante también reconocer que también trae muchas complicaciones de cómo utilizar e implementar eso en algunos negocios, dependiendo del nivel, ¿no? De qué tan grande sea. Y también hay personas que no les interesa aprender, pero entienden que es muy importante la implementación del AI en nuestros sistemas. Y la verdad es que el futuro de la inteligencia artificial está aquí. No se trata de que si va a pasar o no. Se trata de cuándo va a ser implementado en las cosas que ya usted conoce. Justamente hace un par de semanas estuve en mi clínica médica fui, y adivine qué fue lo primero que vi en la aplicación cuando entré. Un chatbox con AI. Y básicamente lo que hacía era sacar toda la información médica, sacar la información de mi perfil y darme respuestas cuando yo le hacía, ¿está este medicamento cubierto por mi seguro médico o no? Información que antes nos tomaba mucho tiempo ver en papeles, en documentos, le preguntamos en segundos al AI. Y ya está aquí, está en casi todos lados, las redes sociales, usted los ha visto, y está creando muchas oportunidades, muchas amenazas también, pero lo importante es que nos mantengamos con la mente abierta de aprender las posibilidades y crear. Casi ahorita mismo la creación de aplicaciones, de nuevos websites, de sitios web, de redes sociales, etcétera, está aquí. Y lo podemos hacer desde casa, desde nuestro sillón. Si empezamos, ponemos la cabeza y empezamos a aprender un poquito más.
0: Claro, y mira, y tú y yo hablamos español como los que nos están escuchando. ¿Y qué les puedes tú también aportar en cuanto al uso de la inteligencia artificial en nuestro idioma? ¿Qué recomendaciones para hacerlo de manera más asertiva y que tenga mejores resultados la investigación que estén ellos haciendo?
1: Mira, lo bueno de la inteligencia artificial que es desde que del inicio ha estado disponible en diferentes idiomas. O sea que tienes el mismo nivel de razonamiento en inglés, lo vas a tener en chino, en japonés, en español, en cualquier idioma. Lo importante de esto es que el razonamiento, por ejemplo, cuando le das información en inglés, ya lo puede traducir en su propio sistema y te le da la información en español.
0: Lo mismo, pero en español.
1: Exacto. O sea que tenemos acceso a nuevos recursos. Recursos que antes tal vez eran inaccesibles por la falta de hablar inglés o hablar otros idiomas, y ahora están en nuestras manos. Agarras un documento en inglés. Sé que muchas personas a veces tienen problemas con completar formas de gobierno para ayudas o cosas así, porque son muy complicadas, son de gobierno, burócratas. ¿Qué hace la gente? Los está agarrando, lo pone en el AI y le dice, ayúdame a completar esta información. Si tienes alguna pregunta, dime. Y así van haciendo esta conversación, ese diálogo con la inteligencia artificial. Llenan la forma de una forma espectacular, una forma rápida, la envían y en ningún momento entendieron inglés. Pero gracias a la inteligencia artificial pudo hacer la traducción eficiente y eficaz y rápida para que la gente pueda atender esas formas, esas necesidades de forma rápida y de forma eficiente con todos.
0: Ahora, más allá de la tecnología, en cuanto a los costos en el uso de la inteligencia artificial, ¿qué nos puedes decir acerca de que la utilización de ciertas instancias en la mayor calidad de información o de mejor resultados en la información, obviamente va a tener un costo, ¿no? Porque también es un negocio, digamos, viéndolo así, ¿verdad? La utilización de herramientas va a tener un costo. ¿Qué sucede con ello?
1: Exactamente. Es como lo mencionamos antes, las empresas de tecnología tienen que reportar a sus accionistas, a sus juntas directivas de las ganancias por estas inversiones billonarias que están haciendo, ¿no? Y tenemos empresas que tienen diferentes tiers, diferentes paquetes para que la gente pueda tomar uno que le funcione. Tenemos muchas empresas y modelos que están ofreciendo modelos gratis. Pero como usted dice, tiene cierta limitación del razonamiento, no funciona tan rápido como las versiones pagas, te da también una información limitada. Y más que nada, en estos modelos, esos modelos están aprendiendo, ¿cierto? Aprendiendo la información que usted le está dando para poder informar casi todo el modelo, ¿no? De ahí pasas a modelos que están costando desde $10.99, $20, incluso modelos que cuestan $300, $400 y $500 al mes. Pero es porque aportan un razonamiento mucho más avanzado para conectar de forma operativa en las empresas que necesitan un nivel más importante de razonamiento.
0: Más preciso.
1: Claro que sí, porque de esa manera también creas como tal vez estos mini modelos, piensen de esa manera, que es efectivamente solo para tu empresa, efectivamente solo para tu tema, y te ayuda a que ese chatbot se convierta en un profesional, un experto de ese tema y solo ese tema.
0: Ahora, si no usas ni siquiera el modelo gratuito, ¿te estás rezagando?
1: Creo que la implementación ha sido de forma tan agresiva en todas las industrias y tan rápida que lo vamos a tener aquí y va a estar funcionando casi en todos los lugares en un par de años. Y si no entendemos por lo menos cómo funciona y qué podemos hacer con él, creo que nos estamos quedando un poquito atrás. Y creo que algo importante, en el primer lugar donde tal vez ya estamos viendo o vamos a estar viendo mucho más, va a ser en el servicio al cliente. Cuando usted manda un mensaje al servicio al cliente o llama por teléfono a alguna empresa, ya usted escucha esas voces un poquito robóticas, pero que se están convirtiendo mucho mejores y suenan más humanas. Y la gran mayoría de esas voces son inteligencia artificial, que se conecta con la empresa y te da respuestas o te ayuda a moverte a donde necesites ir con tus preguntas. Y ahí es el primer lugar donde vamos a ver el gran impacto, la gran diferencia de tener inteligencia artificial
0: Ahora, con esta conversación no se trata de promover la inteligencia artificial para ventas, no. Lo que estamos haciendo es a nivel de asesoría, de consultoría, de decir cuáles son los beneficios y en qué momento estamos con la utilización de los avances tecnológicos. Entre ellos está la inteligencia artificial, porque hay muchas más. ¿Tú qué le dirías a la comunidad latina, por ejemplo, aprovechando este momento, para enviarle un mensaje a través de un razonamiento en la utilización de este apoyo en beneficio de lo que hacemos cotidianamente?
1: Le diría que como cualquier nueva tecnología es un cuchillo de doble filo. Nos da mucha oportunidad para crear nuevas tecnologías, crear nueva información, crear nuevos negocios y buscar formas de hacer las cosas más eficientes, de forma más barata, cómo funcionamos en negocios, en nuestro día a día en casa. Pero al mismo tiempo también tiene su lado malo y tenemos que seguir usando nuestro razonamiento, ver la información que estamos recibiendo. Y si alguna vez vemos información o imágenes o videos que se ven muy reales o muy que son muy buenos para ser reales, tal vez lo sean. Así que hay que seguir utilizando ese razonamiento, hay que seguir utilizando nuestras herramientas que ya conocemos y entrar a conocer un poquito más de la inteligencia artificial poco a poco. Y no le tenga miedo, creo que no le tenga miedo a lo que puede pasar, a lo que puede venir con la inteligencia artificial, pero sí tenga cuidado de cómo lo utiliza y qué clase de información le está dando al AI.
0: ¿Cuáles son los filtros, los controles que debemos de observar nosotros cuando tenemos el apoyo de la inteligencia artificial y que se facilita para que a cualquier miembro de la familia o de tu entorno, y quizás con mayor riesgo los más pequeños, los de menor edad, que no tienen un criterio, que no tienen la madurez suficiente en la utilización de esa herramienta, les llegue esa información y quizás con imágenes, así también utilizando la inteligencia artificial, que no son reales, aunque parecieran, y que les puede afectar la toma de decisiones o que les impacte en su vida de tal manera que va a influir en lo que ellos hacen. ¿Qué les dirías a ellos?
1: Que tengan cuidado, que ya podemos generar imágenes, voces, videos sintéticos que son los ves y parecen reales. Incluso muchas veces a mí me ha pasado donde veo un video y no pienso una segunda vez en pensar es de verdad o es de mentira, hasta que veo una esquinita, algo que se movió mal y ya empiezo a ver como que casi caí en este video, ¿no? Y tenemos agencias federales hablando de la desinformación y de fraude, que es un tema muy importante también, ¿no? Especialmente con esas voces. Ahora tenemos modelos donde tú le das 10, 15, 20 segundos de información o de voces a un AI y te produce lo que tú quieras decirlo con ese mismo tono de voz. Y se presta para muchos fraudes, y por eso es importante que nos mantengamos abierto a las posibilidades que traen, pero también que no podemos solo confiar en nuestros ojos. Y antes de compartir algo que sea sorprendente, algo que se vea muy genial, buscar la fuente original, verificar si otros medios confiables lo han reportado, revisar quién lo publicó el contenido, muy importante eso. Abra quién posteó contenido en las redes sociales o en un website. Y muchas veces usted ve que todo el contenido es así como extraño, no se conecta uno con el otro, o son imágenes que no son reales. Un dragón entrando al Palacio de México. Entonces, cosas así, ¿no? Buscar cosas que no son reales y ver cómo verificar esa información de una manera más eficiente consigo mismo y con la información que ya está disponible en el internet o que está disponible en la comunidad también.
0: ¿Qué se debe hacer cuando piensas que se están recibiendo a través de diferentes vías información que es riesgosa, que es peligrosa quizás? ¿Cómo poner a trabajar esos controles de los que has mencionado?
1: Muchos modelos ya tienen esos controles adheridos, ¿no? Algunas empresas donde están creando imágenes o voces tienen como un mark en la esquina, ¿no? Que es el logo o dice AI o ven una estrellita que es muchas veces el logo de las empresas y de los modelos donde te dice esta fue una imagen creada por inteligencia artificial, no es real. También tenemos las otras empresas agregando información que tú no puedes ver con tu ojo, pero la tecnología sí lo puede leer, para que pueda reconocer qué clase de información y de dónde vino. Si vino de una inteligencia artificial, de un modelo, o fue algo que escribimos nativamente nosotros como humanos. Y así que ya tienes ciertos niveles de controles. Pero también hay que entender que hay muchos modelos afuera de esas empresas, que son las primordiales, donde no tienen esos controles. Y te están creando imágenes que parecen muy reales. Y es importante que usted mismo verifique la fuente. ¿De dónde vino esa información? ¿De dónde vino esa imagen? Y poder compararla con la información real. para poder ayudar en cómo voy a utilizar esa información hacia adelante. Me preguntaste hace un rato cómo utilizas y cómo mantienes los controles con las personas más pequeñas de la casa. Esas son las personas que ya están implementando eso en la escuela, ya están aprendiendo eso. Si tienen acceso a redes sociales, créame que ya lo está utilizando porque está implementado en todas las redes sociales. Si Facebook, si Instagram, si Snapchat, todos ellos ya tienen alguna forma de AI, ya sea para crear imágenes o para crear contenido. Y creo que es importante que mantengamos nuestros ojos puestos en nuestros más pequeños, porque como usted dice, ellos tal vez no tienen un criterio completamente formado y se pueden creer cualquier información, o pueden creer en un fraude, o pueden creer que mamá o papá nos están llamando con una emergencia para salir de la escuela a tal hora. Y es importante que tengas esas conversaciones en casa con sus hijos, con las personas menores, de cómo sería un plan de comunicación con cada uno. ¿Qué esperar? ¿Cierto? Me llega una llamada de un tío que hace mucho no hablo. Qué extraño, ¿no? Alzar esas banderas rojas en tu propio razonamiento de cómo funcionan las cosas. Y también hay muchos modelos que puedes controlarlos como padres, puedes agregar controles. ¿Qué temas puedes hablar los niños con ellos? ¿Qué información pueden agregar? De esa manera ya tú tienes un control y un poquito más de esa paz. Pero al mismo tiempo la tecnología es tan expansiva, tan grande y está en todos lados, que es siempre importante mantener esa buena comunicación con las personas menores y de tener la confianza de venir a tus padres, de venir a las personas adultas con preguntas, con curiosidad y darles la información correcta. Para que de esa manera ellos vengan donde nosotros, que somos humanos, le podemos dar un buen consejo, le podemos dar una buena información y no solo recurran a la inteligencia artificial, donde es un robot que está solo agarrando información del internet y empujándolo sin ese razonamiento completo de quién es la audiencia que está leyendo esto, ¿no? Porque la audiencia, según cada modelo, es un adulto que tiene completamente razonamiento y entendimiento de la información, pero eso no es verdad. Hay muchas personas que no tienen ese criterio completo para entender la información y por eso como padres, como personas adultas en la vida de los pequeños, es importante tener esas vías de comunicaciones abiertas y darles la información también que ellos necesitan para que entiendan cómo funciona la inteligencia artificial y no dejarlos solos, porque esto viene por todos lados, viene en la educación, viene en el sistema de salud, viene en todas las industrias y es importante que ellos también conozcan cómo utilizar la inteligencia artificial de una forma responsable.
0: Fíjate, has hablado de varios temas a la vez integrados a partir de haber seleccionado hoy en inicio de este programa lo de la inteligencia artificial y nos lleva a que hay avances sustanciales en la formación de las sociedades, en el ser humano y que sin lugar a dudas te pone a pensar muchas cosas. Es decir, desde el inicio de la conformación de las grandes sociedades en el mundo a partir del desarrollo de la humanidad misma, ¿a dónde hemos llegado? En estos tiempos, no solamente por estar utilizando hoy en día la inteligencia artificial, ¿hacia dónde ves el rumbo de la humanidad más adelante tú?
1: Creo que va a haber muchos cambios en los próximos 10, 20, 30 años. La inteligencia artificial, como lo hemos mencionado antes, está cambiando la manera en que trabajamos. Tienes empresas como Amazon que están despidiendo personas, que están haciendo ayudas en los warehouses, que están poniendo los paquetes, porque lo están automatizando con robótica y con inteligencia artificial. Así que están combinando dos tecnologías nuevas. Y el futuro va a ser muy tecnológico, muy robótico, y la inteligencia artificial va a ser el cerebro de esa robótica para hacer muchos trabajos que antes pensábamos que solo lo podían hacer las personas. Por eso es importante entender la inteligencia artificial y cómo nosotros la podemos utilizar en nuestro día a día. Tenemos muchas empresas que ya han dicho no vamos a estar despidiendo personas por la inteligencia artificial, lo vamos a seguir incluyendo en nuestras operaciones, pero queremos que nuestra capital humana continúe aquí, que es el corazón de las empresas. Pero hay otras empresas que no piensan de la misma manera y están pensando un poquito más en el dinero que entra, en el dinero que está saliendo de la empresa y inteligencia artificial les ayuda a bajar muchos costos, ¿no?
0: Es interesante eso porque nos queda sobre todo la impresión de que o se deshumaniza, ¿verdad? Y se genera una perspectiva robótica, ¿no? Artificial con esto de la inteligencia. Se desplaza a mucha gente o van a tener que generarse nueva vocación de las actividades en el futuro.
1: Exactamente, y creo que ese es el futuro. Va a haber nuevas vocaciones, van a haber nuevos trabajos que no nos habíamos imaginado antes, pero que ahora vamos a estar utilizándolo en el futuro para poder hacer que la inteligencia artificial sea operativa. Unas nuevas industrias se van a crear y nuevos negocios van a salir adelante también.
0: Vamos a traer a ustedes estos y otros temas del interés general con la perspectiva de quienes se han formado ahora en estos tiempos, que tienen una visión y una práctica en lo que hacen y que nos retroalimentan de estos conocimientos para que podamos nosotros tener una formación mucho más amplia, un contexto mucho más amplio, tener toda la fotografía completa de lo que hoy estamos viviendo. A partir de este y otros temas, vamos a enriquecer la interacción haciendo radio con ustedes, de eso se trata, y desde luego nos facilita a nosotros muchísimo también el trabajo a partir de la colaboración de como quienes hoy, como Alexander, nos han venido no solamente a visitar, sino a traernos estos recursos que nos permiten tener una visión, como les digo, mucho más amplia. Nos quedan todavía, Alexander, 9 minutos para terminar el programa. Quisiera aprovecharlos contigo ahora a través de este tema que seguramente será del interés de muchos de los que nos están escuchando. ¿Qué más podemos conocer de la inteligencia artificial?
1: Yo creo que un tema para una próxima edición es hablar de cómo la inteligencia artificial está afectando las redes sociales y el deepfakes. Si no estás familiarizado con qué es el deepfake, son esos videos donde tú ves a tu celebridad favorita, tal vez bailando una cumbia colombiana, donde tú sabes que esa persona nunca lo haría, y son la creación de contenido, de videos, de sonidos, que lo crean con la inteligencia artificial, pero utilizando la cara de alguien, de algún humano que ya conoces.
0: Ahora, ahorita que dijiste humano, a quienes han puesto en movimiento a personas que inclusive han fallecido. Esto es algo serio, yo lo veo desde el punto de vista serio, cuando no se le da, una imagen, a lo mejor hasta con falta de respeto, diría yo. ¿Cómo ves esta situación tú? ¿Cómo es que se deben de manejar estas imágenes, estos videos que ahora surgen y que pueden revivir a los que ya han fallecido, que pueden poner a bailar a los que no bailaban, en fin? ¿Qué está sucediendo con esto?
1: Es importante conocer que es como es una industria tan nueva, hay pocas regulaciones. Hay pocas regulaciones desde el lado gubernamental en cuanto a cuáles son los castigos si tú utilizas su cara. Una cara donde usted no le dio permiso a alguien más para crear videos, crear imágenes con inteligencia artificial, y ahora tal vez está promoviendo algo que usted ni sabía. O está haciendo, como usted dice, personas que ya hayan fallecido, ya no están aquí, y están utilizando su imagen para generar dinero, para generar contenido, engagement en redes sociales. Y es importante que hablemos del tema de las regulaciones, de cómo el gobierno lo está regulando de una manera federal y de forma local también. Porque vemos tal vez un gobierno federal que está un poquito desconectado en cuanto a las regulaciones del AI y de cómo se utiliza. Tenemos una parte donde quieren muchas regulaciones de cómo se utiliza, de qué se puede sacar y qué cosas se pueden penalizar también en una corte. Pero también tenemos una parte del gobierno federal donde está implementando la inteligencia artificial en sus sistemas, está creando imágenes. Justamente vi que en uno de los museos en Washington D.C. crearon una imagen de inteligencia artificial de uno de los presidentes que ya murió hace muchas décadas, donde usted puede tener una conversación con ellos. Entonces, esa también es la parte donde creas esa parte de peligro, ¿no? ¿Qué peligro trae el deepfake? Utilizar esas imágenes, esas voces de personas que tal vez en su mente usted confía o usted tiene altamente por su pasado, pero ahora le está dando información. Y entonces la pregunta surge, señor José, ¿de dónde viene esa información? Si esa persona ya falleció hace décadas, si yo le hago una pregunta de actualidad ahorita mismo y me la responde, ¿de dónde viene esa información?
0: Pues alguien ya la ingresó, ¿no?
1: Ya la ingresó, exacto. O no, o la inteligencia artificial está sacando información general de lo que cree que podría esa persona podría estar diciendo o estar respondiendo a eso, pero el peligro está en las personas humanas que escuchan eso, lo toman como que fuera verdad y corren con eso, ¿no? Por eso es importante cuestionar y usar ese razonamiento de... Es una buena herramienta, algunas veces es divertida escuchar nuestras caras moviéndose y dar risa, pero también el peligro es muy real, y también recordar, ¿no?, que el AI es solo una herramienta para ayudarnos a hacer las cosas y no para reemplazarnos.
0: Claro, y por otro lado hay quienes sí la aprovechan bien, ¿no? Recrean situaciones, por ejemplo, hechos históricos, para que tú no solamente te imagines, sino que veas cómo pudieron haber sucedido esos hechos, ¿no? Así que te los plantean de tal manera que son más fácil de entender también.
1: Sí, mucho más fácil de digerir. Eso es lo que, como yo utilizo el AI personalmente, cuando estoy en la casa, escuché un término o aprendí algo histórico y me pregunto cómo pasó, o sea, cómo sucedió, qué pasó antes, después. Y le empiezo a hacer preguntas de qué pasó tal día, cómo funcionó eso, qué pasó después. Y empiezo a aprender un poco más de la inteligencia artificial y no simplemente que haga algo, pero también mantener esa sociedad casi con la inteligencia artificial para aprender de cómo utilizarlo y aprender de cosas generales.
0: Claro, como siempre debe ser, debemos mantenernos siempre tratando de conocer un poquito más, de educarnos, de leer mucho sobre esto. Creo yo que ahí sería una buena sugerencia. Hay que ir a investigar qué, hasta dónde conocemos sobre inteligencia artificial y qué podemos seguir aprendiendo de ella, ¿no?
1: Hay muchas empresas y modelos que también nos ofrecen entrenamientos, videos, información donde podemos sentarnos 15, 20 minutos, donde nos da esa información de cómo utilizar el modelo y ver cómo lo implementamos. Y también es importante conocer, ¿no?, cómo las empresas están construyendo estos modelos y cómo nosotros los estamos utilizando y qué podemos hacer con ello.
0: Claro que sí. Bueno, y dinos de qué tema vamos a hablar la próxima semana, ahora que ya nos trajiste este, que es un parteaguas también de la información. La inteligencia artificial creo que es un tema sustancial, muy necesario de conocer, de todo lo que hagamos en la vida, ¿verdad? Hoy en día hay tanto avance tecnológico y no cabe duda que lo que hoy nos has compartido va a servir muchísimo para orientarnos mejor. ¿Qué temas piensas compartirnos en la próxima semana?
1: La próxima semana vamos a estar hablando de cómo bajar gastos en la casa, en el hogar, cómo utilizar recursos que nos ofrecen diferentes organizaciones, algunas organizaciones gubernamentales, para traer abajo los precios de electricidad que están subiendo, los precios de agua y cómo mantenerse al día. ¿Y qué más podemos hacer en casa para ahorrar un poquito más en agua, bajar la utilización de agua, que al final del día se traduce en descuentos, en ahorrarse unos dólares en esa cuenta mensual y se traduce en manteniendo un presupuesto más balanceado de mes a mes, especialmente ahorita donde todas las cosas están subiendo?
0: Todo está muy costoso ahorita, efectivamente. Esto es muy interesante y necesario además. Así que estén muy atentos ustedes para que el próximo jueves compartamos no solamente información, sino la mejor guía para que podamos tener no solamente el menos gasto, sino también la posibilidad de ahorrar, ¿no?
1: Exactamente.
0: Bueno, pues, Alexander, muchas gracias. ¿Cómo te sentiste en el programa?
1: No, genial, genial. Estoy muy feliz de estar aquí con toda la comunidad latina para compartir recursos, traer más información para ellos y que tengan todo lo que necesitan para ser la mejor comunidad en el estado.
0: Y nosotros te agradecemos muchísimo esta gran aportación que nos estás dando, Alexander. Muchísimas gracias. Has estado viniendo a la radio para poder coordinar esta serie de participaciones y colaboraciones que estás haciendo. Y nosotros de verdad estamos muy agradecidos, muy honrados de que tú, con toda esta gama de actividades que traes, tengas el tiempo para que vengas aquí a la radio y poder compartirle a nuestra audiencia todos estos conocimientos y esta información.
1: Gracias, gracias por abrirme la puerta y seguimos aquí la próxima semana con más información.
0: Aquí en su programa de Panorama Washington, muchísimas gracias por acompañarnos. No nos resta más que agradecerle a usted que nos ha seguido en los últimos 57 minutos esta conversación que hemos tenido ahora con nuestro invitado y que va a estar colaborando con nosotros todos los jueves. Recuerde a usted, hay muchos temas aquí en este su programa de Panorama Washington. Y pienso yo que en esta justa medida vamos a hacer una comunidad más solidaria, más empoderada. ¿Qué piensas de eso ya finalmente, Alexander?
1: Es exactamente el objetivo que tengo aquí, traer una comunidad más unificada, más unida, una comunidad que se está pasando recursos, celebramos juntos y estamos creando una comunidad latina completa, donde todas las fracciones, donde todas las nacionalidades vienen juntas. Trabajamos por un futuro mejor para todos los hispanos aquí en el estado de Washington.
0: Con esa frase nos quedamos y nos despedimos. Gracias por acompañarnos. Lo dejamos en las manos de Super Mario en la programación del Rey 360. Recuerde, más adelante, en punto de las 6 de la tarde, tenemos Informativo 1360 y desde luego la grata compañía de esta su estación de casa. Muchísimas gracias. Alexander González estuvo con ustedes y José Ríos, su servidor. Muchas gracias. Hasta entonces, pásenla muy bien y felicidades a todos.

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Mario, 3 de la tarde con 11 minutos en este jueves 13 de agosto. ¿Y esto qué es? La marca de Tierra Caliente, Cielo y Alas. Tu estación de casa, el Rey 360, soy Super.

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Montes de Durango, vamos a bailar así, así, así. 3:47 PM, nos vamos con más. ¿Y esto qué es? Voces de Rancho. 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

Y continuamos, continuamos en esta tarde, Laura Tráfico con Super Mario. Y vamos con el segmento de los clasificados, que es de 4 a 4 y media. De 4 a 4 y media de la tarde. De lunes a viernes, de lunes a viernes, de 4 a 4 y media de la tarde. Segmento sin fines de lucro para la comunidad. La cual, pues, tú te puedes reportar si tienes algo para vender. Que sea sin fines de lucro. Y estás buscando algo para comprar. Tienes algo para regalar o intercambiar. Estás buscando trabajo. Estás ofreciendo trabajo. Las líneas telefónicas en cabina 866-786-1360. 866-786-1360 y 206-441-3469. Para que te reportes a cabina. Para que te reportes a cabina en el segmento de los clasificados. La línea disponible es 866-786-1360. 866-786-1360 y 206-441-3469. Para mensaje de texto o el WhatsApp. Mensaje de texto o el WhatsApp. Hoy todavía tenemos boletos para el evento del Grupo Frontera para este domingo. Que vamos a estar regalando. Ponle atención. Felicidades también a todos que ya se los ganaron. Y pues que tenemos más boletos para el Grupo Frontera este domingo en el WAMU Theater. Que por cierto, pues a la misma hora va a haber mucha concurrencia. Ya, fíjate, está el juego de los Seattle Sounders. Y los Seattle Sounders a las 7. El tráfico va a estar increíble. Para entrar y salir, ¿no? 7, 8, 9, 10, sí, como. Pues yo pienso que el juego se va a acabar antes del concierto. El Grupo Frontera, pero sí va a haber mucho tráfico. Y hablando de esto de tráfico en el estadio, qué bonito. Me encantó ver el Estadio Lumen con 35 mil personas, de las cuales yo creo que 30 mil eran chivistas. Vinieron a apoyar las Chivas. Las Chivas Rayadas del Guadalajara. Qué ambiente tan bonito, ¿no? El estadio totalmente rojo. Y pues mucha gente. Todos los americanos estaban admirados, ¿no? De esto. Bonito el ambiente. Felicidades a las Chivas. Que ganaron ante un Seattle Sounders que, pues, la verdad, muchos quedamos desilusionados. Pero igual, ¿no? Pues ya al no tener muchas posibilidades, y eso básicamente fue la directiva, ¿no? Al no tener ya muchas oportunidades de avanzar, ya Chivas también ya venía ya derrotado, no puede avanzar, pero pues presentó un mejor equipo. Y yo lo que digo, ¿no? Si yo como espectador, aficionado de Seattle Sounders, llego y pago un boleto de $100, he estado muy molesto. ¿Por qué? Porque primero, pues, mandan un equipo de segunda división que no tiene nada que ver, ¿no? Los jugadores están ahí participando, le están dando su oportunidad. Pero yo como espectador, si pago eso, espero ver al equipo tal cual debe ser, y sobre todo que quiero que gane mi equipo, ¿no? Y presentaron, pues, la mayoría del equipo era del Tacoma Defiance, era del equipo de lo que le llaman aquí la segunda división,
Entonces, pues sí, ¿no? Decepcionado la gente de Sounders por haber estado en esa posición y que pues hubieran presentado a ese equipo. Y uno como aficionado, pues su equipo tiene que ganar, ¿no? Siempre, siempre. Y ya que han presentado este equipo, pues fue muy, pues no sé, sentimientos encontrados contra la gerencia, ¿no? Pero igual, este domingo tiene un encuentro bastante fuerte con Vancouver. Y pues igual ya, pocas posibilidades, le dan la oportunidad a los jóvenes que agarren un poquito de experiencia en un torneo internacional, poquito de minutos. Y pues ahora se viene nuevamente ya la Liga MS. La Liga de los Estados Unidos, MLS, la MLS. Está la banda, la MS, como la banda, no, la MLS. Exacto. Este domingo contra Vancouver, en primer lugar. Así que pues va a ser un juego bastante difícil con Sounders. Y sobre todo que ha tenido la racha horrible, ¿no? Haber tenido 7 derrotas consecutivas. Bueno, gana uno contra Querétaro. Y vuelve a perder contra las Chivas. El rebaño sagrado. Guadalajara. ¡Sí, señor! Felicidades nuevamente a todos los que le van a las Chivas. Ahora fíjate, entendieron mucho de cómo les fue la semana pasada, el domingo, ¿no? Allá en el estadio de Portland. Que ante el equipo de Portland era un estadio totalmente amarillo, ¿no? Es un estadio más chico, pero pues acá imagínate, 35 mil personas y que 30 hayan sido de color rojo. Se vio impresionante, el ambiente muy bonito también. Ahorita que yo sepa no hubo ningún incidente. Aunque pues sí, y ayer lo comentamos precisamente, ¿no? El grito que se usa ya cuando despeja el portero. Pues parece que ya hay que entenderlo, ¿no? Ya tranquilos, ya no hay que usarlo. Se oye feo. Y sí, sé que es costumbre y todo eso, pero pues ya, si dijeron, ¿sabes qué? Pues este grito homofóbico que se usa, ¿no? Digo, en el cotorro entonces, pero ya ni eso. Si ya lo han dicho mucho, ¿saben qué? Pues hay que erradicarlo. Hay que respetarse, ¿no? Sobre todo pues para los jugadores. Sobre todo en la portería, ¿no? Y hablando de la portería, nuevamente la gran hazaña que hizo el porterazo Stephen Fry. Mi respeto, me quito el sombrero este señor. Yo creo que tantos años también jugué la portería, pues me quito el sombrero, es uno de mis favoritos, Stephen Fry. Y ya con su edad, ¿no? Grandes salvadas. Pero bueno, ya así pasaron, pues ya eliminan a Seattle Sounders, a los campeones. Pero hasta que no haya un nuevo campeón, todavía siguen siendo los campeones. Aunque ya estén eliminados, ¿no? Pero sí, pues están guardando sus jugadores para el juego del domingo. Que vas a poder escucharlo aquí. Nos vas a poder escuchar en el Rey 360 si no vas al estadio. Contra Vancouver, el clásico. Uno de los clásicos de acá del noroeste. Clásico de clásicos es el de Portland Timbers contra Seattle, ¿no? Pero este, pues, es el de las Cascadias. Y puede ser. Así como están las cosas, ¿no? Que se quieren llevar ya el equipo de Vancouver, pues puede ser la última visita, si es que ya no existe el equipo, puede ser la última visita, el último juego aquí en casa, que por cierto, pues Vancouver va con 6 puntos arriba, ¿no? Para la Copa de la Cascadia. 4 de la tarde con 17 minutos, las líneas telefónicas disponibles para que te reportes. En el segmento de los clasificados. En el segmento de los clasificados. 866-786-1360. 866-786-1360. Y 206-441-3469. A ver qué dice aquí. La Emcio que le pusiste al gol. A ver, ¿qué quisieron decir aquí? Si nos,
Que nos manda nuevamente el texto para ver si qué es lo que quiere decir. Emcio, que le pusiste al gol. Bueno, ahí está. Se me lo mandan para poder entender un poquito mejor cuál fue el sentimiento de ese texto. Eso es todo. Vamos entonces con esto. Mira, ahora esta sí es la MS, no la MLS. De Sergio Lizárraga, sí. Pensé en ti. Estamos en el segmento de los clasificados. 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
9: Y si continuamos con más de Los Clasificados. Son las 4 de la tarde con 25 minutos después de haber escuchado algo de información de nuestros patrocinadores. O las líneas telefónicas. Clasificados El Rey 1360. Buenas tardes.
10: Sí, señor Mario. Buenas tardes.
9: Sí, buenas tardes.
10: Sí, mi nombre es Alberto.

0: estoy, primeramente, ¿cómo están?
1: Bien, bien, Alberto, muchas gracias por reportarte.
0: Tengo un carrito, ya lo había anunciado antes, es un carrito, está chocado de enfrente, es un Nissan Sentra 2008. Nomás la parte de enfrente está dañada, pero el motor, transmisión, está bueno, las puertas, tiene muchas cosas y me gustaría que si alguien está interesado en él, que me llame, por favor. Les digo, mi nombre es Alberto y mi número de teléfono es 425-463-6267.
1: Mira, Alberto, nuevamente tu teléfono, por favor.
0: Sí, 425-463-6267. Yo vivo en la ciudad de Kent.
1: En Kent. Perfecto, sí, Alberto.
0: Si alguien está interesado, Super Mario está allí. Tiene buenas partes, muchas partes. Antes de llevarlo al John, que yo quisiera que alguien mejor se beneficie de eso.
1: Perfecto, pues mucha suerte y gracias.
0: Ok, muchas gracias a usted.
1: Hasta luego, buen día. Muchas gracias. Clasificados el Rey 1360, buenas tardes.
2: Buenas tardes, Mario.
1: Sí, buenas tardes.
2: Oye, aquí para, hablo Pablo, para hola, Pablo. Vender, bueno, mi hija está vendiendo su carro.
1: Ajá.
2: Es un Nissan Sentra 2014, está pidiendo 1500 o mejor oferta. Está en buenas condiciones, tú sabes, en los años, pues, no pasan de embalde.
1: Sí.
2: O sea, no me vayan a pedir un carro que esté, pues, nuevecito, ¿verdad? ¿Por qué no?
1: Pues es del 2014, ¿verdad? Claro que no.
2: Sí, exactamente. Sí. Oiga, aprovechando también ahí, aquí dice que hay un accidente en el 90, en los puentes.
1: Ajá.
2: El puente del 90, no sé qué tan... Yo apenas voy entrando.
1: Ok.
2: Pues ahí aprovechando. Y sí, el teléfono es 206 para llamar para lo del carro, 206-833-9454, y yo ya les doy informes.
1: ¿En qué área tiene el vehículo, Pablo?
2: Está en Renton.
1: En Renton. En Renton. Nuevamente, sí. Teléfono, por favor.
2: 206-833-9454.
1: Bien, muchísimas gracias también por el reporte. Ahorita lo revisamos, ¿ok? El 90, ah, ¿verdad? Dijiste.
2: Sí, aquí en el 90.
1: Ok, lo checamos.
2: Hacia Spokane o Issaquah.
1: Ok. Pero no en el puente, ¿no?
2: Sí, en el puente.
1: Okay.
2: Aquí en el puente, en el bridge.
1: Ok. Uh-huh. Perfecto, pues muchísimas gracias.
2: Ándale, pues.
1: Hasta luego, gracias. Y revisando aquí las cámaras, precisamente en el 90 al este, con dirección al este. Pasando la milla 5, hay un accidente bloqueando la línea derecha. Ahí está el reporte que nos está dando Pablo. Muchísimas gracias. Y ustedes que andan ahí en el Traffic Cux, pues alértenos, ¿no?, sobre esto, de los accidentes, de cómo está pasando todo. Tráfico ahorita, pues lo que se está viendo es en el 5 con dirección al sur. Esto es por ahí desde la intersección del 405 hasta llegar a Kent Des Moines. Y luego 5 con dirección al sur también, tráfico bastante lento desde Federal Way hasta llegar a Tacoma. No hay ningún otro incidente que esté reportando. Bueno, un accidente también que está reportando, esto es en la ruta estatal en el 167 con dirección al sur. En la milla 26 hay un accidente bloqueando la línea derecha también. Ya están, la ayuda ya está en la escena, esto es casi en el intersección con el... Por ahí del 167 con el 405, ¿no? Ese también es un accidente que están reportando. Bueno, 4 de la tarde con 29 minutos, 4 con 29 minutos. Gracias por estar con nosotros en sintonía. Y pues ya para terminar entonces el segmento de los clasificados, recordándoles que tenemos más boletos para la emoción que le puso al gol de Sandoval. Ah, ahí está, eso ya, sí, claro. Los goles estuvieron muy buenos. Bien, los 3 goles, ¿no? Okay. La emoción que le puso al gol de Sandoval. Muchísimas gracias. Gracias. Me imagino que ustedes estaban con la sintonía. Hoy, pues, estará por ahí en el resumen de las noticias hoy de deportivas, después del informativo 1360. Y yo creo que va a estar el resumen de ese encuentro y estarán los goles. A las 6 y a las 11, ¿no? A las 6 y a las 11 tenemos el informativo 1360 y pues. Ahí Carlos Tapia, la voz de la emoción de los deportes, con el resumen también informativo de los deportes, y pues me imagino que ahí ha de haber sacado los goles que narramos ayer en el juego de Seattle Sanders con el rebaño sagrado, las Chivas del Guadalajara. Exacto. Muchísimas gracias. Bueno, pues terminamos entonces el segmento de los clasificados. Vamos con esto que es Senda Norteña y es Mi Libertad.

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te quieran bonito, el grupo Firme y el Jackie, Alfonso Partida, ahí está el Jackie. Que te quieran bonito, está bonito el tema, ¿no? Lo más reciente, esta buena colaboración de Firme con el Jackie. Que te digan, que te quieran bonito, que te quieran bonito. Vamos a ir con más, sí, tenemos ahora esto que es también de El Coyote y su banda Tierra Santa. Y te dije, pero ahí vas, ¿verdad? ¿No entiendes?

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la bella Lucero de México y hasta que amanezca. Eso. Feliz tarde para todos y cada uno de ustedes. Gracias, gracias por su sintonía, donde quiera que lo estén haciendo el favor de sintonizar, escuchándonos aquí en tu estación de casa, El Rey 1360. Pues vamos a ir ya con el pitazo de las 5. Continuamos con más aquí en tu estación de casa, a las 6 de la tarde, el informativo 1360, tu estación de casa. Y en la siguiente hora regalaremos un par de boletos para que te vayas a ver al Grupo Frontera este domingo en el WAMU Theater. Ok, pitazo de las 5, feliz tarde.

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